0: Crazy, términos muy fuertes, estás jodidamente loco, lo dice el presidente Trump en lo que sea, lo que ha trascendido la llamada, incluso llegó a decirle a Benjamín Netanyahu que gracias a él, es decir, a Donald Trump, él no estaba en la cárcel por hechos de corrupción, o sea, una llamada bastante tensa. Y lo que sabemos también es que el presidente Trump ha considerado de alguna manera que esa renuencia de parte del primer ministro para dejar de atacar, para dejar de lanzar ataques, ha sido una especie de obstáculo para la estabilidad que les mencionaba yo al principio en la región. Porque Netanyahu tiene otra posición, Jenny, y es que Israel debe mantener la presión militar sobre Hezbollah para garantizar su seguridad, pero prácticamente a toda costa. Y el presidente Trump un poco intentando mediar. Pero estamos en un punto muy difícil, hay que decir, fragmentado, si se quiere, el término de la relación entre los dos mandatarios.
1: Muy interesante, Juan Esteban. Muchas gracias. En Washington. Y en medio de todo esto, el secretario de Estado de los Estados Unidos, Marco Rubio, comparecía este martes ante la Comisión de Relaciones Exteriores del Senado de los Estados Unidos. El jefe de la diplomacia estadounidense rindió cuentas sobre los objetivos y avances de la política exterior en diversos países, y uno de ellos es, como no, Venezuela. Recordemos que el pasado 3 de enero de este año, Estados Unidos capturaba al que entonces era el jefe de Estado de Venezuela, a Nicolás Maduro, y a su esposa Cilia Flores. Fueron trasladados a Nueva York para enfrentar acusaciones sobre tráfico de drogas. La detención se produjo gracias a una incursión militar en la que murieron al menos 100 personas, entre ellos 32 militares cubanos. Desde entonces, Venezuela cuenta con un gobierno interino a cargo de Delcy Rodríguez, entonces vicepresidenta de Maduro. En estos meses se han reanudado las relaciones diplomáticas entre ambos países. Estados Unidos ha relajado las sanciones. Desde febrero se incrementaron las ventas de petróleo venezolano. Tras cinco meses, Marco Rubio hace un balance. Vamos a escuchar parte de esas declaraciones.
2: Parece que fue hace 10 años, pero son solo 5 meses. Y creo que Venezuela está hoy mejor y por mejor camino que hace 5 meses. Pero ¿está donde se requiere? La respuesta es no. Para una verdadera transición deben haber elecciones multipartidistas, libres y justas. Pero las condiciones para estas son, primero, unos medios de comunicación libres y abiertos. Y aunque se haya visto a periodistas independientes en activo de nuevo, eso debe existir. Los partidos políticos deben disponer del espacio y el tiempo necesarios para organizar. El Consejo Nacional Electoral debe ser reformado para que tenga miembros que realmente cuenten los votos con precisión.
1: Claro, en ausencias normales y en ausencia también del presidente de Venezuela debería haberse convocado elecciones 30 días después de la detención de Maduro. Eso naturalmente no ha sucedido. ¿Cómo está el pulso en Caracas? Se lo preguntamos a Elizabeth Hostos, periodistas. Elizabeth, Marco Rubio, ha habido... digamos, reacciones concretamente a lo que dijo Marco Rubio y qué se opina también en general, Elizabeth, sobre el llamado a las elecciones libres en este punto de la historia en Venezuela.
3: Gracias, Jenny. Un saludo a ti y a tu audiencia. Sí, en efecto, en Venezuela se está hablando del tema electoral desde hace varias semanas y la declaración de Marco Rubio viene a ratificar lo que es un secreto a voces. Hasta que no haya elecciones en Venezuela, no se puede hablar de una democracia plena. De hecho, la Plataforma Unitaria Democrática dijo esta tarde que está dispuesta a participar en elecciones libres, abiertas y competitivas, y se suma a la iniciativa de María Corina Machado y de Edmundo González Urrutia, que también han llamado a elecciones libres sin claudicar a los principios democráticos que impulsan su lucha, Jenny.
1: Elizabeth, y Rubio no solo reconoce elecciones libres y justas en esa comparecencia ante el Senado, debíamos también para una verdadera transición en Venezuela, lo dijo claramente, y también hace un guiño con ello a los partidos políticos venezolanos que implican sus declaraciones para la aspiración democrática de la oposición venezolana. ¿Existe acaso ahora mismo una reorganización política creíble en Venezuela?
3: Sí, sin duda hay una reorganización política. De hecho, muchos líderes en el exilio políticos están regresando a Venezuela en estos momentos, en las últimas semanas, y están iniciando una serie de reuniones con sus seguidores y partidarios para reorganizar las estructuras organizativas de todo lo que tiene que ver con elecciones, con revisión del registro electoral, con presión en la calle para designar a un nuevo Consejo Nacional Electoral y, por supuesto, siguiendo los lineamientos de María Corina Machado, quien ha señalado que volverá pronto al país para pedir elecciones libres y, por supuesto, un cambio en el Consejo Nacional Electoral. Sin eso, no sería posible una elección libre, abierta y competitiva. Se estima que a principios del año que viene, Jenny.
1: Elizabeth Hostos, muchas gracias en Caracas.
3: Gracias a ti, Jenny.
1: Y cambiamos de asunto. Hablamos con Juliana González, mi colega de Economía. Muy bienvenida.
4: Así es, pero Venezuela nos da muchas noticias, Jenny. Es que precisamente la Asamblea Nacional de ese país aprobó este martes un proyecto de reforma que abría el sector eléctrico a la inversión privada, permitiendo la creación de empresas mixtas. Esto tras casi dos décadas de control estatal. El proyecto de ley es parte de los esfuerzos de la presidenta interina, Delcy Rodríguez, para abrir la economía al capital extranjero y privado. Previamente se modificaron las leyes de hidrocarburos y de minería. Las reformas cuentan con el respaldo del presidente estadounidense Donald Trump, quien ha afirmado que su gobierno ayudará a reactivar la economía de Venezuela en beneficio tanto de las empresas estadounidenses como de los venezolanos. Y la administración Trump también tiene que ver con la siguiente noticia, con Brasil, porque ha propuesto un nuevo arancel punitivo del 25% sobre numerosas importaciones procedentes de este país. El motivo serían los resultados de una investigación de las autoridades estadounidenses que determinaron que Brasil habría incurrido en prácticas comerciales desleales en los ámbitos del comercio digital, los servicios de pago electrónico, el acceso al mercado del etanol y la deforestación. Se refiere en particular a los acuerdos preferenciales que Brasil tiene con India y México, que según Washington van en detrimento de los Estados Unidos. Sin embargo, quedan excluidos una serie de productos como la carne de vacuno, el café, las tierras raras y las piezas de aviones claves en la economía estadounidense y los principales productos de exportación brasileños. De no llegar a un acuerdo, los aranceles serían efectivos a partir del 15 de julio. ¿Cómo reacciona Brasil? Lo conversamos con el periodista Marcelo Silva de Souza, a quien saludo con mucho gusto. Marcelo, de entrar en vigor, ¿qué impacto tienen estos aranceles en la economía brasileña y en la generación de empleo?
5: ¿Qué tal, Juliana? Aquí en Brasil, en los despachos oficiales, se habla de un impacto sensible en la generación de renta y en el empleo. Hoy el ministro de Industria, Márcio Rosa, dijo que esta recomendación del USTR tiene un potencial de afectar el 21% de lo que Brasil le vende a los Estados Unidos, con un impacto específico muy concreto para el sector de manufactura industrial. Hablamos de sectores como la madera, el plástico, el hierro fundido y la maquinaria, pero también sectores como el de pescado. Para diferentes economistas esto tiene un potencial de afectar entre un 0,4 y un 0,6 del PIB brasileño y una pérdida potencial de 8.400 millones de dólares en la balanza comercial por año. Hablamos de algo que no sería un cimbronazo para la economía brasileña como un todo, pero sí un impacto muy fuerte para algunos sectores en particular.
4: Marcelo, ¿y qué opciones tiene Brasil para evitar o para contrarrestar el efecto de estos aranceles si llegaran a fracasar las negociaciones bilaterales?
5: Por ahora la orden del presidente brasileño es a sus ministros y a su equipo de negociadores que mantengan todos los canales de diálogo abiertos, pero saben que el margen de negociación técnica es muy estrecho. Esto porque consideran que detrás de la medida hay un fundamento meramente político. Brasil va a insistir en que tiene una balanza comercial que es superavitaria para los Estados Unidos, que ha sido superavitaria en más de 424 mil millones de dólares los últimos 15 años. De frustrarse las negociaciones y de entrar en vigor esta recomendación, Brasil tiene todavía bajo la manga la llamada Ley de Reciprocidad, aprobada por el Congreso el año pasado y que permite adoptar medidas similares de castigo al país que imponga sanciones a Brasil en la misma medida, una vez que considere el Ejecutivo que están siendo perjudicados los intereses nacionales.
4: Y en menos de 6 meses habrá elecciones presidenciales, bueno, generales en Brasil. ¿Están los temas económicos y esa relación con Estados Unidos en las preocupaciones de los electores brasileños?
5: De hecho, Juliana, la relación con los Estados Unidos y la cuestión comercial se está convirtiendo en uno de los grandes ejes de ambas campañas, del oficialismo y del opositor Flavio Bolsonaro. El presidente Lula da Silva, sin nombrar a la familia Bolsonaro, los acusó hoy de estar conspirando en los Estados Unidos contra los intereses nacionales por intereses electorales y llamó a la familia Bolsonaro de traidores a la patria. Lo propio hizo Flavio Bolsonaro, que dijo haber enviado una carta al secretario de Estado Marco Rubio pidiendo que reconsidere considere esta recomendación para no afectar los intereses comerciales y el empleo de los brasileños. En definitiva, probablemente los brasileños, si esto sigue como un eje de campaña, tendrán que decidir en octubre a quién consideran que defiende mejor los intereses nacionales frente al exterior.
4: Marcelo Silva de Sousa, muchas gracias y hasta la próxima. Y hablamos ahora de otros temas que me interesan, Jenny, las elecciones en Colombia.
1: Lo que pasó y lo que no pasó en las elecciones del domingo pasado, porque el presidente de Colombia, Gustavo Petro, ha publicado este martes un documento en el que él dice que queda evidenciado el uso de más de 5.000 mesas atípicas que aportaron más sufragantes que los posibles físicamente. Tal afirmación, en todo caso, justificaría la acusación sobre un posible fraude en la primera vuelta de las elecciones presidenciales del pasado domingo en Colombia, como dijo el presidente en su momento. Y en su cuenta personal de X, Petro aseguraba que aunque la Registraduría Nacional, que es la entidad que organiza los comicios, tiene un censo de poco más de 41 millones de electores dentro y fuera de Colombia. 5 días antes de las elecciones se modificó ese censo, añadiéndole alrededor de 900.000 electores. Horas antes, el candidato oficialista Iván Cepeda, que se disputará el balotaje con el derechista Abelardo de la Espriella, había asegurado que las verificaciones en marcha no arrojaban evidencia sobre eventuales irregularidades. La misión de observación de la Unión Europea y los magistrados de la Registraduría descartaron cualquier fraude o divergencia entre el preconteo y el escrutinio que se está realizando todavía aún.
6: Nosotros hemos realizado una proyección estadística, como solemos hacer en todos los procesos electorales, sobre actas publicadas y resultados del preconteo y del escrutinio. Y el resultado que nos da es que podemos descartar cualquier manipulación de los datos del preconteo y del escrutinio.
1: Bueno, empleamos con la periodista Alexandra Correa, periodista de DW, nuestro estudio en Bogotá. Alexandra, un gusto saludarte. Y bueno, el reporte de la misión de observación de la Unión Europea, el escrutinio, dice que el escrutinio confirma los resultados del preconteo electoral, echando por tierra la denuncia de posible fraude que ha hecho el propio presidente Gustavo Petro. Pero no se acabó la controversia en torno a este tema. Por favor, cuéntanos más.
7: Saludos desde Bogotá, Jenny, televidentes. Sí, efectivamente, Petro insistió en que el presunto fraude no está en el proceso de preconteo de los votos ya casi 100% escrutado y finalizado sin novedad alguna de las autoridades locales y observadores internacionales, que efectivamente calificaron de transparente el proceso, sino que insiste en que hubo una modificación al software, al sistema, 5 días antes de las elecciones, en donde aparecieron, según Petro, más de 800.000 nuevas cédulas que no estaban inscritas en la fecha legal, según él, así como denunció variaciones en mesas y puestos de votación y dijo que esas pruebas, Jenny, las puede entregar a las autoridades competentes. Su candidato Iván Cepeda efectivamente aseguró ayer no haber visto nada extraño en las revisiones del preconteo y dijo que iba a pronunciarse una vez terminara el escrutinio total a través de los jueces de la República. Jenny, aún falta, como te expliqué, que finalice el 100% el escrutinio departamental, zonal y municipal, que es lo que le da ya el valor vinculante a los resultados electorales de la primera vuelta.
1: Alexandra Correa, muchas gracias. En Bogotá. Y la policía de Chile detuvo este martes a 19 venezolanos vinculados a la banda criminal Tren de Aragua, acusados de lavar al menos 80 millones de dólares obtenidos por medio de extorsiones y otros delitos. Los arrestos ocurrieron en un operativo que allanó residencias en la capital y en el sur del país. También se congelaron más de 140 cuentas bancarias que utilizaba la banda para el blanqueamiento del dinero, ellos según informó la Fiscalía chilena. Los detenidos serán acusados de extorsión, de contrabando, lavado de activos y asociación criminal. Y más noticias, porque Rusia lanzó la madrugada del martes uno de los ataques más letales contra Ucrania desde el inicio de la guerra. El balance de las autoridades ucranianas habla de 656 drones y 73 misiles que dejaron como consecuencia más de 20 muertos, entre ellos un niño, y más de un centenar de heridos. Los ataques ocurrieron en varios puntos del país. Los más intensos se registraron en la capital, en Kiev, y en la ciudad de Dnipro, en uno de los bombardeos más extensos registrados en los últimos meses. Rusia llevaba semanas amenazando con un ataque a gran escala como respuesta a un ataque ucraniano con drones contra una residencia de estudiantes en Luhansk, bajo control ruso, en el que murieron 21 personas el mes pasado. Rusia ha advertido que continuará con los ataques si Ucrania no se rinde.

Y vamos por los detalles y también la perspectiva con el periodista Ricardo Marquina, experto en Europa Oriental. Ricardo, un gusto saludarte desde Estonia. Se trata de uno de los ataques más letales contra Ucrania. Decíamos, habíamos visto esta violencia por parte de Rusia antes, incluso de procesos.

0: que varios funcionarios de alto rango le pidieron ayer a Putin que recortase lo máximo posible los gastos en defensa porque la economía rusa no va a aguantar, no va a aguantar un año más. Y la manera que tiene Moscú, el Kremlin, de forzar esta capitulación es con esta estrategia, un cambio de estrategia notorio, que es bombardear de manera sistemática grandes núcleos urbanos sabiendo que van a causar muchísimo dolor en la población civil y con la esperanza que ese dolor haga presión sobre las autoridades y al final terminen capitulando y entregando esos territorios que Rusia considera como propios.
1: Ricardo, ayúdanos a comprender un poquito más, porque nos has contado en repetidas ocasiones que estos ataques son una forma que tiene Rusia de intentar desmoralizar a la población ucraniana en la capital, en Kiev, lejos del frente. Pero ¿qué nos puedes contar precisamente de lo que está pasando ahora mismo en el frente y en general en esta guerra?
0: Pues el frente tiene mucho que ver con dónde, por qué tenemos estos ataques brutales contra ciudades ucranianas. El frente está congelado porque la guerra de drones ha hecho que cualquier cabeza que asome allí, da igual la bandera que tenga en el brazo, va a volar por los aires porque está todo controlado por drones, con lo cual la infantería no avanza. La única manera que tiene ahora mismo Ucrania de hacer daño a Rusia es en el interior y viceversa. La única alternativa que tiene Ucrania para hacer daño Rusia, para hacer daño a Ucrania, es con estos golpes en el interior. Con lo cual, esto nos dice mucho de dónde está ahora mismo la guerra. La guerra en el frente está congelada. Ninguno de los dos contendientes, ni Rusia ni Ucrania, puede avanzar ni hacer grandes conquistas sobre el terreno. Y esto nos aboca a una guerra a distancia, a estos golpes con drones y con misiles que, por desgracia, suelen cargar las tintas contra la población civil.
1: Ricardo Marquina, muchas gracias. En Estonia.
0: A ustedes.
1: En años de guerra son muchos los ucranianos que ya se han tenido que acostumbrar a la amenaza constante de los bombardeos. Para algunos la vida se está volviendo cada vez más difícil a medida que las fuerzas rusas intensifican sus ataques contra las infraestructuras civiles en localidades fronterizas. El equipo de Deutsche Welle nos trae el reporte desde una de las regiones afectadas.
2: Domingo por la mañana en Bojodukiv, en la región de Kharkiv. A pesar de la lluvia, los vecinos acuden a este mercado para comprar alimentos, esquejes y semillas de cara a la próxima temporada de siembra. Es un signo de esperanza. Hace unas semanas muchos de ellos habían pensado en abandonar la localidad para siempre.
3: Bueno, claro, mi mujer y mis hijos tienen miedo, pero por lo demás, no sé tú, nosotros nos vamos arreglando.
2: Todo el mundo se ha acostumbrado, todos hacen lo que pueden para seguir adelante. Buscan aspectos positivos, un sentido a la vida y ya está. Nuestra ciudad era la mejor, la más acogedora, la más tranquila. Pensábamos que la guerra no nos alcanzaría, ya ves cómo ha acabado. Ahora hay bombardeos todos los días, devastación todos los días. Mucha gente se ha marchado. Todos esperamos que algún día llegue la paz. Bojodukiv se encuentra al norte de Kharkiv, a solo 20 kilómetros de la frontera con Rusia. Hasta hace poco la situación era relativamente tranquila. La situación cambió en abril, cuando la ciudad sufrió el impacto de más de 100 drones en 4 días. Las gasolineras quedaron inutilizadas, nosotros pasamos por al menos 6. También resultaron dañados un banco y una cafetería en el centro de la ciudad. Mientras grabamos los daños,

Hasta hace unos minutos este era un mercado muy concurrido, pero tras la explosión la gente ha recogido y ahora se alejan. El ambiente cambia de golpe. Ya se han dado otros ataques en el centro y edificios civiles, por lo que ningún lugar parece seguro. A pesar de todo, acudimos a nuestra cita con Ludmila, claramente conmocionada por la última explosión. Hoy he tenido miedo, mucho miedo de verdad, porque está muy cerca. Hasta ahora habíamos tenido suerte, ya han pasado 4 años. Hubo bombardeos, pero nada como esto. La gente siguió con su vida. Daba miedo, pero no como ahora. Ludmila nos muestra los daños que sufrió su casa en abril. Estaba en el jardín cuando escuché un sonido en el cielo. Un zumbido, un ronroneo. Atravesó todo el cielo.

0: Nos asegura que tuvo suerte de estar ya fuera de casa. El marido de Ludmila está en el frente. Su hija de 18 años se fue tras el ataque, pero ella piensa quedarse. No quiero irme, no. De verdad que no quiero. En casa siempre se está mejor. Sin embargo, para Natalia, mudarse a Bohodukiv para vivir con su madre le pareció la opción más segura. Ella misma nos enseña lo que queda de su casa en un pueblo a 5 kilómetros de la frontera con Rusia. Dice que todo estaba tranquilo hasta principios de este año, pero ahora todos sus conocidos se ven obligados a huir. En las últimas dos o tres semanas han empezado a bombardear con mucha frecuencia, las casas arden. Nuestro pueblo era un lugar precioso, verde, pintoresco. Todos éramos muy buenos vecinos. Ahora cuando nos encontramos todos lloramos y nos abrazamos. Éramos como una gran familia, todos nos conocíamos. Es muy duro irse sin rumbo y sin nada.
1: Claro. Así están las cosas. Y queremos celebrar con Italia hoy día porque celebra este país su 80 aniversario de la República. Porque el 12 de junio del año 46, tras la dictadura de Mussolini y la derrota de la Segunda Guerra Mundial, los italianos votaron a favor de abolir la monarquía de los Saboya y establecer la República. Un hito histórico en el que además las mujeres pudieron votar por primera vez. Y aquí las imágenes de este aniversario que se celebró, como no, con ese gran desfile militar en la Avenida de los Foros Imperiales de Roma, con el telón de fondo de la tricolore dibujada en el aire. El presidente de la República, Sergio Mattarella, depositó una corona de flores en el altar de la patria antes del desfile militar. Y con estas imágenes nos despedimos. Muchas gracias por su atención. Soy Jenny Pérez, esto es Deutsche Welle. Hasta pronto.

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0: Cada vez que planeo un viaje largo por Europa, la opción del tren nocturno aparece mucho más que hace 10 años. Y las rutas más interesantes parecen provenir de un pequeño país montañoso que nunca imaginarías. La empresa ferroviaria austríaca opera trenes nocturnos a diario por toda Europa, más que ningún otro operador. Casi todos los demás recortan servicios porque los trenes nocturnos suponen muchos problemas y dinero. Sin embargo, los de Austria son cómodos, populares y puntuales. ¿Cuál es su secreto? Nos subimos a un tren nocturno con destino a Viena para averiguar cómo este pequeño país se ha convertido en la potencia europea de los trenes nocturnos.
1: Además, ¿por qué las vías marítimas pueden impulsar la economía mundial y frenarla a la vez? Alta tecnología para evitar masacres en escuelas. ¿Pueden drones detener a un atacante armado? Y casi ciencia ficción. ¿Participarán cucarachas teledirigidas en operaciones de rescate o defensa?
0: Estamos en una estación cerca de Hamburgo. Son las 8 de la tarde y según lo previsto llegaremos a Viena a las 10 de la mañana, así que nos esperan 14 horas de viaje. Aquí viene el elegante tren nocturno. Queríamos grabar en un tren desde Berlín, pero ÖBB nos dijo que tomemos este porque sus vagones son más nuevos. La compañía de ferrocarril austríaca lo está dando todo. Se ha asegurado de subirnos a un tren blanco y reluciente. El suelo está alfombrado. Me quitaría los zapatos. Tengo una de estas minicabinas. Debe ser esta. Este es mi humilde hogar para esta noche. Es como un hotel cápsula japonés, pero más cápsula que hotel. Acomodarme yo y mis cosas es como jugar al Tetris. Bueno, supongo que será suficiente para pasar la noche. Hay una almohada y una manta, aunque no creo que caliente mucho, no parece muy abrigada. Tengo un espejo que se pliega y se convierte en mesita y tengo mi propia ventana, aunque ahora mismo no veo nada. Aquí hay una pantalla. Luces de discoteca. Muy acogedor. Mi boleto costó 99 euros. Si logro dormir, me parece un buen trato porque me ahorro una noche de hotel. Por un precio razonable, tienes intimidad, algo poco habitual en los trenes nocturnos de Europa. Esta es la opción más barata. Si te animas a pasar 14 horas sentado, ¿por qué elegirla?
1: Preferí el asiento porque es mucho más barato y es algo muy normal en mi país, India.
0: En Asia, especialmente en países tan extensos como China e India, donde la gente recorre largas distancias, los trenes suelen ofrecer compartimentos con literas a precios muy asequibles.
1: Cuestan una décima parte del precio de un vuelo, en cambio en Europa suelen ser mucho más caros. Si no llevara tanto equipaje, habría optado por el avión.
0: El vagón con asientos es una solución intermedia. Además, a esta hora va bastante vacío. Por supuesto, también está la lujosa opción de primera clase. Ahí dormirá mi camarógrafo Henning. Le toca la cabina más grande porque lleva todo el equipo. La suite cuesta 330 euros. Tiene capacidad para dos personas y cuenta con baño propio e incluso ducha. Al viajar largas distancias, a la gente le importan sobre todo el precio y el tiempo. Según estudios, si mejoraran del 10 al 30% de los viajeros, cambiarían el avión por el tren nocturno. Y hay más motivos.
1: Puedo llevar mucho equipaje y viajar por la noche, cuando no tengo que trabajar.
0: Para otros, tiene otras ventajas. Me parece la forma más cómoda de viajar porque puedes dormir. Y yo duermo en cualquier sitio. No pierdes tiempo libre y considero que volar es demasiado contaminante.
1: Dentro de Europa continental siempre intento coger trenes nocturnos por sostenibilidad.
0: El beneficio medioambiental de los trenes nocturnos eléctricos está demostrado. Según un estudio alemán, en cuanto a emisiones por kilómetro recorrido, los trenes nocturnos son muchísimo mejores que los coches y los aviones. Si el 30% de los pasajeros pasaran del avión al tren nocturno, lo que requeriría decenas de nuevas rutas desde y hacia Alemania, el ahorro de CO2 compensaría todo el impacto climático de los vuelos dentro de Alemania. Pero volar fue la razón por la que los trenes nocturnos casi desaparecieron. Volvamos a nuestro tren hacia Viena. Después de descubrir que no hay vagón restaurante, me enteré de que puedo pedir comida a mi cabina. De regreso, eché un vistazo a esta pantalla. Llevamos unas 3 horas de viaje, aún estamos atravesando Alemania y vamos a una velocidad media de 92 kilómetros por hora. Entonces me di cuenta de algo terrible.
1: ¿Qué ha pasado? Explícamelo.
0: Dejé la tarjeta en la cabina y ahora no puedo entrar. Después de dar vueltas buscando ayuda, por fin conseguí sentarme a cenar. Pedí un clásico postre austríaco, aunque a estas horas me habría comido el menú entero. Austria, un país de 9 millones de habitantes, transporta 1,5 millones de pasajeros en tren nocturno cada año. Los ferrocarriles austríacos operan a diario trenes nocturnos a Italia, Alemania, Suiza, Bélgica, la República Checa y los Países Bajos. Algunos ni siquiera pasan por Austria. Pero dejemos eso para mañana. Es casi medianoche. Me he lavado los dientes y ha llegado el momento de la verdad. A ver si consigo dormir aquí. Ya amaneció. ¡Arriba! Buen día. Fue mejor de lo que esperaba. He dormido 6 horas y media seguidas. Ha sido mucho más cómodo que mi último viaje en tren nocturno en un caótico compartimento de 6 literas donde no hubo forma de dormir. Y desayuno en la suite de Henning. A ver cómo han dormido los demás.
2: Hello.
1: Le doy un 7 de 10.
3: Yeah.
1: Un 7 de 10. Un 6 o un 7.
0: No está mal, pero no es mi propia cama.
1: Me costó un poco, pero me puse un antifaz y unos auriculares y escuchando música me quedé dormido.
0: Tras 2 horas más atravesando la campiña austríaca, por fin llegamos a la estación central de Viena. Kurt Bauer lleva 10 años al frente del servicio de trenes nocturnos y de larga distancia de ÖBB. Me dice que su objetivo es crear una marca de confianza. Como era de esperar, bastantes influencers postearon videos con su experiencia en estos trenes. La empresa tuvo su gran oportunidad en 2016, cuando la alemana Deutsche Bahn suspendió oficialmente los trenes nocturnos.
1: Teníamos que decidir, ¿queremos también reducir drásticamente la red de trenes nocturnos o convertirnos en un gran operador con marca propia? Y decidimos optar por lo segundo, porque sinceramente, para un pequeño operador estatal como ÖBB, hay muy pocas oportunidades de convertirse en referente europeo. Y esta era una.
0: Adquirieron el 40% de las rutas nocturnas alemanas y muchos de sus vagones cama de segunda mano. Desde entonces, la empresa austríaca ha encargado vagones nuevos. Fue una operación enorme porque disponer de vagones cama que cumplan todos los requisitos técnicos es una de las mayores dificultades. Además, los vagones franceses no siempre pueden circular en Polonia.
1: En Europa hay 3 anchos de vía, es decir, la anchura de las vías varía de un país a otro. Hay 4 sistemas de electrificación para trenes y más de 20 sistemas de señalización diferentes.
0: Otro problema son las plazas. Nuestro tren ofrece 250, mientras que un diurno de alta velocidad de Deutsche Bahn tiene casi 4 veces más y hace varios trayectos al día, mientras que los nocturnos solo hacen 1. El personal es muy caro por la noche. Tal vez por eso no había restaurante en mi tren. Y países como España, Francia y Alemania cobran mucho a los trenes extranjeros por circular por sus vías. Además, las obras de construcción y la acumulación de trenes en las estaciones a primera y última hora hacen muy complicado elaborar los horarios. A pesar de los problemas, los trenes nocturnos podrían funcionar, sobre todo si la Unión Europea les da prioridad. Son una buena solución para reducir la contaminación y la gente los reclama.

navegables y rutas marítimas, el comercio mundial no funcionaría. Por las grandes rutas de navegación mundiales, circulan decenas de miles de toneladas de mercancías. Si se interrumpen o restringen, como ocurrió en 2021 en el Canal de Suez y ahora en el Estrecho de Hormuz, las consecuencias en la economía mundial son enormes. Además, la construcción de canales agrava algunos conflictos. Son un pilar esencial de la economía mundial y una fuente importante de empleo. Los canales conectan regiones y facilitan el comercio internacional. Pero también generan resistencia entre las poblaciones que viven junto a ellos, provocan desplazamiento de agricultores, presionan los recursos hídricos y alteran el entorno natural. La economía mundial no puede prescindir de los canales, pero ¿podemos construirlos y operarlos de forma verdaderamente sostenible? Hay dos casos emblemáticos. Uno es el Canal de Suez en Egipto, que une el Mediterráneo con el Mar Rojo. Acorta las rutas entre Asia y Europa, con un ahorro de hasta 9.000 kilómetros y 10 días. Aproximadamente un 12% del comercio mundial transita por aquí. El otro es el Canal de Panamá, que conecta el Atlántico con el Pacífico. Permite ahorrar hasta 8.000 kilómetros y entre una y dos semanas de viaje al evitar rodear Sudamérica por el Cabo de Hornos. Casi una quinta parte del comercio marítimo global pasa por estos dos canales y varios miles de kilómetros de ríos y canales sirven para mover mercancías entre puertos, ciudades y zonas industriales en los continentes. Las vías navegables artificiales son muy importantes por varias razones. Por supuesto, el transporte y la navegación están entre las principales. Matthew McCartney investiga cómo mejorar el uso de recursos hídricos en regiones vulnerables. También usamos las vías artificiales para otras funciones, como trasladar agua para riego, desviar o drenar agua de zonas donde no la queremos y para tareas como el control de inundaciones. El impacto en hábitats naturales y la disponibilidad de agua son dos de los principales temas que preocupan a los activistas medioambientales. Vamos a Estambul, Turquía, donde el gobierno de Recep Tayyip Erdogan inició formalmente en 2021 la construcción del proyecto de infraestructura más grande en la historia del país. Un controvertido canal de 45 kilómetros que conectará el Mar de Mármara y el Mar Negro justo al lado del estrecho natural del Bósforo. El gobierno alega que aliviará el tráfico marítimo, disminuirá los accidentes en el Bósforo y generará ingresos mediante peajes y nuevas zonas urbanas y de desarrollo. Según la municipalidad de Estambul, en manos de la oposición, los costos exactos se desconocen porque el gobierno no ha presentado un cálculo real. Una evaluación municipal de 2020 estimaba 65 mil millones de dólares solo para la construcción, más que el PIB anual de Bolivia. Ahora nos vamos a Francia, donde se construirá el canal Sena Norte de Europa, una vía totalmente artificial de 107 kilómetros que unirá el río Sena con el canal Dunkerque-Escalda, que conecta con Bélgica y los Países Bajos. El objetivo es completar una red fluvial europea que permita el paso de embarcaciones de gran capacidad y reducir el transporte por carretera. El proyecto contempla un amplio conjunto de medidas medioambientales: orillas ecológicas, plantaciones de vegetación, pasos de fauna, reubicación de especies y otros sistemas de compensación ambiental para reducir el impacto sobre los ecosistemas. El proyecto abarca unas 3.000 hectáreas, de las que 1.200 están destinadas a obras y medidas medioambientales. Como parte de las medidas, se interviene un tramo del río Oise, donde se han retirado sedimentos y se rehabilitan las orillas para la vida silvestre. En una de esas zonas restauradas, incluso reapareció una planta protegida que luego fue reubicada para reforzar su conservación. Con el canal, se espera reducir hasta 50 millones de toneladas de CO2 en 40 años, la cantidad que emite Portugal en un año. Agricultores y vecinos temen la pérdida de tierras fértiles y alertan sobre el impacto del elevado consumo de agua. Tampoco aquí se resuelve el conflicto entre la población y las necesidades económicas. El canal Sena Norte de Europa abrirá en 2032. Los canales siguen

0: siendo esenciales para la economía mundial, pero también generan tensiones, transforman territorios, presionan los recursos hídricos, impactan ecosistemas y obligan a las comunidades a adaptarse. Aunque pueden ofrecer beneficios logísticos y ambientales, su futuro exige equilibrar eficiencia económica, protección del entorno y justicia para quienes viven en sus orillas. En Estados Unidos se producen masacres en escuelas una y otra vez. Pero también en otros países, como Turquía, hubo recientemente víctimas de armas de fuego en centros educativos. Aunque tras cada tragedia se alzan las voces que reclaman más regulación de las armas, en Estados Unidos no parece que vayan a prohibirse. Así que se buscan otras soluciones, como Campus Guardian Angel.
1: ¿Se puede detener con drones un tiroteo en una escuela? Una startup asegura que sí. La empresa se llama Mithril Defense y su sistema Campus Guardian Angel. Está llevando a cabo demostraciones de esta tecnología en escuelas de todo Estados Unidos, como esta en Cleveland, Texas. Básicamente funciona así. Si alguien empieza a disparar, unos pequeños drones salen de unas cajas en la pared. En interior alcanzan hasta 100 kilómetros por hora. Los drones vuelan en oleadas. Según la empresa, pueden romper ventanas, activar luces estroboscópicas y sirenas, lanzar gas pimienta al tirador o impactar contra él. El sistema está diseñado para enfrentar lo que los expertos en seguridad consideran el momento más peligroso en un tiroteo escolar, el lapso entre la primera alerta y la llegada de las fuerzas del orden. Tyron Morrow está al mando de los agentes de este distrito escolar. La demostración le pareció prometedora.
0: La seguridad no es cómoda ni barata. Si no pagas ahora, tendrás que pagar más adelante. Y la cuestión es, ¿qué precio le pones a la vida de un niño? Creo que sería un equipo fenomenal porque nos puede dar información en tiempo real muy rápido. Y lo que es más importante, pone a la gente en una mejor posición para responder tácticamente a una amenaza activa en un centro escolar.
1: Según la Fundación KFF, hoy un estudiante tiene casi 3 veces más probabilidades de estar en una escuela donde se produzca un tiroteo que a principios de la década del 2000. Desde entonces, se ha ampliado la seguridad escolar, desde cámaras de vigilancia y detectores de metal hasta inteligencia artificial para prever amenazas. Muchos centros cuentan con agentes de policía especializados. Krzysztof Oborski fue uno de ellos. En la actualidad es director de operaciones tácticas en Campus Guardian Angel.
0: Este es uno de los 4 centros de operaciones que tendremos aquí. En este espacio hay 11 puestos para pilotos de dron y además hay 7 personas que controlan diferentes aspectos de la comunicación, así como un rastreador de amenazas.
1: El equipo debe supervisar los incidentes en tiempo real, rastrear la ubicación del atacante, transmitir la información a la policía y comunicarse con los maestros refugiados en aulas a través de una aplicación. La persona al mando decide si se debe usar la fuerza, en este caso, Oborski.
0: Tenemos los mejores pilotos de carreras de drones del mundo, pero no son policías. No tienen experiencia táctica. Por eso, quien decide si se usa la fuerza es quien tiene el mando. Los pilotos solo dirigen los drones.
1: El sistema aún está en las primeras fases. Se está probando en escuelas de Florida con un coste de $557,000 para el estado. Y Georgia será el siguiente. El director de la startup quiere llevarlo a todo el país.
0: Las armas de fuego son la principal causa de muerte de los niños en Estados Unidos. Y todo niño es mucho más valioso que el dinero gastado en protegerlo.
1: Al preguntarle si los drones atacan el síntoma pero no la raíz, Martson responde que las leyes sobre armas no son su lucha.
0: Podemos seguir debatiendo sobre el control de armas, pero hay muchísimas. No sé si hay alguna solución mágica. En Estados Unidos es un derecho fundamental. Por eso somos pragmáticos. Analizamos la situación y vemos que nuestra aportación puede ser ayudar a impedir que locos armados asesinen niños en las escuelas.
1: Ken Trump comparte su opinión al respecto. Lleva 4 décadas trabajando como consultor de seguridad escolar.

0: La cuestión de las armas se ha politizado mucho. La gente está muy polarizada y atrincherada en su postura. No hay término medio en la política estadounidense. Lo que siempre les decía a los padres, y sigo diciendo hoy, es que no entro en el derecho a aportar armas porque, diga lo que diga, pierdo el debate.
1: Campus Guardian Angel tampoco le convence como solución.
0: Puede sonar bien que alguien vaya a estar a varios bloques o estados de distancia manejando un dron, como si estuviera jugando videojuegos. Puede ser una idea atractiva. Puede parecer una solución impresionante porque se trata de alta tecnología. Pero no es un sistema probado. Algunos estados han destinado algo de dinero para probar la teoría. Pero las escuelas y los niños no deberían ser conejillos de indias. No deberíamos probar a costa suya ideas hipotéticas y descabelladas, solo porque suenen bien o porque disponemos de esa tecnología y detrás hay buenas intenciones, no está demostrado que vaya a funcionar realmente, tal y como dicen, en un incidente real con un tirador activo.
1: Dice que lo que las escuelas necesitan no es lo último en tecnología.
0: Como muy bien dijo un director, lo que necesito son cámaras que funcionen y más personal, más adultos que me ayuden a supervisar este centro. No pidió drones.
1: Campus Guardian Angel sigue promocionando su sistema. Es evidente que las medidas actuales no siempre funcionan y esa brecha es lo que impulsa soluciones como esta. Solo podrá demostrar su verdadera eficacia en un tiroteo real, y si funciona, aunque sea una sola vez, es probable que lo pidan en todo el país. Sin embargo, mientras no cambien las leyes sobre armas, puede que tampoco sea suficiente.

0: El lobby de las armas en Estados Unidos es muy poderoso, así que se necesitará tecnología ante tiroteos masivos. Otra prometedora tecnología que se está desarrollando tiene que ver con estos bichos, las cucarachas. Allá donde hacen aparición no se las suele ver con buenos ojos, pero podrían resultar de ayuda y de manera muy eficiente en su versión cyborg.
1: Parece una cucaracha normal, pero lleva un módulo de radio, cámara y sensores. Le suministra energía a una pequeña batería solar. Es un biobot. Puede transportar hasta 15 gramos, el equivalente a su propio peso. Con la ayuda de la IA, se analizan los datos recopilados y se controlan sus movimientos.
0: Podemos seguir a cada cucaracha con gran precisión, pero también podemos vigilar a todo un grupo durante más tiempo y dejando que se desplace por una zona.
1: Los biobots pueden pasar por huecos estrechos y avanzar bajo escombros o dentro de zonas contaminadas. Por ejemplo, desplegadas en grupos tras un terremoto, las cucarachas cyborg podrían encontrar supervivientes sepultados, crear mapas de daños o detectar la presencia de gases peligrosos.
0: Pueden vivir libres durante meses y activarlas cuando se necesiten. Pongamos que vigilamos una región fronteriza y solo queremos recabar datos si pasa un vehículo con tracción por cadena.
1: También podrían aplicarse en el sector de la seguridad y la defensa, escaneo de edificios, localización de personas o reconocimiento en interior. Una startup alemana trabaja para que esta tecnología pueda salir al mercado.
0: Trabajamos exclusivamente con actores gubernamentales sometidos al cumplimiento democrático. No será un producto que se pueda comprar en comercios.
1: Y se está investigando el uso de otros animales. Palomas con implantes cerebrales siguen rutas predefinidas y graban discretamente. Escarabajos voladores se controlan mediante electrodos en el cerebro y en los músculos de las alas, y se puede dirigir a libélulas con gran precisión. Hay un enorme aumento de la inversión en tecnología de

0: de defensa y seguridad, pero también se plantean cuestiones éticas. Insectos como las cucarachas no se consideran animales que necesiten protección, pero no hay límites claros. ¿Hasta dónde podemos utilizar organismos vivos y quién controlará estos sistemas?
1: Nuestros objetivos son positivos. Usarlo en otros contextos sería algo difícil de entender.
0: Desde luego, esta tecnología funciona en el laboratorio y hay empresas que trabajan para probarla en situaciones reales en un futuro próximo y podría llegar a salvar vidas humanas.
1: Rutas comerciales internacionales y tecnología de punta frente a diversas amenazas. Estos fueron los temas de nuestra edición de esta semana. Hasta la próxima.

0: eso soñaba, de personas dialogando, reflexionando juntas y que a pesar de que tuviéramos diferencias, eso fuera respetado.
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6: Washington, escenario de la primera ronda de negociaciones entre

0: Entre los gobiernos de Líbano e Israel, Trump busca desactivar ese conflicto para avanzar en las negociaciones con Irán. Y es que el régimen iraní condicionó el diálogo con los Estados Unidos a la retirada israelí de Líbano. Es un proceso bastante incierto porque quien combate a Israel desde el territorio libanés no es el ejército libanés, sino la milicia islamista proiraní Hezbollah. Soy Jenny Pérez aquí en Berlín. Le sacamos. Los representantes de Líbano e Israel asisten a esa primera de dos jornadas de diálogo en la capital estadounidense. Trump busca un acuerdo para retomar el diálogo con Irán y desbloquear el estrecho de Hormuz. En comparecencia ante la Comisión de Relaciones Exteriores del Senado, Marco Rubio se refiere a Venezuela. Dijo que para una verdadera transición debe haber elecciones multipartidistas, libres y justas. Y en Colombia, el presidente Gustavo Petro desata la polémica al publicar un documento que asegura evidencia el uso de más de 5.000 mesas atípicas que alteraron el resultado electoral. Ocurrió después de que los jueces de la registraduría descartaran fraude y errores en la votación del domingo. También la misión internacional rechaza que hubiese fraude. Representantes de Israel y del Líbano reanudaron este martes en Washington las negociaciones de paz tras los ataques registrados en las últimas horas entre el ejército israelí y la milicia islamista Hezbollah. Se trata de la cuarta ronda de negociaciones entre ambos países en la capital estadounidense desde la celebrada el pasado 14 de abril, que supuso entonces el contacto de más de alto nivel desde el año 93 entre ambos. Hezbollah, considerada terrorista por la Unión Europea, no participa. Ayer el presidente Donald Trump anunciaba un acuerdo entre Hezbollah e Israel para que el grupo chiita, apoyado por Irán, dejara de lanzar proyectiles contra territorio israelí e Israel frenara el despliegue de sus tropas en los suburbios de Beirut, la capital libanesa. Mucho de qué hablar y lo hacemos con el periodista Juan Esteban Silva, en directo desde Washington, en los Estados Unidos. Juan Esteban, un gusto saludarte. ¿Qué ha trascendido algo esta primera jornada de diálogo entre representantes israelíes y libaneses?
1: Hola, Jenny, un saludo a los televidentes de Deutsche Welle. Pues mire, lo más importante es que las conversaciones justo hoy, Jenny, como tú bien lo explicabas, arrancaron. Tal vez esa es la mejor noticia por ahora, porque era algo que hace unas semanas, hay que decir, parecía impensable por la tensión entre Israel y Hezbollah. Participan tres delegaciones. Aquí está, por supuesto, Israel y Líbano, pero Estados Unidos, fíjense ustedes en las imágenes que estábamos viendo o estamos viendo en pantalla, pues la mediación de Estados Unidos, que es clave. ¿El objetivo cuál es? Evitar una nueva escalada militar y consolidar ese cese de hostilidades que ha dicho el secretario de Estado, Marco Rubio, incluso es el objetivo al final. Líbano, que busca fortalecer, Jenny, recuerde usted también, esa autoridad del Estado y evitar nuevas operaciones militares israelíes. Tal vez ese es el punto más sensible, Washington siendo entonces el escenario para albergar esos diálogos, el presidente Trump dispuesto a que Estados Unidos siga siendo el escenario para que se pueda dar una solución. Para Estados Unidos es clave porque si se logra avanzar en esos acuerdos, lo que va a haber es mayor estabilidad en la región. Está actuando como mediador la administración Trump en este caso, justamente por eso, por ese intento para dar estabilidad a toda la región.
0: Bueno, Esteban, y con todo lo que está pasando, ¿en qué pie están las relaciones entre el presidente Donald Trump y el primer ministro de Israel, Benjamin Netanyahu, que se comenta allá en Washington?
1: Bueno, Jenny, muy difícil la relación entre el primer ministro Benjamin Netanyahu y el presidente Trump, que hay que decir, aunque la última vez, de hecho, que yo estuve en la Casa Blanca y vino el primer ministro, decía, eres el mejor amigo de Israel, le decía él al presidente Trump. Y suele ser un aliado clave, como lo ha sido por décadas Israel y Estados Unidos. Pero lo que tuvimos hace un par de días, Jenny, fue una llamada. Una llamada en la que el presidente Trump incluso llegó a decirle que estaba, o la frase fue, you're fucking crazy. Términos muy fuertes, estás jodidamente loco, lo dice el presidente Trump en lo que ha trascendido la llamada. Incluso llegó a decirle a Benjamin Netanyahu que gracias a él, es decir, a Donald Trump, él no estaba en la cárcel por hechos de corrupción. O sea, una llamada bastante tensa. Y lo que sabemos también es que el presidente Trump ha considerado de alguna manera que esa renuencia de parte del primer ministro para dejar de atacar, para dejar de lanzar ataques, ha sido una especie de obstáculo para la estabilidad que les mencionaba yo al principio en la región. Porque Netanyahu tiene otra posición, Jenny, y es que Israel debe mantener la presión militar sobre Hezbollah para garantizar su seguridad, pero prácticamente a toda costa. Y el presidente Trump un poco

0: intentando mediar, pero estamos en un punto muy difícil, hay que decir, fragmentado, si se quiere, el término de la relación entre los dos mandatarios.
1: Muy interesante, Juan Esteban, muchas gracias. En Washington. Y es una noticia de última hora. Se han registrado varios incidentes en el Golfo Pérsico que apuntan a un recrudecimiento de las hostilidades entre los Estados Unidos e Irán. El ejército de Estados Unidos afirmó haber repelido ataques de la Guardia Revolucionaria de Irán contra países vecinos. Los reportes coinciden con estas imágenes difundidas en Kuwait que muestran sistemas de defensa aérea reaccionando a las amenazas de misiles y drones. Bahrein también reportó lanzamientos de drones contra su territorio. Irán asegura que los ataques son en represalia por el bombardeo por parte de Estados Unidos de una torre de comunicaciones en las cercanías del estrecho de Hormuz. Y Rusia lanzó la madrugada del martes uno de los ataques más letales contra Ucrania desde el inicio de la guerra. El balance de las autoridades ucranianas habla de 656 drones y 73 misiles que dejaron como consecuencia más de 20 muertos, entre ellos un niño, y más de un centenar de heridos. Los ataques ocurrieron en varios puntos del país. Los más intensos se registraron en la capital, en Kiev, y en la ciudad de Dnipro, en uno de los bombardeos más extensos registrados en los últimos meses. Rusia llevaba semanas amenazando con un ataque a gran escala como respuesta a un ataque ucraniano con drones contra una residencia de estudiantes en Lugansk, bajo control ruso, en el que murieron 21 personas el mes pasado. Rusia ha advertido que va a continuar con los ataques si Ucrania no se rinde. Y el secretario de Estado de los Estados Unidos, Marco Rubio, compareció este martes ante la Comisión de Relaciones Exteriores del Senado del país. El jefe de la diplomacia estadounidense rindió cuentas sobre los objetivos y avances de la política exterior en diversos países, y uno de ellos es, como no, Venezuela. Recordemos que el 13 de enero pasado, Estados Unidos capturó al que entonces era el jefe de Estado de Venezuela, Nicolás Maduro, y a su esposa Cilia Flores. Bueno, trasladados a Nueva York para enfrentar cargos, acusaciones sobre tráfico de drogas. La detención se produjo gracias a una incursión militar en la que murieron al menos 10 personas, entre ellos 32 militares cubanos. Desde entonces, Venezuela cuenta con un gobierno interino a cargo de Delcy Rodríguez, entonces vicepresidenta de Maduro. En estos meses se han reanudado las relaciones diplomáticas entre ambos países. También Estados Unidos ha relajado las sanciones y desde febrero se incrementaron las ventas del petróleo venezolano. Tras 5 meses, Marco Rubio hace un balance. Vamos a escuchar parte de esas declaraciones.
2: Parece que fue hace 10 años, pero son solo 5 meses. Y creo que Venezuela está hoy mejor y por mejor camino que hace 5 meses. Pero ¿está donde se requiere? La respuesta es no. Para una verdadera transición deben haber elecciones multipartidistas, libres y justas. Pero las condiciones para estas son, primero, unos medios de comunicación libres y abiertos. Y aunque se haya visto a periodistas independientes en activo de nuevo, eso debe existir. Los partidos políticos deben disponer del espacio y el tiempo necesarios para organizar. El Consejo Nacional Electoral debe ser reformado para que tenga miembros que realmente cuenten los votos con precisión.
1: Y Donald Trump decidió después de todo irrumpir en la carrera electoral colombiana. Dijo que ofrece todo su apoyo al candidato Abelardo de la Espriella. Ocurre en plena controversia por el recuento electoral del domingo, luego que el presidente Gustavo Petro publicara este martes un documento en el que, en su opinión, queda evidenciado el uso de más de 5.000 mesas atípicas que aportaron más sufragantes que los posibles físicamente, según Petro. Tal afirmación justificaría su acusación sobre un posible fraude en la primera vuelta de las elecciones presidenciales del pasado domingo en Colombia. En su cuenta personal de X, Petro aseguraba que aunque la Registraduría Nacional, que es la entidad que organiza los comicios, tiene un censo de poco más de 41 millones de electores dentro y fuera de Colombia, 5 días antes de las elecciones se modificaba ese censo añadiéndole alrededor de 900.000 electores. Bueno, horas antes, el candidato oficialista Iván Cepeda, que se disputará el balotaje con el derechista Abelardo de la Espriella, había cambiado de opinión, había asegurado que las verificaciones en marcha no arrojaban evidencia sobre eventuales irregularidades. Bueno, la misión de observadores internacionales de la Unión Europea y los magistrados de la Registraduría descartaron cualquier fraude o divergencia entre el preconteo y el escrutinio que se está realizando aún.
3: Nosotros hemos realizado una proyección estadística, como solemos hacer en todos los procesos electorales,

0: sobre actas publicadas y resultados del preconteo y del escrutinio. Y el resultado que nos da es que podemos descartar cualquier manipulación de los datos del preconteo y del escrutinio.
1: Bueno, ampliamos con la periodista Alexandra Correa, periodista de DW, nuestro estudio en Bogotá. Alexandra, un gusto saludarte. Y bueno, el reporte de la misión de observación de la Unión Europea, el escrutinio, dice que el escrutinio confirma los resultados del preconteo electoral, echando por tierra la denuncia de posible fraude que ha hecho el propio presidente Gustavo Petro, pero no se acabó la controversia en torno a este tema. Por favor, cuéntanos más.
2: Saludos desde Bogotá, Jenny, televidentes. Sí, efectivamente, Petro insistió en que el presunto fraude no está en el proceso de preconteo de los votos ya casi 100% escrutado y finalizado sin novedad alguna de las autoridades locales y observadores internacionales que efectivamente calificaron de transparente el proceso, sino que insiste en que hubo una modificación al software, al sistema, 5 días antes de las elecciones en donde aparecieron, según Petro, más de 800.000 nuevas cédulas que no estaban inscritas en la fecha legal, según él, así como denunció variaciones en mesas y puestos de votación y dijo que esas pruebas, Jenny, las puede entregar a las autoridades competentes. Su candidato, Iván Cepeda, efectivamente aseguró ayer no haber visto nada extraño en las revisiones del preconteo y dijo que iba a pronunciarse una vez terminara el escrutinio total a través de los jueces de la República. Jenny, aún falta, como te expliqué, que finalice el 100% el escrutinio departamental, zonal y municipal, que es lo que le da ya el valor vinculante a los resultados electorales de la primera vuelta.
1: Alexandra Correa, muchas gracias. En Bogotá, la policía de Chile detuvo este martes a 19 venezolanos vinculados a la banda criminal El Tren de Aragua, acusados de lavar al menos 80 millones de dólares obtenidos por medio de extorsiones y otros delitos. Los arrestos ocurrieron en un operativo que allanó residencias en la capital y en el sur del país. También se congelaron más de 140 cuentas bancarias que utilizaba la banda para el blanqueamiento del dinero, según informó la Fiscalía de Chile. Los detenidos serán acusados de extorsión, de contrabando, lavado de activos y asociación criminal. Desde marzo del año 2025, la justicia de Chile ha condenado a varios cabecillas de la banda en Chile con penas combinadas de cientos de años de cárcel. Las autoridades chilenas atribuyen al Tren de Aragua un aumento de crímenes violentos y secuestros extorsivos antes poco comunes en el país. Mucho más ha sucedido este día en el mundo. Lo pasamos a revisar en el siguiente resumen de noticias. El ministro de Defensa de Bolivia, Marcelo Salinas, renunció este martes tras semanas de protestas masivas que han bloqueado las calles de las principales ciudades del país. Fuentes del ministerio indicaron que Salinas será reemplazado por Ernesto Justiniano, quien se desempeñaba como viceministro de Defensa Social y Sustancias Controladas. Se desconoce las razones del alejamiento de Salinas del cargo, quien asumió en noviembre del año 2025. El Papa León XIV nombró a la mexicana Montserrat Alvarado nueva prefecta del Dicasterio de Comunicación, que aglutina, entre otros, la oficina de prensa y demás medios vaticanos. Alvarado se convierte en la primera mujer y laica que dirige en solitario uno de los ministerios vaticanos. Según informaciones del periódico Financial Times, Estados Unidos está evaluando desplegar armas nucleares en países europeos miembros de la OTAN con el objetivo de proporcionar un paraguas nuclear al continente. Este eventual despliegue sería, según el periódico, una medida para tranquilizar a los aliados europeos tras el anuncio de Donald Trump de retirar tropas estadounidenses de territorio comunitario. El nuevo primer ministro húngaro, Péter Matyá, viajó este martes a Berlín en su primera visita oficial a Alemania desde su llegada al poder. Ahí se reunió con el canciller Friedrich Merz. Su gobierno espera restablecer las relaciones con la Unión Europea tras años de tensiones bajo el mandato del anterior primer ministro Viktor Orbán. Y nos vamos a la pausa. Un minuto, viene Economía con Juliana González. Soy Jenny Pérez. Hasta pronto.

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0: Bienvenidos a La Economía, soy Juliana González. La administración Trump ha propuesto un nuevo arancel punitivo, esta vez del 25% sobre numerosas importaciones procedentes de Brasil. El motivo serían los resultados de una investigación de las autoridades estadounidenses que determinaron que Brasil habría incurrido en prácticas comerciales desleales en los ámbitos del comercio digital, los servicios de pago electrónico, el acceso al mercado de etanol y la deforestación. Se refiere en particular a los acuerdos preferenciales que Brasil tiene con India y México, que según Washington van en detrimento de los Estados Unidos. Sin embargo, quedan excluidos una serie de productos como la carne de vacuno, el café, las tierras raras y las piezas de aviones, claves en la economía estadounidense y los principales productos de exportación brasileños. Eso sí, de no llegar a un acuerdo, los aranceles serían efectivos a partir del 15 de julio. ¿Cómo reacciona Brasil? Lo conversamos con el periodista Marcelo Silva de Souza, a quien saludo con mucho gusto. Marcelo, de entrar en vigor, ¿qué impacto tienen estos aranceles en la economía brasileña y en la generación de empleo?
1: ¿Qué tal, Juliana? Aquí en Brasil, en los despachos oficiales, se habla de un impacto sensible en la generación de renta y en el empleo. Hoy el ministro de Industria, Márcio Rosa, dijo que esta recomendación del USTR tiene un potencial de afectar el 21% de lo que Brasil le vende a los Estados Unidos, con un impacto específico muy concreto para el sector de manufactura industrial. Hablamos de sectores como la madera, el plástico, el hierro fundido y la maquinaria, pero también sectores como el de pescado. Para diferentes economistas esto tiene un potencial de afectar entre un 0,4 y un 0,6 del PIB brasileño y una pérdida potencial de 8.400 millones de dólares en la balanza comercial por año. Hablamos de algo que no sería un cimbronazo para la economía brasileña como un todo, pero sí un impacto muy fuerte para algunos sectores en particular.
0: Marcelo, ¿y qué opciones tiene Brasil para evitar o para contrarrestar el efecto de estos aranceles si llegaran a fracasar las negociaciones bilaterales?
1: Por ahora, la orden del presidente brasileño es a sus ministros y a su equipo de negociadores que mantengan todos los canales de diálogo abiertos, pero saben que el margen de negociación técnica es muy estrecho. Esto porque consideran que detrás de la medida hay un fundamento meramente político. Brasil va a insistir en que tiene una balanza comercial que es superavitaria para los Estados Unidos, que ha sido superavitaria en más de 424 mil millones de dólares los últimos 15 años. De frustrarse las negociaciones y de entrar en vigor esta recomendación, Brasil tiene todavía bajo la manga la llamada Ley de Reciprocidad, aprobada por el Congreso el año pasado y que permite adoptar medidas similares de castigo al país que imponga sanciones a Brasil en la misma medida, una vez que considere el Ejecutivo que están siendo perjudicados los intereses nacionales.
0: Y en menos de 6 meses habrá elecciones presidenciales, bueno, generales en Brasil. ¿Están los temas económicos y esa relación con Estados Unidos en las preocupaciones de los electores brasileños?
1: De hecho, Juliana, la relación con los Estados Unidos y la cuestión comercial se está convirtiendo en uno de los grandes ejes de ambas campañas, del oficialismo y del opositor Flavio Bolsonaro. El presidente Lula da Silva, sin nombrar a la familia Bolsonaro, los acusó hoy de estar conspirando en los Estados Unidos contra los intereses nacionales por intereses electorales y llamó a la familia Bolsonaro de traidores a la patria. Lo propio hizo Flavio Bolsonaro, que dijo haber enviado una carta al secretario de Estado Marco Rubio pidiendo que reconsidere esta recomendación para no afectar los intereses comerciales y el empleo de los

0: anulados por la Corte Suprema a principios de año. La decisión podría frenar un proceso que afecta a más de 330 mil importadores estadounidenses. La Corte determinó que el mandatario Donald Trump excedía su autoridad al imponer estos aranceles que él llamó recíprocos. Esta nueva apelación introduce una nueva dosis de incertidumbre para las empresas grandes y pequeñas que buscan recuperar su dinero mientras la administración mantiene firme otras medidas comerciales que no fueron eliminadas por la Corte Suprema. Y seguimos en este país porque allí siete fiscales de siete estados demandaron el martes al gobierno del presidente Donald Trump por uno de sus acuerdos para frenar un proyecto de energía eólica marina frente a las costas de Nueva York. La administración estadounidense y Total Energy se firmaron en marzo un acuerdo para reembolsar al gigante energético francés casi $1,000 millones como compensación por abandonar sus proyectos eólicos marinos frente a las costas de Nueva York y Carolina del Norte y reemplazarlo por inversiones en petróleo y gas. Trump, defensor de la explotación petrolera, ya intentó bloquear los cinco proyectos de parques eólicos marinos más avanzados en nombre de la seguridad nacional, pero los tribunales federales han permitido hasta ahora que continúen. Esta es la última de una lista de acciones tomadas por la Administración Federal para detener el avance de esta energía renovable. Y nosotros analizamos este asunto con Ana Nieto, mi colega, a quien saludamos a esta hora en Nueva York. Ana, cuéntanos qué alegan Nueva York y el resto de los estados en su demanda.
1: Pues los fiscales aducen que este es un acuerdo ilegal que se ha cerrado sin seguir unas normas que de hecho limitan la capacidad del gobierno para hacer lo que ha hecho. Además, este no es un compromiso que autorice el uso del dinero público, el dinero de los contribuyentes, porque no hay una demanda a la que responder, que es para lo que existe el fondo del que se saca este dinero. La fiscal de Nueva York, Letitia James, dice que este dinero se está usando realmente para satisfacer la oposición personal del presidente a la energía eólica. En el estado de Nueva York, en cuyas aguas se iban a instalar las turbinas de Total Energy, podría haber recibido electricidad para 700.000 viviendas, crear 1.700 empleos y, según la demanda, ahorrar 10.000 millones de energía en 25 años. Este acuerdo entre la administración y Total Energy llegó después de que en diciembre el gobierno paralizara obras de construcción de proyectos eólicos en la zona noreste del país, una decisión que fue cancelada por los jueces. Trump ha expresado ya en muchas ocasiones su oposición a la energía eólica y, de hecho, hace unos años llegó a decir que el ruido de las turbinas causaba cáncer.
0: Bueno, pero ahora el argumento es, Ana, que hay razones de seguridad nacional para detener o cancelar proyectos eólicos. ¿Cuáles son?
1: Sí, efectivamente. De hecho, fueron motivos de seguridad nacional lo que se planteó en diciembre para cancelar millonarias inversiones en estos cinco proyectos eólicos en el mar. El argumento es que las turbinas producen interferencias con radares militares y por tanto suponen una amenaza para el país. Los jueces entonces consideraron que estas observaciones y estas objeciones no estaban bien defendidas, porque aunque sí que hay informes que dicen que grandes turbinas pueden causar estas interferencias, también hay formas de mitigarlas y de hecho es algo que ha estado, en lo que ha estado trabajando la Administración, el Departamento de Defensa, con las empresas de energía eólica. Con todo, el Departamento de Defensa está retrasando permisos federales rutinarios que se conceden normalmente por este departamento desde agosto del año pasado y que son necesarios para la construcción de estos parques eólicos. Y ahora hay más de un centenar de proyectos que están paralizados por estas razones.
0: Ana Nieto, muchas gracias por estas informaciones.
1: Gracias, Juliana.
0: El gobierno de México solicitó mantener por otros 16 años el tratado entre México, Estados Unidos y Canadá, conocido como el T-MEC, y pidió que cualquier acuerdo deberá buscarse mediante el respeto mutuo y el consenso entre las tres naciones. En una misiva dirigida a sus socios comerciales de América del Norte, el secretario de Economía mexicano, Marcelo Ebrard, justificó su petición asegurando que la región registra beneficios por la existencia de este tratado. Ebrard agregó que recientemente México presentó dos propuestas adicionales de trabajo conjunto para consolidar la integración económica regional, reducir las dependencias de Asia en sectores estratégicos como la producción de acero y aluminio y fortalecer la resiliencia de las cadenas de suministro frente a los cambios globales.

0: y comerciales. Y en Venezuela, la Asamblea Nacional de este país aprobó un proyecto de reforma que abriría el sector eléctrico a la inversión privada, permitiendo la creación de empresas mixtas tras casi dos décadas de control estatal. El proyecto de ley es parte de los esfuerzos de la presidenta interina Delcy Rodríguez para abrir la economía al capital extranjero y privado. Previamente se modificaron las leyes de hidrocarburos y minería. Las reformas cuentan con el respaldo del estadounidense Donald Trump, quien ha afirmado que su gobierno ayudará a reactivar la economía de Venezuela en beneficio tanto de las empresas de su país como de los venezolanos. Y en otras noticias, Israel alcanzó en 2025 un récord histórico en exportaciones militares con ventas por 19.200 millones de dólares, casi un 30% más que el año anterior. El fuerte crecimiento se explica por la demanda internacional de sistemas de defensa antiaérea y misiles en medio del aumento de las tensiones globales. Más de la mitad de los contratos fueron acuerdos directos entre gobiernos y Europa se consolidó aquí como el principal comprador, concentrando el 36% de las ventas. El ministro de Defensa israelí, Israel Katz, destacó que el avance de la industria militar está directamente ligado a lo que considera, como citamos, los logros de las fuerzas de defensa israelíes en el campo de batalla en todos los frentes. Y la inflación en la eurozona ha superado el nivel del 3% en mayo. Se trata del mayor salto de precios desde septiembre del 2023. La guerra contra Irán y el cierre del Estrecho de Hormuz han disparado los precios del petróleo, lo cual afecta a las economías europeas, que en su conjunto son importadoras netas de energía. En mayo, los precios de la energía subieron casi un 11%, impulsando la inflación por cuarto mes consecutivo al alza. El dato de mayo, el 3,2% que hemos conocido hoy, está muy por encima del objetivo del 2% que persigue el Banco Central Europeo. Bueno, y con estas noticias inflacionarias nosotros nos despedimos de esta emisión, pero nos vemos en la siguiente. Gracias por elegirnos y hasta la próxima.
1: Eso soñaba, de personas dialogando, reflexionando juntas y que a pesar de que tuviéramos diferencias, eso fuera respetado.
2: Tatiana Patricia Redondo Ortega, pastora feminista y teóloga queer de Santiago de Chile. En una entrevista con Cuya Reina, habla de cómo viven en su comunidad religiosa la espiritualidad y la diversidad.
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Hay tantas iglesias en Santiago de Chile. En este país, el 74% de sus habitantes se identifica con alguna religión, según el censo del 2024. Pero creer no siempre significa pertenecer. ¿Qué pasa con quienes tienen fe

0: y aún así no encuentran su lugar dentro de una iglesia.
1: Estar amarrado en un lugar para entre comillas, estar bien con Diosito.
2: El que haya explotado tanto este tema de la pedofilia y de eso, para mí fue nefasto.
3: Creo que deberían enfocarse más en el amor al prójimo, que se supone que es lo que predica.
4: ¿Qué es lo que no te convencía de esas iglesias?
5: No aceptaba la homosexualidad.
0: Pero imagina esto, una iglesia en Santiago donde no pagas diezmo, donde no hay un púlpito y, lo más importante, donde la homosexualidad no es un pecado.
6: No has buscado ni a sabios ni a ricos.
7: No creo que Dios esté preocupado de nuestra sexualidad. No creo que Dios esté preocupado de quién amamos o a quién no, sino del cómo amamos, que es muy distinta la pregunta, el cómo amas a quién amas.
0: Ese lugar se llama Abrazo Disidente, y así lo imaginó Tatiana Ortega, teóloga feminista y queer, pastora y parte de la Fundación Déboras.
7: Nos referimos a Dios como divinidad porque muchas personas sufrieron violencia espiritual en nombre de Dios. Y el solo escuchar el nombre de Dios hace que vuelva atrás y en el fondo se revictimice con todo lo que pasaron en términos de violencia. La teología feminista tiene que ver mucho con lo comunitario. Empieza con un análisis de las problemáticas de las mujeres y cómo vemos a este Jesús que está con las mujeres, que a este Jesús que reivindica a la mujer, a esa mujer que era contada con animales y niños, que no era contada con las personas, que tiene que ver mucho con la época, ¿no? Pero cómo Jesús lleva esta dignificación a las mujeres, donde cada una importa.
4: ¿Y qué hay sobre la teología queer? ¿Cuál sería el fundamento?
7: Para mí el fundamento de la teología queer es el deseo. Es cómo se nos ha prohibido el desear, el amar, el poder sentir placer. Y el cómo la sexualidad ha sido un punto de discriminación, de expulsión y de violencia en la iglesia. Desde la teología feminista que ya venía trabajando, me sumerjo en la teología queer y hoy en día soy una teóloga feminista y queer. Y de ahí veo y visualizo esta comunidad de Abrazo Disidente, que no se llamaba Abrazo Disidente tampoco.
4: ¿Pero cómo lo imaginabas en ese momento?
7: Ay, lo imaginaba una comunidad donde las personas no tuvieran etiquetas. Y creo que esa reflexión potente me lleva a visualizar esta comunidad que las personas sean las que importan y no sus afectos, ni nada más que el cómo se relacionan con otros, con otras, con el prójimo, con la prójima, con el prójime. Creo que eso era esencial. Y la posibilidad también de leer, hacer lecturas bíblicas contextuales, lecturas bíblicas que fueran comunitarias, que todos, todas, todes opinen al respecto de lo que se está reflexionando. Y se pueden tener inclusive diferencias. Eso soñaba. De personas dialogando, reflexionando juntas, y que a pesar de que tuviéramos diferencias, eso fuera respetado.
8: Te doy gracias por estar acá, papá. Gracias por poder reunirnos. Para mí siempre es un espacio de placer. Y oro para que este encuentro sea un encuentro de bendición, ¿no? Como de que tu presencia esté aquí. Oro para que podamos encontrar más de ti, conectarnos con nuestra espiritualidad, con la divinidad.
4: ¿Hay algunas heridas con las que vienen estas personas a Abrazo Disidente?
7: Sí, totalmente. Y creo que

en eso he tenido que prepararme bastante, porque claro, hay algunos que uno vive personalmente, pero hay otras que son en conjunto, que si uno hace un análisis, inclusive estadísticas de violencia, muchos han sufrido las mismas. Y creo que es sumamente fuerte poder ver hoy a esas personas sonreír, a esas personas habitar la fe desde este nuevo lugar, desde este lugar de amistad, de entender al otro, a la otra cuando cuenta su historia. Cuando vienen llegando, todos quieren contar su historia y se produce algo que, aunque sea online, están dispuestos a decir que, de dónde vienen, cuál es su experiencia, porque necesitan verbalizar, porque el verbalizar también nos ayuda a sanar.

Estoy en Abrazo hace muy poquito. Vivo hace 11 años con HIV. Y bueno, Abrazo para mí ha significado amor. Y como dice el nombre de la institución, ellos fueron los que me abrazaron y aceptaron tal cual soy.

0: siempre he sido gay. Y participé durante toda mi vida, bueno, soy hija de pastor, como de una iglesia, y participé durante toda mi vida en una iglesia bautista, donde pastoreé a mi papá. Cuando decidí abrazar mi orientación sexual, entendí que la iglesia tenía como estatutos y entendí que yo no iba a cambiar como eso tan fundamental de la iglesia, como que la iglesia en general no se caracteriza por ser vanguardistas de ninguna manera.
1: Divinidad amorosa, que estas galletas que son parte de nuestra cena de hoy sean de bendición para cada uno de nosotros, para nuestras vidas, para sentir que tu presencia está aquí y que esta mesa está servida. Amén.
2: Y Abrazo Disidente, ¿se podría decir que es una iglesia evangélica, católica? ¿Cuál es la doctrina?
1: Cristiana ecuménica, porque tenemos personas evangélicas, católicas, adventistas, de distintas denominaciones, de pentecostales, metodistas, pentecostales, metodistas. Entonces, somos una diversidad. O sea, Abrazo Disidente es diverso, total, en todos los ámbitos que tú puedas imaginar. Tú juntas a personas que no se conocen y comparten tu mesa. Y en ese compartir también está el demostrar cariño y dar un poco de paz y de tranquilidad.
0: Siempre me gusta mucho pensar la idea como de compartir mesa como con Jesús, y que eso está como siempre disponible y siempre abierto como para cada persona que se quiera acercar al final.
2: ¿Tú crees que tu orientación sexual es incompatible con tu fe?
0: No. No, en absoluto. Todas esas decisiones las fui tomando como pensando en la divinidad, en Dios, en mi vida espiritual. Entonces, aún en ese tiempo, siempre fui lesbiana. Entonces, de hecho, una de las cosas que más afirma como esa compatibilidad es que ha sido algo permanente, tanto mi espiritualidad como mi homosexualidad han sido cosas como permanentes en mi vida.
3: Me empecé a dar cuenta durante esa época de mi vida que era bisexual. Y ahí quizás tiene un cruce más cercano

0: organización como Abrazo Disidente, que entonces vive la fe desde un espacio más queer, que para mí es más que eso, no es como solo una diversidad en términos sexo genéricos, sino que se intersecciona con otros elementos también y miradas de construir una fe y una forma de cuestionar a Dios y de compartir a Dios que esté más asociado a lo que yo concibo como una vida como corresponsiva con la Biblia, ¿no? Con el texto, con la espiritualidad de Jesús, etc.
1: Bueno, para mí no ha sido fácil vivir con mi derecho. Lo tenía muy guardado hace mucho tiempo y ahora puedo yo hablarlo. Y es un proceso y Abrazo me han extendido a la mano, digamos, me he sentido en un espacio seguro, en una cosa que yo lo puedo hablar sin prejuicios. Y así ayudar a otras personas que lo necesitan.
2: Gracias, Tila.
3: ¿Qué significa para ti Dios?
4: Amor.
5: Para mí, la divinidad tiene que ver con la libertad. Libertad como de las cosas que nos oprimen. Libertad de poder ser quien tú eres y de poder decidir. Como decidir vivir una vida plena, yo creo que eso para mí tiene todo que ver con Dios, la libertad.

0: Amén.
1: Desde la perspectiva feminista, hay que afirmar que Dios es relación. Lo divino no se revela en la soledad del poder, sino en la vulnerabilidad del amor compartido. Así escribe Tatiana Ortega en la tesis con la que obtuvo su título de teóloga, realizada junto a Paula Ortiz en la Pontificia Universidad Católica de Valparaíso.

0: ¿Quién es el que interpreta la Biblia?
1: El ser humano. Y muchas veces para crear doctrina, primero se crea la doctrina y después se va al texto bíblico a buscar la justificación. Entonces no hay un proceso teológico, no hay un proceso de reflexión profunda. Y creo que ahí es donde falta la preparación teológica a muchos pastores y pastoras.

0: ¿En qué momento tú decides salirte de esta red? ¿Cuál fue el hecho para que tú decidieras eso?
1: Ya no me sentía cómoda. Ah, pero usted es pastora. ¿Y su pastor dónde está? Y yo, no, yo fui ordenada pastora yo y ya era divorciada. Entonces todas esas cosas empezó como a mover y a mover en mí también la incomodidad. A veces uno, porque conozco personas que dan la lucha desde dentro de los espacios.
0: Pero tú no quisiste.
1: No quise.
0: Tengo entendido que, por ejemplo, el evangelismo ha sido muy preponderante acá en Chile. ¿Y qué doctrina tiene esta iglesia sobre las disidencias sexuales, por ejemplo?
1: Que es un pecado. Está siempre este dicho de que Dios ama al pecador, pero no al pecado. Entonces, claro, te aceptamos, pero igualmente tú no puedes ser quien eres. Le dicen, claro, ok. Ven al templo, pero tú no puedes tener pareja, no puedes tener vida amorosa, que son total y absolutamente horrorosas las maneras que tienen a través de, desde una oración hasta campamentos de, que hacen terapias de conversión.
2: ¿La iglesia realmente no acepta a las personas homosexuales? Es domingo en Cerro Navia, una comunidad de la ciudad de Santiago. Afuera hay una feria bulliciosa, pero adentro de la Asamblea de Dios, una iglesia pentecostal se impone la alabanza, el canto y los aplausos. Carlos, Soledad y Paula llegan juntos. Son una familia y nos han invitado

0: si yo tengo una identidad sexual que salga del marco hombre-mujer, yo sería bienvenida en su iglesia.
1: Indudable. Las puertas están abiertas para todo tipo de persona, cual sea su tendencia o lo que considere que es. Son recibidas con amor, ¿no? Se les saluda con cariño igual, se les comparte, pero sí hay una diferencia de que pueden ser parte de la comunidad cristiana, llamemos así, pero también en algunas funciones administrativas o eso, tienen un poquito de restricción, ¿no? No porque nosotros queramos, sino que porque la palabra de Dios así lo demanda.
0: ¿Qué restricciones serían esas?
1: Por ejemplo, no se le puede dar el púlpito para predicar, por decir, o que esté enseñando, porque va a haber siempre la tendencia de su naturaleza que ella siente o él siente, ¿no? Entonces, en ese aspecto, o asumir algún cargo en la iglesia administrativo, no puede, pero sí ser parte de la comunidad. Y por eso dice la Escritura que Jesús fue semejante a nosotros en todo, con la única diferencia que en él no hubo pecado. Amén.
0: Hay una idea común dentro de la iglesia evangélica de que esta creación de hombre y mujer, una pareja heterosexual, estaría siendo avalada por Dios. ¿Hay registros bíblicos que aseguran que las personas deben ser heterosexuales?
2: No, realmente, porque cuando el texto bíblico en Génesis, en hebreo, está hablando, no habla de hombre y mujer, habla de ser humano. Creo que no podemos decir, dice simplemente hombre y mujer, o no dice, porque es un texto escrito en un lenguaje que hoy no hablamos, en una lengua que no hablamos, en una lengua que tiene sus raíces, pero es difícil aseverar ciertas cosas. Lo que sí puedo aseverar es que la palabra homosexualidad no sale en ninguna parte del texto bíblico, porque una, la palabra no existía, y tampoco existía una persecución contra las personas que tuvieran atracción por el mismo sexo.
3: La Biblia lo deja claro, y yo tomo esa parte de Génesis, que es donde Dios creó y dice que Dios creó al hombre y también a la mujer. Hembra, incluso le dice hembra. Y uno acepta a las personas como vienen, pero sí la va enfocando a la creación de Dios.
0: En su iglesia aceptan a pastoras, ya hay pastoras.
1: Sí,
0: en su iglesia.
1: Sí, sí, sí.
0: ¿Cuál ha sido la experiencia con las mujeres liderando los espacios de culto?
1: Bien, yo creo que es algo bíblico. O sea, la mujer está tanto del Antiguo Testamento hasta el Nuevo Testamento como una función muy especial de parte de Dios. Y de hecho, algunas tienen un don muy especial, mejor que el varón. Anulamos todo argumento humano en el nombre de Jesús. Todo lo que quiera entorpecer que tu palabra fluya en la vida de cada persona, de cada hermano que ha venido en esta mañana. Nos sentimos bendecidos, Señor, por las visitas, por la pastora que nos visita, Señor, por cada hermano, cada hermana que ha podido llegar esta mañana hasta este lugar.
0: ¿Cómo es su experiencia como pastora?
3: Enriquecedor, hermoso, lindo. Tiene tantos altos y bajos, pero yo puedo enfocarme en la grandeza, en la cual uno se siente honrada de ser partícipe de este llamado, porque no lo hace uno ni lo escoge uno, sino que Dios.

0: Dios lo hace, lo pone en el corazón y nos llama, como dice, el llamado es de Dios para uno. Y uno obedece.
1: ¿Puedes comentarme sobre tu experiencia como parte de la comunidad LGBT y tu experiencia como parte de una iglesia evangélica?
2: Claro, yo soy hija de pastor y la iglesia en general que participé toda la vida es bastante conservadora y desde ahí, claro, mi experiencia ha sido bien trabada, bien triste, bien desde el oculto, pero bueno, en eso siempre he sentido la compañía de Dios.
1: ¿La iglesia, tú crees, Tatiana, que está llegando a los que de verdad están siendo vulnerados hoy en día?
3: No, no. Acá es necesario formar y acá es necesario apartarse para pensar, reflexionar, ¿quién necesita hoy de Jesús? ¿Qué comunidad la necesita hoy? ¿A dónde nos estamos llegando y a quién nos estamos llegando?
4: Pero Tatiana no solo trabaja por las disidencias sexuales, también lo hace por las mujeres. Aunque ellas son más de la mitad de los miembros activos en las iglesias chilenas, su representación en cargos de decisión sigue siendo escasa. Por eso Tatiana creó la Fundación Déboras, para impulsar la formación teológica para mujeres.
3: La Fundación Déboras solo trabajamos con mujeres. Porque hemos entendido, y yo lo entendí desde Comunidad Amanecer hasta ahora, que las mujeres necesitan un espacio para ellas reflexionar. Porque si no tienen ese espacio, o ese espacio es compartido con hombres, las mujeres callan, porque se les enseñó eso en su iglesia. Creo que no podemos dejar de pensar en la perspectiva que tuvieron las feministas primeras, las primeras teólogas, que con tanta fuerza reflexionaron y buscaron nuevos caminos teológicos donde nosotras, las teólogas, hoy en día las teólogas feministas, y tenemos un espacio gracias a ellas.
5: Tati, creo que refleja fielmente lo que significa ese espíritu de Jesús en los contextos. Es decir, trabajar con quienes hemos sido o han sido rechazados por las iglesias, comunidad de fe, que es una vergüenza, es inmoral, impresentable. Creo que ese es el deber de las iglesias o de las comunidades de fe o de personas de, con vocaciones pastorales como lo es Tati, que están trabajando justamente con todas esas personas que no han encontrado en los espacios de comunidad de fe un lugar seguro.
1: ¿Qué cambios quisieran hacer con esta fundación dentro de las iglesias?
3: Sabes que no ambicionamos como cambios dentro de las iglesias, sino que estas mismas mujeres sean portadoras del cambio y ellas mismas puedan incidir a lo mejor en sus comunidades de fe o en sus familias inclusive. Creo que apuntamos más a eso. A la persona, a esa mujer que está buscando un espacio de reflexión más que institucionalmente.
4: ¿Dónde está Dios? Quizá en quienes la iglesia olvida nombrar. Tatiana lo sabe muy bien. Hoy hay personas que no encuentran en ese espacio un lugar propio. Su trabajo es ir hasta donde la institución no llega.
1: Tatiana, ¿qué significa poner los pies en el barro?
3: Es estar con la gente, con los marginados, con los que necesitan. Porque los marginados, siempre la gente piensa que son solamente la gente pobre, sino que también están los pobres de espíritu. Es como ponerte en el lugar del otro. Pero ¿dónde está la gente? Porque la vida no se desarrolla dentro de un templo, la vida se desarrolla.

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0: Aquí nació en el siglo IX la primera dinastía de los Jemeres. Trescientos años más tarde, el rey Jayavarman VII fundó la ciudad de Angkor Thom en el lugar de la victoria contra los Chams, donde se había derramado la sangre del enemigo. Hoy en día se puede decir que Angkor Thom es un bosque pedregoso bajo otro bosque de árboles. Sobre una superficie de 10 kilómetros de selva se extiende hoy la ciudad abandonada desde hace siglos. En el relato de un viajero del año 1901 se puede leer:
1: yo conozco el lugar donde están los palacios, donde residían los monarcas poderosos de los que nada más se sabe. Estas rocas altas, unidas ahora con el bosque, son la obra de manos humanas. Miles de raíces las envuelven y recubren como si fueran tentáculos. Hasta debajo de los vegetales se extiende la destrucción. El rey de la muerte, como se llama el dios Shiva, de los brahmanes, que arrojaba a cada animal su especial enemigo para que lo exterminara, parece haber pronosticado que los hombres dejarían construcciones para prolongar su memoria. Mas para destruirlas creó, entre otras muchas cosas, la higuera de las ruinas, absolutamente invencible.
0: El rey Jayavarman VII recibió un país en ruinas, la capital incendiada, los campos devastados y el sistema de irrigación destruido. Lo reconstruyó de acuerdo al modelo de la arquitectura religiosa de los Jemeres. En el centro, el templo montaña, cercado por una muralla, y delante, fosos. Los caminos sobre los fosos están adornados con serpientes. El vientre de una cobra es sostenido por 54 gigantes. Dioses a un lado de la puerta de la ciudad, demonios al otro lado.

Jayavarman construyó Angkor Thom en el centro de la antigua capital del reino Jemer. La riqueza de los jemeres se basaba en la extraordinaria correlación de las condiciones naturales y las ideas religiosas. Agua en abundancia, bosques con mucha caza y grandes reservas pesqueras servían a los jemeres para desarrollar su civilización. Poseían además una gran habilidad para construir sistemas de irrigación y obtenían 3 cosechas de arroz por año. Los templos de Angkor están cercados por grandes fosos de agua que simbolizan los océanos míticos. En el centro de la tierra está la montaña Meru, simbolizada por el templo. Esta montaña es el polo de las fuerzas del universo y la sede de los dioses. En los centenares de templos se utilizaban también los sistemas de irrigación para las representaciones religiosas.

En el siglo XI, el Babuán constituía el santuario central de la capital Jemer. También aquí el camino conduce sobre un estanque hacia la montaña sagrada en forma de pirámide. Una muestra de gran habilidad artística se puede ver en los bajorrelieves en la entrada y muros de este templo. Las llamadas terrazas reales, 300 metros de longitud y 14 de anchura. Sobre ellas se alzaban antiguamente edificios de madera. Desde aquí el rey contemplaba las fiestas y los desfiles en la plaza. Aquí recibía a los huéspedes del estado y decidía sobre los conflictos entre los súbditos. El relato de un viajero chino del año 1226 nos transmite una impresión de cómo era la vida en la corte Jemer.

Cuando el rey sale del palacio, unos soldados marchan a la cabeza del séquito. Los ministros y los príncipes van sentados sobre elefantes. Más de un centenar de sombrillas con dibujos dorados los acompañan. Detrás de todos, el rey, parado sobre un elefante, lleva en la mano su preciosa espada. Los colmillos de elefantes en fundas doradas. En torno al rey se pueden admirar más de 100 sombrillas con mangos y empuñaduras de oro.

En el cortejo que sale del palacio van también de unas 300 a 500 jovencitas con vestidos floreados y con flores frescas en el cabello. Le siguen otras jóvenes con lanzas y escudos. Las esposas y concubinas del rey son llevadas en palanquín o bien en un carro de caballos o sobre un elefante.

0: Jayavarman VII fue el primer rey budista de Camboya y se veía a sí mismo como Buda viviente. A fines del siglo XII, Jayavarman mandó construir el templo central de Angkor Thom, el templo de Bayón. En torno a él vemos bajorrelieves que demuestran el compromiso social, religioso y militar del monarca. Estas pequeñas escenas de la vida diaria de los jemeres se completan muy bien por el relato del viajero chino de comienzos del siglo XIII.
1: El arroz lo cocinan en una vasija de cerámica y lo acompañan de una salsa caliente. Para servir las comidas utilizan platos chinos de cerámica o de cobre. La salsa es servida en hojas de vegetales preparadas en forma de pequeñas tazas. De ellas no escapa ni una gota. También usan las hojas para hacer pequeñas cucharas con las que se llevan a la boca los alimentos líquidos. Después de comer, las tiran.
0: El viajero chino sigue su relato.
1: En este país son las mujeres quienes entienden de comercio. No hay tiendas fijas, sino que suelen usar una especie de estera que se extiende en el suelo. Cada una tiene un puesto fijo. Me han dicho que deben pagar al mandarín una cierta cantidad como alquiler. Las pequeñas transacciones se pagan con arroz, cereales u objetos chinos, también con telas. Solamente en grandes operaciones se hacen los pagos con oro o plata.
0: Por supuesto que el rey no se olvidó de plasmar en piedra sus grandes batallas para la posteridad, ni de exhibir su gloria en estelas y otros monumentos funerarios.
1: Encumbrado en el cielo del campo de batalla, superaba en esplendor a las estrellas y a la luna, símbolos de príncipes, y él mismo brillaba como el sol naciente. Frente a frente con el monarca, el ejército enemigo volvía el rostro atemorizado como una joven novia. La felicidad se pegaba al pecho de este héroe como una cortesana experta y desvergonzada.
0: En pro de la grandeza de este soberano, habla el hecho de que no solo quiso eternizar sus victorias, también lo hizo con su mayor derrota contra los Chams en 1177. Los Chams del norte, en lo que es hoy Vietnam, se defendieron con éxito de los ataques expansionistas de Jayavarman VII. La arquitectura del templo de Bayón es sorprendente. La torre central de 45 metros de altura está rodeada por otras 49. En ellas hay 172 rostros gigantescos de Buda orientados a los cuatro vientos.

Ayón se encuentra no solo la sede de los dioses, sino también el poder divino del monarca, visible para todos y orientado igualmente hacia los cuatro puntos cardinales. Los templos Gemeres eran de por sí una ciudad propia. Sabemos, por ejemplo, que entre el santuario y las murallas que lo cercaban había cientos de edificios de madera. En ellos residían sacerdotes y servidores del templo. Para un santuario, según consta en las crónicas de la época, había 18 altos sacerdotes, 2.740 oficiantes, 2.202 auxiliares y 615 danzarinas. El patrimonio del santuario era inmenso: 5 toneladas de vajilla de oro, 35 diamantes, 40.620 perlas, 4.540 piedras preciosas y 967 velos de seda china. El Bayón es la última obra arquitectónica conocida del periodo Angkor durante el apogeo de la civilización Khmer. Angkor Thom, con el Bayón en el centro, tiene el aspecto de una grandiosa tumba de la civilización Khmer, que en el transcurso de los siglos siguientes quedó reducida a la insignificancia a causa de las guerras y el colonialismo.

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0: Las calles de Pekín casi siempre están atascadas. Los accidentes son frecuentes. Algunos coches giran sin mirar a los lados. Yo en la moto voy bastante rápido y a veces tengo que frenar de golpe.
1: El tránsito en la capital china a veces parece caótico en un país tan vigilado. Wang Xin trabaja desde hace poco de repartidora, una decisión no del todo voluntaria.
0: Ninguno de mis amigos reparte comida. Pero en mayo despidieron al 60% del personal en mi antiguo trabajo.
1: En casa, Wang Xin es recibida por sus compañeros de apartamento.
0: De pronto, se produjo este cambio inesperado y tuve que afrontarlo. Mi empresa quería savia nueva y me despidieron.
1: En China, casi uno de cada cinco jóvenes está desempleado. Cifras oficiales.
0: De pronto te quedas sin ingresos. Eso genera presión. Está la renta. ¿Cómo vas a vivir? El gasto del veterinario. Había ahorrado algo. Además, mis padres me ayudan. Con mi trabajo de repartidora, gano el dinero para mi comida. Solo puedo comer lo que gano. Mamá se va. Pórtense bien, ¿oyeron?
1: La joven espera poder ganar lo suficiente para su cena. El rápido auge económico de China se ha debilitado. Trabajar hasta encontrar el próximo empleo ya es lo habitual para muchos jóvenes. Fan Xintao tiene 23 años, estudió, montó su negocio y quebró. En unos días cambiará otra vez de trabajo.
2: En China creemos que es mejor tener una empresa propia que ser empleado. Pienso en cuánto dinero puedo ganar hoy y al mismo tiempo me preocupo por cómo estará el tiempo. A veces llueve, a veces hace mucho calor, entonces la gente no quiere salir a comer. Y el negocio va peor. Hago esto desde hace casi un año. Es el negocio familiar. Soy bueno en ello porque soy extrovertido. Me gusta estar con gente.
3: Sin tu puesto no vendría a trabajar.
2: No, por favor, no digas eso.
3: Te deseo éxito en el negocio.
2: Recuerdo perfectamente mi primer día. Gané 800 yuanes. Son casi 100 euros. Mis clientes trabajan en oficinas cercanas.

0: También vienen conductores y obreros de las obras vecinas.
1: Las grandes empresas tecnológicas tienen su sede en Shenzhen. La cultura laboral, 996. Trabajar de 9 de la mañana a 9 de la noche, 6 días a la semana.

0: muy estable y va peor. Mi familia ahorró lo suficiente para abrir un restaurante. Estamos renovando el local y a punto de inaugurar.
1: Más tarde, Shin Tao irá a la obra del restaurante. Como muchos, él quiere ser su propio jefe. La independencia en China es administrativamente fácil de lograr, pero a menudo suele fracasar. De la metrópoli a una zona rural a 900 kilómetros. El aeropuerto más cercano está a unas 5 horas en coche. Estamos en un pueblo remoto, pero que cuenta con una red de telefonía móvil 5G.
2: Mi familia no quiere que yo viva así. Gano mi dinero sobre todo con videos en redes sociales.

0: Nací aquí en el pueblo de Bangan. Aquí fui a la escuela. Luego dejé el pueblo y me mudé a la ciudad para estudiar. Luego hice una pasantía en una empresa financiera. Sentí que eso no era lo mío. Estar todo el día sentado en una oficina revisando informes simplemente no me resulta agradable.
1: Por eso Adiao volvió con sus padres, de regreso a la naturaleza. Prefiere ir al campo y hoy quiere mostrárselo a sus amigos de la ciudad.
0: Camina descalzo. Es estupendo. El suelo arenoso es bueno para cultivar verduras. Con un poco de abono, no hay problema. La gente de nuestro pueblo cultiva su comida. No necesitamos comprar arroz de afuera. Bienvenidos a mi huerto. No arranques las verduras. Mira, esto es rábano blanco.
2: Escuché que uno crece si come rábano blanco.
0: Pero es picante. Mira hacia arriba. La brisa de la montaña sopla libre. Así soy yo. Como el viento. Internet es una ventana importante. Tengo muchos amigos en TikTok. Cuando me comunico con ellos, siento que hay muchas cosas de las que nunca había oído hablar. Mi principal fuente de ingresos son los videos en redes sociales. En el futuro, también quiero vender en las plataformas productos de mi tierra.
1: Adiao tiene unos 100.000 seguidores en redes sociales y allí publica su vida en el pueblo. Su contenido de vida rural responde a la nostalgia de muchos estresados urbanitas.
0: Mi familia no quiere que yo viva así, teniendo un título universitario. No hablo mucho con mis padres sobre eso. No hablamos tan directamente de sentimientos como ustedes en Occidente. En sus familias a menudo se abrazan. En China eso casi no ocurre. No abrazamos a los padres, tampoco a los

0: sus amigos.
1: 母拥抱的，或者说跟朋友拥抱，我们有
0: Ahora que
1: 朋友
0: mis
1: 到家
0: amigos
1: 里
0: están
1: 进
0: aquí,
1: 来，
0: mi padre
1: 三天
0: los
1: 请去炒
0: recibe
1: 菜，
0: cordialmente
1: 所
0: e
1: 以这是
0: incluso
1: 对我们
0: cocina
1: 的
0: para
1: 尊重，
0: ellos.
1: 也是对我
0: Así
1: 们
0: me
1: 的爱嘛。
0: demuestra su cariño.
1: 特别是
0: Sobre
1: 我们
0: todo
1: 这一代，
0: para
1: 因为
0: nuestra
1: 我们的父母
0: generación,
1: 又
0: es
1: 不在
0: evidente
1: 了。
0: que la vida aquí ha cambiado mucho. Cuando era pequeño, las calles del
1: 小时候
0: pueblo aún no
1: 就是
0: estaban
1: 没有什么
0: pavimentadas.
1: 路啊，
0: Había
1: 什么样的都
0: cerdos
1: 有，
0: y
1: 那
0: rediles de
1: 时候更
0: ovejas.
1: 娘亲。那时候
0: El
1: 我们是不是
0: pueblo
1: 完全
0: estaba
1: 没有电
0: aislado.
1: 动啊？
0: Ahora
1: 现在
0: es
1: 都有电
0: diferente.
1: 路，
0: Las
1: 到处
0: carreteras
1: 都
0: son
1: 有。
0: mucho
1: 我们
0: mejores.
1: 现在的设施
0: Hay
1: 都
0: todo
1: 有，我们
0: tipo
1: 现
0: 的
1: 在的交通
0: servicios.
1: 现代
0: Ahora
1: 化
0: somos
1: 也
0: un pueblo
1: 很成
0: moderno.
1: 功啊。
2: Como en toda China, se paga con el celular. La idílica vida rural parece muy alejada de las ambiciones del sueño chino como potencia global, pero la nostalgia de los jóvenes por la naturaleza y lo original es también consecuencia de la crisis laboral.
0: Esto es distinto a la ciudad. En la ciudad no existe esta relación sincera de ayuda mutua. En la ciudad cada uno va a lo suyo.

0: A veces mis ideas son completamente diferentes a las de otras personas.
1: ¿Cuál es tu sueño?
0: Mi sueño... No tengo grandes ambiciones. Solo quiero tener suficiente dinero para vivir, para hacer lo que me gusta, poder ocuparme bien de mi huerto.

0: 2.500 kilómetros al norte. Durante décadas en China, todo fue crecimiento vertiginoso. Pero eso se acabó. Wang Xin reparte almuerzos a pesar de haber finalizado una carrera.
1: La situación en general es bastante mala. Trabajé en una empresa estatal de bienes raíces en marketing. En mayo despidieron al 60% del personal. Algunos se convirtieron en repartidores o taxistas.
0: En China se puede pedir todo por app, desde un cargador hasta dumplings. En un máximo de 30 minutos, el repartidor está en la puerta. Servicio por un sueldo miserable. La gasolina para la moto y el alquiler del apartamento por ahora lo pagan sus padres. Repartir comida es lo que ella aporta para cubrir parte de sus gastos, pero encontrar la dirección correcta sigue siendo difícil para la repartidora novata.
2: Es por esa calle.
1: Oh, gracias, gracias.
3: Por allá, es por allá.
1: Esto no está bien.
0: ¿Qué pasa si entregas tarde?
1: Me pagan menos. Ah, ahí está. Vamos a ver cuánto gané hoy. Tuve 3 pedidos. Oh, no es mucho. 21 yuanes. 2,5 euros.
0: ¿Y qué puedes comprar con eso?
1: Un poco de verdura y cocinar yo misma. Pero no me puedo permitir pedir comida. Debo ser capaz de organizar mi vida por mí misma. Ya tengo 30.

0: 38 años y no quiero depender más de mis padres. Ahora quiero cambiar, vender seguros.
1: Antes debe aprobar un examen para el que se prepara con una app.
0: Fallé 8 de 10 preguntas. Mi examen la próxima semana no va a salir bien.
1: El día del examen mostrará si se acerca un paso más a su sueño o no.

0: Mi maestro y yo nos conocemos bien y confiamos uno en el otro. Quiero aprobar sí o sí el examen de ingreso al máster de arte.
1: Ermao quiere ingresar a una de las mejores universidades de arte del país. Ese sector no siempre asegura un futuro brillante en China. Pero Ermao persigue su sueño y durante un año vive y se prepara con su maestro.
2: Cuando boxeas, no puedes pararte. La pintura salpica libremente. Boxeo y pintura se complementan.
0: Para mí, aprobar el examen es muy importante. Quiero una mejor formación, una mejor base, para poder darle a mi familia una vida mejor. A menudo me preguntan por mi tatuaje. Dibujo con esta mano. En China hay una palabra, shougan. Significa algo así como sensibilidad. Cuando pinto, tengo mucha sensibilidad. Mi esperanza es que mis pinceladas fluyan como nubes y agua, guiadas por la inspiración.
2: Toma otro paño. No frotes.
0: Debemos confiar uno en el otro, si no, no podríamos vivir en el mismo departamento. Su estilo es bueno para alumnas como yo. Parece que no le importa lo que hago. Pero si, por ejemplo, cometo algún error y aún no lo he notado, de repente viene y me lo dice.
2: Sé valiente. No tengas miedo de que sea algo grueso. Puedes corregirlo. Mi enfoque es poco convencional, pero es el mejor camino.
1: El maestro de Ermao apuesta por el caos creativo. Los alumnos pequeños y grandes no vienen por una hora de clase, sino que pasan aquí todo el día.
0: Ni siquiera noto cuánta gente hay a mi alrededor. Cuando hago una pausa y todos a mi alrededor están felices y satisfechos, eso te llena de energía. Es muy auténtico, vital. Para mí, la esencia del arte siempre ha consistido en que lo disfrutemos juntos.
1: Incluso quien en realidad tiene más interés en el boxeo, en esta atmósfera, acaba tomando el pincel. Así como la estudiante de arte invierte mucho tiempo en su futuro, también el vendedor de comida Fang Xintao quiere prosperar. No trabajar tan duro, ser jefe. Ese es su sueño.
3: Cuando termino de vender y voy por la tarde a la obra, allí sé que me espera un futuro mejor.

0: Su padre lo espera en la obra. Para su viaje hacia el futuro, Shintaro cambia la camiseta por una camisa, el puesto callejero por un SUV.
1: Claro, este auto es más cómodo que el puesto callejero. Hay música y aire acondicionado, pero mi estado de ánimo no cambia. En China, la gastronomía es un buen sector. A los chinos les gusta comer. Aquí hay cosas deliciosas. Para otras cosas no hay que gastar dinero, en ropa o celulares. Pero comer, todos tienen que comer. La relación padre-hijo en una familia china es muy sutil. Los hechos dicen más que las palabras. Esto es nuevo, lo compré para la cocina.
2: Aquí irán dos ventiladores más y un detector de humo.
1: ¿Cuántas mesas caben aquí?
2: 8. Por ahora pedí 8. Espero que nuestro negocio familiar sea un éxito.
1: De nuestro puesto callejero haremos un restaurante aquí. Si funciona, abriremos sucursales. Es un nuevo comienzo. Lo tomamos con calma, pero es un hito. Me ilusiona. Espero que el negocio sea más estable, pero también me preocupa que no funcione y que después de esta inversión no recibamos la recompensa que merecemos.
0: Hay mucho en juego para la familia. Han puesto todos sus ahorros en esta obra. ¿Qué pasará si el local no funciona? La inauguración será pronto.

0: Quien cruza este umbral entra en un mundo de hadas. Un cuento en el que dos mujeres viven su libertad, cumplen su sueño y crean así un lugar soñado para estresados citadinos. Aquí el tiempo se detiene.
1: Estudié gestión turística. En la ciudad trabajé en un hotel. No había límite entre trabajo y vida privada. Sentía que no podía respirar. No queremos estar atrapadas en la rueda del hámster. No queremos trabajar para otros, sino tener un negocio propio. Cuando estaba en la secundaria, quería aprender a hornear y cocinar. Mi madre no quiso. Le parecía un trabajo demasiado duro para mí e insistió en que fuera a la preparatoria. Siempre les digo a nuestros huéspedes, esta es mi vida soñada. Mi mejor amiga y mi perro están a mi lado. Y hago lo que me gusta. Aquí me siento en casa.
0: Ella es su mejor amiga. Wo-Wo la convenció de lanzarse a la aventura de esta panadería.
2: No extraño la ciudad. La vida en las montañas ha llenado gran parte del vacío en mi vida.
0: Las dos mujeres cambiaron su populosa ciudad por un pueblo de 20 habitantes en las montañas. Y la presión de la metrópoli por libertad, alquileres bajos y naturaleza. Su pan también lo venden en el hotel de al lado.
2: Antes trabajé como barista. Ahora administro este hotel.
0: Un hotel en medio de la nada. Muchas casas aquí están vacías. Ni siquiera hay escuela.

0: pero hay estación de carga para electroautos y ahora también pan fresco todos los días. Wowo promociona el hotel y la panadería por livestream.
1: Hola, buenos días. Estamos en Xi'an, un antiguo pueblo de la dinastía Xin. Si están cansados de la ciudad y buscan un lugar para relajarse, vengan a visitarnos. Es un pueblo sencillo, muy pintoresco, igual que la gente local. Ustedes también podrán secar brotes de bambú, plantar cereales y té verde.
0: Es algo que muchos jóvenes en China anhelan, escapar del estrés de la gran ciudad. Tangping, o relajarse, se llama la tendencia. En lugar de presión por rendimiento y competencia, quieren una vida tranquila, una especie de protesta relajada. Aunque esa idea es ajena a los ancianos del pueblo, se alegran de que las jóvenes atraigan gente al lugar.
2: De otro modo, aquí no ingresaría dinero. Cuando vienen turistas, podemos vender mejor nuestros productos. Antes llevábamos leña o verduras a la ciudad para venderla. Yo iba a la ciudad con sandalias de paja, a pie.
1: Montañas y libertad. Eso para mí va junto.
3: Al duro trabajo de la generación anterior, le debemos las buenas condiciones actuales. Nos permite perseguir nuestros sueños con mayor audacia.
0: La repartidora Wang Xin también le debe a la generación anterior que a sus 38 años pueda reinventarse. Poco antes de su examen de seguros, se reunirá con su padre para cenar.
2: Mi papá no es un padre chino típico. Es más relajado que los tradicionales.
4: ¿Tienes que echar gasolina?
2: Ahora no, pero puedes darme el dinero para eso. Estuve estudiando como loca para el examen. Hay más de 4.700 preguntas y solo he repasado unas 2.000.
4: Ni la mitad. Cuando era joven, tenía sueños. Uno era tener al menos un hijo o hija. Si no apruebas el examen, no es el fin del mundo. Podría abrirte otras oportunidades.
2: Brindo porque el examen salga bien, aunque la esperanza sea poca.
4: Eso da igual. Tu salud está primero.
0: ¿Por qué no presiona más a su hija?
4: Quizá por mi propia experiencia. Mis padres me trataron mal y no me valoraron. De niño, a menudo incluso me golpeaban. Nunca sentí el calor de una familia. Después fui al campo a trabajar. Allí también tuve que arreglarme con muy poco.
0: Durante la Revolución Cultural en China hasta 1976, millones de jóvenes instruidos fueron enviados al campo y obligados a trabajos duros.
4: Cuando tenía tu edad, tú tenías apenas un año, trabajaba en una fábrica y los capataces me explotaban. Tenía que fregar baños y letrinas y hacer las tareas más miserables. No puedes imaginártelo. Antes de que Wang Xin llegara a mi vida, ya había

0: Había decidido que nunca trataría mal a mis hijos. Jamás deberían sufrir lo que yo sufrí, esas torturas. No podía permitirlo.
1: Antes de hablar con mi padre, estaba nerviosa por el examen. Le daba muchas vueltas. Pero después de hablar con mi padre, me siento más tranquila. Cuando era niña, siempre soñaba con ser médica o forense. Ahora no tengo grandes ambiciones. En este momento, lo importante es encontrar trabajo.
2: Ahora no puede permitirse sueños más grandes. Mientras tanto, en el sur, en la metrópoli comercial de China, el dinero parece no ser un problema para otros.
3: Tengo la sensación de que puedo lograr todo lo que me proponga.

0: En los últimos años, fundé 3 empresas. Empecé como programadora y hoy dirijo, entre otras, una empresa de inteligencia artificial. Mi madre fue mi modelo. Mi padre era un irresponsable. Mi madre crió a 4 niños y a un adulto, 5 niños, por así decirlo. Quiero viajar por el mundo con mi madre. Ella nunca salió de China. Hoy puedo dejar todo, subirme al auto e ir a las montañas para ver la puesta del sol. Así, sencillamente. Es una gran diferencia con la generación anterior. Cuando termino de trabajar, voy al río Perla. Allí está amarrado nuestro yate. Lo empleo para conciertos, reuniones de clubes de autos o degustaciones de vino. Aquí están los muchachos elegantes que vinieron a la fiesta. ¡Digan hola! Cuando la gente no tiene dinero, su vida se desmorona. Hoy en nuestro yate tenemos fanáticos del automovilismo, entre ellos empresarios exitosos. Uno de ellos es hijo de una dinastía financiera. He invertido en sus exitosas operaciones.
1: Lin Xiubing es una mujer cuyo sueño ya se hizo realidad. Claro que no todos aquí en la fiesta tienen un negocio multimillonario, pero todos sueñan con ello. Solo en Estados Unidos viven más multimillonarios que en China. Más de 600 chinos poseen una fortuna de 1.000 millones de dólares o más.
2: Dinero. Solo quiero dinero.
1: ¿Por qué?
2: El dinero resuelve el 99% de los problemas. Sin dinero no hay nada. En las fiestas, el alcohol es imprescindible. Tiene que haber chicas. Mujeres jóvenes y bonitas. Y sobre todo, contacto físico.
0: La fiesta es para divertirse.
1: Lin Xiubing sabe lo que quieren sus invitados. Su receta para fiestas en China es...
0: Para las muchachas chinas, la piel clara es una prioridad. Los filtros

0: son muy importantes. No podría vivir sin ellos. Sin filtros de belleza me siento insegura.
1: Primero viertan el agua en nuestro flamante hot pot 2.0. Luego arrojen la botella con fuerza. Y ahora metan el pescado.
0: Bueno, quizá pueda empezar con esta hermosa mujer.
2: Hola, hermosos chicos y chicas.
3: Hola, me llamo Cola. En Guangzhou hago negocios internacionales.
4: WeChat es la app imprescindible en China.
2: Esta noche agregué más chicas a WeChat. Me resulta más fácil hacerme amiga de mujeres. Me pondría bastante nerviosa si un chico me agregara.
4: Trabajar mucho y divertirse aún más es el lema de Lin Xiubing y sus invitados, porque ya los espera la próxima fiesta.
0: Creo que es importante rodearse de personas afines. Mi círculo social es bastante exclusivo. Somos la nueva generación. Crearemos muchas cosas nuevas para enriquecer el mundo.
5: 3, 2, 1.
0: Yo también empecé desde abajo. Uno debe superarse constantemente. Se puede lograr todo lo que se quiera, pero hay que luchar.
4: Si bien la homosexualidad no es ilegal en China, los temas LGBT o la crítica al sistema son tabú en público. No es fácil saber cuán importantes son para los jóvenes. Estos temas se mencionan, como mucho, detrás de cámara, no delante de ella. El día tampoco termina para Ermao. Incluso tarde en la noche sigue estudiando para acercarse un poco más a su sueño.
6: Para el examen de ingreso en la universidad, debo aprender también historia del arte y cosas así. Me gustaría encontrar un trabajo en el que tenga mucho tiempo libre, aunque el ingreso no sea alto. Quiero tener tiempo para cosas que me agraden. Me gusta armar rompecabezas, por ejemplo. Y tener tiempo para tener un perro y pasear con él. No quiero presión en el trabajo. Si, por ejemplo, esta semana quiero viajar a algún lugar, quiero poder tomar vacaciones espontáneamente.
4: La agitada ciudad de Shenzhen no es el lugar adecuado para ella, dice Ermao.
6: Mis padres me apoyan mucho. Nuestra familia es más bien tradicional, pero confían en que encontraré mi camino. Aunque el arte no prometa un futuro brillante, confían en que con mis habilidades, al menos no me moriré de hambre.
1: Uno de mis sueños es que mis alumnos sean mejores que yo. Fin de la jornada por hoy.
4: La joven generación de China

0: está cambiando. Sueña más grande, más libre, más individual.
1: No puedo perdonar a mis padres.
2: No quiero convertirme en una máquina de trabajo, sino en un alma interesante.
0: ¿Cómo pasan sus noches esas almas interesantes? Lo veremos en la segunda parte de este documental. El sueño chino, 24 horas en la China joven, una noche con estrellas del rock, rebeldes y princesas.

0: Los temas, las historias, el lenguaje de una generación global. 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Un objetivo común. Un mundo justo. Global es ahora.
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2: Sombras del pasado. Un naufragio en Brasil revive la herencia de la esclavitud. El regreso de Lobo reabre el conflicto rural en Alemania. Y un vertedero de mármol atrae el turismo en la India.

0: Paisaje blanco como la nieve a 42 grados. Para blogueros recién casados y aficionados a la fotografía, este paraje del estado indio de Rajastán se ha convertido en un escenario de ensueño. Miles de personas acuden cada día a Kishangar para capturar la foto perfecta.
1: Es único, no hay nada igual.
0: Pero la nieve es residuo de mármol vertido aquí durante décadas.
1: Es un lugar increíble.

0: le para hacerse fotos.
1: Lo que muchos ignoran o minimizan, este polvo supone un grave riesgo para la salud. Es un lugar precioso para hacerse fotos. Esa es la razón por la que vino la videobloguera Krati Parashar. Quiere mostrar este lugar a sus seguidores y advertirles. Parece precioso. Lo llaman también la mini Suiza porque parece una zona nevada. Pero en realidad es un lugar contaminado, un vertedero de polvo de mármol. Cada día, miles de turistas visitan el vertedero más fotogénico del mundo. Muchos conocen el lugar por películas de Bollywood y videoclips, incluidos éxitos de Shraddha Kapoor y Tiger Shroff. Y quien quiera sentirse como una estrella de cine, monta aquí su propia sesión en jeeps descapotables o a caballo. Un vertedero convertido en atracción turística. Y como muchos vertederos, conlleva riesgos. Inhalar las partículas finas del polvo de mármol provoca problemas respiratorios y cutáneos. Durante más de 40 años, los productores de mármol arrojaron aquí sus residuos. Los lodos alcanzan ahora 14 metros de profundidad y cubren una superficie de 3 kilómetros cuadrados y medio. Y ya llenan un segundo vertedero. En Kishangar hay alrededor de 1.200 empresas de mármol. Cada día, cientos de camiones transportan mármol para toda la India. Cortar un bloque de mármol en losas lleva casi 5 horas. Para evitar que las sierras se sobrecalienten, se enfrían continuamente con agua. Parte del agua se reutiliza. Pero el lodo restante se bombea a camiones cisterna. Y se vierte aquí. Cada día, unos 600 camiones cisterna vierten miles de litros de lodo de mármol. Con el calor de Rajastán, el agua se evapora y queda un fino polvo blanco que puede irritar pulmones, ojos y piel. Y esos resplandecientes lagos turquesa no son naturales, son balsas de residuos industriales. Krati Parashar dice sentir inquietud al caminar por aquí. No hay señales de advertencia. La Asociación del Mármol se centra en el atractivo turístico. En la Universidad de Rajastán, el científico Lakshmikant Sharma lleva años estudiando el lugar. Afirma que el auge turístico en torno a lo que se conoce como Snow Yard es un escándalo.
2: ¿Por qué lo han convertido en una atracción de ocio? No es un parque infantil para personas sanas. Esa es mi principal preocupación. El paisaje es precioso, pero ¿a qué precio? Hay niños pequeños jugando allí.
1: Si bien los productores de mármol minimizan los peligros, la investigación de Sharma dibuja un panorama muy diferente. Dice que habitantes de la zona padecen problemas respiratorios. El agua subterránea está contaminada y hay campos yermos. El Tribunal Medioambiental de la India ha ordenado a la Asociación del Mármol que respete las directrices estatales para vertederos, pero estas aún no existen. Hasta entonces, los turistas visitan la zona bajo su propia responsabilidad.
2: No han tomado ninguna precaución, ni han colocado avisos para los visitantes. Al menos deberían dar mascarillas.
1: La Asociación del Mármol afirma que ha reducido los riesgos, que ha plantado miles de árboles y ha instalado sistemas de riego para contener el polvo, pero aquí no se ven por ningún sitio.
2: No se genera polvo ni en las fábricas ni en los alrededores. No hay constancia de ningún paciente. No se ha notificado ninguna enfermedad respiratoria.
1: Al mismo tiempo, la industria del mármol cobra por sesiones fotográficas.

tarjetas, permisos de filmación y por colocar un puesto de comida y bebida. Quiero decirles a mis seguidores, no se dejen deslumbrar por el paisaje. Puede ser realmente dañino. Y si vienen, háganlo solo una vez. Vengan, graben y váyanse. Pero no todos escuchan su consejo. Es tan hermoso. Nunca pensé que pudiera ser peligroso. Hermoso en apariencia, pero también perjudicial.

0: Depredadores como el lobo, el lince o el zorro desempeñan un papel clave para la biodiversidad. Evitan que algunas especies se multipliquen en exceso, eliminan ejemplares enfermos o débiles y mantienen a sus presas en movimiento. Así impiden, por ejemplo, que los herbívoros permanezcan demasiado tiempo en un mismo lugar y arrasen la vegetación. Aún así, el lobo sigue siendo un animal controvertido.
1: Admito que me encantan los animales y que de hecho solo vine aquí para ver un lobo, pero al investigar más descubrí una historia que involucra política y gente. Estas son las dos cosas que aprendí y cómo las descubrí. Cazar lobos es probablemente la peor solución al problema. Y es posible convivir con ellos en Europa, quizás incluso como coinquilinos. Visitamos a Siegfried, Kenny y Kenna en su hotel de Baja Sajonia. Parte de su propiedad se encuentra dentro del territorio de una manada de 7 lobos. ¿Cómo es vivir tan cerca de ellos? Es emocionante y hermoso. Jamás pensé que volvería a ver lobos en Alemania. Me sorprendió muchísimo cuando sucedió. Actualmente hay alrededor de 1.600 lobos grises en Alemania. La mayoría en el norte y migran lentamente hacia el sur. Son animales inteligentes que casi siempre evitan a los humanos. Oh, hay excremento. Eso es excremento de lobo. Se ve mucho pelo, sí, y huesos. Hay huesos ahí dentro. Y huele a excremento de lobo. Kenny forma parte de un grupo de voluntarios que monitorean los movimientos de los lobos para el gobierno. Además de buscar excrementos, ha instalado 35 cámaras trampa en el bosque. Una de ellas ha captado a un animal salvaje peligroso. Según Kenny, se trata de monitorear la actividad en el bosque y saber cómo está cambiando a medida que los lobos afectan y benefician al ecosistema. Jabalíes. Son muchos, muchísimos. Ese es un ejemplar joven. ¿Un ciervo rojo? Sí. ¡Qué hermoso! Cuando los lobos matan a otros animales, muchos otros se alimentan de ellos. Gracias a las cámaras trampa, sé que al menos 40 especies se alimentan de cada presa. Es un ciclo, y los lobos son parte de él. Antes no estaban. Ahora están regresando, recuperando su lugar y contribuyendo al ecosistema. Un ecosistema saludable es también crucial para nuestra supervivencia, desde el aire limpio hasta los insectos que polinizan nuestros alimentos. El regreso del lobo gris a gran escala en Europa Occidental se considera un gran éxito ambiental, pero ahora algo está cambiando. Aquí se pueden ver las marcas de la mordedura del lobo, justo en el cuello. ¿Un lobo hizo eso? Sí, los dientes del lobo le hicieron un agujero aquí. Le provocó una infección. Hace 2 meses, una oveja murió y 16 resultaron heridas en esta granja. Los ataques son cada vez más frecuentes. ¿Cómo te sientes al respecto? Muy mal en este momento. Porque ya no se puede garantizar la seguridad de los animales. Mis animales confiaban en mí, pero ya no pueden hacerlo. Porque cuantos más lobos haya,

0: menos seguridad habrá para el futuro. Y tengo la sensación de que, dado que ya hemos tenido dos ataques este año, están aumentando rápidamente. El vicepresidente del Sindicato de Agricultores del Estado coincide. No se trata solo del dinero, sino del trabajo, de lo que ves y piensas al ver a tus animales muertos. Los cuidas, ves cómo nacen y luego ves cómo los matan. Los sindicatos agrícolas de Alemania y Europa lograron expresar su descontento. La legislación de la Unión Europea se modificó este año para reducir el nivel de protección del lobo. Si bien sigue protegido, los Estados miembros pueden gestionar sus poblaciones de lobos con mayor flexibilidad, incluyendo la caza mediante licencias. ¿Dispararía personalmente a un lobo? No soy cazador, no tengo permiso para hacerlo, pero si nadie se enterara, lo haría. ¿Y si mataran a todos los lobos, como ocurrió hace 100 años en Alemania, eso le haría feliz?
1: No,
0: tampoco creo que sea necesario. Creo que los lobos son parte de la naturaleza. Deberían vivir aquí, pero creo que debe ser a una escala que también sea aceptable para nosotros. La doctora Sibylle Klenzendorf, experta en conservación del Fondo Mundial para la Naturaleza, se opone firmemente a la nueva ley. Fue una decisión política que no se basa en la ciencia. El propio Ministerio de Medio Ambiente calculó que necesitamos al menos 279 manadas en Alemania. Actualmente tenemos 209, así que estamos lejos de ese mínimo que ellos mismos calcularon. ¿Cómo sucedió esto? Así es la política. Los políticos deciden en contra de sus propios científicos. Luego de varias reuniones, me parece que se trata de un asunto muy emocional que polariza posturas. Por ello decidí centrarme en la ciencia. Si bien las cifras son controvertidas, lo más interesante es observar el comportamiento de los lobos. Aquí les presento la explicación científica de por qué la caza no funciona. Los lobos viven en manadas de entre 2 y 10 animales. Hay dos lobos dominantes, antes llamados animales alfa, ahora madre y padre. Solo la madre y el padre se reproducen. Pero si se dispara a la madre o al padre, la dinámica de la manada cambia. Todos los adultos se reproducen y al final podrías tener aún más lobos en la zona. Otro aspecto importante se observa en este mapa que muestra el movimiento de lobos en Norteamérica. Vemos cómo permanecen en su territorio. Si matas a un lobo, otro con comportamientos completamente diferentes puede ocupar su lugar y puede resultar más peligroso para el ganado. Algunos lobos prefieren la carne de ganado, fácil de cazar, a las presas salvajes. Y así podrías atraer a un lobo más peligroso a tu territorio. Eslovaquia intentó controlar la población de lobos mediante la caza, introduciendo cuotas a partir de 2014. Durante 5 años se mataron hasta 56 lobos anualmente. Pero eso apenas repercutió en las pérdidas de ganado. Sin embargo, Alemania y otros países han votado a favor de permitir la caza. El lobo se ha convertido en un tema político. En Alemania incluso aparecen en algunos carteles electorales. Ante la creciente tensión por los ataques, el Parlamento Europeo aprobó la votación como un procedimiento urgente, algo reservado para emergencias. Y la protección a los lobos se redujo. El debate sobre los lobos está relacionado con el de los subsidios agrícolas, que necesitan ser reestructurados para apoyar a las zonas rurales y a los pequeños agricultores. El lobo es un blanco fácil para decir estamos haciendo algo. Espero que las normas, los reglamentos y la ciencia sigan teniendo cabida, que se evalúe correctamente el estado de una especie en peligro de extinción o protegida, y que juntos encontremos soluciones para la coexistencia. Me reúno con un pastor que cree que esa coexistencia es posible. Todas me miran fijamente.
1: Hello.
0: Él es Stefan Erb. Ha aprendido a convivir con los lobos.
1: Hello. Ah, okay. Aditi.
0: Hace 7 años, nuestras ovejas empezaron a ser atacadas. El lobo merodeaba por el rebaño por la noche, y esto se repitió durante 2 años. Finalmente, hubo tantos ataques y tantas ovejas muertas que la situación se volvió insostenible. Desde entonces, Erb ha adquirido perros pastores, aprovechando las subvenciones y los programas de apoyo al pastoreo que existen en Alemania y otros países de la Unión Europea. Sin embargo, comenta que ahora tiene más trabajo que antes, ya que debe adiestrar perros potencialmente agresivos y vigilar constantemente a las ovejas. La gente dice que si hay algún problema, basta con meter perros y que sigan al lobo. No es fácil, pero es posible. Desde que usamos perros, ya no tenemos ovejas muertas, a pesar de que los lobos andan constantemente por aquí. Erb también tiene cercas eléctricas que instala cada noche, financiadas por el gobierno. Dice que son muy efectivas, pero que ninguna de estas medidas es completamente infalible contra los lobos. Llevamos mucho tiempo luchando por la financiación que necesitamos y se supone que por fin llegará. Estamos muy contentos. No puedes evitar los lobos por completo porque algunos han aprendido, por ejemplo, a saltar estas vallas. Pero muchos lobos probablemente no saltarán una valla eléctrica bien construida. De vuelta en el hotel de los Kena, los huéspedes miran las imágenes del bosque grabadas durante el día. Si bien es encantador ver que un lobo recorrió el mismo camino que tú hace apenas unas horas, también pienso en cómo proteger mejor a las ovejas. No se trata solo de que nos guste la vida silvestre. Se trata de que la necesitamos para la supervivencia de estos bosques y para nuestra propia supervivencia. Y para lograrlo debemos involucrar a las personas cuya existencia está en juego.

El comercio de esclavos es un fenómeno milenario. Ya existía en la antigüedad, dentro y fuera de Europa. Durante siglos, comerciantes árabes deportaron a millones de africanos. A partir del siglo XVI, las potencias coloniales europeas llevaron a unos 12 millones de africanos a América. Un pasado criminal, cuya sombra llega hasta el presente. Parece una excursión de ocio, pero a bordo del SeaQuest no hay turistas, sino científicos. En la idílica bahía de Angra dos Reis, a unas 3 horas de río, yace el pecio de uno de los últimos barcos esclavistas de Brasil. El Camargo se hundió aquí hace aproximadamente 170 años. Desde hace 2 años, un equipo internacional de arqueólogos explora los restos del naufragio. Estamos documentando el pecio, dibujando la estructura del casco y estudiando la madera. Pero trabajar aquí es extremadamente difícil. Los arqueólogos nos llevan bajo el agua para mostrárnoslo. El Camargo yace a solo 8 metros de profundidad, pero no se ve. La goleta de 30 metros quedó sepultada bajo una gruesa capa de sedimentos tras un deslizamiento de tierra. Nos sumergimos en una niebla líquida. La visibilidad es casi nula. Avanzamos a tientas, siguiendo cuerdas y balizas, y solo con la cámara envuelta en una bolsa logramos distinguir brevemente fragmentos del pecio. Ahí abajo no te ves ni las manos. Es increíble que los científicos puedan trabajar en esas condiciones. En cierto modo, la escasa visibilidad también protege el pecio. Utilizando una especie de aspiradora submarina, los arqueólogos van desenterrando lentamente los restos. El barco comienza a revelar su historia.

0: cercana. Hoy se levanta aquí un quilombo, una comunidad de afrodescendientes donde vive Marilda de Sousa Francisco. La historia del Camargo, dice, se ha transmitido de generación en generación.
1: Mi padre solía contar mi historia sobre un barco. Creía que se lo había inventado, pero era verdad.
0: Un memorial recuerda al Camargo, un símbolo del sufrimiento y también de la resistencia de la población negra.
1: Brasil debe afrontar su historia, especialmente la historia del pueblo negro. Porque a pesar de que fueron maltratados, robados, ese pueblo negro ayudó a construir Brasil.
0: Brasil aún no ha afrontado del todo su pasado esclavista, nos cuenta Marilda. Nos lleva hasta uno de los muchos vestigios de esa época, las ruinas casi olvidadas de un antiguo ingenio de caña de azúcar.
1: Esto no es cemento. Es marisco mezclado con aceite de ballena. Con eso construyeron esto.
0: Las máquinas funcionaban con fuerza humana. Una vez abolida la esclavitud, quedaron en silencio, olvidadas. Pero Marilda aún siente la energía de quienes dejaron aquí su vida.
1: Sufrieron mucho. Pero nosotros estamos aquí para recordar su historia.
0: En Brasil vive la mayor población afrodescendiente fuera de África. Los quilombos, que en su día acogieron a esclavos fugitivos o liberados, son hoy un legado de ese pasado y se han convertido en espacios de emancipación cultural y política. Emerson Ramos es el líder espiritual de la comunidad. Este es el lugar de nuestros antepasados, el lugar donde tenemos un pedazo de tierra y podemos decir que es nuestro. Porque en la historia de Brasil a las personas negras se les negó el derecho a poseer tierra. Pero aquí resistimos, esta tierra es nuestra. Emerson bucea regularmente hasta el Camargo. Para él, el barco es la escena de un crimen, a la vez que le permite reconectarse con sus raíces. El Camargo forma parte de la historia de mi comunidad. Hoy soy yo quien bucea, soy yo quien explora mi propia historia. Las secuelas de la esclavitud siguen presentes en la sociedad brasileña. Las personas negras tienen más probabilidades de vivir en la pobreza, ganan menos y tienen más obstáculos para acceder a la educación. Por eso, dice el responsable de la investigación, es un tema plenamente vigente. En Brasil, durante más de un siglo, se intentó ocultar esta historia y presentar la esclavitud como algo superado. Pero sabemos que es mentira. La desigualdad social sigue siendo hoy consecuencia de un racismo persistente. Son inmersiones en las turbias profundidades de la historia brasileña. Y con cada capa de lodo que levantan bajo el agua, se hacen más urgentes las preguntas que la sociedad brasileña aún debe afrontar.

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8: ¿Cómo será la vida del campo en el futuro? Robots reemplazando la mano de obra humana en las granjas, millones de datos de la producción en el smartphone para que el agricultor pueda controlar todos los procesos. Suena revolucionario. Y de hecho, los expertos lo planean así. Hoy nos metemos en la agricultura del futuro. Ese es nuestro tema en esta edición de Enlaces. Bienvenidos. Con un programa de formación para agricultores en redes sociales, esta mujer que vamos a conocer a continuación en Bangladesh ha logrado crear un negocio exitoso. Y hoy en día incluso comercializa ella misma los productos agrícolas que se cultivan siguiendo sus indicaciones.
9: Soy Uma Kulsum Poppy, emprendedora agrícola, y creo videos para concienciar sobre el cultivo sostenible.
10: Con sus videos quiere mostrar cómo cultivar frutas y verduras sin pesticidas, sabrosas y saludables.
9: Cuando los mangos se envuelven con estas bolsas, casi no hace falta rociarlos con pesticidas. Además, se mantienen frescos y seguros para el consumo. No me gusta comprar fruta en el mercado porque no sé qué le habrán metido. Cuando se utilizan demasiados pesticidas, quedan residuos químicos y eso puede provocar enfermedades como daños renales. Hoy en día mucha gente padece cáncer y una de las razones es el uso de pesticidas en la agricultura.
10: Pero no solo es una cuestión de salud, sino también de cuidado del medio ambiente. Algo esencial en un país tan poblado y vulnerable a las inundaciones como Bangladesh. A Uma le gusta conversar con agricultores para saber qué necesitan. En 2022 empezó a grabar videos con el celular sobre métodos de cultivo seguros e inteligentes. Se inspiró en un popular programa de televisión de Bangladesh y aprendió a producir contenidos atractivos para los agricultores.
9: Cuando nuestro equipo aún era pequeño, tenía que grabar las historias con el celular, ya fuera en el campo o hablando con agricultores. Pensé que si compartía en línea el conocimiento que recibía de ellos, muchas personas podrían beneficiarse.
10: Los y las influencers pueden ganar miles de euros al mes a través de anuncios en las plataformas en las que publican. Algunos colaboran directamente con marcas que pagan por la colocación de productos. Otras venden su propio merchandising o contenidos exclusivos para suscriptores de pago. A Uma no le fue fácil empezar. Las normas sociales dificultan que las mujeres construyan una carrera profesional, especialmente como influencers. Tuvo que enfrentarse a mucha resistencia, pero...
9: A medida que crecía mi presencia en línea, encontré un público muy positivo. Mis seguidores me enviaron comentarios preciosos. Sienten curiosidad por mi trabajo y se lo toman en serio.
10: Hoy tiene más de 4,5 millones de seguidores en Facebook, YouTube, TikTok e Instagram. Publica entre 5 y 7 clips cortos por semana. La popular creadora cuenta ahora con un equipo que la ayuda a producir los contenidos.
9: Muéstramelo de nuevo.
10: En sus videos afirma que no promociona otras marcas. Prefiere dar a conocer su propia empresa. La joven emprendedora trabaja ahora con una red de agricultores que le venden sus productos a precios justos. Su objetivo es que la agricultura sostenible sea viable y rentable, sin que los agricultores recurran a pesticidas.
9: Intentamos resolver sus problemas con la esperanza de que así sigan nuestros consejos sobre métodos de cultivo seguros.
10: Gracias a los ingresos de su empresa y a los beneficios publicitarios de sus videos, el negocio es estable. Actualmente emplea a varias personas. Y aunque todavía no ha cumplido los 30, ya está planificando un centro de formación para transmitir sus conocimientos sobre agricultura sostenible.
8: Mientras que en Bangladesh más del 40% de la población ocupada trabaja en la agricultura, en tareas físicamente muy exigentes, aquí en la Unión Europea el sector está ya altamente automatizado y emplea a menos del 5% de la población trabajadora. No es fácil encontrar mano de obra, ¿eh? Por eso crece el uso de robots en las granjas para mecanizar tareas como el ordeño y la alimentación del ganado. Vean.
10: En esta granja no trabaja personal humano. Unos robots se encargan de las 170 vacas las 24 horas. Las alimentan 4 veces al día. Una inteligencia artificial calcula la cantidad necesaria. Sistemas de alimentación como este cuestan cerca de 100.000 euros, pero la inversión sale a cuenta. No es fácil encontrar trabajadores en el sector y, a largo plazo, los robots resultan más baratos. El alimento se prepara en el exterior y se lleva a los animales de forma automática. No hay empleados en este establo. El granjero lo dirige todo. Gracias a la automatización integral, ha podido ampliar su rebaño en 30 animales. Solo necesita un smartphone con un software asistido por inteligencia artificial. Cada animal lleva un collar con un sensor conectado a la aplicación, que envía información constantemente sobre las vacas. El robot de ordeño facilita el trabajo, ya que no necesita personal. Las vacas aprenden rápidamente a alinearse solas y acuden al punto de ordeño al menos 4 veces al día. Los sensores guían la unidad hasta la ubre. Sin la tecnología, esta granja no sobreviviría. La carga de trabajo sería demasiado grande. Necesitaría ayuda suplementaria todos los días, incluso los fines de semana. O tendría que recurrir a mis padres. Pero, ¿qué sentido tiene? Yo también quiero vivir. Si la tecnología funciona y me lo pone fácil, es genial. Sus sistemas automatizados proceden de esta empresa austríaca. La demanda mundial de automatización en la ganadería está creciendo rápidamente. Las máquinas se envían a Brasil, Oriente Medio y Australia. Esta oficina dirige las operaciones globales.
9: Podemos acceder.

0: acceder a cualquier dispositivo en cualquier parte del mundo, siempre que la conexión a Internet sea estable. Podemos ver cómo funciona cada placa de circuito.
1: Las granjas modernas están altamente especializadas. Esta, en el norte de Alemania, alberga 750 terneros. Mientras el agricultor trabaja los campos, vigila a sus terneros a través de una plataforma digital. Su smartphone le brinda información de último minuto, algo muy importante, ya que los terneros enferman fácilmente y necesitan un seguimiento constante. Los terneros se alimentan con un dispensador automático lleno de leche en polvo. Si uno no bebe lo suficiente, el sistema avisa de inmediato. El dispensador está equipado con sensores que miden cuánto y con qué rapidez bebe cada ternero. Posteriormente, la IA analiza los datos, lo que permite al ganadero estar al tanto de la salud del ternero. Los dispensadores de leche los fabrica esta empresa, que los exporta a más de 70 países. La demanda crece, especialmente en Europa del Este. En Estados Unidos, el mercado es incierto debido a posibles aranceles. También hay un gran interés en Sudamérica, donde los planes para un acuerdo comercial podrían impulsar las ventas. El software está diseñado para funcionar en distintos climas. La IA facilita el procesamiento de las enormes cantidades de datos que generan las máquinas. Cada vez más establos funcionan con robots para realizar las tareas rutinarias más pesadas. De esta forma, la agricultura se vuelve más sostenible y atractiva para las nuevas generaciones.
2: Veamos ahora la experiencia de una startup en Baviera que está combinando la inteligencia artificial con rayos láser para eliminar las malas hierbas que perjudican a los cultivos.
0: En el norte de Alemania, una nueva máquina recorre un campo de cebollas quemando las malas hierbas con rayos láser. Controlada por la IA, esta innovadora tecnología solo ataca las plantas no deseadas. Solo queda una fina capa de ceniza. Calienta mucho el suelo y los operadores deben tener cuidado de no quemarse.
3: La máquina tiene unos 24 kilovatios de potencia óptica, con cada láser a 2 kilovatios. Eso puede causar quemaduras profundas en milisegundos si ponen la mano debajo.
0: Stefan Heinrich inventó esta máquina. Creció en una granja, conoce los problemas que causan las malas hierbas y quería encontrar una solución. Un generador situado en la parte delantera del tractor alimenta los rayos láser, mientras que la navegación por satélite lo guía por el campo. La innovación principal es el software de inteligencia artificial que Heinrich desarrolló como parte de su tesis doctoral. El sistema de cámaras distingue entre cultivos y malas hierbas y controla el rayo láser con precisión milimétrica. El software reconoce todas las etapas del crecimiento de las plantas y almacena millones de datos que puede recuperar en todo momento. Las cámaras están montadas debajo de la carcasa y el software guía los rayos láser exactamente donde se necesitan.
3: Trabajamos al aire libre, donde las condiciones ambientales cambian constantemente. Algunas malas hierbas son grandes, otras más pequeñas. Sus hojas tienen diferentes formas. Ajustar todos estos parámetros es muy complejo. La IA se lo aprende y así es más fácil controlarlos. Por eso, es una pequeña revolución en este campo.
0: Solo unas pocas empresas en todo el mundo se han especializado en esta tecnología y la han comercializado. Su desarrollo requirió mucho tiempo y fue costoso, pero ya está dando frutos, especialmente en el caso de las zanahorias y las cebollas. Con ello se reduce la mano de obra y el uso de pesticidas. El socio de Stefan Heinrich, Thomas Stangel, trabaja en la nueva nave de producción de la sede central de su empresa en Baviera. Estos dos amigos y colegas fundaron la empresa hace 4 años y desde entonces han desarrollado un nuevo tipo de escardadora mecánica. Esta destruye las malas hierbas entre las hileras de cultivos con precisión milimétrica, utilizando también su propio software de inteligencia artificial.

0: Los dos desarrolladores comenzaron en el taller de la granja de sus padres, escribiendo software y soldando sus primeras máquinas en el espacio donde ahora se reparan los tractores.
1: Nos gusta crear cosas, desarrollar algo nuevo para los agricultores. Es un horizonte más amplio, es más divertido, conoces a otras personas, aprendes sobre sus problemas y haces amigos.
0: Muchos agricultores sufren la escasez de mano de obra, especialmente para trabajos como la clasificación de papas, un trabajo duro y sucio que poca gente quiere hacer. Ahí es donde entra en juego el software de IA. Detecta piedras, terrones y papas podridas. Las elimina más rápido de lo que podría hacerlo cualquier persona. Esta máquina procesa 40 toneladas por hora, lo que equivale a un camión completo y sustituye el trabajo de 4 personas. El software de IA se puede utilizar en una amplia gama de máquinas agrícolas. El objetivo ahora es avanzar hacia la fabricación a gran escala para que más agricultores puedan beneficiarse de esta tecnología.
1: Sin patrocinadores, sin respaldo. Lo hemos construido todo por nuestra cuenta. No estamos vinculados a ninguna empresa ni grupo. Solo somos nosotros dos.
0: Estos desarrolladores están lanzando maquinaria diseñada para su uso en el mundo real. La inteligencia artificial transformará la agricultura en los próximos años, aunque por ahora el sistema aún se encuentra en su fase inicial.
2: Un objetivo de la automatización en la agricultura es que se vuelva más fácil y atractiva a largo plazo. Que mientras un agricultor trabaja en el campo, pueda recibir información y tomar decisiones desde su celular las 24 horas del día. O supervisar desde una plataforma online lo que sucede en sus establos, como en nuestra siguiente historia.
0: Solo tiene 2 días. El potro de pura sangre, Danger Zone, es un pequeño milagro. Le debe a la inteligencia artificial el hecho de estar vivo. El parto se adelantó y la cría corrió peligro, pero gracias a la tecnología se lo pudo salvar. Janina Brinkman es la propietaria. Entrena caballos jóvenes, cuida de animales enfermos y asiste regularmente a los partos en el establo. En las cuadras hay cámaras conectadas a un software de IA. Cuando Danger Zone vino al mundo, el sistema detectó de inmediato la emergencia y activó la alarma. Janina liberó de la bolsa amniótica al pequeño potro que corría peligro de asfixia. Cuando suena el celular de Janina, significa que hay una alarma en el establo. La IA detecta los cambios más mínimos en el comportamiento. Si un animal yace en el suelo o patea nervioso con las pezuñas, eso suele indicar un cólico, una obstrucción intestinal que puede ser mortal. Para los propietarios que conocen todo el estrés y los gastos veterinarios que conlleva salvar un caballo, esto supone un auténtico punto de inflexión. Sus caballos están monitorizados las 24 horas del día, los 7 días de la semana, y el más mínimo indicio de cólico activa una alarma. Janina Brinkman apuesta cada vez más por las tecnologías inteligentes. Ya antes del entrenamiento, comprueba mediante una aplicación cuánto ha bebido o comido el caballo, e incluso cuánto tiempo ha dormido. Son datos muy valiosos para los jinetes profesionales que se preparan para torneos. El software fue desarrollado por la empresa Acaris, con sede en Hamburgo. Allí, 10 empleados entrenan a la inteligencia artificial. Llevan 6 años recopilando videos grabados en establos. Actualmente, su base de datos incluye grabaciones con una duración total de más de 650 años.
3: Le enseñamos a la IA el comportamiento normal de un caballo mediante 650 años de material grabado. Cómo suele comer, beber, moverse, tumbarse. Luego le dimos ejemplos de comportamiento problemático. Así, el sistema puede determinar en tiempo real y de forma autónoma si un caballo está bien o si hay un problema.
0: Al principio fue una apuesta arriesgada. No encontró inversores y financió su startup con su propio dinero y el apoyo de su familia. Hoy tiene sus valiosos datos de video asegurados en servidores de la Unión Europea. Lo peor sería que se los robaran. Además, Acaris está llevando sus conocimientos sobre caballos a las vacas para poder usar su aplicación en grandes granjas lecheras. Lo que antes era posible gracias a la experiencia y la cercanía, hoy se hace con datos y sensores.
3: Antes teníamos de 100 a 160 vacas y las conocíamos a todas, pero crecimos muy rápido y perdimos ese contacto. Hoy ya ni siquiera se les pone nombre.
0: Ahora se las identifica con un número. En el collar llevan sensores que miden la ingesta de pienso, los periodos de descanso y el movimiento, factores decisivos para el estado de salud. Pero la IA del establo va más allá. Analizando imágenes de video, reconoce desde arriba el patrón de movimiento de cada animal. El software detecta cómo se siente la vaca según cómo se mueve. Todos los datos llegan a la sala de control.
3: Sin esta aplicación no tendríamos ninguna posibilidad de gestionar todo esto. El software es imprescindible. Todo se integra en un solo programa en el que los datos se analizan de forma centralizada. Sin él estaríamos perdidos.
0: En la sala de control, la inteligencia artificial indica que la vaca número 073 cojea. Es necesario revisarle las pezuñas. De lo contrario, podría sufrir dolor y producir menos leche. Así pues, el software no solo ayuda a detectar enfermedades de forma temprana, sino que controla la condición de los animales y permite aumentar la producción de leche. Y el sistema sigue aprendiendo con cada imagen de video. El entrenamiento en el establo ha entrado ya en la siguiente fase.
2: Métodos de cultivo sostenibles y eficientes no es un tema importante solo en Europa, también en Asia, donde la tecnificación del sector agrícola avanza a gran velocidad. Vean.
0: En este campo, en Haryana, en el norte de la India, se hace evidente lo rápido que se transforma la agricultura. Tras generaciones de duro trabajo físico, hoy un tractor autónomo asume muchas de las tareas, aprende por sí mismo, trabaja con precisión y apenas hay intervención humana.
3: Puedo trabajar la tierra de forma muy eficiente y me siento muy feliz de hacer el mismo trabajo que hacían mi abuelo y mi padre. Ahora continúo con esa tradición aplicando la tecnología y nuevas técnicas.
0: El tractor de alta tecnología asume numerosas tareas. Basta un toque para que la máquina abra surcos perfectamente alineados para las papas. La inteligencia artificial y los satélites guían el vehículo con precisión milimétrica por el campo. Cada error se registra y se envía a la nube. Un software analiza esos datos y los envía actualizados directamente al tractor.
3: Cuando plantamos en líneas rectas, no solo facilitamos el trabajo de los jornaleros, también mejora la circulación del aire, se reducen enfermedades y disminuye el uso de pesticidas. Además, ahorramos diésel, mano de obra y tiempo. Nos ayuda en muchos aspectos.
0: La innovación es la palabra mágica. Ya sea la crisis climática, suelos agotados o la falta de mano de obra, se espera que las soluciones digitales, desde drones hasta inteligencia artificial, puedan resolver muchos de estos problemas. Pero al mismo tiempo existe el riesgo de que los agricultores se vuelvan dependientes. Expertos en alimentación sostenible advierten que las grandes tecnológicas podrían ir asegurándose el control sobre los procesos de producción. Si los algoritmos toman cada vez más decisiones, los agricultores podrían ir perdiendo terreno en favor de compañías globales.
2: Nuestra siguiente historia. Ángeles Marcial Mejía es una emprendedora que impulsa la digitalización del campo mexicano. Ella creció en una familia de productores y conoce de primera mano los retos de las comunidades rurales con pocos recursos. Esa experiencia la llevó a fundar Earth IoT, la primera plataforma de agrotecnología en México para apoyar a pequeños y medianos productores. Su proyecto ya ha sido reconocido por la UNESCO por su impacto social.
4: Hola, ¿qué tal? Yo soy Ángeles Marcial Mejía y soy cofundadora de Earth IoT. Nosotros desarrollamos tecnología inclusiva para poder aumentar la producción, disminuir el costo de fertilizantes y se hace a través de estaciones de monitoreo que se colocan en campo y a través de sensores recopilan información. Se podría decir que un confidente de tu cosecha, porque a través de esta tecnología puedes escuchar a las plantas y saber si necesitan más agua, si necesitan menos fertilizante, si tal vez el riego está siendo excesivo. Además, se complementa con un software con inteligencia artificial para detectar tendencias y dar la información precisa a los productores. También creamos planes en conjunto con la comunidad para que se adapten a la región en específico. Si el cultivo tiene algún problema o requiere algo, se le avisa directamente al productor a través de un mensaje de WhatsApp y en todo momento puede ver esta información con los indicadores.
5: Si hay alguna alerta o algo que ustedes quieran saber específicamente del cultivo, se les llega directamente al celular.
4: La tecnología no hace magia, sino que llevamos de la mano a los productores con capacitaciones para que realmente le saquen el potencial a la tecnología y también puedan entender cómo les benefician y seguir empoderándolos con otros temas para el mejoramiento de su producción. Va más enfocado a apoyar a los pequeños y medianos productores porque si bien sí hay apoyo, si bien sí hay tecnología, pero solamente es accesible para grandes productores que sí pueden comprar, por ejemplo, tecnología que viene de otros países. Tanto mi cofundador como yo tenemos familias productoras. Mi familia desde varias generaciones han sido productores campesinos. Solo sembramos de temporal por la falta de recursos, el acceso a agua en nuestra comunidad es muy difícil. Y cuando fui creciendo, pues fui viendo esta realidad de los pequeños y medianos productores que muchas veces no tienen los recursos. Esta fue una de las razones por la que decidí emprender Earth IoT. Más del 90% del total de los productores en México son pequeños y medianos productores y solamente 7 de cada 100 puede tener acceso a este tipo de herramientas y oportunidades. Con Earth IoT, un productor puede ahorrar hasta 1,800 metros cúbicos de agua al año, puede también disminuir hasta 14 toneladas de dióxido de carbono y aumentar su rendimiento hasta en un 50%. De los datos que hemos generado, pues hemos reducido hasta 14 toneladas de dióxido de carbono en cuanto a fertilizantes, también en cuestión ya de invernaderos, pues disminuir esta parte de saber exactamente el riego, pues se disminuye el uso de energía. Sobre todo queremos enfocarnos también en hacer programas que puedan apoyar a las mujeres emprendedoras, a las mujeres que están en campo y también poder brindar herramientas, capacitaciones.
2: Las lecciones de esta experiencia, bueno, la gestión de millones y millones de datos es necesaria si queremos mejorar las condiciones de vida en el planeta para todos. Esta tecnología sí que tiene mucho potencial, pero también grandes retos como el impacto ambiental. ¿Ustedes qué opinan? ¿Qué es lo que no debería faltar en la agricultura del futuro? Esto fue todo por hoy. Gracias por acompañarnos. 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Suscríbanse. Nos vemos pronto. Chao.

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2: Tienen licencia para pescar. 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
8: Piénsalo grande. O piénsalo dos veces. Piensa antes. O con claridad. Piensa con originalidad. O con flexibilidad. Pero recuerda siempre pensar por ti mismo. Estamos contigo.
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10: Cada vez que planeo un viaje largo por Europa, la opción del tren nocturno aparece mucho más que hace 10 años. Y las rutas más interesantes parecen provenir de un pequeño país montañoso que nunca imaginarías. La empresa ferroviaria austríaca opera trenes nocturnos a diario por toda Europa, más que ningún otro operador. Casi todos los demás recortan servicios porque los trenes nocturnos suponen muchos problemas y dinero. Sin embargo, los de Austria son cómodos, populares y puntuales. ¿Cuál es su secreto? Nos subimos a un tren nocturno con destino a Viena para averiguar cómo este pequeño país se ha convertido en la potencia europea de los trenes nocturnos.
11: Además, ¿por qué las vías marítimas pueden impulsar la economía mundial y frenarla a la vez? Alta tecnología para evitar masacres en escuelas. ¿Pueden drones detener a un atacante armado? Y casi ciencia ficción. ¿Participarán cucarachas teledirigidas en operaciones de rescate o defensa?
10: Estamos en una estación cerca de Hamburgo. Son las 8 de la tarde y según lo previsto llegaremos a Viena a las 10 de la mañana, así que nos esperan 14 horas de viaje. Aquí viene el elegante tren nocturno. Queríamos grabar en un tren desde Berlín, pero BB nos dijo que tomemos este porque sus vagones son más nuevos. La compañía de ferrocarril austríaca lo está dando todo. Se ha asegurado de subirnos a un tren blanco y reluciente. El suelo está alfombrado.

0: acostumbrado, me quitaría los zapatos. Tengo una de estas minicabinas. Debe ser esta. Este es mi humilde hogar para esta noche. Es como un hotel cápsula japonés, pero más cápsula que hotel. Acomodarme yo y mis cosas es como jugar al Tetris. Bueno, supongo que será suficiente para pasar la noche. Hay una almohada y una manta, aunque no creo que caliente mucho. No parece muy abrigada. Tengo un espejo que se pliega y se convierte en mesita y tengo mi propia ventana, aunque ahora mismo no veo nada. Aquí hay una pantalla. Luces de discoteca. Muy acogedor. Mi boleto costó 99 euros. Si logro dormir, me parece un buen trato porque me ahorro una noche de hotel. Por un precio razonable, tienes intimidad, algo poco habitual en los trenes nocturnos de Europa. Esta es la opción más barata. Si te animas a pasar 14 horas sentado, ¿por qué elegirla?
1: Preferí el asiento porque es mucho más barato y es algo muy normal en mi país, India.
0: En Asia, especialmente en países tan extensos como China e India, donde la gente recorre largas distancias, los trenes suelen ofrecer compartimentos con literas a precios muy asequibles.
1: Cuestan una décima parte del precio de un vuelo, en cambio en Europa suelen ser mucho más caros. Si no llevara tanto equipaje, habría optado por el avión.
0: El vagón con asientos es una solución intermedia. Además, a esta hora va bastante vacío. Por supuesto, también está la lujosa opción de primera clase. Ahí dormirá mi camarógrafo Henning. Le toca la cabina más grande porque lleva todo el equipo. La suite cuesta 330 euros. Tiene capacidad para dos personas y cuenta con baño propio e incluso ducha. Al viajar largas distancias, a la gente le importan sobre todo el precio y el tiempo. Según estudios, si mejoraran del 10 al 30% de los viajeros, cambiarían el avión por el tren nocturno. Y hay más motivos.
1: Puedo llevar mucho equipaje y viajar por la noche, cuando no tengo que trabajar.
0: Para otros, tiene otras ventajas. Me parece la forma más cómoda de viajar porque puedes dormir. Y yo duermo en cualquier sitio. No pierdes tiempo libre y considero que volar es demasiado contaminante.
1: Dentro de Europa continental siempre intento coger trenes nocturnos por sostenibilidad.
0: El beneficio medioambiental de los trenes nocturnos eléctricos está demostrado. Según un estudio alemán, en cuanto a emisiones por kilómetro recorrido, los trenes nocturnos son muchísimo mejores que los coches y los aviones. Si el 30% de los pasajeros pasaran del avión al tren nocturno, lo que requeriría decenas de nuevas rutas desde y hacia Alemania, el ahorro de CO2 compensaría todo el impacto climático de los vuelos dentro de Alemania. Pero volar fue la razón por la que los trenes nocturnos casi desaparecieron. Volvamos a nuestro tren hacia Viena. Después de descubrir que no hay vagón restaurante, me enteré de que puedo pedir comida a mi cabina. De regreso, eché un vistazo a esta pantalla. Llevamos unas 3 horas de viaje, aún estamos atravesando Alemania y vamos a una velocidad media de 92 kilómetros por hora. Entonces me di cuenta de algo terrible.
1: ¿Qué ha pasado? Explícamelo.
0: Dejé la tarjeta en la cabina y ahora no puedo entrar. Después de dar vueltas buscando ayuda, por fin conseguí sentarme a cenar. Pedí un clásico postre austríaco, aunque a estas horas me habría comido el menú entero. Austria, un país de 9 millones de habitantes, transporta 1,5 millones de pasajeros en tren nocturno cada año. Los ferrocarriles austríacos operan a diario trenes nocturnos a Italia, Alemania, Suiza, Bélgica, la República Checa y los Países Bajos. Algunos ni siquiera pasan por Austria. Pero dejemos eso para mañana. Es casi medianoche. Me he lavado los dientes y ha llegado el momento de la verdad. A ver si consigo dormir aquí.
2: Sí.
0: ya amaneció. Arriba.

0: Buen día. Fue mejor de lo que esperaba. He dormido 6 horas y media seguidas. Ha sido mucho más cómodo que mi último viaje en tren nocturno en un caótico compartimento de 6 literas donde no hubo forma de dormir. Y desayuno en la suite de Henning. A ver cómo han dormido los demás.
1: Le doy un 7 de 10. Un 7 de 10. Un 6 o un 7.
0: No está mal, pero no es mi propia cama.
1: Me costó un poco, pero me puse un antifaz y unos auriculares y escuchando música me quedé dormido.
0: Tras 2 horas más atravesando la campiña austríaca, por fin llegamos a la estación central de Viena. Kurt Bauer lleva 10 años al frente del servicio de trenes nocturnos y de larga distancia de ÖBB. Me dice que su objetivo es crear una marca de confianza. Como era de esperar, bastantes influencers postearon videos con su experiencia en estos trenes. La empresa tuvo su gran oportunidad en 2016, cuando la alemana Deutsche Bahn suspendió oficialmente los trenes nocturnos.
1: Teníamos que decidir, ¿queremos también reducir drásticamente la red de trenes nocturnos o convertirnos en un gran operador con marca propia? Y decidimos optar por lo segundo, porque sinceramente, para un pequeño operador estatal como ÖBB, hay muy pocas oportunidades de convertirse en referente europeo. Y esta era una.
0: Adquirieron el 40% de las rutas nocturnas alemanas y muchos de sus vagones cama de segunda mano. Desde entonces, la empresa austríaca ha encargado vagones nuevos. Fue una operación enorme porque disponer de vagones cama que cumplan todos los requisitos técnicos es una de las mayores dificultades. Además, los vagones franceses no siempre pueden circular en Polonia.
1: En Europa hay 3 anchos de vía, es decir, la anchura de las vías varía de un país a otro. Hay 4 sistemas de electrificación para trenes y más de 20 sistemas de señalización diferentes.
0: Otro problema son las plazas. Nuestro tren ofrece 250, mientras que un diurno de alta velocidad de Deutsche Bahn tiene casi 4 veces más y hace varios trayectos al día, mientras que los nocturnos solo hacen 1. El personal es muy caro por la noche. Tal vez por eso no había restaurante en mi tren. Y países como España, Francia y Alemania cobran mucho a los trenes extranjeros por circular por sus vías. Además, las obras de construcción y la acumulación de trenes en las estaciones a primera y última hora hacen muy complicado elaborar los horarios. A pesar de los problemas, los trenes nocturnos podrían funcionar, sobre todo si la Unión Europea les da prioridad. Son una buena solución para reducir la contaminación y la gente los reclama.
1: Sin vías navegables y rutas marítimas, el comercio mundial no funcionaría. Por las grandes rutas de navegación mundiales, circulan decenas de miles de toneladas de mercancías. Si se interrumpen o restringen, como ocurrió en 2021 en el Canal de Suez y ahora en el Estrecho de Hormuz, las consecuencias en la economía mundial son enormes. Además, la construcción de canales agrava algunos conflictos. Son un pilar esencial de la economía mundial y una fuente importante de empleo. Los canales conectan regiones y facilitan el comercio internacional. Pero también generan resistencia entre las poblaciones que viven junto a ellos, provocan desplazamiento de agricultores, presionan los recursos hídricos y alteran el entorno natural. La economía mundial no puede prescindir de los canales, pero ¿podemos construirlos y operarlos de forma verdaderamente sostenible? Hay 2 casos emblemáticos. Uno es el Canal de Suez en Egipto, que une el Mediterráneo con el Mar Rojo. Acorta las rutas entre Asia y Europa, con un ahorro de hasta 9.000 kilómetros y 10 días. Aproximadamente un 12% del comercio mundial transita por aquí. El otro es el Canal de Panamá, que conecta el Atlántico con el Pacífico. Permite ahorrar hasta 8.000 kilómetros y entre 1 y 2 semanas de viaje al evitar rodear Sudamérica por el Cabo de Hornos. Casi 1/5 parte del comercio marítimo global pasa por estos 2 canales y varios miles de kilómetros de ríos y canales sirven para mover mercancías entre puertos, ciudades y zonas industriales en los continentes. Las vías navegables artificiales son muy importantes.

0: Es por varias razones. Por supuesto, el transporte y la navegación están entre las principales. Matthew McCartney investiga cómo mejorar el uso de recursos hídricos en regiones vulnerables. También usamos las vías artificiales para otras funciones, como trasladar agua para riego, desviar o drenar agua de zonas donde no la queremos, y para tareas como el control de inundaciones. El impacto en hábitats naturales y la disponibilidad de agua son dos de los principales temas que preocupan a los activistas medioambientales. Vamos a Estambul, Turquía, donde el gobierno de Recep Tayyip Erdogan inició formalmente en 2021 la construcción del proyecto de infraestructura más grande en la historia del país. Un controvertido canal de 45 kilómetros que conectará el Mar de Mármara y el Mar Negro justo al lado del estrecho natural del Bósforo. El gobierno alega que aliviará el tráfico marítimo, disminuirá los accidentes en el Bósforo y generará ingresos mediante peajes y nuevas zonas urbanas y de desarrollo. Según la municipalidad de Estambul, en manos de la oposición, los costos exactos se desconocen porque el gobierno no ha presentado un cálculo real. Una evaluación municipal de 2020 estimaba 65 mil millones de dólares solo para la construcción, más que el PIB anual de Bolivia. Ahora nos vamos a Francia, donde se construirá el canal Sena Norte de Europa, una vía totalmente artificial de 107 kilómetros que unirá el río Sena con el canal Dunkerque-Escalda, que conecta con Bélgica y los Países Bajos. El objetivo es completar una red fluvial europea que permita el paso de embarcaciones de gran capacidad y reducir el transporte por carretera. El proyecto contempla un amplio conjunto de medidas medioambientales: orillas ecológicas, plantaciones de vegetación, pasos de fauna, reubicación de especies y otros sistemas de compensación ambiental para reducir el impacto sobre los ecosistemas. El proyecto abarca unas 3.000 hectáreas, de las que 1.200 están destinadas a obras y medidas medioambientales. Como parte de las medidas, se interviene un tramo del río Oise, donde se han retirado sedimentos y se rehabilitan las orillas para la vida silvestre. En una de esas zonas restauradas, incluso reapareció una planta protegida que luego fue reubicada para reforzar su conservación. Con el canal, se espera reducir hasta 50 millones de toneladas de CO2 en 40 años, la cantidad que emite Portugal en un año. Agricultores y vecinos temen la pérdida de tierras fértiles y alertan sobre el impacto del elevado consumo de agua. Tampoco aquí se resuelve el conflicto entre la población y las necesidades económicas. El canal Sena Norte de Europa abrirá en 2032. Los canales siguen siendo esenciales para la economía mundial, pero también generan tensiones, transforman territorios, presionan los recursos hídricos, impactan ecosistemas y obligan a las comunidades a adaptarse. Aunque pueden ofrecer beneficios logísticos y ambientales, su futuro exige equilibrar eficiencia económica, protección del entorno y justicia para quienes viven en sus orillas. En Estados Unidos se producen masacres en escuelas una y otra vez. Pero también en otros países, como Turquía, hubo recientemente víctimas de armas de fuego en centros educativos. Aunque tras cada tragedia se alzan las voces que reclaman más regulación de las armas, en Estados Unidos no parece que vayan a prohibirse. Así que se buscan otras soluciones, como Campus Guardian Angel.
1: ¿Se puede detener con drones un tiroteo en una escuela? Una startup asegura que sí. La empresa se llama Mithril Defense y su sistema Campus Guardian Angel. Está llevando a cabo demostraciones de esta tecnología en escuelas de todo Estados Unidos, como esta en Cleveland, Texas. Básicamente funciona así. Si alguien empieza a disparar, unos pequeños drones salen de unas cajas en la pared. En interior alcanzan hasta 100 kilómetros por hora. Los drones vuelan en oleadas. Según la empresa, pueden romper ventanas, activar luces estroboscópicas y sirenas, lanzar gas pimienta al tirador o impactar contra él. El sistema está diseñado para enfrentar lo que los expertos en seguridad consideran el momento más peligroso en un tiroteo escolar, el lapso entre la

0: Primera alerta y la llegada de las fuerzas del orden. Tyron Morrow está al mando de los agentes de este distrito escolar. La demostración le pareció prometedora.
1: La seguridad no es cómoda ni barata. Si no pagas ahora, tendrás que pagar más adelante. Y la cuestión es, ¿qué precio le pones a la vida de un niño? Creo que sería un equipo fenomenal porque nos puede dar información en tiempo real muy rápido. Y lo que es más importante, pone a la gente en una mejor posición para responder tácticamente a una amenaza activa en un centro escolar.
0: Según la Fundación KFF, hoy un estudiante tiene casi tres veces más probabilidades de estar en una escuela donde se produzca un tiroteo que a principios de la década del 2000. Desde entonces, se ha ampliado la seguridad escolar, desde cámaras de vigilancia y detectores de metal hasta inteligencia artificial para prever amenazas. Muchos centros cuentan con agentes de policía especializados. Krzysztof Oborski fue uno de ellos. En la actualidad es director de operaciones tácticas en Campus Guardian Angel.
1: Este es uno de los cuatro centros de operaciones que tendremos aquí. En este espacio hay 11 puestos para pilotos de dron y además hay 7 personas que controlan diferentes aspectos de la comunicación, así como un rastreador de amenazas.
0: El equipo debe supervisar los incidentes en tiempo real, rastrear la ubicación del atacante, transmitir la información a la policía y comunicarse con los maestros refugiados en aulas a través de una aplicación. La persona al mando decide si se debe usar la fuerza, en este caso, Oborski.
1: Tenemos los mejores pilotos de carreras de drones del mundo, pero no son policías. No tienen experiencia táctica. Por eso, quien decide si se usa la fuerza es quien tiene el mando. Los pilotos solo dirigen los drones.
0: El sistema aún está en las primeras fases. Se está probando en escuelas de Florida con un coste de $557,000 para el estado. Y Georgia será el siguiente. El director de la startup quiere llevarlo a todo el país.
1: Las armas de fuego son la principal causa de muerte de los niños en Estados Unidos. Y todo niño es mucho más valioso que el dinero gastado en protegerlo.
0: Al preguntarle si los drones atacan el síntoma pero no la raíz, Martson responde que las leyes sobre armas no son su lucha.
1: Podemos seguir debatiendo sobre el control de armas, pero hay muchísimas. No sé si hay alguna solución mágica. En Estados Unidos es un derecho fundamental. Por eso somos pragmáticos. Analizamos la situación y vemos que nuestra aportación puede ser ayudar a impedir que locos armados asesinen niños en las escuelas.
0: Ken Trump comparte su opinión al respecto. Lleva 4 décadas trabajando como consultor de seguridad escolar.
1: La cuestión de las armas se ha politizado mucho. La gente está muy polarizada y atrincherada en su postura. No hay término medio en la política estadounidense. Lo que siempre les decía a los padres, y sigo diciendo hoy, es que no entro en el derecho a aportar armas porque, diga lo que diga, pierdo el debate.
0: Campus Guardian Angel tampoco le convence como solución.
1: Puede sonar bien que alguien vaya a estar a varios bloques o estados de distancia manejando un dron, como si estuviera jugando videojuegos. Puede ser una idea atractiva. Puede parecer una solución impresionante porque se trata de alta tecnología. Pero no es un sistema probado. Algunos estados han destinado algo de dinero para probar la teoría. Pero las escuelas y los niños no deberían ser conejillos de indias. No deberíamos probar a costa suya ideas hipotéticas y descabelladas solo porque suenen bien o porque disponemos de esa tecnología y detrás hay buenas intenciones. No está demostrado que vaya a funcionar realmente tal y como dicen en un incidente real con un tirador activo.
0: Dice que lo que las escuelas necesitan no es lo último en tecnología.
1: Como muy bien dijo un director,

0: El lobby de las armas en Estados Unidos es muy poderoso, así que se necesitará tecnología ante tiroteos masivos. Otra prometedora tecnología que se está desarrollando tiene que ver con estos bichos, las cucarachas. Allá donde hacen aparición no se las suele ver con buenos ojos, pero podrían resultar de ayuda y de manera muy eficiente en su versión cyborg.
1: Parece una cucaracha normal, pero lleva un módulo de radio, cámara y sensores. Le suministra energía a una pequeña batería solar. Es un biobot. Puede transportar hasta 15 gramos, el equivalente a su propio peso. Con la ayuda de la IA, se analizan los datos recopilados y se controlan sus movimientos.
0: Podemos seguir a cada cucaracha con gran precisión, pero también podemos vigilar a todo un grupo durante más tiempo y dejando que se desplace por una zona.
1: Los biobots pueden pasar por huecos estrechos y avanzar bajo escombros o dentro de zonas contaminadas. Por ejemplo, desplegadas en grupos tras un terremoto, las cucarachas cyborg podrían encontrar supervivientes sepultados, crear mapas de daños o detectar la presencia de gases peligrosos.
0: Pueden vivir libres durante meses y activarlas cuando se necesiten. Pongamos que vigilamos una región fronteriza y solo queremos recabar datos si pasa un vehículo con tracción por cadena.
1: También podrían aplicarse en el sector de la seguridad y la defensa, escaneo de edificios, localización de personas o reconocimiento en interior. Una startup alemana trabaja para que esta tecnología pueda salir al mercado.
0: Trabajamos exclusivamente con actores gubernamentales sometidos al cumplimiento democrático. No será un producto que se pueda comprar en comercios.
1: Y se está investigando el uso de otros animales. Palomas con implantes cerebrales siguen rutas predefinidas y graban discretamente. Escarabajos voladores se controlan mediante electrodos en el cerebro y en los músculos de las alas, y se puede dirigir a libélulas con gran precisión. Hay un enorme aumento de la inversión en tecnología de defensa y seguridad, pero también se plantean cuestiones éticas. Insectos como las cucarachas no se consideran animales que necesiten protección, pero no hay límites claros. ¿Hasta dónde podemos utilizar organismos vivos y quién controlará estos sistemas?
0: Nuestros objetivos son positivos. Usarlo en otros contextos sería algo difícil de entender.
1: Desde luego, esta tecnología funciona en el laboratorio y hay empresas que trabajan para probarla en situaciones reales en un futuro próximo y podría llegar a salvar vidas humanas.
0: Rutas comerciales internacionales y tecnología de punta frente a diversas amenazas. Estos fueron los temas de nuestra edición de esta semana. Hasta la próxima.

Tienen licencia para pescar. Los jóvenes buzos marisqueros del Golfo de San José en Argentina. Una pesca artesana, sostenible y solo de marzo a octubre. Un método muy laborioso en armonía con la naturaleza para proteger la reserva marina del Golfo.

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0: La sobreexplotación y el uso insostenible del agua y las materias primas, espoleados por la ambición humana, han llevado a nuestro planeta a un desequilibrio peligroso. Ejemplo de eso son el cambio climático, la pérdida de biodiversidad y la degradación de los ecosistemas. Pero ante esta situación crítica, asoman también iniciativas para conservar y proteger lo que aún tenemos.
1: Esto incluye la preservación de bosques y selvas, la protección de especies en peligro de extinción, la restauración de ecosistemas dañados y la promoción de prácticas económicas sostenibles. Hoy daremos un paseo por diversos parques naturales y áreas naturales protegidas con proyectos que hacen la diferencia en nuestra región. Bienvenidos a una nueva edición de Eco Latinoamérica.
2: Jóvenes buzos apuestan por la pesca artesanal selectiva en el Golfo San José, hogar de las ballenas en la Patagonia Argentina. Una alianza internacional conservacionista lanza una campaña para adquirir un santuario natural en Cochamó, Chile. En el Parque Nacional Midiri, en Bolivia, comunidades indígenas impulsan el ecoturismo.
0: Protegido de la intervención de barcos turísticos y de la pesca industrial, el Golfo San José, en la Patagonia Argentina, es un refugio crucial para la ballena franca austral. En este entorno, unos jóvenes pescadores practican la pesca artesanal selectiva. Son buzos marisqueros. Esta modalidad pesquera, introducida por científicos y buzos en la década de 1970, se ha convertido en un pilar de la conservación marina en la zona.
1: Anteriormente, en el Golfo se practicaba la pesca por arrastre, un método de alto impacto medioambiental sobre la flora, la fauna y el fondo marino. La pesca artesanal selectiva permite una explotación sustentable de los recursos, a la vez que promueve la protección ambiental. La visión de estos jóvenes es lograr convertir esta forma de pesca sustentable en un medio de vida que pueda hacer frente a la pesca industrial.
3: El Golfo San José, en la Patagonia Argentina, es un santuario de la ballena franca austral, preservado de barcos turísticos y de la pesca industrial. Aquí, Jazmín del Mar de Francesco, de 30 años, comenzó hace 3 a bucear, primero con su padre y después

0: pues con su pareja, Marcelo del Río, para pescar mariscos, moluscos y bivalvos. Con la ayuda del marinero Pablo Fernández, salen esta vez a buscar cholgas. Este estilo de pesca comenzó aquí en la década del 70.
1: Anteriormente, acá en nuestra zona, estaba la modalidad de la pesca por arrastre. Consiste en un barco de mayor eslora que nuestras embarcaciones, que van con una red en el fondo arrastrando y depredando todo lo que se cruza en el camino. Como se pudo comprobar que esa modalidad era muy destructiva para el medio ambiente, surgió esta modalidad por buceo. O sea, ¿cómo fue que llegó? Gracias a científicos y a unos buzos que vinieron.
0: Primero, Marcelo, que lleva 12 años buceando para pescar, identifica el sitio donde fondear y luego se arroja a las profundidades, que aquí pueden llegar hasta los 7 o 12 metros. Una vez que confirma que hay suficientes cholgas, Jazmín se pone el traje y se lanza a bucear. No volverá a subir a la superficie hasta después de 3 horas. En el barco hay un compresor que les provee aire a través de largas mangueras a las que llaman narguilés, como las pipas orientales.
1: La actividad es selectiva, o sea, vamos directo a... Vamos a hacer, por ejemplo, vieiras o cholgas, vamos directamente a cosechar esa especie. O sea, no se recolecta alguna otra. Y tenemos un periodo para poder extraerlo. Nuestra temporada inicia desde marzo hasta mediados de octubre. Vamos recolectando en una bolsa, que es un salabardo. Una vez que lo llenamos, vamos hacia la embarcación, donde nos espera otro salabardo vacío. Nos sacamos el lleno, agarramos el vacío y seguimos recolectando. Este que ya está lleno, lo levanta nuestro marinero y seguimos con el proceso.
0: Para evitar tener que subir y bajar, conecta un tercer narguilé dentro de un balde que se llena de aire y eleva la bolsa hasta el barco. Allí Pablo la descarga en cajones de 35 kilos cada uno. A lo largo de la jornada llenarán 40 cajones. Esta técnica vino a reemplazar la de arrastre, prohibida aquí desde los años 70. Así se extraen también pulpos, mejillones y caracoles. Jazmín vuelve muerta de frío. Su pareja le cuenta que anduvo buceando entre ballenas.
2: Pasé una ballena así por arriba tuyo.
3: ¿En serio?
2: La mía. ¿Salió por allá? No, bajó por allá y salió por allá.
4: La pesca artesanal lo que hace es conservar, porque no tiene, digamos, el impacto que tiene la pesca industrial. Yo conozco marineros que ellos mismos te lo dicen, ¿viste? No están muy orgullosos de lo que hacen, digamos, arriba del barco, porque, digamos, arriba del barco, lo que es el langostino, por ejemplo, que es lo que más se saca, se desperdicia mucho, se mata mucha cantidad y digamos, lo que se procesa, ponerle en una red de 15 toneladas, hay veces que se largan 3, 4 toneladas al mar de esa misma red, porque ya no entra más en cubierto. Y esas 3 toneladas que se sacaron de más, es pescado muerto.
0: Los pescadores se acercan a Playa Larralde. A una hora de auto de allí, en Puerto Madryn, la bióloga Ana Cinti investiga en el despacho que ocupaba uno de los científicos que promovieron aquí la pesca selectiva.
5: Una pesquería puede tener sobrepesca a pesar de que sea artesanal. Eso que a veces es un concepto que uno piensa, no, bueno, es artesanal y sostenible, es una pesquería sustentable, no necesariamente, depende de cómo se haga.
0: En Buenos Aires, un empresario de la pesca industrial del calamar advierte sobre la flota que pesca más allá de las 200 millas de la jurisdicción argentina.
6: Ahí hay barcos chinos, hay barcos taiwaneses, coreanos, españoles, portugueses. Al no haber una reglamentación, como sí la hay dentro de la zona económica exclusiva, en donde hay fechas de apertura, fechas de cierre, tamaños de especies que se pueden pescar y tamaños que no se pueden pescar, el impacto sobre la biomasa, es decir, sobre el cardumen, es mucho más alto.
0: Jazmín lamenta esa depredación masiva, pero alerta además sobre un oleoducto y un puerto que la petrolera estatal argentina, YPF, construye en el vecino Golfo San Matías.
1: Como nuestros golfos están conectados por una cuestión de corrientes y demás, seríamos los principales afectados acá en la zona. O sea, un derrame de petróleo sería catastrófico.
0: Una vez en Playa Larralde, cargan las cholgas en un camión para llevarlas a una planta procesadora y al puerto para su exportación.
1: Es importante que nosotros, los jóvenes, logramos, lleguemos en cierto punto a poder difundir también la pesca artesanal, inculcarlos a demás personas y que siga esta actividad que es amigable con el medio ambiente y además es el sustento de muchísimas familias.
0: Para ello es clave que el Estado apoye a los pescadores artesanales en las aguas de la Patagonia Argentina.
7: Varias organizaciones conservacionistas chilenas e internacionales han creado una alianza para intentar adquirir la Hacienda Puchehuín, una antigua propiedad privada que abarca más de 130 mil hectáreas en la comuna de Cochamó, en Chile. Estas tierras cercanas al Santuario de la Naturaleza Valle Cochamó tienen un alto valor ecológico y cultural. Su adquisición permitiría proteger y preservar su rica biodiversidad, evitando su explotación y deterioro ambiental. La Patagonia y sus bosques templados son, después del Amazonas, el segundo mayor sumidero de carbono del planeta y su salud es crucial en la lucha contra el cambio climático. Además, alberga una diversa flora y fauna endémica. Veamos.
8: Cochamó es una pequeña localidad en la Patagonia chilena conocida por su naturaleza intacta. Su nombre significa en lengua indígena Mapudungun, donde se unen las aguas, pues allí el estuario de Reloncaví se funde con el mar. Pero no solo eso caracteriza a este magnífico lugar. En el Valle de Cochamó hay bosques primarios, alerces milenarios, ríos, lagunas y laderas gigantes de granito. Además, aquí habitan varias especies en peligro, como el huemul, el puma o el majestuoso cóndor andino. Cochamó es también conocido por su cultura arriera y gaucha. A inicios del siglo XX se creó un sendero desde el Valle de Cochamó en Chile hasta Argentina para arrear ganado vacuno. Hoy el mundo laboral de los arrieros ha cambiado, pero están abiertos a otras posibilidades para rescatar esa antigua tradición.
9: Trabajamos con los caballos en el mismo sendero, arreglamos los senderos, pero haciendo turismo.
10: Yeah.
9: Cabalgatas, caballos de carga.
11: Lo que pasa es que a mí me gustan los caballos, finalmente. Y la oportunidad de andar con personas también... uno puede conocer otro tipo de vida en las conversas de las tardes y todo. Y además uno puede contar cómo se ha ido desarrollando acá el valle.
8: De un lugar aislado dedicado parcialmente a la agricultura, el Valle de Cochamó se transformó en un destino del turismo sustentable y regulado. Para llegar a eso, la comunidad tuvo que enfrentar diferentes amenazas como un gran loteo y los planes de instalar represas hídricas en el valle. Tatiana, una habitante de Cochamó, lo recuerda.
12: Se hicieron solicitudes de agua para hacer centrales dentro de la cuenca del río Cochamó. Entonces, si bien se logró parar eso y se creó la reserva de agua del río Cochamó en el 2009, después... Para que sea reconocido turísticamente se empezó a hacer más publicidad, en el fondo, para que la gente lo conozca y potenciar el turismo. En realidad era o quedábamos con las represas o potenciábamos el turismo y se potenció mucho el turismo.
8: La belleza de su naturaleza y las paredes de granito atraen a escaladores y excursionistas de todo el mundo al Valle de Cochamó. Pero los lugareños quieren proteger su espacio y no permiten el ingreso del turismo masivo. Para eso crearon un sistema con reservas limitadas.
12: El turismo masivo es igual de impactante que otra industria. En realidad la gente viene a ver la naturaleza. Si la naturaleza está destruida o la naturaleza no está cuidada, nuestro producto sería muy malo. Entonces, en el fondo es, aprovechamos con el turismo cuidar la naturaleza y también generar una economía local.
8: Todo el sistema de cuidado se basó en el trabajo voluntario de la misma gente del lugar. Por parte del Estado chileno faltaron medidas de protección durante mucho tiempo. Hasta enero de 2024, cuando después de una larga lucha, la comunidad logró que las autoridades declararan una parte del Valle de Cochamó como santuario natural. Un gran paso para la protección de la zona. Pero ya existe una nueva amenaza.
10: El lado norte del río Cochamó actualmente es una área protegida, que es un santuario de la naturaleza, que son 11.000 hectáreas, 11.400 hectáreas. Y por el lado sur están los senderos Anfiteatro, Trinidad, las cascadas, que esto están dentro de una propiedad privada, que eso es la Hacienda Puchequín.
8: Y esa hacienda gigante de más de 130.000 hectáreas se puso a la venta en 2022 por valor de 78 millones de dólares. Muchos lugareños, ambientalistas y ONGs lo consideraron un nuevo peligro para la biodiversidad. Con el desafío de conservar el territorio, varias organizaciones conservacionistas chilenas e internacionales se aliaron y lanzaron la campaña Hacienda Puchewin. La idea detrás de esa acción es reunir a través de donaciones los fondos para comprar la propiedad con el fin de conservarla. El director ejecutivo de la ONG Pueblo Patagonia destaca que esas tierras tienen importancia a nivel global.
13: Esta propiedad permite conectar con 1.600.000 hectáreas de áreas protegidas, tanto en Chile como en Argentina. Por lo tanto, se conforma un gran corredor de áreas protegidas que es muy significativo, no solamente para esta región, sino que también a nivel planeta. Y una de las principales características de esta área y la propiedad en específico es, por una parte, la presencia de alerces y también la presencia de bosques muy antiguos que se encuentran en la zona, que son los llamados bosques primarios, que como tipo de bosque en el mundo es un bosque que está en extinción, son los bosques que han sido más degradados y que se han ido achicando. Entonces acá tenemos 60.000 hectáreas de bosques que son prácticamente inalterados.
8: Debido a su ubicación remota y a la falta de rutas, Puchewin permaneció casi intacta, conservando su estado natural hasta hoy. Eso permite la presencia de mucha fauna silvestre. Durante un programa de monitoreo participativo se lograron captar 31 especies nativas, incluyendo 3 especies nativas en peligro de extinción: la guiña, el monito del monte y la vizcacha de la Patagonia. Casos como la venta de la hacienda Puchewin provocan discusiones sobre ventas de terrenos tan grandes en Chile. También la secretaria regional ministerial del Medio Ambiente tiene una opinión crítica al respecto.
14: No, a nosotros no nos gusta la idea en general de que venga un privado. A nadie yo creo que le gusta que venga un privado y se quede con todo el territorio y no deje pasar las personas, etcétera. Si bien el Estado tiene un montón, muchos terrenos fiscales todavía, también existen muchos otros privados que tienen terrenos inmensos. Entonces yo creo que ahí hay que hacer una especie de trabajo asociado a eso. Creo que el Estado debe estar más presente. Pienso que las comunidades tienen que estar empoderadas y formar entre ambos algo que permita una simbiosis efectiva.
8: Además de proteger la flora y la fauna del lugar, la idea de la campaña Hacienda Puchewin es rescatar la cultura local.
13: Este estilo de vida de gaucho de montaña que tiene mucho valor hoy en día, o sea, esa relación con los caballos, con la naturaleza, con el bosque, de una cultura que lleva más de 100 años funcionando, creo que se puede poner en valor, sobre todo en esta época moderna, digamos, donde hay muchos usos que se pierden, acá se mantienen, y eso también es importante poder proteger porque también es parte de nuestro patrimonio cultural.
8: El arriero Fabián Sandoval espera que la campaña Hacienda Puchegüín tenga éxito, para que él y su comunidad puedan seguir protegiendo la naturaleza y trabajando en armonía con ella.

0: En una época llegaron los las salmoneras, la gente del campo se fue a trabajar al mar porque había un sueldo fijo. Lo mismo pasó acá. Si no estuviera este trabajo, esta misma persona o yo estaríamos haciendo otra cosa porque hay que vivir. Entonces lo que hay que hacer es conservarlo y empezar como a buscar títulos de conservación a nivel nacional, como político.
1: En Cochamó, la conservación ha sido un desafío importante para la población local durante las últimas dos décadas. Varias veces lograron convertir una amenaza en una oportunidad sostenible. Ahora quieren luchar nuevamente para preservar su hábitat, la biodiversidad y la cultura local.
2: El Parque Nacional Madidi es el área protegida de mayor relevancia ecológica de Bolivia. Con alrededor de 19.000 kilómetros cuadrados, es uno de los parques más importantes del planeta por su alta biodiversidad y variedad de ecosistemas. En su interior viven 33 comunidades indígenas y campesinas que promueven soluciones de desarrollo sostenible con el turismo de conservación y comunitario. El ecoalbergue Chalalán fue el primer econegocio turístico del Madidi y el primero de Bolivia de propiedad 100% indígena.
1: El ecoalbergue Chalalán en el Parque Nacional Madidi de Bolivia es el primer econegocio turístico que pertenece en su totalidad a una comunidad indígena. Se llega tras surcar los ríos Beni y Tuchi durante 5 horas. Una travesía de paisajes paradisíacos colmados de vida silvestre. 33 comunidades indígenas y campesinas habitan en el Madidi. Unos 4.000 habitantes que viven en armonía con la flora y la fauna. Como la comunidad de San José de Uchupiamonas, que promueve soluciones innovadoras de desarrollo sostenible con el turismo comunitario y de conservación, su presencia ha garantizado la preservación del ecosistema del parque.
3: Chalalán tiene una historia grande y comienza desde los años 80, ¿no? Con un grupo de jóvenes que comenzaron a ser líderes de la comunidad. Ya en los años 80 la gente migraba hacia afuera por el tema de mejores condiciones de vida, buscando llevar a sus hijos al colegio donde podían salir, bachiller y todo, ¿no? Debido a esta situación es que buscan la forma de cómo detener esta migración de la gente local.
1: Sus pobladores vivían antes de la agricultura, la caza, la pesca y la recolección de frutos del bosque, pero sufrían la falta de acceso a servicios básicos. La creación del Chalalán ha generado beneficios a las comunidades locales cuyos jóvenes se quedan y evitan así la pérdida de los conocimientos ancestrales de su cultura. Para llegar al Chalalán se atraviesa un paisaje exuberante, primero por agua y luego por senderos. Las cabañas en estilo tacana reflejan la filosofía tradicional de respeto a la naturaleza.
3: Este se pensó en ese detalle, ¿no? Para poder preservar el área. Pese a que el lugar estaba ya depredándose con cazadores y todo, pero justamente este albergue se construyó para poder preservar y conservar el área. Entonces se diseñó las cabañas al estilo tradicional de San José de Uchipiamonas. Está construida con maderas locales, ¿no? Las paredes con la chonta, es una palmera. Los techos es también otra palmera, que es la jatata. Están bien elaboradas. Y la misma arquitectura que tiene, ¿no? Es del lugar, ¿no? Entonces aquí mostramos inclusive lo cultural mismo de nosotros a todos los que nos vienen a visitar.
1: Los guías comunitarios instruyen a los turistas en cómo los pobladores intervienen en la conservación de la reserva y les señalan las aves, mamíferos, anfibios, insectos y plantas autóctonas como esta peculiar maravilla de la naturaleza, la palmera que camina.
4: El idioma de nosotros es Chaquisapa, ¿no? Chaquisapa, esa palabra quechua que significa, chaqui significa pies, uh-huh. Y zapa significa muchos, ¿no? Así como pueden observar aquí, tiene muchos pies esta palmera, ¿no? Entonces, en inglés es el walking palm tree, que significa el árbol que camina, ¿no? El árbol caminante.

0: Debido a que este árbol, todos los árboles en la Amazonía compiten por la luz, ¿no?
1: Terminada la excursión, a pie comienza otra aventura. En bote artesanal se navega en el lago donde se disfruta del paseo y se aprende de la vida silvestre de esas aguas.
0: El lago es un hábitat, ¿no?, de muchas especies de animales, aves, mamíferos, ¿no?, que viven alrededor, que vienen al lago a beber lo que es el agua, ¿no? Es el elemento vital de los animales. Entonces el lago está desconectado de los ríos, ¿no? Se alimenta de aguas de las montañas, el agua de las lluvias. El lago es un lugar estratégico para observar aves. Se puede observar más de diferentes especies de aves, ¿no? No solo aves, también monos.
1: El Chalalán sirvió de escuela para quienes decidieron desarrollar sus propias iniciativas. Es el caso de Berraco del Madidi, un ecocamp creado por Pedro Macuapa para los turistas que quieran experimentar una aventura extrema teniendo como vecinos a monos, venados, loros y ardillas. Pero el contacto con la naturaleza es aún más silvestre en las caminatas nocturnas. Por los senderos se llega a un mirador llamado Salitral, desde donde se puede contemplar la vida de los animales en la oscuridad. Pedro cuenta que muchos de los animales llegan al lugar para consumir sal, como el armadillo y el tapir. El Servicio Nacional de Áreas Protegidas desarrolló una expedición en 2018 que situó a Madidi como el área protegida más biodiversa del mundo. Con más de 5.500 especies de plantas, 1.800 de mariposas, casi 400 de peces, cientos de especies de anfibios y de reptiles, 1.000 de aves y casi 270 de mamíferos. Los ecoalbergues se han vuelto un modelo de desarrollo integral para muchas comunidades indígenas de las tierras bajas de Bolivia. Sus conocimientos ancestrales garantizan la preservación de bosques y su hábitat.
2: Chalalán te espera
0: en el parque más biodiverso del planeta, Madidi, Bolivia.
1: Un ejemplo de cómo el impacto de los pobladores puede ser decisivo en la preservación de un ecosistema.
3: Los seres humanos hemos sido responsables de grandes catástrofes ambientales, pero también tenemos el poder de restaurar y revertir algunos de esos daños mediante la protección y conservación del medio ambiente.
4: Cuidar de la naturaleza es un acto de responsabilidad y sabiduría, ya que dependemos de ella para nuestra supervivencia. Proteger nuestro planeta es esencial para que las futuras generaciones puedan disfrutar de sus maravillas como nosotros. Gracias por acompañarnos. Nos vemos de nuevo la próxima semana. Cuídense.

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Más del 30% de los puestos de primer escalón que sirven de entrada al mercado laboral podrían estar en riesgo en los próximos años. No es una cifra al azar, es la predicción de Bill McDermott. Este fue el director de SAP y es sin duda una de las voces más influyentes de la industria tecnológica. ¿Qué hay detrás de esta alerta sobre la desaparición de los empleos de entrada al mundo laboral? Se lo pueden imaginar, la inteligencia artificial. Pero el gran cambio no son los chatbots, sino los agentes de IA. Estos pueden realizar muchas tareas mecánicas o rutinarias que hasta ahora hacíamos nosotros los humanos. Y el impacto es global. Los más afectados son los jóvenes recién egresados y muchas mujeres. En Latinoamérica, con un desempleo juvenil que alcanza el 17%, el reto es enorme. Entonces, ¿qué puestos están en mayor peligro y qué puedes hacer para prepararte? Chatbots contra agentes. El gran cambio. Si estás pensando que ChatGPT no puede reemplazarte en tu trabajo, piénsalo otra vez, porque ya no hablamos de chatbots, hablamos de agentes de inteligencia artificial. Un chatbot es como un bibliotecario inteligente. Haces una pregunta y te da una respuesta. Un agente de IA es más como un colaborador remoto. No solo habla, sino que es capaz de realizar todo tipo de tareas. Aquí va un ejemplo. Shopify, el gigante del comercio online, está armando todo un sistema con estos agentes que ayudarán a los clientes a descubrir productos, comparar opciones y realizar compras. Además, los agentes de compra pueden interactuar con otros agentes de IA de la empresa encargados de revisar inventarios o fijar los precios. Todo sin que un humano toque un solo botón.

no solo en este campo. Los agentes de IA están reemplazando roles en programación, en investigación legal y en análisis de mercado. El trabajo mecánico o pesado, que solía ser el rito de iniciación para cada nuevo empleado, se está automatizando. Entonces, ¿qué consecuencias estamos viendo ya? Hay que ser claros. Gran parte de estos titulares apocalípticos tienen mucho de estrategia comercial. El mismo CEO que lanza la predicción vende el software para hacerlo realidad. Afirma que puede reducir los costes de contratación y sustituir los puestos de atención al cliente. Sin embargo, el impacto es tangible. Gigantes como Meta, la empresa matriz de Facebook e Instagram, tiene previsto despedir al 20% de su personal global para priorizar la inversión en inteligencia artificial. Las tecnológicas quieren que los agentes de inteligencia artificial manejen la moderación de contenido y la optimización publicitaria a una fracción del costo humano, y el mercado los premia. Sus acciones suelen subir tras estos anuncios. ¿Qué puedes hacer? ¿Entonces ha desaparecido la escalera profesional? No, pero actualmente el primer peldaño se está transformando. Para sobrevivir y destacar, tienes que dejar de ejecutar tareas para empezar a gestionarlas. Los agentes de IA pueden ser rápidos y eficaces, pero sin supervisión humana pueden tomar decisiones catastróficas. Y ahí está la clave. Debes convertirte en el supervisor humano de la inteligencia artificial. La IA es tan buena como las instrucciones y el contexto que recibe. Tu valor real está en definir el porqué y la estrategia, mientras el agente se encarga de la ejecución operativa. Refuerza lo que una máquina no tiene: empatía, poder de negociación y juicio ético. En un mundo automatizado, lo humano se vuelve muy importante. No compitas con los agentes de IA, aprende a supervisarlos. En resumen, los trabajos de primer escalón no han desaparecido, pero están por cambiar drásticamente. Ahora ya no empiezas como pasante, sino como el manager de 1,000 empleados digitales. Así que prepárate. Cuéntame, ¿ya trabajaste con agentes de IA o todavía los ves como algo del futuro? Te leo en los comentarios.

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4: Empecemos hoy con un test. ¿Qué fortalece tus defensas? A. Comer garbanzos. B. Donar sangre. C. O un montón de estiércol. Respuesta correcta. A, B y C. Pero eso no es suficiente. Tu sistema inmunitario necesita mucho más.

El cuerpo humano está compuesto por miles de millones de células, y entre ellas suceden muchas cosas. El torrente sanguíneo descarga aquí los nutrientes y recoge los productos de desecho. Entre las células se acumulan también patógenos, células del sistema inmunitario y restos de células muertas. Es aquí donde entra en acción el sistema linfático. A primera vista se asemeja a una empresa de transporte, pero tras esta fachada opera el servicio secreto de nuestro cuerpo. A diferencia del torrente sanguíneo, el sistema linfático no tiene una bomba central y la linfa fluye unidireccionalmente. La red del sistema linfático llega a casi todos los rincones del organismo y transporta diariamente cerca de 2 litros de líquido linfático con la ayuda de músculos y válvulas de retorno. En el intestino, el sistema linfático absorbe las grasas, que por su gran tamaño no pueden ser transportadas por los vasos sanguíneos. Las amígdalas nos protegen de los patógenos del aire y de los alimentos, y a través del vaso, el sistema linfático absorbe las sustancias extrañas a la sangre. En la zona de la vena cava superior, el sistema linfático devuelve al torrente sanguíneo el líquido linfático filtrado. En el recorrido se encuentran cientos de puntos de control llamados ganglios linfáticos. Aquí aguardan los agentes del sistema inmune, los linfocitos B y T. Estas células controlan lo que circula por el organismo. Los linfocitos T deben pasar por una gran prueba, el timo. Este órgano es especialmente activo desde antes del nacimiento y durante la infancia y la pubertad. Se encarga del desarrollo del sistema inmunitario adquirido o adaptativo. El timo enseña a los linfocitos T a diferenciar entre lo que es y lo que no es propio del organismo. Además, se entrenan para identificar y combatir las células infectadas. El proceso de selección es muy duro. Al final, solo se gradúa menos del 5%. El sistema inmunitario dispone entonces de agentes altamente especializados, capaces de detectar y combatir millones de agentes patógenos diferentes.

0: Al detectarlos, los linfocitos T piden ayuda. Se producen entonces glóbulos blancos y el aumento de células y líquido en los ganglios linfáticos causa la inflamación de los mismos. Una vez que se combate la enfermedad, la mayoría de los anticuerpos se disipan, aunque algunos linfocitos B y T logran sobrevivir. Y si sucede otro ataque, ya están preparados para combatir rápidamente a los enemigos, permitiendo una inmunidad de por vida frente a algunas enfermedades. A lo largo de toda la vida, el sistema linfático garantiza el bienestar del medio interno, ordena el espacio extracelular y mantiene el sistema inmune en funcionamiento.
1: Estar mucho tiempo sentado o de pie afecta negativamente la circulación del sistema linfático. El calor extremo, la ropa ajustada y el exceso de sal entorpecen también el flujo de la linfa. Por el contrario, esto estimula el flujo linfático, la actividad física y la ingesta de agua, la hidroterapia, los ejercicios de pie y el calzado bajo. La retención linfática sucede como consecuencia de una enfermedad o luego de una operación. En este caso, el drenaje linfático puede ayudar, además de tener efectos estéticos. Barriga plana, piernas tonificadas y una linda cintura. Todo esto promete el tratamiento Miracle Touch de Brasil, una forma especial de drenaje linfático. Adela Skenby acude regularmente a Farah Sali para recibir tratamiento. La falta de ejercicio, la vida sedentaria y una mala alimentación pueden provocar rápidamente retención de líquidos.
2: Llevo el agua hacia arriba, siempre en una sola dirección. En las piernas, siempre de abajo a arriba. Impulsamos así toda el agua, de modo que pueda ser absorbida por los ganglios linfáticos y luego pase por los riñones, para luego ser expulsada por la orina. La circulación mejora, la sangre circula mejor. Después del tratamiento, me siento mucho más liviana.
1: Muchas mujeres aprecian este tipo de masaje. Consultamos al fisioterapeuta Tim Mayhöfner para averiguar cuán efectivo es este masaje milagroso.
0: No se pierden calorías ni peso. Esto es en realidad una manera de moldear el cuerpo, moviendo los líquidos corporales y ayudando al organismo a eliminarlos. Simplemente se reduce el volumen de los tejidos en zonas como muslos y cintura, dando como resultado un buen efecto óptico.
1: Según Mayhöfner, este método no es perjudicial para la salud, aunque funcionaría mejor si se hiciera con regularidad junto con un cambio de estilo de vida en general.
0: Cambiar la rutina básica, moverse más, comer sano, dormir, mantenerse en forma. Pienso que estas son las reglas más importantes, y el masaje podría servir entonces como un gran punto de apoyo en temas estéticos.
1: Para Adela, el drenaje linfático brasileño es como un incentivo a alimentarse sano.
2: Bajé mucho de peso, 4 kilos. Adelgacé la barriga, mi parte más problemática del cuerpo.
1: Un masaje especial. Cuando el líquido linfático fluye correctamente, no solo es más sano, sino que ayuda a mejorar el aspecto. Las infecciones tanto virales como bacterianas suelen provocar la inflamación de los ganglios linfáticos. Es una señal de que el sistema inmune está funcionando al máximo. Hay casos en que la inflamación de los ganglios también puede indicar la presencia de un tumor. En el caso del cáncer de mama, las células cancerígenas pueden propagarse a través del líquido linfático. Por eso, generalmente, se suelen extirpar los ganglios linfáticos. Pero esto puede congestionar el sistema, provocando un linfedema, una hinchazón de brazos o piernas.
0: Delgadas líneas atraviesan el brazo. El sistema linfático puede visibilizarse por medio de un líquido de contraste intravenoso que le inyectan a Frauke Efferts. Sufre de un linfedema, una obstrucción en los canales linfáticos. El problema fundamental es que se extirparon los ganglios linfáticos. Esto significa que la vía de drenaje linfático está bloqueada.

0: Además, hay tejido duro que constriñe los vasos principales. A Frauke Efferts le diagnosticaron cáncer de mama hace 17 años. La operaron y le extirparon los ganglios linfáticos de la axila. Pero eso tiene consecuencias. Un rasguño en la piel puede hacer que entren gérmenes y su sistema linfático no puede eliminarlos todos.
1: Todo el brazo se infecta, se hincha y me da fiebre. Enseguida noto que comienza a palpitar. Entonces necesito tumbarme. Muchas veces incluso me internan. Y paso 4 días en el hospital con dosis altas de antibióticos.
0: Esta infección del sistema linfático se llama erisipela. El brazo se hincha considerablemente. Frauke probó varias terapias. No sabía que se podía operar. Eso le dio esperanzas.
1: Espero no volver a tener erisipela. Es muy peligrosa. Si no se trata a tiempo, puede provocar una septicemia y la amputación del brazo. Así que no hay que subestimarlo.
0: Cada año, solo en Alemania, 17.000 mujeres sufren edemas postoperatorios. Pero este problema puede mejorar con una operación. El drenaje linfático se desvía hacia las venas para facilitar la eliminación del exceso de líquido. Se trata más bien de falta de información. Muchos pacientes que padecen un problema de este tipo acuden a un linfoterapeuta o a un centro de terapia linfática. Muy pocas veces se menciona la posibilidad de una intervención quirúrgica. Así ocurrió con Frauke Efferts. Faltan 24 horas para su operación y está esperanzada.
1: Estoy feliz. Me alegra de que haya solución a este problema que sufro desde hace años.
0: Semanas más tarde nos encontramos con Frauke Efferts en su jardín. Puede usar su brazo con normalidad.
1: Mi brazo adelgazó casi 4 centímetros de diámetro y se ha quedado muy blando. La fisioterapeuta me dice que ahora tiene arrugas, algo que nunca tuve.
0: Los nuevos canales linfáticos parecen funcionar. El brazo está un poco más hinchado que el otro, pero Frauke Efferts casi no siente dolor.
1: Si me sigo sintiendo como ahora, no necesito hacer nada más. Estoy mucho mejor.
0: Su calidad de vida ha mejorado por fin, después de 17 años.
1: En la defensa contra infecciones e inflamaciones, el sistema linfático trabaja junto al aparato sanguíneo. La sangre transporta a gran velocidad las células inmunitarias a donde se necesitan y produce sus propios anticuerpos especiales. El torrente sanguíneo y, por ende, el sistema inmunitario pueden beneficiarse de la donación de sangre. Un accidente o un parto. Una larga operación. Si una persona pierde mucha sangre, su vida depende de las reservas disponibles en el banco de sangre. La sangre es el jugo de la vida, según recalca el doctor Sven Paine, director del Instituto de Medicina Transfusional de la Universidad de Hamburgo.
0: Cada uno de nosotros tiene unos 5 litros de sangre circulando constantemente por el cuerpo. Transporta las sustancias mensajeras y el oxígeno. Y si falta el transportador, entonces falta el oxígeno y los nutrientes en el cerebro, en el corazón y en los músculos. Y entonces el cuerpo deja de vivir, de existir o de ser eficiente. El organismo no puede funcionar sin la sangre como sustancia de conexión entre nuestros órganos.
1: Para grandes pérdidas de sangre se necesitan tener buenas reservas en el banco de sangre. Y para ello los donantes son esenciales. Por ahora, y a pesar de intensas investigaciones, la sangre humana no puede producirse artificialmente y probablemente tampoco será posible en los próximos 20 años. Los donantes de sangre salvan vidas.
0: Hace 100 años que se dona sangre en grandes cantidades. A lo largo de estos años se ha comprendido que donar sangre no hace daño. Esto significa que para las personas que donan regularmente medio litro de sangre, no tiene consecuencias perjudiciales para su salud.
1: Al contrario, quienes donan sangre se benefician a largo plazo. Así lo demuestra un nuevo estudio. Las personas que donan sangre con frecuencia suelen tener una capacidad de renovación de células sanguíneas más rápida y adaptable a cambios.
0: Donar sangre con regularidad podría evaluarse como un tipo de estrés positivo. Es como salir a correr. Estos factores de estrés positivo ayudan a las células madre a regenerar las células del organismo más rápidamente y mejor, manteniendo así el cuerpo en buena forma.
1: Hace 25 años que Matthias Schmidt es donante de sangre. Cada 3 meses acude al centro de donación en Hamburgo. Siente que donar le hace bien.
0: Inmediatamente después de que me sacan sangre, tengo una sensación extraña en la cabeza, pero enseguida se me pasa. Hasta ahora solo me ha hecho bien.
1: Antes de extraerle sangre, se le mide la tensión arterial y la temperatura corporal. También se comprueba si tiene suficientes glóbulos rojos. Solo se puede donar sangre si todo está bien y no hay carencia de hierro. Durante 10 minutos se le extrae medio litro de sangre. Una cantidad inocua.
0: Hay gente que se siente muy animada e inspirada luego de donar sangre. Pero también hay quienes dicen, hoy no voy a entrenar en el gimnasio, sino que voy a descansar en el sofá y a poner los pies en alto. Y mañana seré de nuevo el mismo.
1: Luego de una donación, el organismo se encarga inmediatamente de reponer la sangre. En cuestión de minutos u horas, el contenido líquido de la sangre se repone en los vasos sanguíneos mediante la absorción de agua de los alimentos y los tejidos. Los riñones detectan la disminución del oxígeno en la sangre y responden liberando la hormona eritropoyetina o EPO. La hormona EPO estimula la producción de células madre hematopoyéticas en la médula ósea, lo que lleva a la formación de nuevas células sanguíneas.
0: Los glóbulos rojos, las células sanguíneas encargadas de transportar el oxígeno, constituyen el componente esencial. Se reponen completamente después de 4 a 6 semanas.
1: Este proceso regenerativo sanguíneo también estimula el sistema inmunitario. Los investigadores de células madre del Centro Alemán de Investigación Oncológica han podido demostrarlo.
0: Se han identificado cambios genéticos en personas que donan sangre con regularidad. Los hemos analizado en detalle y se demostró que estas mutaciones genéticas facilitan una respuesta más ágil a la pérdida del volumen sanguíneo, activando mecanismos de regeneración más eficientes.
1: Donar sangre también conlleva otros beneficios. Un estudio ha demostrado que donar sangre habitualmente puede reducir la tensión arterial en personas hipertensas. Además, la sangre donada se somete a análisis exhaustivos para detectar diversas anomalías y enfermedades, y este proceso también sirve como un control de salud para los donantes.
0: La gente que viene aquí al hospital para donar sangre se somete a diversos análisis de sangre adicionales. Se analizan las reservas de hierro, los valores hepáticos y la función renal. Y si observamos alguna anomalía, hablamos con los donantes.
1: Algunos estudios sugieren que los donantes de sangre habituales tienen menos probabilidad de resfriarse, además de tener una mejor respuesta inmunitaria en general. Cualquier adulto puede donar, con algunas excepciones.
0: En caso de enfermedades malignas, cardiovasculares o si hubo un derrame cerebral.
1: Una sola donación de sangre puede salvar 3 vidas. Y el donante también fortalece sus defensas. Buenos motivos para reflexionar sobre el tema. La alimentación es muy importante para el sistema inmunitario. Así lo demuestra, por ejemplo, un estudio realizado en Tanzania. En las zonas rurales, la gente come tradicionalmente mucha fruta, verdura y cereales. Pero cuando la gente se traslada a la ciudad, su dieta también cambia e ingiere muchas grasas saturadas y azúcar. Eso debilita su sistema inmunitario. Pero ¿por qué una dieta fundamentalmente vegetal es buena para las defensas del organismo? La fibra es la clave. ¿Cómo funciona nuestro sistema inmunitario? ¿Cuáles son las influencias positivas y negativas? Los expertos en medicina molecular, Nicola Galiani y Francesco Siracusa, estudian estas cuestiones junto con otros investigadores internacionales. Se enfocan desde hace años en los linfocitos T colaboradores.
0: Las células T juegan un papel central en el sistema inmunitario y organizan toda la respuesta inmune. Los linfocitos T colaboradores nos permiten comprender cómo funciona realmente el sistema inmunitario.
1: Los linfocitos T colaboradores son un subgrupo de glóbulos blancos, los leucocitos. Cuando son atacados por agentes patógenos, activan otras células que producen los anticuerpos necesarios para la defensa. Si nuestras células T fallan, los patógenos lo tienen fácil. Los investigadores quieren saber si los linfocitos T colaboradores y, por tanto, nuestro sistema inmunitario en su conjunto, reaccionan a determinados componentes de nuestra dieta y cómo lo hacen.
0: Como humanos, somos omnívoros. O sea, nuestra dieta puede variar. Puede ser muy diferente en dependencia de la persona concreta. Queríamos entender si tiene un impacto en nuestro sistema inmunológico cuando cambiamos nuestra dieta a corto plazo.
1: En el foco de su estudio están las fibras vegetales. Se sabe que la fibra es importante para nuestro sistema inmunitario. Hay mucha fibra en los garbanzos y las lentejas. Los alimentos ricos en fibra casi siempre contienen dos tipos de fibra que cumplen funciones diferentes en nuestro organismo. Las fibras solubles absorben el agua y se hinchan. Esto aumenta el volumen de las heces, estimulando así la actividad intestinal. Aumentan también la sensación de saciedad durante más tiempo. Las fibras insolubles sirven de alimento a determinadas bacterias de nuestro microbioma intestinal. En el proceso de fermentación bacteriana se producen ácidos grasos de cadena corta. Estos ácidos grasos de cadena corta sirven de fuente de energía a los linfocitos T colaboradores. La teoría de los investigadores es que cuando falta la fibra, las células T funcionan peor. Para su experimento, se pidió a los participantes en el estudio que siguieran una dieta rica en fibra, de 45 a 50 gramos, durante unos días. Durante los 5 días siguientes, no debían apenas comer alimentos ricos en fibra. Para poder comparar los resultados de ambas fases, todos debían consumir exactamente 1.700 kilocalorías al día. Los participantes recibieron listas de alimentos y recetas específicas para cocinar. En la fase rica en fibra había productos integrales, legumbres, verduras y fruta. Los productos lácteos como el yogur y el requesón estaban permitidos en ambas fases. En la fase sin fibra se permitían productos de harina blanca como pan no integral, alimentos azucarados, polenta, puré de papa instantáneo y huevos, además de carne y proteínas en polvo. Carbohidratos vacíos que con solo 1.700 kilocalorías al día ya no llenaban a los participantes. Solo 3 días después de comenzar la fase de dieta baja en fibra, hubo una reducción significativa de los ácidos grasos de cadena corta. Y la función de los linfocitos T colaboradores se vio afectada.
0: La función de las células T se reduce y, en consecuencia, también disminuye la defensa contra los patógenos.
1: Los investigadores dieron otro paso más, un experimento con ratones que fueron infectados con patógenos. El resultado fue que, sin fibra, las células T fueron incapaces de proteger adecuadamente a los ratones de patógenos como la salmonela. Se enfermaron con más frecuencia y más gravemente. Conclusión: unos pocos días sin suficiente fibra nos hacen más susceptibles a los patógenos. Pero nos sirve de consuelo saber que podemos restablecer rápidamente un sistema inmunitario fuerte. En cuanto comemos fibra, nuestras células T se regeneran en pocos días. Los investigadores tendrán en cuenta, también a nivel personal, los resultados de su estudio.
0: Mi alimentación es poco saludable. Quizás por eso decidí participar en este estudio, para entender realmente si los hábitos alimentarios influyen. Y ahora que lo sé, ¿cómo de forma más consciente?
1: Si come más a menudo, por ejemplo, una ensalada de lentejas, las células T y el sistema inmunitario se lo agradecerán.

0: paja, polvo, plumas, fango y estiércol. Y en medio de todo ello, los hijos de la familia Willebrand. Desde muy pequeños, Ina, Laura, Thea y Jan han estado conviviendo con muchos animales y ahora ayudan en la granja. Los niños juegan mucho en la arena y la tierra. A su madre Christiane le parece bien. A esta ingeniera agrónoma tampoco le preocupa que se metan todo tipo de cosas en la boca. Al contrario, los cuatro están muy sanos.
1: La mayor tiene una buena resistencia. Su primera gastroenteritis la tuvo a los 4 años y ni siquiera le afectó mucho. Cuando los más pequeños entraron en la guardería, tampoco hubo problemas. No estaban constantemente resfriados ni se contagian fácilmente.
0: Algo que lo confirma también un estudio de la Universidad de Cork, Irlanda. El sistema inmunitario de los niños de zonas rurales, que juegan mucho al aire libre y con animales, se desarrolla pronto y les ayuda a mantenerse sanos a largo plazo. No es ninguna sorpresa para Raina Gancho. Este pediatra lleva mucho tiempo investigando la inmunidad en los niños. Según él, los 3 primeros años de vida son decisivos para la resistencia en etapas posteriores. Los niños del campo están expuestos a un espectro mucho más amplio de gérmenes respecto al típico niño de ciudad, lo cual es bueno desde el punto de vista inmunológico. Tal vez ya han tenido contacto con el pelo de gato y se han acostumbrado, así que no se vuelven alérgicos. Los niños que viven en el campo juegan más afuera, por lo que el espectro de gérmenes que encuentran y la exposición es mayor. En la ciudad, a los niños a menudo les falta el contacto con gérmenes, y algunos padres también tienen miedo. Raina Gancho los anima. Hay que dejar que los niños jueguen en la tierra, ya que ayuda más de lo que perjudica. Jugar en la paja, una medida profiláctica realmente divertida.
1: Y para terminar, otra pregunta. ¿Cuál será el tema de nuestro próximo programa de En Forma? Respuesta: déjate sorprender. Hasta la próxima.

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5: Buenos días. Mendigar no es lo mío. Para mí esto es como un trabajo. ¿Quieres llevarte uno?
6: Es una lucha diaria por lo básico y contra la marginación.
5: Deberían meter a todos los sin techo en un sótano y tirar la llave.
6: En Berlín hay cada vez más personas sin hogar. ¿Cómo describirías tu vida?
5: Una catástrofe. Hago esto porque no tengo nada.
6: ¿Cómo afrontar el día a día cuando no tienes nada?
5: ¿Me haces una foto?
6: ¿Y cómo se sale?
5: La oferta ya se ha esfumado, desapareció.
6: Tres personas y tres historias.
7: Bülent, ¿qué necesitas?
5: Una camiseta.
7: M, L, X, S.
5: Una M.
7: Suave y bonita.
5: Y unos calcetines y unos pantalones.
6: Bülent lleva 3 años sin hogar. El albergue de la asociación Straßenfeger es un importante lugar de refugio para él. Pero Bülent solo puede quedarse aquí 10 noches seguidas. Después tiene que irse.
5: Esto es todo lo que tengo. Una mochila y algo de ropa. No es mucho. Bueno, ahora mismo está sucio. Aún no lo he lavado, pero es mi jersey favorito. Porque lo que pone ahí me parece genial. No sé mucho inglés, pero me han dicho que la traducción es «huye de tus problemas».
6: ¿Eso haces?
5: De alguna manera, muchos huyen de sus problemas porque son demasiado grandes y no consiguen superarlos.
6: Bülent tiene 49 años y creció en Berlín. Las drogas y los problemas lo empujaron a la calle.
5: Mi padre era alcohólico, nos trataba bastante mal. Así que tuve una infancia bastante difícil y ahora ya no tengo a nadie. Estoy completamente solo.
6: En la asociación Straßenfeger ha encontrado una tarea. Ha llegado la nueva edición de la revista Straßenfeger. Cada 2 meses sale un nuevo número. Bülent ayuda a Steven, que es trabajador social. Esta edición es muy especial para Bülent.
5: Aquí sale mi entrevista. Llevaba tiempo esperándola.
6: La revista dedica una página entera a Bülent, que lleva ya 2 años trabajando como vendedor.
7: Queda poco espacio.
5: Esta es la última.
7: Eso les devuelve una cierta autoestima. Lo más importante para ellos es que no se trata de mendigar, sino de ofrecer algo a los demás. Además, eso les aporta un poco de normalidad, lo que es muy importante.
5: Necesitaría 20 revistas.
6: Bülent paga 50 céntimos por revista y las vende a 2,50 €. Vive de los beneficios.
5: Compré 20 revistas. Espero tener la suerte de que mañana se vendan todas. Esa es mi esperanza. Mañana veremos si ocurre.
6: ¿Es un objetivo muy ambicioso?
5: Sí, lo máximo que he vendido en un día han sido 6 revistas. Ese es mi récord, 6. Si consigo vender 20, superaré mi propio récord, algo bastante difícil. En cualquier caso, lo intentaré.
6: Espera que su entrevista sirva de argumento para las ventas.
5: Ven aquí, pongámonos al sol, ¿no? El sol siempre sienta bien. Este es Anua.
6: Manuel, al que llaman Manny, intenta entrar en calor tras una noche con temperaturas en torno a los 0 grados.
5: Es lo mismo que todas las mañanas. Aquí no hay tiempo para aburrirse. El parque todavía está vacío, pero luego habrá más gente. Aún es temprano. Aquí no se sabe lo que va a pasar.
6: Montó su campamento aquí por primera vez hace unos 6 años. Tiene 40 años y dice que creció en este barrio. ¿Cómo describirías tu vida?
5: Mi vida, un desastre. Pero no lo muestro, o al menos no me quejo porque eso no cambia nada. Solo hay que ver cómo salir adelante y sacar lo mejor de la situación. Qué bien que hayas venido. ¿Cómo estás? ¿Veis la caja de cartón? Tiene cerveza adentro. ¿Me puedes traer una? ¿Serías tan amable? Muchas gracias. No, ahí no, Marcel. Al otro lado. Marcel. Marcel con doble L, ahí no. Ya voy yo. No hay manera de que lo encuentre. Sírvete tú mismo. Aquí todo está un poco sucio, lo admito, hay que limpiar. Es todo por el invierno, el clima. Todo se ha visto afectado.
6: El invierno fue largo y duro y dañó su tienda de campaña.
5: Ya no duermo allí, últimamente duermo aquí. Tengo aquí mi almohada, 2 sacos de dormir y la almohada de tela que es muy mullida. Me envuelvo bien e intento sobrevivir a la noche, pero gracias a Dios ya no hace frío. Aquí vivo un poco en modo supervivencia, como un aventurero. Cocino, caliento y me mantengo caliente con el brasero. Lo uso mucho. Es muy importante, pero por desgracia también hay muchas quejas por el humo y eso. Pero bueno, es así.
6: Una y otra vez las autoridades desmontan su tienda. También porque aquí en el barrio de Prenzlauer Berg a algunos vecinos les molesta. Manny querría vivir de otra manera.
5: Una vivienda normal y corriente no tiene por qué ser un palacio. Algo muy sencillo. 4 paredes, igual que todo el mundo aquí. Con su bañera, una cama y una cocina, donde puedas asearte y cocinar.
6: Es consciente de sus escasas posibilidades en el mercado inmobiliario.
5: Si el casero me pregunta dónde vivía antes, no puedo decir en un banco del parque. Vengo de la calle y quiero alquilar una vivienda, pero ningún casero me aceptaría.
6: Desde hace años, el número de personas sin hogar en Berlín aumenta. Esto se debe también a la dramática situación del mercado inmobiliario. Daniel quiere llamar la atención sobre este problema. Tenía atrasos en el pago del alquiler y perdió su hogar tras un desahucio.
5: Hoy celebro un aniversario, por decirlo con sarcasmo. Hoy hace 6 años, a las 7 de la mañana, tuve que entregar la llave de una vivienda donde había vivido 36 años.
6: Su aniversario es el motivo de esta acción. Su objetivo es mostrar lo dura que puede ser la vida sin un hogar y recordar a quienes murieron en la calle.
5: Hola, soy Daniel. Bienvenido.

0: Bienvenida. Todo es gratis para todos los artistas.
1: Daniel quiere hablar con los transeúntes, mostrarles lo rápido que se puede caer en la miseria.
0: Disculpe, ¿ha oído hablar de las personas sin hogar? Disculpe, ¿le interesaría ayudar a las personas sin hogar? ¿Puedo hablar con ustedes? Parece que están mirando con curiosidad. Estamos hablando del sinhogarismo, una forma extrema de falta de vivienda, es decir, de pobreza. Le puede pasar a cualquiera. Ustedes aún son jóvenes y, como saben, los alquileres no paran de subir. ¿Les interesa el tema de los sin techo y la falta de vivienda?
1: No.
0: ¿Por qué no? Le puede pasar a cualquiera.
1: Lo que ha vivido lo ha convertido en activista. 6 años después del desalojo, aún no ha encontrado una vivienda, pese a que trabaja a tiempo parcial.
0: Lo estoy deseando. Quiero encontrar una vivienda lo antes posible, es lo que más deseo. Por lo demás, soy feliz.
1: Manny recibe visita de 2 vecinos. Un desayuno tardío. Sebastián es naturópata y Laura estudia en la universidad. Huevos fritos, dorados por ambos lados. Son huevos de dinosaurio, pero no tenía bacon. ¿Ya tienes hambre?
0: No. Ya sabes que necesito un rato para entrar en calor. ¿Y un café? Está un poco sucio, pero vale.
1: Ambos llevan meses viniendo con regularidad tras superar sus temores iniciales. Es bonito, es algo muy especial. Siempre hay un ambiente diferente en la plaza. Siempre hay algo nuevo, gente nueva que conoces y también vas conociendo mejor a Manny cada vez, lo cual es muy bonito. Porque nos vamos haciendo amigos y te vas enterando de cómo come los huevos fritos o cuál es su grupo favorito y cosas así.
0: Al principio sentía la necesidad de mostrar compasión, pero enseguida me di cuenta de que no se trataba de eso. Aquí nadie necesita lástima. El respeto es mucho mejor. Eso cambió por completo mi perspectiva.
1: Laura y Sebastián quieren ser un puente entre Manny y los vecinos. Buscan el diálogo y median cuando hay problemas.
0: Nuestro sueño es que los sin techo y los vecinos dejen de verse mutuamente como extraños.
1: Las opiniones sobre Manny y sus amigos difieren. Los sin techo llevan décadas viviendo en la plaza Helmholtz, pero el vecindario está cambiando. Además, los sin techo y los adictos causan problemas. El supermercado de al lado le prohibió la entrada a Manny. Y en el restaurante de enfrente hay opiniones encontradas. Evito esa zona desde hace mucho tiempo. A menudo hay discusiones agresivas entre los hombres, gritos, peleas. Sobre todo por la noche y más aún siendo mujer, resulta un poco inquietante.
0: Es algo típico de Berlín. Llevan ya un tiempo instalados allí y tiene algo de romántico verlos sentados junto al fuego por la noche.
1: Para mí, personalmente, formaban parte de la normalidad y siguen siéndolo. Mientras no se le descontrole el fuego como la vez que tuvieron que venir los bomberos y mientras no traiga a demasiados de sus amigos, es soportable. Esta gente tiene que vivir en algún sitio. Bülent se ha propuesto batir su récord y quiere vender 20 revistas hoy.
0: Buenos días. Buenos días. Buenos días. ¿Quieres llevarte la última edición? Sale mi reportaje. Échale un vistazo y dime qué te parece. Cuesta 2.50. Que tengas un buen día.
1: Su jornada empieza bien. La venta de periódicos es su única fuente de ingresos.
0: No me gusta mendigar.

0: No quiero molestar a la gente. Para mí esto es como un trabajo. Intento ser amable. Pero si alguien quiere darme dinero, no le digo que no. Buenos días. Gracias, que tengas un buen día. ¿Quieres llevarte una con mi entrevista?
1: Bülent no recibe prestaciones sociales, ni siquiera tiene un seguro médico.
0: Lo hago con una sonrisa para que la gente me devuelva la sonrisa. A veces funciona y otras veces me ignoran.
2: ¿Un café?
0: Sí, gracias. Se dice gracias. No hace falta dar nada, pero al menos puedes dar las gracias. Por desgracia, eso es algo que mucha gente olvida. Hay gente que no hace diferencia, seas una persona sin hogar o no. Simplemente te tratan como a un ser humano. Y luego hay quienes te miran y piensan que han visto a un monstruo y apartan la vista.
2: Con leche y azúcar.
0: Gracias.
2: Y aquí tienes un dulce.
0: ¿Quieres el nuevo número? Publica mi entrevista, échale un vistazo. Que tengas un buen día.
1: No puede vender sus revistas en la puerta porque es propiedad privada y tiene prohibido abrir la puerta porque, según la administración del edificio, eso daña el sistema automático de apertura. Como lo sigue haciendo, le han prohibido la entrada al inmueble. Bülent tiene que quedarse detrás de la línea de adoquines. ¿Te han dado dinero por tu revista?
0: Gracias.
1: ¿Le contaste que te regalé un boleto de lotería? ¿Has ganado algo?
0: Por desgracia, no.
1: Lo hacemos a menudo. Cruzo los dedos para que le toque a una persona necesitada.
0: Es casi como mi madre. Siempre me ayuda.
1: Tampoco exagero. A veces le digo que estoy a final de mes y ando un poco justa de dinero y él lo acepta sin problemas. Aquí también vive muchas cosas negativas. Lo echan, le prohíben pararse aquí, lo regañan y eso no me parece bien. Quería regalarle una visita a la peluquería porque tenía el pelo largo. Lo pagué yo, pero al final le rechazaron el dinero diciendo, ve a cortarte el pelo a otro lado.
0: Ese día estaba muy triste. Casi me puse a llorar. Porque no huelo mal, llevo ropa limpia. Y me gustaría que me trataran como a una persona. ¿Qué tal? ¿Ya has comido algo? ¿Quieres algo? Es un dulce. 2, 4, 6, 8, 9. Mi récord hasta ahora eran 6. La esperanza es lo último que se pierde. Hoy quiero venderlas todas.
1: Le quedan 2 horas para batir su récord. En la Plaza Helmholtz ha comenzado una operación de búsqueda, encontrar el número de identificación fiscal de Manny.
0: ¿Por dónde empezamos?
1: Manny no recibe el subsidio básico porque desde este año se necesita una cuenta bancaria para ello, pero sin número de identificación no hay cuenta.
0: Tengo algo aquí, mira. No sé dónde puede estar.
1: Encuentra una carta del seguro médico. Puedo llamarlos y preguntar por tu número.
0: Si te dan la información.
1: No queda otra. Laura quiere intentarlo. Vamos a hacerlo. Buenos días. Llamo en nombre de un amigo que está sentado a mi lado y nos gustaría preguntarle por su número de identificación fiscal. Se lo paso.
0: Buenos días, me llamo Kühler. Aquí todo está un poco desordenado. Ahora mismo no encuentro nada y esperaba que, como el banco lo necesita, ustedes me dieran mi número de identificación fiscal. Genial, un momento. ¿Tienes algo?

0: Para escribir despacio, dígame. 7, 6, correcto. Bien, escribe NIF debajo, por favor.
1: Manny también ha perdido su tarjeta del seguro médico.
0: ¿Y puedo pedir otra tarjeta? Una foto, ok. Un momento, ¿puedes hacerme una foto delante de un fondo blanco? No tiene que ser nada bonito, una foto biométrica más o menos. Es solo hacer una foto y enviársela, ¿podrías?
1: Quizás allí, detrás de la señal de aparcamiento.
0: Es de color beige.
1: Beige o blanco, da igual. ¿Lo hacemos?
0: Ok, pero busquemos un edificio con la pared blanca. Mejor sin sombrero.
1: Listo.
0: Escribe mi nombre, apellido y fecha de nacimiento y envíala.
1: La operación de búsqueda ha concluido con éxito.

0: Daniel sigue sufriendo las consecuencias de su desahucio.
1: Llevaba 13 años sin fumar. Pero con el asunto del desahucio y luego con la pandemia, que la pasé en un albergue, todo el día encerrado en una habitación, volví a fumar muchísimo.
0: Lleva casi un año viviendo aquí, pero solo de forma provisional. La vivienda pertenece a una entidad social.
1: Esta es la cocina. Un pan con miel. Tampoco me he instalado, como se ve en la cocina. Todo está cubierto de plástico y cosas así, pero es mil veces mejor que en el refugio. Aquí puedo darme una ducha, luego pasar desnudo por la cocina o meterme directamente en la cama. Eso no podía hacerlo en el albergue.
0: Esta vivienda es solo una solución temporal para sacarlo de la calle por ahora.
1: Tengo este sitio asegurado 6 meses y luego hay que volver a solicitarlo. El Departamento de Asistencia Social tiene que dar el visto bueno y el asistente social tiene que ser benevolente en ese sentido. Pero si no sigues las reglas o tienes una depresión y no puedes, el asistente social puede decir, esta medida no tiene sentido. Entonces tienes que abandonar la vivienda y volver a un refugio.
0: El miedo a volver a un refugio le persigue constantemente. Daniel quiere ser independiente de una vez por todas.
2: So, mal kurz gucken, was es.
1: Todos los días miro las ofertas de vivienda.
0: ¿Cuántas solicitudes has enviado hasta ahora?
1: En todo este tiempo, déjame pensar, son unos 4 años y medio, así que calculo que unas 6.000 solicitudes.
0: Solo unas 60 veces le han ofrecido visitar una vivienda.
1: Hay una oferta de una vivienda de alquiler en Tempelhof Dam. Tiene buena pinta. Voy a presentar una solicitud.
0: Daniel trabaja a tiempo parcial en una asociación de ayuda social y complementa sus ingresos con el subsidio básico. Puede pagar hasta 500 euros al mes.
1: Voy a volver atrás. La oferta ya desapareció. Ya no puedo solicitar esa vivienda. ¿Cuándo se publicó? Déjame ver. A las 12:49, así que 12 minutos después retiraron el anuncio, porque seguro que en ese tiempo ya se han presentado 2.000 personas. Otra que retiraron. Nadie se queda sin hogar por voluntad propia. Si la gente no quiere estar en un albergue, es porque allí viven 4 personas en una habitación y no conoces a las otras 3. Uno es alcohólico, otro drogadicto y el otro tiene ataques de ira. Y tú tienes que vivir allí con esos 3.
0: ¿Cómo te sentías allí?
1: No, tengo que hacer una pausa. Me estoy repitiendo.
0: No te repites.
1: Sí, me estoy repitiendo. Quería suicidarme. Así es como me sentía. No, no puedo.

0: Manny comienza su rutina nocturna. Can't even see the game or the Sugar Ray fight. The bill collectors, they ring my phone and scare my wife when I'm not home. Got a bum education.
1: No hagas tonterías. Solo te he pedido que te sientes, porque si pasa algo, me echarán la culpa a mí.
0: Como anfitrión, no quiere problemas y se siente responsable de lo que pasa en el parque.
1: El alcohol no es la solución, pero te tranquiliza. Los problemas no desaparecen, pero te relaja y puedes desahogarte. Cuando todo el mundo está borracho, es más fácil charlar. Es mejor que cuando todos han bebido y yo estoy sobrio. O todos al mismo nivel, o nada. Y aquí estamos hasta que caigamos borrachos. No, es broma.
0: Bülent ha terminado su jornada de trabajo.
1: ¿Qué tal? Necesito más revistas.
2: Eso iba a preguntarte.
1: Vendí 18.
2: ¡Qué bien! Pásate por aquí.
1: Ok, así lo haré.
0: Es hora de hacer balance.
1: Esto es lo que he ganado hoy. Vamos a contarlo. 10, 20...
0: ¿Cuánto sueles ganar?
1: Unos 15 o 20 euros al día. 30, 35, 40, 50, 70. Hacía mucho tiempo que no ganaba tanto.
0: ¿Contento?
1: Sí. ¿Puedo renovar mi tarifa plana por 15 euros, comprar unos productos de higiene y luego comer algo rico? Hoy puedo permitírmelo sin andar mendigando, sin andar diciendo, necesito esto o aquello. Estoy contento. Ha sido un buen día.
0: A menudo pasa las tardes solo en el parque, también para mantenerse alejado de las drogas y el alcohol.
1: Conozco a mucha gente de los que se reúnen delante del supermercado, pero no tengo una pareja ni un verdadero amigo o familia.
3: Familia. Fehlt alles.
1: Si lo pienso, me pongo triste. Por mucho que me ría con la gente del supermercado, en mi vida privada no me río nunca. Rara vez. Mi objetivo es, ¿cómo decirlo?, volver a llevar la vida que realmente me gustaría llevar, con una vivienda, quizá un pequeño trabajo. Simplemente llevar una vida normal, tener un seguro médico, tener amigos, ser simplemente el Bülent que soy yo y no el Bülent sin techo.
3: Und nicht der obdachlose Bülent.
1: Al menos seguimos vivos, eso es bonito. Al menos seguimos vivos.
4: Wir leben noch, ja.
1: Hay que seguir adelante, no podemos bajar la guardia. No hay que rendirse nunca.

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3: Bienvenidos a La Economía, soy Juliana González. La administración Trump ha propuesto un nuevo arancel punitivo, esta vez del 25% sobre numerosas importaciones procedentes de Brasil. El motivo serían los resultados de una investigación de las autoridades estadounidenses que determinaron que Brasil habría incurrido en prácticas comerciales desleales en los ámbitos del comercio digital, los servicios de pago electrónico, el acceso al mercado de etanol y la deforestación. Se refiere en particular a los acuerdos preferenciales que Brasil tiene con India y México, que según Washington van en detrimento de los Estados Unidos. Sin embargo, quedan excluidos una serie de productos como la carne de vacuno, el café, las tierras raras y las piezas de aviones, claves en la economía estadounidense y los principales productos de exportación brasileños. Eso sí, de no llegar a un acuerdo, los aranceles serían efectivos a partir del 15 de julio. ¿Cómo reacciona Brasil? Lo conversamos con el periodista Marcelo Silva de Souza, a quien saludo con mucho gusto. Marcelo, de entrar en vigor, ¿qué impacto tienen estos aranceles en la economía brasileña y en la generación de empleo?
4: ¿Qué tal, Juliana? Aquí en Brasil, en los despachos oficiales, se habla de un impacto sensible en la generación de renta y en el empleo. Hoy el ministro de Industria, Márcio Rosa, dijo que esta recomendación del USTR tiene un potencial de afectar el 21% de lo que Brasil le vende a los Estados Unidos, con un impacto específico muy concreto para el sector de manufactura industrial. Hablamos de sectores como la madera, el plástico, el hierro fundido y la maquinaria, pero también sectores como el de pescado. Para diferentes economistas, esto tiene un potencial de afectar entre un 0,4 y un 0,6 del PIB brasileño y una pérdida potencial de 8.400 millones de dólares en la balanza comercial por año. Hablamos de algo que no sería un cimbronazo para la economía brasileña como un todo, pero sí un impacto muy fuerte para algunos sectores en particular.
3: Marcelo, ¿y qué opciones tiene Brasil para evitar o para contrarrestar el efecto de estos aranceles si llegaran a fracasar las negociaciones bilaterales?
4: Por ahora, la orden del presidente brasileño es a sus ministros y a su equipo de negociadores que mantengan todos los canales de diálogo abiertos, pero saben que el margen de negociación técnica es muy estrecho. Esto porque consideran que detrás de la medida hay un fundamento meramente político. Brasil va a insistir en que tiene una balanza comercial que es superavitaria para los Estados Unidos, que ha sido superavitaria en más de 424 mil millones de dólares los últimos 15 años. De frustrarse las negociaciones y de entrar en vigor esta recomendación, Brasil tiene todavía bajo la manga la llamada Ley de Reciprocidad, aprobada por el Congreso el año pasado y que permite adoptar medidas similares de castigo al país que imponga sanciones a Brasil en la misma medida, una vez que considere el Ejecutivo que están siendo perjudicados los intereses nacionales.
3: Y en menos de 6 meses habrá elecciones presidenciales, bueno, generales en Brasil. ¿Están los temas económicos y esa relación con Estados Unidos en las preocupaciones de los electores brasileños?
4: De hecho, Juliana, la relación con los Estados Unidos y la cuestión comercial se está convirtiendo en uno de los grandes ejes de ambas campañas, del oficialismo y del opositor Flavio Bolsonaro. El presidente Lula da Silva, sin nombrar a la familia Bolsonaro, los acusó hoy de estar conspirando en los Estados Unidos contra los intereses nacionales por intereses electorales y llamó a la familia Bolsonaro de traidores a la patria. Lo propio hizo Flavio Bolsonaro, que dijo haber enviado una carta al secretario de Estado Marco Rubio pidiendo que reconsidere esta recomendación para no afectar los intereses comerciales y el empleo de los brasileños. En definitiva, probablemente los brasileños, si esto sigue como un eje de campaña, tendrán que decidir en octubre a quién consideran que defiende mejor los intereses nacionales frente al exterior.
3: Marcelo Silva de Sousa, muchas gracias y hasta la próxima. Y a propósito de aranceles, la administración Trump apeló este martes esa orden judicial que lo obliga a reembolsar unos 166 mil millones de dólares en aranceles anulados por la Corte Suprema a principios de año. La decisión podría frenar un proceso que afecta a más de 330 mil importadores estadounidenses. La Corte determinó que el mandatario Donald Trump excedía su autoridad al imponer estos aranceles que él llamó recíprocos. Esta nueva apelación introduce una nueva dosis de incertidumbre para las empresas grandes y pequeñas que buscan recuperar su dinero mientras la administración mantiene en firme otras medidas comerciales que no fueron eliminadas por la Corte Suprema. Y seguimos en este país porque allí siete fiscales de siete estados demandaron el martes al gobierno del presidente Donald Trump por uno de sus acuerdos para frenar un proyecto de energía eólica marina frente a las costas de Nueva York. La administración estadounidense y Total Energy se firmaron en marzo un acuerdo para reembolsar al gigante energético francés casi mil millones de dólares como compensación por abandonar sus proyectos eólicos marinos frente a las costas de Nueva York y Carolina del Norte y reemplazarlo por inversiones en petróleo y gas. Trump, defensor de la explotación petrolera, ya intentó bloquear los cinco proyectos de parques eólicos marinos más avanzados en nombre de la seguridad nacional, pero los tribunales federales han permitido hasta ahora que continúen. Esta es la última de una lista de acciones tomadas por la Administración Federal para detener el avance de esta energía renovable. Y nosotros analizamos este asunto con Ana Nieto, mi colega, a quien saludamos a esta hora en Nueva York. Ana, cuéntanos qué alegan Nueva York y el resto de los estados en su demanda.
5: Pues los fiscales aducen que este es un acuerdo ilegal que se ha cerrado sin seguir unas normas que de hecho limitan la capacidad del gobierno para hacer lo que ha hecho. Además, este no es un compromiso que autorice el uso del dinero público, el dinero de los contribuyentes, porque no hay una demanda a la que responder, que es para lo que existe el fondo del que se saca este dinero. La fiscal de Nueva York, Letitia James, dice que este dinero se está usando realmente para satisfacer la oposición personal del presidente a la energía eólica. En el estado de Nueva York, en cuyas aguas se iban a instalar las turbinas de Total Energy, podría haber recibido electricidad para 700.000 viviendas, crear 1.700 empleos y, según la demanda, ahorrar 10.000 millones de energía en 25 años. Este acuerdo entre la administración y Total Energy llegó después de que en diciembre el gobierno paralizara obras de construcción de proyectos eólicos en la zona noreste del país, una decisión que fue cancelada por los jueces. Trump ha expresado ya en muchas ocasiones su oposición a la energía eólica y, de hecho, hace unos años llegó a decir que el ruido de las turbinas causaba cáncer.
3: Bueno, pero ahora el argumento es, Ana, que hay razones de seguridad nacional para detener o cancelar proyectos eólicos. ¿Cuáles son?
5: Sí, efectivamente. De hecho, fueron motivos de seguridad nacional lo que se planteó en diciembre para cancelar millonarias inversiones en estos cinco proyectos eólicos en el mar. El argumento es que las turbinas producen interferencias con radares militares y por tanto suponen una amenaza para el país. Los jueces entonces consideraron que estas observaciones y estas objeciones no estaban bien defendidas, porque aunque sí que hay informes que dicen que grandes turbinas pueden causar estas interferencias, también hay formas de mitigarlas y de hecho es algo que ha estado trabajando la administración, el Departamento de Defensa, con las empresas de energía eólica. Con todo, el Departamento de Defensa está retrasando permisos federales rutinarios que se conceden normalmente formalmente por este departamento desde agosto del año pasado y que son necesarios para la construcción de estos parques eólicos. Y ahora hay más de un centenar de proyectos que están paralizados por estas razones.
3: Ana Nieto, muchas gracias.

0: Gracias por estas informaciones.
1: Gracias, Juliana.
0: El gobierno de México solicitó mantener por otros 16 años el tratado entre México, Estados Unidos y Canadá, conocido como el T-MEC, y pidió que cualquier acuerdo deberá buscarse mediante el respeto mutuo y el consenso entre las tres naciones. En una misiva dirigida a sus socios comerciales de América del Norte, el secretario de Economía mexicano, Marcelo Ebrard, justificó su petición asegurando que la región registra beneficios por la existencia de este tratado. Ebrard agregó que recientemente México presentó dos propuestas adicionales de trabajo conjunto para consolidar la integración económica regional, reducir las dependencias de Asia en sectores estratégicos como la producción de acero y aluminio y fortalecer la resiliencia de las cadenas de suministro frente a los cambios globales y comerciales. Y en Venezuela, la Asamblea Nacional de este país aprobó un proyecto de reforma que abriría el sector eléctrico a la inversión privada, permitiendo la creación de empresas mixtas tras casi dos décadas de control estatal. El proyecto de ley es parte de los esfuerzos de la presidenta interina Delcy Rodríguez para abrir la economía al capital extranjero y privado. Previamente se modificaron las leyes de hidrocarburos y minería. Las reformas cuentan con el respaldo del estadounidense Donald Trump, quien ha afirmado que su gobierno ayudará a reactivar la economía de Venezuela en beneficio tanto de las empresas de su país como de los venezolanos. Y en otras noticias, Israel alcanzó en 2025 un récord histórico en exportaciones militares con ventas por $19,200 millones, casi un 30% más que el año anterior. El fuerte crecimiento se explica por la demanda internacional de sistemas de defensa antiaérea y misiles en medio del aumento de las tensiones globales. Más de la mitad de los contratos fueron acuerdos directos entre gobiernos y Europa se consolidó aquí como el principal comprador, concentrando el 36% de las ventas. El ministro de Defensa israelí, Israel Katz, destacó que el avance de la industria militar está directamente ligado a lo que considera, como citamos, los logros de las fuerzas de defensa israelíes en el campo de batalla en todos los frentes. Y la inflación en la eurozona ha superado el nivel del 3% en mayo. Se trata del mayor salto de precios desde septiembre del 2023. La guerra contra Irán y el cierre del Estrecho de Hormuz han disparado los precios del petróleo, lo cual afecta a las economías europeas, que en su conjunto son importadoras netas de energía. En mayo, los precios de la energía subieron casi un 11%, impulsando la inflación por cuarto mes consecutivo al alza. El dato de mayo, el 3,2% que hemos conocido hoy, está muy por encima del objetivo del 2% que persigue el Banco Central Europeo. Bueno, y con estas noticias inflacionarias nosotros nos despedimos de esta emisión, pero nos vemos en la siguiente. Gracias por elegirnos y hasta la próxima.

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Existe el sueño chino del gobierno, que promete prosperidad a quienes trabajan duro, a quienes impulsan el país hacia la cima mundial. 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

0: Las calles de Pekín casi siempre están atascadas. Los accidentes son frecuentes. Algunos coches giran sin mirar a los lados. Yo en la moto voy bastante rápido y a veces tengo que frenar de golpe.
1: El tránsito en la capital china a veces parece caótico en un país tan vigilado. Wang Xin trabaja desde hace poco de repartidora, una decisión no del todo voluntaria.
0: Ninguno de mis amigos reparte comida. Pero en mayo despidieron al 60% del personal en mi antiguo trabajo.
1: En casa, Wang Xin es recibida por sus compañeros de apartamento.
0: De pronto, se produjo este cambio inesperado y tuve que afrontarlo. Mi empresa quería savia nueva y me despidieron.
1: En China, casi uno de cada cinco jóvenes está desempleado. Cifras oficiales.
0: De pronto te quedas sin ingresos. Eso genera presión. Está la renta. ¿Cómo vas a vivir? El gasto del veterinario. Había ahorrado algo. Además, mis padres me ayudan. Con mi trabajo de repartidora, gano el dinero para mi comida. Solo puedo comer lo que gano. Mamá se va.

0: Pórtense bien, ¿oyeron?
1: La joven espera poder ganar lo suficiente para su cena. El rápido auge económico de China se ha debilitado. Trabajar hasta encontrar el próximo empleo ya es lo habitual para muchos jóvenes. Fan Xintao tiene 23 años, estudió, montó su negocio y quebró. En unos días, cambiará otra vez de trabajo.
2: En China creemos que es mejor tener una empresa propia que ser empleado. Pienso en cuánto dinero puedo ganar hoy. Y al mismo tiempo, me preocupo por cómo estará el tiempo. A veces llueve, a veces hace mucho calor. Entonces la gente no quiere salir a comer y el negocio va peor. Hago esto desde hace casi un año. Es el negocio familiar. Soy bueno en ello porque soy extrovertido. Me gusta estar con gente.
3: Sin tu puesto no vendría a trabajar.
2: No, por favor, no digas eso.
3: Te deseo éxito en el negocio.
2: Recuerdo perfectamente mi primer día. Gané 800 yuanes. Son casi 100 euros. Mis clientes trabajan en oficinas cercanas. También vienen conductores y obreros de las obras vecinas.
1: Las grandes empresas tecnológicas tienen su sede en Shenzhen. La cultura laboral, 996. Trabajar de 9 de la mañana a 9 de la noche, 6 días a la semana. En esta megalópoli ya se ensaya el futuro. Cuando la comida llegue en dron. Los puestos de comida callejera no encajan en esa imagen. Vendedores como Xintao desaparecerían de la calle.
2: Con el puesto callejero se puede ganar bastante dinero, pero el negocio no es muy estable y va peor. Mi familia ahorró lo suficiente para abrir un restaurante. Estamos renovando el local y a punto de inaugurar.
1: Más tarde, Xintao irá a la obra del restaurante. Como muchos, él quiere ser su propio jefe. La independencia en China es administrativamente fácil de lograr, pero a menudo suele fracasar. De la metrópoli a una zona rural a 900 kilómetros. El aeropuerto más cercano está a unas 5 horas en coche. Estamos en un pueblo remoto, pero que cuenta con una red de telefonía móvil 5G.
4: Mi familia no quiere que yo viva así. Gano mi dinero sobre todo con videos en redes sociales.

0: Nací aquí en el pueblo de Bangan. Aquí fui a la escuela. Luego dejé el pueblo y me mudé a la ciudad para estudiar. Luego hice una pasantía en una empresa financiera. Sentí que eso no era lo mío. Estar todo el día sentado en una oficina revisando informes simplemente no me resulta agradable.
1: Por eso Adiao volvió con sus padres, de regreso a la naturaleza. Prefiere ir al campo y hoy quiere mostrárselo a sus amigos de la ciudad.
0: Camina descalzo. Es estupendo.

El suelo arenoso es bueno para cultivar verduras. Con un poco de abono no hay problema. La gente de nuestro pueblo cultiva su comida. No necesitamos comprar arroz de afuera.

0: blanco.
1: Escuché que uno crece si come rábano blanco.
0: Pero es picante. Mira hacia arriba. La brisa de la montaña sopla libre. Así soy yo. Como el viento. Internet es una ventana importante. Tengo muchos amigos en TikTok. Cuando me comunico con ellos, siento que hay muchas cosas de las que nunca había oído hablar. Mi principal fuente de ingresos son los videos en redes sociales. En el futuro, también quiero vender en las plataformas productos de mi tierra.
2: Adiao tiene unos 100.000 seguidores en redes sociales y allí publica su vida en el pueblo. Su contenido de vida rural responde a la nostalgia de muchos estresados urbanitas.
0: Mi familia no quiere que yo viva así, teniendo un título universitario. No hablo mucho con mis padres sobre eso. No hablamos tan directamente de sentimientos como ustedes en Occidente. En sus familias a menudo se abrazan. En China eso casi no ocurre. No abrazamos a los padres. Tampoco a los amigos. Ahora que mis amigos están aquí, mi padre los recibe cordialmente e incluso cocina para ellos. Así me demuestra su cariño. Sobre todo para nuestra generación, es evidente que la vida aquí ha cambiado mucho. Cuando era pequeño, las calles del pueblo aún no estaban pavimentadas. Había cerdos y rediles de ovejas. El pueblo estaba aislado. Ahora es diferente. Las carreteras son mucho mejores. Hay todo tipo de servicios. Ahora somos un pueblo moderno.
2: Como en toda China, se paga con el celular. La idílica vida rural parece muy alejada de las ambiciones del sueño chino como potencia global, pero la nostalgia de los jóvenes por la naturaleza y lo original es también consecuencia de la crisis laboral.
0: Esto es distinto a la ciudad. En la ciudad no existe esta relación sincera de ayuda mutua. En la ciudad cada uno va a lo suyo.

0: A veces mis ideas son completamente diferentes a las de otras personas.
1: ¿Cuál es tu sueño?
0: Mi sueño... No tengo grandes ambiciones. Solo quiero tener suficiente dinero para vivir, para hacer lo que me gusta, poder ocuparme bien de mi huerto.

0: 2.500 kilómetros al norte. Durante décadas en China, todo fue crecimiento vertiginoso. Pero eso se acabó. Wang Xin reparte almuerzos a pesar de haber finalizado una carrera.
1: La situación en general es bastante mala. Trabajé en una empresa estatal de bienes raíces en marketing. En mayo despidieron al 60% del personal. Algunos se convirtieron en repartidores o taxistas.

0: En China se puede pedir todo por app, desde un cargador hasta dumplings. En un máximo de 30 minutos, el repartidor está en la puerta. Servicio por un sueldo miserable. La gasolina para la moto y el alquiler del apartamento por ahora lo pagan sus padres. Repartir comida es lo que ella aporta para cubrir parte de sus gastos, pero encontrar la dirección correcta sigue siendo difícil para la repartidora novata.
1: Es por esa calle.
2: Oh, gracias, gracias.
3: Por allá, es por allá.
2: Esto no está bien.
0: ¿Qué pasa si entregas tarde?
2: Me pagan menos. Ah, ahí está. Vamos a ver cuánto gané hoy. Tuve 3 pedidos. Oh, no es mucho. 21 yuanes. 2,5 euros.
0: ¿Y qué puedes comprar con eso?
2: Un poco de verdura y cocinar yo misma. Pero no me puedo permitir pedir comida. Debo ser capaz de organizar mi vida por mí misma. Ya tengo 38 años y no quiero depender más de mis padres. Ahora quiero cambiar. Vender seguros.
0: Antes debe aprobar un examen, para el que se prepara con una app.
2: Fallé 8 de 10 preguntas. Mi examen la próxima semana no va a salir bien.
0: El día del examen mostrará si se acerca un paso más a su sueño o no.

0: Mi maestro y yo nos conocemos bien y confiamos uno en el otro. Quiero aprobar sí o sí el examen de ingreso al máster de arte.
1: Hermao quiere ingresar a una de las mejores universidades de arte del país. Ese sector no siempre asegura un futuro brillante en China. Pero Hermao persigue su sueño y durante un año vive y se prepara con su maestro.
2: Cuando boxeas, no puedes pararte. La pintura salpica libremente. Boxeo y pintura se complementan.
0: Para mí, aprobar el examen es muy importante. Quiero una mejor formación, una mejor base, para poder darle a mi familia una vida mejor. A menudo me preguntan por mi tatuaje. Dibujo con esta mano. En China hay una palabra, shougan. Significa algo así como sensibilidad. Cuando pinto, tengo mucha sensibilidad. Mi esperanza es que mis pinceladas fluyan como nubes y agua, guiadas por la inspiración.
2: Toma otro paño. No frotes.
0: Debemos confiar uno en el otro, si no, no podríamos vivir en el mismo departamento. Su estilo es bueno para alumnas como yo. Parece que no le importa lo que hago. Pero si, por ejemplo, cometo algún error y aún no lo he notado, de repente viene y me lo dice.
2: Sé valiente. No tengas miedo de que sea algo grueso. Puedes corregirlo. Mi enfoque es poco convencional, pero es el mejor camino.
1: El maestro de Hermao apuesta por el caos creativo. Los alumnos pequeños y grandes no vienen por una hora de clase, sino que pasan aquí todo el día.
0: Ni siquiera noto cuánta gente hay a mi alrededor. Cuando hago una pausa y todos a mi alrededor están felices y satisfechos, eso te llena de energía. Es muy auténtico, vital. Para mí, la esencia del arte siempre ha consistido en que lo disfrutemos juntos.
1: Incluso quien en realidad tiene más interés en el boxeo, en esta atmósfera, acaba tomando el pincel. Así como la estudiante de arte invierte mucho tiempo en su futuro, también el vendedor de comida Fang Xintao quiere prosperar. No trabajar tan duro, ser jefe. Ese es su sueño.
3: Cuando termino de vender y voy por la tarde a la obra, allí sé que me espera un futuro mejor.
1: Su padre lo espera en la obra. Para su viaje hacia el futuro, Xintao cambia la camiseta por una camisa, el puesto callejero por un SUV.
3: Claro, este auto es más cómodo que el puesto callejero. Hay música y aire acondicionado, pero mi estado de ánimo no cambia. En China, la gastronomía es un buen sector. A los chinos les gusta comer. Aquí hay cosas deliciosas. Para otras cosas no hay que gastar dinero, en ropa o celulares. Pero comer, todos tienen que comer. La relación padre-hijo en una familia china es muy sutil. Los hechos dicen más que las palabras. Esto es nuevo. Lo compré para la cocina.
4: Aquí irán dos ventiladores más y un detector de humo.
3: ¿Cuántas mesas caben aquí?
4: 8. Por ahora pedí 8. Espero que nuestro negocio familiar sea un éxito.
3: De nuestro puesto callejero haremos un restaurante aquí. Si funciona, abriremos sucursales. Es un nuevo comienzo. Lo tomamos con calma, pero es un hito. Me ilusiona. Espero que el negocio sea más estable, pero también me preocupa que no funcione y que después de esta inversión no recibamos la recompensa que merecemos.
1: Hay mucho en juego para la familia. Han puesto todos sus ahorros en esta obra. ¿Qué pasará si el local no funciona? La inauguración será pronto.

0: Quien cruza este umbral entra en un mundo de hadas. Un cuento en el que dos mujeres viven su libertad, cumplen su sueño y crean así un lugar soñado para estresados citadinos. Aquí el tiempo se detiene.
1: Estudié gestión turística. En la ciudad trabajé en un hotel. No había límite entre trabajo y vida privada. Sentía que no podía respirar.

0: No queremos estar atrapadas en la rueda del hámster. No queremos trabajar para otros, sino tener un negocio propio. Cuando estaba en la secundaria, quería aprender a hornear y cocinar. Mi madre no quiso. Le parecía un trabajo demasiado duro para mí e insistió en que fuera a la preparatoria. Siempre les digo a nuestros huéspedes, esta es mi vida soñada. Mi mejor amiga y mi perro están a mi lado. Y hago lo que me gusta. Aquí me siento en casa.
1: Ella es su mejor amiga. Wowo la convenció de lanzarse a la aventura de esta panadería.
2: No extraño la ciudad. La vida en las montañas ha llenado gran parte del vacío en mi vida.
1: Las dos mujeres cambiaron su populosa ciudad por un pueblo de 20 habitantes en las montañas. Y la presión de la metrópoli por libertad, alquileres bajos y naturaleza. Su pan también lo venden en el hotel de al lado.
2: Antes trabajé como barista. Ahora administro este hotel.
1: Un hotel en medio de la nada. Muchas casas aquí están vacías, ni siquiera hay escuela. Pero hay estación de carga para electroautos y ahora también pan fresco todos los días. Wowo promociona el hotel y la panadería por livestream.
2: Hola, buenos días. Estamos en Xi'an, un antiguo pueblo de la dinastía Xin. Si están cansados de la ciudad y buscan un lugar para relajarse, vengan a visitarnos. Es un pueblo sencillo, muy pintoresco. Igual que la gente local, ustedes también podrán secar brotes de bambú, plantar cereales y té verde.
1: Es algo que muchos jóvenes en China anhelan, escapar del estrés de la gran ciudad. Tang Ping, o relajarse, se llama la tendencia. En lugar de presión por rendimiento y competencia, quieren una vida tranquila, una especie de protesta relajada. Aunque esa idea es ajena a los ancianos del pueblo, se alegran de que las jóvenes atraigan gente al lugar.
3: De otro modo, aquí no ingresaría dinero. Cuando vienen turistas, podemos vender mejor nuestros productos. Antes llevábamos leña o verduras a la ciudad para venderla. Yo iba a la ciudad con sandalias de paja, a pie.
2: Montañas y libertad. Eso para mí va junto.
0: Al duro trabajo de la generación anterior, le debemos las buenas condiciones actuales. Nos permite perseguir nuestros sueños con mayor audacia.
1: La repartidora Wang Xin también le debe a la generación anterior que a sus 38 años pueda reinventarse. Poco antes de su examen de seguros, se reunirá con su padre para cenar.
3: Mi papá no es un padre chino típico. Es más relajado que los tradicionales.
4: ¿Tienes que echar gasolina?
3: Ahora no, pero puedes darme el dinero para eso. Estuve estudiando como loca para el examen. Hay más de 4.700 preguntas y solo

0: Yo he repasado unas 2000.
1: Ni la mitad. Cuando era joven, tenía sueños. Uno era tener al menos un hijo o hija. Si no apruebas el examen, no es el fin del mundo. Podría abrirte otras oportunidades.
0: Brindo porque el examen salga bien, aunque la esperanza sea poca.
1: Eso da igual. Tu salud está primero.
0: ¿Por qué no presiona más a su hija?
1: Quizá por mi propia experiencia. Mis padres me trataron mal y no me valoraron. De niño a menudo incluso me golpeaban. Nunca sentí el calor de una familia. Después fui al campo a trabajar. Allí también tuve que arreglarme con muy poco.
2: Durante la Revolución Cultural en China hasta 1976, millones de jóvenes instruidos fueron enviados al campo y obligados a trabajos duros.
1: Cuando tenía tu edad, tú tenías apenas un año. Trabajaba en una fábrica y los capataces me explotaban. Tenía que fregar baños y letrinas y hacer las tareas más miserables. No puedes imaginártelo. Antes de que Wang Xin llegara a mi vida, ya había decidido que nunca trataría mal a mis hijos. Jamás deberían sufrir lo que yo sufrí, esas torturas. No podía permitirlo.
0: Antes de hablar con mi padre, estaba nerviosa por el examen. Le daba muchas vueltas. Pero después de hablar con mi padre, me siento más tranquila. Cuando era niña, siempre soñaba con ser médica o forense. Ahora no tengo grandes ambiciones. En este momento, lo importante es encontrar trabajo.
2: Ahora no puede permitirse sueños más grandes. Mientras tanto, en el sur, en la metrópoli comercial de China, el dinero parece no ser un problema para otros.
3: Tengo la sensación de que puedo lograr todo lo que me proponga.

En los últimos años, fundé 3 empresas. Empecé como programadora y hoy dirijo, entre otras, una empresa de inteligencia artificial. Mi madre fue mi modelo. Mi padre era un irresponsable. Mi madre crió a 4 niños y a un adulto, 5 niños, por así decirlo. Quiero viajar por el mundo con mi madre. Ella nunca salió de China. Hoy puedo dejar todo, subirme al auto e ir a las montañas para ver la puesta del sol. Así, sencillamente. Es una gran diferencia con la generación anterior. Cuando termino de trabajar, voy al río Perla. Allí está amarrado nuestro yate. Lo empleo para conciertos, reuniones de clubes de autos o degustaciones de vino. Aquí están los muchachos elegantes que vinieron a la fiesta. ¡Digan hola!

0: Cuando la gente no tiene dinero, su vida se desmorona. Hoy en nuestro yate tenemos fanáticos del automovilismo, entre ellos empresarios exitosos. Uno de ellos es hijo de una dinastía financiera. He invertido en sus exitosas operaciones.
1: Lin Xiubing es una mujer cuyo sueño ya se hizo realidad. Claro que no todos aquí en la fiesta tienen un negocio multimillonario, pero todos sueñan con ello. Solo en Estados Unidos viven más multimillonarios que en China. Más de 600 chinos poseen una fortuna de $1,000 millones o más.
2: Dinero. Solo quiero dinero.
1: ¿Por qué?
2: El dinero resuelve el 99% de los problemas. Sin dinero no hay nada. En las fiestas, el alcohol es imprescindible. Tiene que haber chicas. Mujeres jóvenes y bonitas. Y sobre todo, contacto físico.
0: La fiesta es para divertirse.
1: Lin Xiubing sabe lo que quieren sus invitados. Su receta para fiestas en China es...
0: Para las muchachas chinas, la piel clara es una prioridad. Los filtros son muy importantes. No podría vivir sin ellos. Sin filtros de belleza me siento insegura.
3: Primero viertan el agua en nuestro flamante hot pot 2.0. Luego arrojen la botella con fuerza. Y ahora metan el pescado.
0: Bueno, quizá pueda empezar con esta hermosa mujer.
4: Hola, hermosos chicos y chicas.
2: Hola, me llamo Cola.
5: En Guangzhou hago negocios internacionales.
1: WeChat es la app imprescindible en China.
4: Esta noche agregué más chicas a WeChat. Me resulta más fácil hacerme amiga de mujeres. Me pondría bastante nerviosa si un chico me agregara.
1: Trabajar mucho y divertirse aún más es el lema de Lin Xiubing y sus invitados, porque ya los espera la próxima fiesta.
0: Creo que es importante rodearse de personas afines. Mi círculo social es bastante exclusivo. Somos la nueva generación. Crearemos muchas cosas nuevas para enriquecer el mundo. Yo también empecé desde abajo. Uno debe superarse constantemente. Se puede lograr todo lo que se quiera, pero hay que luchar.
1: Si bien la homosexualidad no es ilegal en China, los temas LGBT o la crítica al sistema son tabú en público. No es fácil saber cuán importantes son para los jóvenes. Estos temas se mencionan, como mucho, detrás de cámara, no delante de ella. El día tampoco termina para Ermao. Incluso tarde en la noche sigue estudiando para acercarse un poco más a su sueño.
6: Para el examen de ingreso en la universidad, debo aprender también historia del arte y cosas así. Me gustaría encontrar un trabajo en el que tenga mucho tiempo libre, aunque el ingreso no sea alto. Quiero tener tiempo para cosas que me agraden. Me gusta armar rompecabezas, por ejemplo, y tener tiempo para tener un perro y pasear con él. No quiero presión en el trabajo. Si, por ejemplo, esta semana quiero viajar a algún lugar, quiero poder tomar vacaciones espontáneamente.
1: La agitada ciudad de Shenzhen no es el lugar adecuado para ella, dice Ermao.
6: Mis padres me apoyan mucho. Nuestra familia es más bien tradicional, pero confían en que encontraré mi camino. Aunque el arte no prometa un futuro brillante, confían en que con mis habilidades, al menos no me moriré de hambre.
3: Uno de mis sueños es que mis alumnos sean mejores que yo. Fin de la jornada por hoy.
1: La joven generación de China está cambiando. Sueña más grande, más libre, más individual.
2: No puedo perdonar a mis padres.
5: No quiero convertirme en una máquina de trabajo, sino en un alma interesante.
1: ¿Cómo pasan sus noches esas almas interesantes? Lo veremos en la segunda parte de este documental, El sueño chino, 24 horas en la China joven, una noche con estrellas del rock, rebeldes y princesas.

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3: Primero llegó el diagnóstico de leucemia y luego una infección por COVID. Durante varias semanas, la vida de Ina Bukat pendió de un hilo.
2: Gracias a Dios, sobreviví. Pero cuando me recuperé, estaba tan débil que era prácticamente imposible seguir con la quimioterapia.
3: Una de sus últimas opciones era la terapia con células CAR-T.
2: Cuando me lo dijeron, primero tuve que preguntar cómo se escribía y qué era exactamente, porque nunca había oído hablar de ello.
3: Se trata de un tipo de inmunoterapia que aprovecha las propias células T protectoras del cuerpo. Estas normalmente reconocen a los patógenos y pueden neutralizarlos. En la terapia con células CAR-T se extraen células del paciente, se modifican genéticamente en el laboratorio y luego se reintroducen en el cuerpo. Las modificaciones les ayudan a reconocer las células B enfermas. Las células B también desempeñan un papel en el sistema inmunitario, pero pueden volverse cancerosas. Llevar a cabo este tipo de terapia es complejo y caro.
4: La forma en la que producimos actualmente las células CAR-T, la fabricación, la preparación, la documentación y el almacenamiento requiere una gran cantidad de personal. Y como puede confirmar cualquiera que organice algo en Alemania, el personal es el principal factor de coste.
3: Además, especialistas altamente cualificados tienen que modificar las células terapéuticas en salas esterilizadas. Eso requiere espacio, materiales y tiempo. Muchos de los pasos aún deben realizarse manualmente. Sin embargo, grupos de investigación y empresas están trabajando para automatizar completamente el proceso. Aquí, en el Instituto Fraunhofer, Andrea Geisler y su equipo están desarrollando uno de estos sistemas. Las cajas que contienen las células del paciente se colocan dentro de máquinas que denominan minifábricas, donde los pasos de producción individuales se ejecutan automáticamente.
2: La caja contiene todo lo necesario para cada paso del proceso. Incluye el compartimento biológico, donde las células se mantienen a 37 grados. Una unidad de refrigeración para los suministros de medios de cultivo y también una sección de congelación para los vectores para la modificación genética.
3: Las personas o los robots deben trasladar la caja de una máquina a otra hasta obtener el producto celular final. La empresa Festo, con sede en Esslingen, se dedica a la tecnología de automatización. Junto con el Instituto Fraunhofer, sus ingenieros desarrollaron un componente para las cajas. El objetivo, facilitar la administración de los líquidos sin ayuda humana, lo que supone un reto técnico.
4: Tenemos unos requisitos muy estrictos en cuanto a la pureza y la esterilidad. Debemos asegurarnos de que todo lo que vuelve al paciente nunca entre en contacto con la atmósfera de control que utilizamos, ni con los lubricantes, ni con ninguna otra partícula. Y el material de diferentes pacientes debe mantenerse separado para evitar cualquier contaminación cruzada.
3: La primera minifábrica del Instituto Fraunhofer está casi terminada. En ella se lleva a cabo el primer paso en el camino hacia la célula CAR-T, la modificación genética. Para los pasos siguientes aún deben desarrollarse minifábricas. Eso llevará aún algunos años. La Clínica Universitaria de Heidelberg sigue un enfoque diferente. Se han especializado en la fabricación de este tipo de terapias celulares, pero la fabricación sigue siendo, al menos en parte, manual. Los expertos coinciden en que una automatización completa reduciría considerablemente el precio de la terapia.
4: A grandes rasgos, podríamos reducir los costes sustancialmente. En un 30%, quizá incluso un 40% en comparación con los costes actuales. Y eso es mucho, si tenemos en cuenta que estos tratamientos cuestan entre 250.000 y 420.000 euros.
3: Junto con socios como Optima Pharma, Zeiss y el Bosch Health Campus, el equipo de Heidelberg está trabajando en su propio modelo de automatización. En este caso, las células del paciente se procesan en una serie de pasos automatizados, lo que permite producir células CAR-T, listas para infusión de forma más rápida y eficiente.
4: Con nuestro sistema totalmente automatizado, podemos multiplicar por 10 la producción. Es decir, en el tiempo que tardamos actualmente en fabricar células CAR-T, entre 14 días y 3 semanas, podríamos producir 10. Y eso es mucho, y creo que realmente supone un salto cuántico.
3: Y la demanda está creciendo. Los estudios demuestran que las terapias celulares están resultando eficaces para un número cada vez mayor de enfermedades. Se espera que, en los próximos 2 años, los pacientes de Heidelberg, como Ina Buchardt, reciban terapias celulares de producción automatizada. Esperemos que con resultados similares.
5: Desde entonces ya no hay rastro de la enfermedad. Y para mí eso es como un milagro.
3: La investigación de los componentes de nuestro planeta, como las células, las moléculas y los átomos, es uno de los motores de la ciencia moderna. Ahora, varios equipos de investigación han desarrollado un nuevo microscopio de alta resolución para examinar los diminutos cristales que se forman en el magma enfriado de los volcanes. Se espera que esto ayude en el futuro a predecir las erupciones volcánicas.
5: Este investigador busca cristales que se forman en el magma durante una erupción volcánica. Pequeños indicios que pueden revelar cómo la roca fundida ascendió a la superficie. Imágenes como estas contienen pistas.
3: Se puede ver que el contenido de titanio no es constante, sino que varía siguiendo un patrón similar al de los anillos de los árboles.
5: Los anillos pueden revelar a qué velocidad ascendió el magma durante una erupción y en qué condiciones. La forma en que crecieron los cristales cuenta una historia.
3: Estas zonas nos muestran cambios específicos, como los cambios de presión durante el ascenso o cuando el magma fresco fluyó hacia la cámara magmática. Este tipo de cosas quedan registradas en el cristal.
5: El equipo está analizando actualmente estos cristales junto con un grupo de investigadores griegos que intentan comprender mejor un volcán situado frente a Santorini. A principios de 2025, una serie de terremotos que sacudieron la isla causó preocupación. Los equipos de investigación buscan ahora nuevas formas de mejorar la predicción de posibles erupciones. Este nuevo microscopio de alta tecnología en Maguncia podría ayudar. Su haz de electrones les permite analizar la composición química exacta de diminutas muestras de roca. Es fascinante cómo podemos utilizar estos cristales tan pequeños para intentar predecir escalas temporales y comprender mejor la dinámica de un volcán. Y los científicos no solo utilizan el dispositivo para estudiar rocas volcánicas, también valen para analizar los dientes de víctimas de epidemias o meteoritos.
3: Quizás el ejemplo más impresionante sea un meteorito analizado recientemente. Era muy antiguo, el material más antiguo encontrado hasta ahora en el sistema solar.
5: También estudian elementos raros que se forman en las profundidades del manto terrestre, simulando las condiciones en las que se forman para determinar exactamente cuándo y dónde se acumulan.
3: Si comprendemos cómo se forman, podemos orientar las búsquedas, centrándonos en los lugares donde tiene sentido y evitando aquellos donde no.
5: Analizan muestras de roca con un nivel de resolución

0: Solución como solo es posible desde hace pocos años. Investigaciones que nos ayudarán a evaluar mejor los riesgos de futuras erupciones volcánicas.
1: Elefantes en Europa o rinocerontes. Hace algunos millones de años, innumerables animales vagaban por Alemania. Hoy sus descendientes se encuentran en otros continentes, entre ellos elefantes primitivos, grandes felinos y rinocerontes. Ahora se han encontrado en Baviera nuevas pruebas de la presencia de estos animales. Reconstruir sus huesos es una ardua tarea.
2: Easy going.
0: Los paleontólogos Peter Kapustin y Art Wallen tienen mucho trabajo en este museo del sur de Alemania. En estos momentos están encajando el fémur de una especie de elefante prehistórico, un rompecabezas fósil con millones de años de antigüedad.
3: Esa es la articulación de la rodilla. Se nota que es un animal joven. Mira, encaja perfectamente aquí. Es increíble.
0: La rodilla fósil pertenece a un Deinotherium, un animal parecido al elefante que vivió en Europa hace más de 10 millones de años. Con una altura de más de 4 metros, era uno de los mamíferos terrestres más grandes del continente.
3: Hay
4: una gran diferencia entre ellos y son los colmillos. En los mamuts salen de la parte superior del cráneo. En el Deinotherium, curiosamente, salen de la mandíbula inferior y realmente no sabemos para qué servían.
0: El hallazgo es uno de los más espectaculares que Kapustin haya hecho jamás. Allá por 2023, el director del museo estaba buscando fósiles cerca de Erding con sus hijos Konstantin y Alex. Los chicos descubrieron un hueso a pocos metros bajo la superficie. Desenterrarlo resultó muy laborioso, pero supuso el hallazgo de dos esqueletos de Deinotherium casi intactos. Algunos de los huesos pesaban 120 kilogramos. Los investigadores tuvieron que recubrirlos con yeso para protegerlos durante el transporte.
4: La mayoría de los huesos estaban cubiertos de caliza, que es como el hormigón. Hay que cortarla con maquinaria pesada y eliminar lo que queda con ácido o con herramientas como las que usan los dentistas.
0: Tardaron varios meses en liberar completamente todos los huesos. Entonces le tocó el turno a Art Wallen. Este especialista holandés ensambla esqueletos fósiles por todo el mundo.
4: Mi padre era preparador de fósiles y mi hermano y yo también lo somos. Es cosa de familia. Y yo estuve allí desde el principio en la excavación. Este es el primer hueso que enyesé. Es fantástico formar parte de todo el proceso de principio a fin.
0: La reconstrucción del esqueleto debería llevar unos 10 días. La financiación para la restauración proviene de fondos estatales y locales, pero sin su dedicación jamás habrían llegado tan lejos.
4: Art nos ayudó con el montaje, pero las ideas y los detalles, la mayor parte son míos. Trabajé principalmente por las noches, después del trabajo, a veces hasta la 1 o las 2 de la madrugada.
0: Un gran proyecto que jamás habría visto la luz sin un gran esfuerzo y dedicación. Muchos animales recorren habitualmente miles de kilómetros. Nuestro espectador Dimitar, de Reino Unido, quiere saber cómo se orientan.
1: ¿Cómo se orientan los animales migratorios a lo largo de grandes distancias? Las especies migran por diversas razones. Para reproducirse, escapar del frío o buscar alimento. Algunas recorren habitualmente distancias de 10.000 kilómetros o incluso más. Y recurren a diferentes técnicas de orientación para llegar a su destino. Una de ellas es el campo magnético de la Tierra, que muchos animales pueden percibir a través de una especie de brújula interna. Los estudios han demostrado, por ejemplo, que las palomas tienen sensores eléctricos muy sensibles en su oído interno.
4: otras aves, como el petirrojo común, tienen en la retina lo que se conoce como criptocromos, proteínas que, según creen los investigadores, permiten al ave ver realmente las líneas del campo magnético. Sin embargo, esta brújula magnética necesita luz para funcionar. Por la noche, el cielo proporciona a los animales migratorios más información. Aves como el colorín índigo parecen ajustar sus rutas basándose en la estrella polar, mientras que las focas también utilizan ciertas estrellas para orientarse cuando no ven la costa. La luz de la Vía Láctea en el cielo nocturno ayuda a los escarabajos peloteros africanos a hacer rodar bolas de estiércol en línea recta. Cuando algo bloquea su luz, el insecto pierde el sentido de la orientación. Luego están los puntos de referencia. Muchos animales recuerdan cordilleras, ríos o costas. Los renos, las aves migratorias e incluso las mariposas monarca utilizan elementos del paisaje para orientarse durante sus largos viajes. Y algunos animales siguen su olfato. Los salmones, por ejemplo, siguen rastros de olor en el océano para encontrar el camino de vuelta a los ríos donde nacieron. ¿De qué están hechas las estrellas? ¿Cuántos colores pueden ver las mariposas? ¿Podrán los robots tener hijos algún día? ¿Tienes alguna pregunta sobre ciencia? Envíanosla por video, mensaje de texto o de voz. 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Así que no lo dudes, pregúntanos.
0: Los árboles, como las otras plantas, desempeñan un papel fundamental en la biosfera. A menudo se dice que las selvas tropicales son los pulmones de la Tierra, ya que absorben enormes cantidades de dióxido de carbono y liberan oxígeno. Sin embargo, estudios recientes revelan que las regiones más dañadas de la Amazonía, especialmente en sus zonas oriental y sudoriental, emiten ahora más CO2 del que absorben.
4: En 2024 se registraron 140.000 incendios en la región amazónica de Brasil. 30 millones de hectáreas de selva tropical quedaron reducidas a cenizas, una superficie del tamaño de Italia. La mayor parte se debió a la tala y la quema. El peor escenario posible, una catástrofe para la biodiversidad y para la protección del clima. El número de incendios que se producen cada año en Brasil se calcula en el Instituto Nacional de Investigaciones Espaciales. Utiliza imágenes de satélite para monitorizar la naturaleza. Con apoyo de la IA, compara datos interanuales para ver cómo cambia el territorio. Más concretamente, si ha habido un incendio. Si lo ha habido, cambian el color de esa zona en el mapa. Pasa de verde a violeta.
2: Cuando termino de trazar el mapa, envío los datos al Ministerio de Medio Ambiente de Brasil y los publico en el sistema Terra Brasilis. Cualquiera puede acceder a esta información en nuestra página web.
4: Una de las científicas más destacadas de Brasil trabaja en el INPE. Luciana Gatti teme que la selva tropical llegue pronto a un punto de inflexión y empiece a emitir más CO2 del que absorbe.
5: El mayor problema en la Amazonía es que está perdiendo cada vez más bosque. Esto hace que las condiciones climáticas sean mucho más duras y estresantes en las partes del bosque que aún están intactas. Los árboles grandes son los primeros en morir. Y a medida que pasa el tiempo y la situación climática empeora, la supervivencia del bosque está cada vez más amenazada. No solo estamos perdiendo el carbono almacenado en el bosque, sino que también estamos perdiendo el bosque que elimina el carbono de la atmósfera.
4: En la revista Nature, Gatti informó ya en 2021 de que la selva tropical está perdiendo su capacidad para actuar como sumidero de carbono. Hoy en día, las regiones que emiten más CO2 del que absorben son mayoría, y en la Organización Meteorológica Mundial también registraron un gran aumento de los gases de efecto invernadero en 2024.
5: No se puede situar en un contexto histórico. Nuestras mediciones son muy precisas y de alta calidad. Si se analizan los datos desde 1957, es el valor

0: más alto en la historia, es decir, mediciones atmosféricas directas. Es el valor más alto que hemos visto jamás. El año 2024 fue absolutamente excepcional, incluso teniendo en cuenta que el Niño, como fenómeno meteorológico, ya había terminado en abril de 2024.
1: Las cifras son preocupantes. En la década de 1960, las concentraciones de gases de efecto invernadero aumentaron menos de una parte por millón. En 2024 alcanzaron las 3,5 partes, más que nunca.
0: Los efectos fueron considerables en algunas regiones. Las emisiones por incendios fueron 4 veces superiores a la media en la India, 3 veces superiores en Canadá y un 50% por encima de la media en Brasil y Venezuela. Lo que vimos en Brasil no fueron solo incendios. Ya he explicado por qué las plantas son importantes. La sequía prolongada que se extendió a lo largo de 2023 y 2024 limitó en gran medida la capacidad de fotosíntesis del bosque. Esto provocó que el balance total de la cuenca del Amazonas en 2024 fuera de unas emisiones enormes de aproximadamente 1 gigatonelada de CO2, solo de la Amazonía.
1: En otras palabras, en 2024, la Amazonía emitió más CO2 que Alemania, Austria y Suiza juntas. Y eso a pesar del acuerdo alcanzado en la cumbre climática de 2021 en Glasgow.
2: En aquel momento, 141 países, entre ellos Brasil, Indonesia, Canadá, Rusia y la Unión Europea, acordaron detener la deforestación y restaurar los bosques destruidos para 2030. Lo más destacable es que estos estados signatarios suman en conjunto alrededor del 90% de las zonas boscosas del mundo. Por lo tanto, se trataba de un compromiso muy significativo. Lamentablemente, hasta ahora no se ha cumplido.
1: Un estudio reveló por qué la deforestación avanza. Cada año los estados gastan unos 6.000 millones de euros en la protección, pero a la vez subvencionan 400.000 millones en prácticas agrícolas nocivas para la selva tropical.
0: Sinceramente, creo que la gente no está lo suficientemente asustada. Llevo toda mi carrera científica trabajando con gases de efecto invernadero y el ciclo del carbono. Obtuve mi doctorado en 1999, hace casi 30 años. Y cuanto más lo investigo, más señales veo de que la biosfera terrestre se está desequilibrando. Es aterrador.
1: Pero no todo son malas noticias. Desde el INPE informan de que en 2025 hubo muchos menos incendios forestales que en 2024.
2: Brasil, como país anfitrión de la conferencia sobre el clima, ha presentado un nuevo modelo de financiación para la protección de los bosques tropicales, el TFFF. Es un modelo al que contribuyen los países industrializados, pero también los inversores privados. La idea es que los rendimientos de este fondo se utilicen para pagar a los países con bosques tropicales por cada hectárea de selva tropical que conserven. Eso podría suponer un punto de inflexión. Eso me da esperanza.
1: La selva tropical aún podría regenerarse, lo que ayudaría a estabilizar el clima. Pero para que esto ocurra, la destrucción a gran escala debe cesar.
0: Una discapacidad grave suele suponer una desventaja decisiva para los animales, pero no para un loro kea de Nueva Zelanda. Aunque a Bruce le falta la mitad del pico, es el macho alfa de su grupo. Los Kea son muy inteligentes y conocidos por su capacidad de aprendizaje. Bruce aprovecha su discapacidad en su beneficio y cuenta con una técnica de lucha especial.
1: Este loro Kea, al que llamaron Bruce, es un animal extraordinario. Es el macho más pequeño de su grupo y le falta la mitad del pico.
0: Para un loro, perder el pico superior es una enorme discapacidad. El pico es como un tercer brazo. Lo normal sería que quedara marginado o incluso que no sobreviviera.
1: Pero Bruce es diferente. Es atrevido, curioso y bastante ingenioso. En lugar de sentirse abatido por su discapacidad, la ha convertido en una clara ventaja competitiva, con una técnica de lucha.
0: Cuando le da un cabezazo a otro Kea, el pico inferior actúa como una lanza. Y eso lo ha descubierto él mismo. Se lanza hacia adelante, gira ligeramente la cabeza y clava el pico. A los otros keas no les gusta nada.
1: Bruce da estocadas con el pico y así gana todas las peleas.
0: Es tan eficaz que no tiene

0: Scanlan una señal de sumisión. Que un animal discapacitado logre el dominio en un grupo es toda una excepción.
1: Los animales son capaces de hacer cosas asombrosas. Incluso con una discapacidad, si somos lo suficientemente flexibles, podemos encontrar formas de lidiar con ella. Y los animales también pueden hacerlo. Quizás la necesidad agudice el ingenio.
0: Bruce es la prueba viviente de que los más grandes y fuertes no siempre ganan, sino aquellos que son capaces de convertir sus desventajas en fortalezas.
1: Y esto fue todo por hoy. Gracias por vernos. Hasta la próxima en Visión Futuro, nuestro magazine científico de DW.

0: eso soñaba, de personas dialogando, reflexionando juntas y que a pesar de que tuviéramos diferencias, eso fuera respetado.
1: Tatiana Patricia Redondo Ortega, pastora feminista y teóloga queer de Santiago de Chile. En una entrevista con Cuya Reina, habla de cómo viven en su comunidad religiosa la espiritualidad y la diversidad.
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0: tantas iglesias en Santiago de Chile. En este país, el 74% de sus habitantes se identifica con alguna religión, según el censo del 2024. Pero creer no siempre significa pertenecer. ¿Qué pasa con quienes tienen fe y aún así no encuentran su lugar dentro de una iglesia?
1: Estar amarrado en un lugar para entre comillas, estar bien con Diosito.
2: El que haya explotado tanto este tema de la pedofilia y de eso, para mí fue nefasto.
3: Creo que deberían enfocarse más en el amor al prójimo, que se supone que es lo que predica.
4: ¿Qué es lo que no te convencía de esas iglesias?
5: No aceptaba la homosexualidad.
0: Pero imagina esto, una iglesia en Santiago donde no pagas diezmo, donde no hay un púlpito y, lo más importante, donde la homosexualidad no es un pecado.
6: No has buscado ni a sabios ni a ricos.
7: No creo que Dios esté preocupado de nuestra sexualidad. No creo que Dios esté preocupado de quién amamos o a quién no, sino del cómo amamos. Que es muy distinta la pregunta, el cómo amas a quién amas.
0: Ese lugar se llama Abrazo Disidente. Y así lo imaginó Tatiana Ortega, teóloga feminista y queer, pastora y parte de la Fundación Déboras.
7: Nos referimos a Dios como divinidad porque muchas personas sufrieron violencia espiritual en nombre de Dios. Y el solo escuchar el nombre de Dios hace que vuelva atrás y en el fondo se revictimice con todo lo que pasaron en términos de violencia. La teología feminista tiene que ver mucho con lo comunitario. Empieza con un análisis de las problemáticas de las mujeres y cómo vemos a este Jesús que está con las mujeres, que a este Jesús que reivindica a la mujer, a esa mujer que era contada con animales y niños, que no era contada con las personas, que tiene que ver mucho con la época, ¿no? Pero cómo Jesús lleva esta dignificación a las mujeres, donde cada una importa.
4: ¿Y qué hay sobre la teología queer? ¿Cuál sería el fundamento?
7: Para mí el fundamento de la teología queer es el deseo. Es cómo se nos ha prohibido el desear, el amar, el poder sentir placer. Y el cómo la sexualidad ha sido un punto de discriminación, de expulsión y de violencia en la iglesia. Desde la teología feminista que ya venía trabajando, me sumerjo en la teología queer. Y hoy en día soy una teóloga feminista y queer. Y de ahí veo y visualizo esta comunidad de Abrazo Disidente, que no se llamaba Abrazo Disidente tampoco.
4: ¿Pero cómo lo imaginabas en ese momento?
7: Ay, lo imaginaba una comunidad donde las personas no tuvieran etiquetas. Y creo que esa reflexión potente me lleva a visualizar esta comunidad, que las personas sean las que importan y no sus afectos, ni nada más que el cómo se relacionan con otros, con otras, con el prójimo, con la prójima, con el prójime. Creo que eso era esencial. Y la posibilidad también de leer, hacer lecturas bíblicas contextuales, lecturas bíblicas que fueran comunitarias, que todos, todas, todes opinen al respecto de lo que se está reflexionando. Y se pueden tener inclusive diferencias. Eso soñaba, de personas dialogando, reflexionando juntas, y que a pesar de que tuviéramos diferencias, eso fuera respetado.
8: Te doy gracias por estar acá, papá, gracias por poder reunirnos. Para mí siempre es un espacio de placer. Y oro para que este encuentro sea un encuentro de bendición, ¿no? Como de que tu presencia esté aquí, oro para que podamos encontrar más de ti, conectarnos con nuestra espiritualidad, con la divinidad.
4: ¿Hay algunas heridas con las que vienen estas personas a Abrazo Occidente?
7: Sí, totalmente. Y creo que en eso he tenido que prepararme bastante, porque claro, hay algunos que uno vive personalmente, pero hay otras que son en conjunto, que si uno hace un análisis, inclusive estadísticas de violencia, muchos han sufrido las mismas. Y creo que es sumamente fuerte poder ver hoy a esas personas sonreír, a esas personas habitar la fe desde este nuevo lugar, desde este lugar de amistad, de entender al otro, a la otra cuando cuenta su historia. Cuando vienen llegando, todos quieren contar su historia y se produce algo que, aunque sea online, están dispuestos a decir que, de dónde vienen, cuál es su experiencia, porque necesitan verbalizar. Porque el verbalizar también nos ayuda a sanar.

Estoy en Abrazo hace muy poquito. Vivo hace 11 años con HIV. Y bueno, Abrazo para mí ha significado amor. Y como dice el nombre de la institución, ellos fueron los que me abrazaron y aceptaron tal cual soy.

0: siempre he sido gay. Y participé durante toda mi vida, bueno, soy hija de pastor, como de una iglesia, y participé durante toda mi vida en una iglesia bautista, donde pastoreé a mi papá. Cuando decidí abrazar mi orientación sexual, entendí que la iglesia tenía como estatutos y entendí que yo no iba a cambiar como eso tan fundamental de la iglesia, como que la iglesia en general no se caracterizan por ser vanguardistas de ninguna manera.
1: Divinidad amorosa, que estas galletas que son parte de nuestra cena de hoy sean de bendición para cada uno de nosotros, para nuestras vidas, para sentir que tu presencia está aquí y que esta mesa está servida. Amén.
2: Y Abrazo Disidente, ¿se podría decir que es una iglesia evangélica, católica? ¿Cuál es la doctrina?
1: Cristiana ecuménica, porque tenemos personas evangélicas, católicas, adventistas, de distintas denominaciones, de pentecostales, metodistas pentecostales, metodistas. Entonces, somos una diversidad. O sea, Abrazo Disidente es diverso, total, en todos los ámbitos que tú puedas imaginar. Tú juntas a personas que no se conocen y comparten tu mesa. Y en ese compartir también está el demostrar cariño y dar un poco de paz y de tranquilidad.
3: Siempre me gusta mucho pensar la idea como de compartir mesa como con Jesús, y que eso está como siempre disponible y siempre abierto como para cada persona que se quiera acercar al final.
2: ¿Tú crees que tu orientación sexual es incompatible con tu fe?
0: No. No, en absoluto. Todas esas decisiones las fui tomando como pensando en la divinidad, en Dios, en mi vida espiritual. Entonces, aún en ese tiempo, siempre fui lesbiana. Entonces, de hecho, una de las cosas que más afirma como esa compatibilidad es que ha sido algo permanente, tanto mi espiritualidad como mi homosexualidad. Han sido cosas como permanentes en mi vida.
4: Me empecé a dar cuenta durante esa época de mi vida que era bisexual. Y ahí quizás tiene un cruce más cercano con como Abrazo Disidente, que entonces vive la fe desde un espacio más queer. Que para mí es más que eso, no es como solo una diversidad en términos sexogenéricos, sino que se intersecciona con otros elementos también y miradas de construir una fe y una forma de cuestionar a Dios y de compartir a Dios que esté más asociado a lo que yo concibo como una vida como corresponsiva con la Biblia, ¿no? Con el texto, con la espiritualidad de Jesús, etc.
5: Bueno, para mí no ha sido fácil vivir con mi derecho. Lo tenía muy guardado hace mucho tiempo y ahora puedo yo hablarlo. Y es un proceso, y Abrazo me han extendido a la mano, digamos, me he sentido en un espacio seguro, en una cosa que yo lo puedo hablar sin prejuicios. Y así ayudar a otras personas que lo necesitan.
6: Gracias, Tilda.
2: ¿Qué significa para ti Dios?
7: Amor.
0: Para mí, la divinidad tiene que ver con la libertad como de las cosas que nos oprimen, libertad de poder ser quien tú eres y de poder decidir, como decidir vivir una vida plena. Yo creo que eso para mí tiene todo que ver con Dios, la libertad.

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1: Desde la perspectiva feminista, hay que afirmar que Dios es relación. Lo divino no se revela en la soledad del poder, sino en la vulnerabilidad del amor compartido. Así escribe Tatiana Ortega en la tesis con la que obtuvo su título de teóloga, realizada junto a Paula Ortiz en la Pontificia Universidad Católica de Valparaíso.

0: ¿Quién es el que interpreta la Biblia?
1: El ser humano. Y muchas veces para crear doctrina, primero se crea la doctrina y después se va al texto bíblico a buscar la justificación. Entonces no hay un proceso teológico, no hay un proceso de reflexión profunda. Y creo que ahí es donde falta la preparación teológica a muchos pastores y pastoras.

0: ¿En qué momento tú decides salirte de esta red? ¿Cuál fue el hecho para que tú decidieras eso?
1: Ya no me sentía cómoda. Ah, pero usted es pastora. ¿Y su pastor dónde está? Y yo, no, yo fui ordenada pastora yo y ya era divorciada. Entonces todas esas cosas empezó como a mover y a mover en mí también la incomodidad. A veces uno, porque conozco personas que dan la lucha desde dentro de los espacios.
0: Pero tú no quisiste.
1: No quise.
0: Tengo entendido que, por ejemplo, el evangelismo ha sido muy preponderante acá en Chile. ¿Y qué doctrina tiene esta iglesia sobre las disidencias sexuales, por ejemplo?
1: Que es un pecado. Está siempre este dicho de que Dios ama al pecador, pero no al pecado. Entonces, claro, te aceptamos, pero igualmente tú no puedes ser quien eres. Le dicen, claro, ok. Ven al templo, pero tú no puedes tener pareja, no puedes tener vida amorosa, que son total y absolutamente

0: horrorosas las maneras que tienen a través de, desde una oración hasta campamentos de, que hacen terapias de conversión.
1: ¿La iglesia realmente no acepta a las personas homosexuales? Es domingo en Cerro Navia, una comunidad de la ciudad de Santiago. Afuera hay una feria bulliciosa, pero adentro de la Asamblea de Dios, una iglesia pentecostal se impone la alabanza, el canto y los aplausos. Carlos, Soledad y Paula llegan juntos. Son una familia y nos han invitado a su iglesia.

0: Si yo tengo una identidad sexual que salga del marco hombre-mujer, yo sería bienvenida en su iglesia.
1: Indudable. Las puertas están abiertas para todo tipo de personas, cual sea su tendencia o lo que considere que es. Son recibidas con amor, ¿no? Se les saluda con cariño igual, se les comparte, pero sí hay una diferencia de que pueden ser parte de la comunidad cristiana, llamemos así, pero también en algunas funciones administrativas o eso, tienen un poquito de restricción, ¿no? No porque nosotros queramos, sino que porque la palabra de Dios así lo demanda.
0: ¿Qué restricciones serían esas?
1: Por ejemplo, no se le puede dar el púlpito para predicar, por decir, o que esté enseñando, porque va a haber siempre la tendencia de su naturaleza que ella siente o él siente, ¿no? Entonces, en ese aspecto, o asumir algún cargo en la iglesia administrativa, no puede, pero sí ser parte de la comunidad. Y por eso dice la Escritura que Jesús fue semejante a nosotros en todo, con la única diferencia que en él no hubo pecado. Amén.
0: Hay una idea común dentro de la iglesia evangélica de que esta creación de hombre y mujer, una pareja heterosexual, estaría siendo avalada por Dios. ¿Hay registros bíblicos que aseguran que las personas deben ser heterosexuales?
2: No, realmente, porque cuando el texto bíblico en Génesis, en hebreo, está hablando, no habla de hombre y mujer, habla de ser humano. Creo que no podemos decir, dice simplemente hombre y mujer, o no dice, porque es un texto escrito en un lenguaje que hoy no hablamos, en una lengua que no hablamos, en una lengua que tiene sus raíces, pero es difícil aseverar ciertas cosas. Lo que sí puedo aseverar es que la palabra homosexualidad no sale en ninguna parte del texto bíblico, porque una, la palabra no existía, y tampoco existía una persecución contra las personas que tuvieran atracción por el mismo sexo.
3: La Biblia lo deja claro, y yo tomo esa parte de Génesis, que es donde Dios creó y dice que Dios creó al hombre y también a la mujer. Hembra, incluso le dice hembra. Y uno acepta a las personas como vienen, pero sí las va enfocando a la creación de Dios.
0: En su iglesia aceptan a pastoras, ya hay pastoras.
1: Sí,
0: en su iglesia.
1: Sí.
0: ¿Cuál ha sido la experiencia con las mujeres liderando los espacios de culto?
1: Bien, yo creo que es algo bíblico. O sea, la mujer está tanto del Antiguo Testamento hasta el Nuevo Testamento como una función muy especial de parte de Dios. Y de hecho algunas tienen un don muy especial, mejor que el varón. Anulamos todo argumento humano

0: En el nombre de Jesús. Todo lo que quiera entorpecer que tu palabra fluya en la vida de cada persona, de cada hermano que ha venido en esta mañana. Nos sentimos bendecidos, Señor, por las visitas, por la pastora que nos visita, Señor, por cada hermano, cada hermana que ha podido llegar esta mañana hasta este lugar.
1: ¿Cómo es su experiencia como pastora?
2: Enriquecedor, hermoso, lindo. Tiene tantos altos y bajos, pero yo puedo enfocarme en la grandeza en la cual uno se siente honrada de ser partícipe de este llamado, porque no lo hace uno ni lo escoge uno, sino que Dios lo hace, lo pone en el corazón y nos llama. Como dice, el llamado es de Dios para uno y uno obedece.
1: ¿Puedes comentarme sobre tu experiencia como parte de la comunidad LGBT y tu experiencia como parte de una iglesia evangélica?
3: Claro, yo soy hija de pastor y la iglesia en general que participé toda la vida es bastante conservadora y desde ahí, claro, mi experiencia ha sido bien trabada, bien triste, bien desde el oculto, pero bueno, en eso siempre he sentido la compañía de Dios.
1: ¿La iglesia, tú crees, Tatiana, que está llegando a los que de verdad están siendo vulnerados hoy en día?
4: No. Acá es necesario formar y acá es necesario apartarse para pensar, reflexionar, ¿quién necesita hoy de Jesús? ¿Qué comunidad la necesita hoy? ¿A dónde nos estamos llegando y a quién nos estamos llegando?
5: Pero Tatiana no solo trabaja por las disidencias sexuales, también lo hace por las mujeres. Aunque ellas son más de la mitad de los miembros activos en las iglesias chilenas, su representación en cargos de decisión sigue siendo escasa. Por eso Tatiana creó la Fundación Déboras, para impulsar la formación teológica para mujeres.
4: La Fundación Déboras solo trabajamos con mujeres. Porque hemos entendido, y yo lo entendí desde Comunidad Amanecer hasta ahora, que las mujeres necesitan un espacio para ellas reflexionar. Porque si no tienen ese espacio, o ese espacio es compartido con hombres, las mujeres callan, porque se les enseñó eso en su iglesia. Creo que no podemos dejar de pensar en la perspectiva que tuvieron las feministas primeras, las primeras teólogas, que con tanta fuerza reflexionaron y buscaron nuevos caminos teológicos, donde nosotras, las teólogas, hoy en día las teólogas feministas, y tenemos un espacio gracias a ellas.
6: Tati, creo que refleja fielmente lo que significa ese espíritu de Jesús en los contextos. Es decir, trabajar con quienes hemos sido o han sido rechazados por las iglesias, comunidad de fe, que es una vergüenza, es inmoral, impresentable. Creo que ese es el deber de las iglesias o de las comunidades de fe o de personas de convocaciones pastorales como lo es Tati, que están trabajando justamente con todas esas personas que no han encontrado en los espacios de comunidad de fe un lugar seguro.
1: ¿Qué cambios quisieran hacer con esta fundación dentro de las iglesias?
4: Sabes que no ambicionamos como cambios dentro de las iglesias, sino que estas mismas mujeres sean portadoras del cambio y ellas mismas puedan incidir a lo mejor en sus comunidades de fe o en sus familias inclusive. Creo que apuntamos más a eso. A la persona, a esa mujer que está buscando un espacio de reflexión más que institucionalmente.
5: ¿Dónde está Dios? Quizá en quienes la iglesia olvida nombrar. Tatiana lo sabe muy bien. Hoy hay personas que no encuentran en ese espacio un lugar propio. Su trabajo es ir hasta donde la institución no llega.
7: Tatiana, ¿qué significa poner los pies en el barro?
8: Es estar con la gente, con los marginados, con los que necesitan. Porque los marginados, siempre la gente piensa que son solamente la gente pobre, sino que también están los pobres de espíritu. Es como ponerte en el lugar del otro, pero donde está la gente. Porque la vida no se desarrolla dentro de un templo, la vida se desarrolla todos los días y en distintos ámbitos.

0: son las arterias del comercio mundial, los canales. 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

0: Cada vez que planeo un viaje largo por Europa, la opción del tren nocturno aparece mucho más que hace 10 años. Y las rutas más interesantes parecen provenir de un pequeño país montañoso que nunca imaginarías. La empresa ferroviaria austríaca opera trenes nocturnos a diario por toda Europa, más que ningún otro operador. Casi todos los demás recortan servicios porque los trenes nocturnos suponen muchos problemas y dinero. Sin embargo, los de Austria son cómodos, populares y puntuales. ¿Cuál es su secreto? Nos subimos a un tren nocturno con destino a Viena para averiguar cómo este pequeño país se ha convertido en la potencia europea de los trenes nocturnos.
1: Además, ¿por qué las vías marítimas pueden impulsar la economía mundial y frenarla a la vez? Alta tecnología para evitar masacres en escuelas. ¿Pueden drones detener a un atacante armado? Y casi ciencia ficción. ¿Participarán cucarachas teledirigidas en operaciones de rescate o defensa?
0: Estamos en una estación cerca de Hamburgo. Son las 8 de la tarde y según lo previsto llegaremos a Viena a las 10 de la mañana, así que nos esperan 14 horas de viaje. Aquí viene el elegante tren nocturno. Queríamos grabar en un tren desde Berlín, pero ÖBB nos dijo que tomemos este porque sus vagones son más nuevos. La compañía de ferrocarril austríaca lo está dando todo. Se ha asegurado de subirnos a un tren blanco y reluciente. El suelo está alfombrado. Me quitaría los zapatos. Tengo una de estas minicabinas. Debe ser esta. Este es mi humilde hogar para esta noche. Es como un hotel cápsula japonés, pero más cápsula que hotel. Acomodarme yo y mis cosas es como jugar al Tetris. Bueno, supongo que será suficiente para pasar la noche. Hay una almohada y una manta, aunque no creo que caliente mucho, no parece muy abrigada. Tengo un espejo que se pliega y se convierte en mesita y tengo mi propia ventana, aunque ahora mismo no veo nada. Aquí hay una pantalla. Luces de discoteca. Muy acogedor. Mi boleto costó 99 euros. Si logro dormir, me parece un buen trato porque me ahorro una noche de hotel. Por un precio razonable, tienes intimidad, algo poco habitual en los trenes nocturnos de Europa. Esta es la opción más barata. Si te animas a pasar 14 horas sentado, ¿por qué elegirla?
1: Preferí el asiento porque es mucho más barato y es algo muy normal en mi país, India.
0: En Asia, especialmente en países tan extensos como China e India, donde la gente recorre largas distancias, los trenes suelen ofrecer compartimentos con literas a precios muy asequibles.
1: Cuestan una décima parte del precio de un vuelo, en cambio en Europa suelen ser mucho más caros. Si no llevara tanto equipaje, habría optado por el avión.
0: El vagón con asientos es una solución intermedia. Además, a esta hora va bastante vacío. Por supuesto, también está la lujosa opción de primera clase. Ahí dormirá mi camarógrafo Henning. Le toca la cabina más grande porque lleva todo el equipo. La suite cuesta 330 euros. Tiene capacidad para dos personas y cuenta con baño propio e incluso ducha. Al viajar largas distancias, a la gente le importan sobre todo el precio y el tiempo. Según estudios, si mejoraran del 10 al 30% de los viajeros, cambiarían el avión por el tren nocturno. Y hay más motivos.
1: Puedo llevar mucho equipaje y viajar por la noche, cuando no tengo que trabajar.
0: Para otros, tiene otras ventajas. Me parece la forma más cómoda de viajar porque puedes dormir. Y yo duermo en cualquier sitio. No pierdes tiempo libre y considero que volar es demasiado contaminante.
1: Dentro de Europa continental.

0: Continental siempre intenta acoger trenes nocturnos por sostenibilidad.
1: El beneficio medioambiental de los trenes nocturnos eléctricos está demostrado. Según un estudio alemán, en cuanto a emisiones por kilómetro recorrido, los trenes nocturnos son muchísimo mejores que los coches y los aviones. Si el 30% de los pasajeros pasaran del avión al tren nocturno, lo que requeriría decenas de nuevas rutas desde y hacia Alemania, el ahorro de CO2 compensaría todo el impacto climático de los vuelos dentro de Alemania. Pero volar fue la razón por la que los trenes nocturnos casi desaparecieron. Volvamos a nuestro tren hacia Viena. Después de descubrir que no hay vagón restaurante, me enteré de que puedo pedir comida a mi cabina. De regreso, eché un vistazo a esta pantalla. Llevamos unas 3 horas de viaje, aún estamos atravesando Alemania y vamos a una velocidad media de 92 kilómetros por hora. Entonces me di cuenta de algo terrible.
0: ¿Qué ha pasado? Explícamelo.
1: Dejé la tarjeta en la cabina y ahora no puedo entrar. Después de dar vueltas buscando ayuda, por fin conseguí sentarme a cenar. Pedí un clásico postre austríaco, aunque a estas horas me habría comido el menú entero. Austria, un país de 9 millones de habitantes, transporta 1,5 millones de pasajeros en tren nocturno cada año. Los ferrocarriles austríacos operan a diario trenes nocturnos a Italia, Alemania, Suiza, Bélgica, la República Checa y los Países Bajos. Algunos ni siquiera pasan por Austria. Pero dejemos eso para mañana. Es casi medianoche. Me he lavado los dientes y ha llegado el momento de la verdad. A ver si consigo dormir aquí. Ya amaneció. ¡Arriba! Buen día. Fue mejor de lo que esperaba. He dormido 6 horas y media seguidas. Ha sido mucho más cómodo que mi último viaje en tren nocturno en un caótico compartimento de 6 literas donde no hubo forma de dormir. Y desayuno en la suite de Henning. A ver cómo han dormido los demás.
0: Le doy un 7 de 10. Un 7 de 10. Un 6 o un 7.
1: No está mal, pero no es mi propia cama.
0: Me costó un poco, pero me puse un antifaz y unos auriculares y escuchando música me quedé dormido.
1: Tras 2 horas más atravesando la campiña austríaca, por fin llegamos a la estación central de Viena. Kurt Bauer lleva 10 años al frente del servicio de trenes nocturnos y de larga distancia de ÖBB. Me dice que su objetivo es crear una marca de confianza. Como era de esperar, bastantes influencers postearon videos con su experiencia en estos trenes. La empresa tuvo su gran oportunidad en 2016, cuando la alemana Deutsche Bahn suspendió oficialmente los trenes nocturnos.
0: Teníamos que decidir, ¿queremos también reducir drásticamente la red de trenes nocturnos o convertirnos en un gran operador con marca propia? Y decidimos optar por lo segundo, porque sinceramente, para un pequeño operador estatal como ÖBB, hay muy pocas oportunidades de convertirse en referente europeo. Y esta era una.
1: Adquirieron el 40% de las rutas nocturnas alemanas y muchos de sus vagones cama de segunda mano. Desde entonces, la empresa austríaca ha encargado vagones nuevos. Fue una operación enorme porque disponer de vagones cama que cumplan todos los requisitos técnicos es una de las mayores dificultades. Además, los vagones franceses no siempre pueden circular en Polonia.
0: En Europa hay 3 anchos de vía, es decir, la anchura de las vías varía de un país a otro. Hay 4 sistemas de electrificación para trenes y más de 20 sistemas de señalización diferentes.
1: Otro problema son las plazas. Nuestro tren ofrece 250, mientras que un diurno de alta velocidad de Deutsche Bahn tiene casi 4 veces más y hace varios trayectos al día, mientras que los nocturnos solo hacen 1. El personal es muy caro por la noche. Tal vez por eso no había restaurante en mi tren. Y países como España, Francia y Alemania cobran mucho a los trenes extranjeros por circular por sus vías. Además, las obras de construcción y la acumulación de trenes en las estaciones a primera y última hora hacen muy complicado elaborar los horarios. A pesar de los problemas, los trenes nocturnos podrían funcionar, sobre todo si la Unión Europea les da prioridad.

0: son una buena solución para reducir la contaminación y la gente los reclama.
1: Sin vías navegables y rutas marítimas, el comercio mundial no funcionaría. Por las grandes rutas de navegación mundiales, circulan decenas de miles de toneladas de mercancías. Si se interrumpen o restringen, como ocurrió en 2021 en el Canal de Suez y ahora en el Estrecho de Hormuz, las consecuencias en la economía mundial son enormes. Además, la construcción de canales agrava algunos conflictos. Son un pilar esencial de la economía mundial y una fuente importante de empleo. Los canales conectan regiones y facilitan el comercio internacional. Pero también generan resistencia entre las poblaciones que viven junto a ellos, provocan desplazamiento de agricultores, presionan los recursos hídricos y alteran el entorno natural. La economía mundial no puede prescindir de los canales, pero ¿podemos construirlos y operarlos de forma verdaderamente sostenible? Hay dos casos emblemáticos. Uno es el Canal de Suez en Egipto, que une el Mediterráneo con el Mar Rojo. Acorta las rutas entre Asia y Europa, con un ahorro de hasta 9.000 kilómetros y 10 días. Aproximadamente un 12% del comercio mundial transita por aquí. El otro es el Canal de Panamá, que conecta el Atlántico con el Pacífico. Permite ahorrar hasta 8.000 kilómetros y entre una y dos semanas de viaje al evitar rodear Sudamérica por el Cabo de Hornos. Casi una quinta parte del comercio marítimo global pasa por estos dos canales y varios miles de kilómetros de ríos y canales sirven para mover mercancías entre puertos, ciudades y zonas industriales en los continentes. Las vías navegables artificiales son muy importantes por varias razones. Por supuesto, el transporte y la navegación están entre las principales. Matthew McCartney investiga cómo mejorar el uso de recursos hídricos en regiones vulnerables. También usamos las vías artificiales para otras funciones, como trasladar agua para riego, desviar o drenar agua de zonas donde no la queremos y para tareas como el control de inundaciones. El impacto en hábitats naturales y la disponibilidad de agua son dos de los principales temas que preocupan a los activistas medioambientales. Vamos a Estambul, Turquía, donde el gobierno de Recep Tayyip Erdogan inició formalmente en 2021 la construcción del proyecto de infraestructura más grande en la historia del país. Un controvertido canal de 45 kilómetros que conectará el Mar de Mármara y el Mar Negro justo al lado del estrecho natural del Bósforo. El gobierno alega que aliviará el tráfico marítimo, disminuirá los accidentes en el Bósforo y generará ingresos mediante peajes y nuevas zonas urbanas y de desarrollo. Según la municipalidad de Estambul, en manos de la oposición, los costos exactos se desconocen porque el gobierno no ha presentado un cálculo real. Una evaluación municipal de 2020 estimaba 65 mil millones de dólares solo para la construcción, más que el PIB anual de Bolivia. Ahora nos vamos a Francia, donde se construirá el canal Sena Norte de Europa, una vía totalmente artificial de 107 kilómetros que unirá el río Sena con el canal Dunkerque-Escalda, que conecta con Bélgica y los Países Bajos. El objetivo es completar una red fluvial europea que permita el paso de embarcaciones de gran capacidad y reducir el transporte por carretera. El proyecto contempla un amplio conjunto de medidas medioambientales: orillas ecológicas, plantaciones de vegetación, pasos de fauna, reubicación de especies y otros sistemas de compensación ambiental para reducir el impacto sobre los ecosistemas. El proyecto abarca unas 3.000 hectáreas, de las que 1.200 están destinadas a obras y medidas medioambientales. Como parte de las medidas, se interviene un tramo del río Oise, donde se han retirado sedimentos y se rehabilitan las orillas para la vida silvestre. En una de esas zonas restauradas, incluso reapareció una planta protegida que luego fue reubicada para reforzar su conservación. Con el canal, se espera reducir hasta 50 millones de toneladas de CO2 en 40 años, la cantidad que emite Portugal en un año. Agricultores y vecinos temen la pérdida de tierras fértiles y alertan sobre el impacto del elevado consumo de agua. Tampoco aquí se resuelve el conflicto entre la población y las necesidades.

0: necesidades económicas. El canal Sena Norte de Europa abrirá en 2032. Los canales siguen siendo esenciales para la economía mundial, pero también generan tensiones, transforman territorios, presionan los recursos hídricos, impactan ecosistemas y obligan a las comunidades a adaptarse. Aunque pueden ofrecer beneficios logísticos y ambientales, su futuro exige equilibrar eficiencia económica, protección del entorno y justicia para quienes viven en sus orillas. En Estados Unidos se producen masacres en escuelas una y otra vez. Pero también en otros países, como Turquía, hubo recientemente víctimas de armas de fuego en centros educativos. Aunque tras cada tragedia se alzan las voces que reclaman más regulación de las armas, en Estados Unidos no parece que vayan a prohibirse. Así que se buscan otras soluciones, como Campus Guardian Angel.
1: ¿Se puede detener con drones un tiroteo en una escuela? Una startup asegura que sí. La empresa se llama Mithril Defense y su sistema Campus Guardian Angel. Está llevando a cabo demostraciones de esta tecnología en escuelas de todo Estados Unidos, como esta en Cleveland, Texas. Básicamente funciona así. Si alguien empieza a disparar, unos pequeños drones salen de unas cajas en la pared. En interior alcanzan hasta 100 kilómetros por hora. Los drones vuelan en oleadas. Según la empresa, pueden romper ventanas, activar luces estroboscópicas y sirenas, lanzar gas pimienta al tirador o impactar contra él. El sistema está diseñado para enfrentar lo que los expertos en seguridad consideran el momento más peligroso en un tiroteo escolar, el lapso entre la primera alerta y la llegada de las fuerzas del orden. Tyron Morrow está al mando de los agentes de este distrito escolar. La demostración le pareció prometedora.
0: La seguridad no es cómoda ni barata. Si no pagas ahora, tendrás que pagar más adelante. Y la cuestión es, ¿qué precio le pones a la vida de un niño? Creo que sería un equipo fenomenal porque nos puede dar información en tiempo real muy rápido. Y lo que es más importante, pone a la gente en una mejor posición para responder tácticamente a una amenaza activa en un centro escolar.
1: Según la Fundación KFF, hoy un estudiante tiene casi tres veces más probabilidades de estar en una escuela donde se produzca un tiroteo que a principios de la década del 2000. Desde entonces, se ha ampliado la seguridad escolar, desde cámaras de vigilancia y detectores de metal hasta inteligencia artificial para prever amenazas. Muchos centros cuentan con agentes de policía especializados. Krzysztof Oborski fue uno de ellos. En la actualidad es director de operaciones tácticas en Campus Guardian Angel.
0: Este es uno de los cuatro centros de operaciones que tendremos aquí. En este espacio hay 11 puestos para pilotos de dron y además hay 7 personas que controlan diferentes aspectos de la comunicación, así como un rastreador de amenazas.
1: El equipo debe supervisar los incidentes en tiempo real, rastrear la ubicación del atacante, transmitir la información a la policía y comunicarse con los maestros refugiados en aulas a través de una aplicación. La persona al mando decide si se debe usar la fuerza, en este caso, Oborski.
0: Tenemos los mejores pilotos de carreras de drones del mundo, pero no son policías. No tienen experiencia táctica. Por eso, quien decide si se usa la fuerza es quien tiene el mando. Los pilotos solo dirigen los drones.
1: El sistema aún está en las primeras fases. Se está probando en escuelas de Florida con un coste de $557,000 para el estado. Y Georgia será el siguiente. El director de la startup quiere llevarlo a todo el país.
0: Las armas de fuego son la principal causa de muerte de los niños en Estados Unidos. Y todo niño es mucho más valioso que el dinero gastado en protegerlo.
1: Al preguntarle si los drones atacan el síntoma pero no la raíz, Martson responde que las leyes sobre armas no son su lucha.
0: Podemos seguir debatiendo sobre el control de armas, pero hay muchísimas. No sé si hay alguna solución mágica. En Estados Unidos es un derecho fundamental. Por eso somos pragmáticos. Analizamos la situación y vemos que nuestra aportación puede ser ayudar a impedir que locos armados asesinen niños en las escuelas.

0: is stopping lunatics with guns murdering children in schools.
1: Ken Trump comparte su opinión al respecto. Lleva cuatro décadas trabajando como consultor de seguridad escolar.
2: La cuestión de las armas se ha politizado mucho. La gente está muy polarizada y atrincherada en su postura. No hay término medio en la política estadounidense. Lo que siempre les decía a los padres, y sigo diciendo hoy, es que no entro en el derecho a portar armas porque, diga lo que diga, pierdo el debate.
1: Campus Guardian Angel tampoco le convence como solución.
2: Puede sonar bien que alguien vaya a estar a varios bloques o estados de distancia manejando un dron, como si estuviera jugando videojuegos. Puede ser una idea atractiva. Puede parecer una solución impresionante porque se trata de alta tecnología. Pero no es un sistema probado. Algunos estados han destinado algo de dinero para probar la teoría. Pero las escuelas y los niños no deberían ser conejillos de indias. No deberíamos probar a costa suya ideas hipotéticas y descabelladas, solo porque suenen bien o porque disponemos de esa tecnología y detrás hay buenas intenciones, no está demostrado que vaya a funcionar realmente tal y como dicen en un incidente real con un tirador activo.
1: Dice que lo que las escuelas necesitan no es lo último en tecnología.
2: Como muy bien dijo un director, lo que necesito son cámaras que funcionen y más personal, más adultos que me ayuden a supervisar este centro. No pidió drones.
1: Campus Guardian Angel sigue promocionando su sistema. Es evidente que las medidas actuales no siempre funcionan y esa brecha es lo que impulsa soluciones como esta. Solo podrá demostrar su verdadera eficacia en un tiroteo real, y si funciona, aunque sea una sola vez, es probable que lo pidan en todo el país. Sin embargo, mientras no cambien las leyes sobre armas, puede que tampoco sea suficiente.

0: El lobby de las armas en Estados Unidos es muy poderoso, así que se necesitará tecnología ante tiroteos masivos. Otra prometedora tecnología que se está desarrollando tiene que ver con estos bichos, las cucarachas. Allá donde hacen aparición no se las suele ver con buenos ojos, pero podrían resultar de ayuda y de manera muy eficiente en su versión cyborg.
1: Parece una cucaracha normal, pero lleva un módulo de radio, cámara y sensores. Le suministra energía a una pequeña batería solar. Es un biobot. Puede transportar hasta 15 gramos, el equivalente a su propio peso. Con la ayuda de la IA, se analizan los datos recopilados y se controlan sus movimientos.
0: Podemos seguir a cada cucaracha con gran precisión, pero también podemos vigilar a todo un grupo durante más tiempo y dejando que se desplace por una zona.
1: Los biobots pueden pasar por huecos estrechos y avanzar bajo escombros o dentro de zonas contaminadas. Por ejemplo, desplegadas en grupos tras un terremoto, las cucarachas cyborg podrían encontrar supervivientes sepultados, crear mapas de daños o detectar la presencia de gases peligrosos.
0: Pueden vivir libres durante meses y activarlas cuando se necesiten. Pongamos que vigilamos una región fronteriza y solo queremos recabar datos si pasa un vehículo con tracción por cadena.
1: También podrían aplicarse en el sector de la seguridad y la defensa, escaneo de edificios, localización de personas o reconocimiento en interior. Una startup alemana trabaja para que esta tecnología pueda salir al mercado.
0: Trabajamos exclusivamente con actores gubernamentales sometidos al cumplimiento democrático. No será un producto que se pueda comprar en comercios.
1: Y se está investigando el uso de otros animales. Palomas con implantes cerebrales siguen rutas predefinidas y graban discretamente.

Escarabajos voladores se controlan mediante electrodos en el cerebro y en los músculos de las alas y se puede dirigir a libélulas con gran precisión. Hay un enorme aumento de la inversión en tecnología de defensa y seguridad, pero también se plantean cuestiones éticas. Insectos

0: Nuestros objetivos son positivos. Usarlo en otros contextos sería algo difícil de entender.
1: Desde luego, esta tecnología funciona en el laboratorio y hay empresas que trabajan para probarla en situaciones reales en un futuro próximo y podría llegar a salvar vidas humanas.
0: Rutas comerciales internacionales y tecnología de punta frente a diversas amenazas. Estos fueron los temas de nuestra edición de esta semana. Hasta la próxima.

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2: Creo que es genial que Dios no se rinda y que siga clamando cada vez más fuerte con las manos sobre la boca. ¡Vamos!
3: Padre nuestro que estás en los cielos, santificado sea tu nombre.
2: Hace poco leí en una red social que todos los sacerdotes que conceden a

0: estilo eclesiástico, deberían ser deportados. Hágase tu voluntad en la tierra como en el cielo. El debate sobre el asilo eclesiástico se ha caldeado mucho aquí en Bremen.
1: Las iglesias de Bremen ofrecen más asilo que las de cualquier otro estado federado y prácticamente atraen a solicitantes de asilo.
0: Tuyo es el poder y la gloria, por siempre y jamás.
1: La iglesia no tiene derecho a desentenderse de la ley de asilo e inmigración.
0: Amén. Es completamente irrelevante de dónde vengas, qué llevas puesto, qué pienses o qué sientas. La invitación es para ti, es válida una sola vez y para siempre. Ah, Asís ya está despierto.
2: La iglesia como refugio, como último recurso. Asís vive en la congregación de la pastora Anya desde febrero. Ella también ha concedido asilo a otros dos jóvenes afganos.
0: ¿Deberíamos sacar el té? ¿Cuál?
1: Té negro.
0: ¿Té negro? ¿Este? ¿Este?
1: Sí.
0: ¿Quieres una tetera?
1: Sí, tengo.
0: ¿De qué color? ¿Verde? ¿Azul?
1: Sí, verde.
0: El verde está bien. El verde es esperanza. Esperemos que puedas quedarte aquí.
2: Asís huyó de Afganistán cuando era adolescente. Vivió en Suecia durante 9 años y trabajó como enfermero. El invierno pasado, las autoridades suecas rechazaron su solicitud de asilo. Para este joven de 25 años, volver a Afganistán es algo inconcebible.
0: ¿Dónde te sientas ahí?
1: Sí.
0: Ok.
2: Asís decidió huir a Alemania. Una organización con sede en Bremen lo puso en contacto con la comunidad religiosa de Anya. Las autoridades saben que reside allí.
0: Ayer hizo 35 grados. Para mí fue demasiado calor.
1: Sí, hace mucho calor.
0: ¿Te pareció bien o hacía mucho calor?
1: No.
0: ¿Demasiado calor?
1: En Suecia la temperatura máxima es de 25 grados en verano.
0: Eso es perfecto.
1: Eso es perfecto.
0: Para mí lo más importante es que en un principio solo aceptemos a personas con perspectivas de quedarse. Porque creo que si le concedo asilo a alguien aquí, que consiste básicamente en vivir temporalmente con nosotros, solo puedo hacerlo si puedo dar por sentado que esa persona podrá quedarse en Alemania a la larga. Esa es mi responsabilidad.
2: El asilo eclesiástico significa ganar tiempo. Una vez que Asís lleve 6 meses en Alemania, podrá solicitar asilo aquí. Aún le faltan 6 semanas.
1: Claro que es muy difícil. A veces es aburrido estar aquí. Pero a veces jugamos al voleibol y al tenis de mesa. Somos 3 aquí. Y está bueno.
2: Los otros 2 no quieren hablar con nosotros. Todos los miembros de la comunidad eclesial solo dan públicamente sus nombres de pila. Aquí los 3 afganos duermen y conviven entre ellos, en 18 metros cuadrados, en la antigua sala de jóvenes. Su vida diaria transcurre en el sótano del centro comunitario. Para Asís, el deporte forma parte de ella. Levanta pesas 5 veces por semana. Los límites de la pequeña comunidad eclesial de Anya en Bremen son también los límites del mundo de sus huéspedes. Los hombres pasan 6 meses aquí, día y noche. Pero hay una excepción: ir de compras.
0: Por fin dejar estos muros. Es decir, nuestro jardín es grande, la iglesia es grande, pero poder caminar por la calle, ver a otras personas, oler otros aromas y, sí, poder comprar aquí con tranquilidad.
1: Una muy grande.
0: Sí, queremos una muy grande.
1: Bien, gracias.
0: Gracias. Hola. El asilo eclesiástico se otorga dentro de la iglesia, no con la iglesia. Esto significa que ya existe un acuerdo para que las autoridades sepan dónde se encuentran los solicitantes de asilo en todo momento. Si dijéramos, hagan lo que quieran, deambulen libremente siempre y cuando vengan a dormir con nosotros, ese acuerdo se rompería. Creo que es fundamental que este acuerdo exista y que ambas partes lo respeten.
2: La pastora le ofrece a Asís cierta protección incluso fuera de la iglesia. Sin ella, la policía podría detenerlo y deportarlo a Suecia.

0: No tiene papeles para Alemania.
1: Vi semillas de calabaza aquí. ¿Son estas las que querían? ¿Esos?
2: Sí, exactamente.
1: ¿Y cuántos? ¿Dos? ¿Tres?
2: Sí, dos. No puedo salir cuando quiera. Tengo que tener a alguien en casa. ¿Una persona? Un acompañante.
1: Sí. Bien. Adiós. Adiós.
0: Formalmente, el asilo en la Unión Europea está claramente regulado. Según el reglamento de Dublín, los solicitantes de asilo deben presentar su solicitud en el país por donde entraron por primera vez en territorio europeo. Si viajan a otro país, por ejemplo Alemania, Alemania debe devolverlos en un plazo de 6 meses. Si el país no cumple este plazo, los refugiados pueden solicitar asilo en él. Durante este tiempo, comunidades como la de Anya ofrecen asilo religioso. Se trata de un privilegio histórico que el Estado no infringe siempre que se respeten las normas.
2: Alrededor de las 3 de la madrugada vinieron a buscarlo. Agentes de la policía de Bremen, provistos de una orden judicial, querían entrar en la iglesia de Sion para arrestar y deportar a un solicitante de asilo cuya solicitud había sido rechazada. El pastor y decenas de personas más se interpusieron en el camino de los agentes, de forma pacífica, pero firme.
0: Un reportaje televisivo de diciembre de 2024. El caso ha cambiado muchas cosas. La Oficina Federal de Migración y Refugiados, BAMF, había ordenado que se devolviera al hombre a Finlandia. A raíz de ello, el senador de Interior de Bremen, Ulrich Meurer, ordenó la intervención de la policía.
2: No decidimos acabar con el asilo eclesiástico. Reaccionamos ante él. El conflicto que teníamos entonces tenía una base real. En la conferencia de ministros del Interior de diciembre abordamos este tema. Y cuando pregunté cuántos casos de asilo se habían remitido a Bremen, la respuesta fue 200. Renania-Palatinado y Baden-Württemberg tenían 23 cada uno, y eso dejó claro que teníamos un problema.
0: En 2024, Bremen ocupó el primer lugar en número de asilos eclesiásticos en relación con su población. Esta práctica existe en el estado más pequeño de Alemania desde hace más de 40 años y ahora se ha convertido en un problema. Stefan Luft, antiguo portavoz de prensa de varios senadores de la Unión Cristiano-Demócrata, investiga actualmente la migración en la Universidad de Bremen.
2: Los ciudadanos esperan que el Estado limite y controle la migración. Y el asilo eclesiástico contribuye a la ineficiencia de este proceso sumamente complejo, en el que, como ocurrió el año pasado, 3.000 personas fueron excluidas del proceso. Inicialmente quedan bajo la tutela de la iglesia, donde se toman medidas para asegurar que puedan continuar con sus solicitudes de asilo en Alemania, y si es necesario, permanecer allí. Esto no favorece la aceptación de la institución del asilo.
1: Ni siquiera podemos entrar.
2: Sí, una bicicleta gigante y todo eso.
1: Bueno, sacaré las 2 bicicletas. O ni siquiera hace falta entrar. ¿Dónde está la bolsa? Ah, ahí está. Voy a buscarla. Tú tienes las tijeras de podar.
0: Arash es vecino de Anya y se encarga del mantenimiento de la casa y los terrenos de la comunidad. Este afgano también llegó a Alemania a través de Suecia cuando tenía 18 años. Él también vivió aquí en un asilo de la iglesia y se quedó después de obtener su permiso de residencia.
1: Si quieres que haga algo, tienes que darme las instrucciones hoy mismo.
2: Sí, hay que pasarle el rastrillo.
1: Solo barrer y sacarlo cortado.
2: Exactamente.
1: Entonces, ¿aquí sí?
2: Exacto. Es divertido estar con los miembros de nuestra comunidad. Son muy amables. Así que sí, yo también estoy contento con ellos.
1: Yo diría que nosotros también quedamos satisfechos contigo. Tú con nosotros y nosotros contigo.
0: Cuando Arash regresa de su capacitación como camionero, trabaja aquí en el jardín 2 o 3 veces por semana.
1: Nuestra pareja de cuidadores había renunciado, así que intentamos encontrar a alguien nuevo y entonces se nos ocurrió, ¿por qué no Arash? Y ese fue el primer trabajo que pudimos conseguirle. Es un trabajo a tiempo parcial.
0: El joven de 26 años había huido de su país natal porque pertenece a la minoría Hazara, perseguida por los talibanes. Sin el asilo de la iglesia, habría tenido que esconderse o regresar a Afganistán.
1: Podemos cosechar las grosellas.
2: ¿Son sabrosas?
1: Son muy sabrosas. Se puede hacer una mermelada muy buena.
0: El hermano de Arash recibe clases particulares una vez por semana en la parroquia de Anya. Rahmatullah siguió a su hermano mayor unos años después como refugiado menor de edad no acompañado.
1: Todavía estamos al principio. El siguiente paso es que formes oraciones. ¿Puedes leer esto?
2: Eso es lo que quiero hacer este fin de semana. Quiero jugar al fútbol.
0: La congregación distribuye entre muchas personas todas las responsabilidades relacionadas con el asilo parroquial. Las dos mujeres, Thea y Annegret, trabajaban anteriormente como maestras.
1: Exactamente. ¿Cuál sería el área de todo el cuadrado si la altura es 5 y el ancho es 5?
2: 5 por 5.
1: ¿Cuánto es?
2: 25.
1: 25. ¿Qué harías entonces?
2: Y entonces restamos.
1: Restamos, exacto. Entonces, primero el grande, ¿verdad? 25 menos 9. Y entonces tendrías un área de...
2: 16 metros cuadrados.
1: Exactamente. He vivido en paz y libertad toda mi vida. Y cuando escucho lo que estas personas han vivido durante su huida y la persecución que sufrieron, me invade una profunda compasión y quiero ayudarlas a establecerse aquí. Y casi todos ellos están muy motivados, desean obtener una buena educación porque constituirán nuestra principal fuerza laboral, con muy pocas excepciones.
0: Gracias en parte a estas dos mujeres, Rahmatullah se graduó este verano de una escuela técnica de metalurgia. Todos los lunes por la tarde, la comunidad se reúne, incluyendo a antiguos y actuales residentes del asilo de la iglesia para jugar a las cartas. Anya también pasa por allí.
1: ¿Cómo fue? En el proceso también se aprende algo. Él tiene sus dificultades, pero está entusiasmado. Quiere aprender. Está decidido.
0: Ya sea a través de clases o juegos, la comunidad ofrece a los refugiados la oportunidad de aprender mejor alemán y, por lo tanto, ayuda a su integración.
1: Hemos observado que es extremadamente difícil acceder a cursos de idiomas. Solo pueden tomar un curso una vez que obtienen un permiso de residencia temporal. Antes de eso no hay nada. No hay oportunidad de trabajar, ni de aprender el idioma, ni de acceder a una educación en materia de democracia.
0: El periodo de espera para los residentes acogidos por la Iglesia de Anya está llegando a su fin. En 3 semanas, 2 de ellos podrán solicitar asilo en Alemania. Ese es uno de los motivos por los que se reúne hoy con Lars Ackermann.
1: Hola, Lars.
2: Hola, bienvenida.
1: Muchas gracias.
2: Adelante.
0: Anya conversa con él sobre la posibilidad de acoger a alguien nuevo de inmediato. Todo lo relacionado con el asilo eclesiástico en la ciudad de Bremen se gestiona a través de la Asociación Ecuménica Zuflucht, Refugio.
2: ¿Cómo están tus 3 muchachos?
1: Están emocionados. Se acabó el tiempo. Aziz y Suleiman son los siguientes.
2: En agosto.
1: En agosto.
2: Actualmente no tengo ninguna solicitud de personas de Afganistán.
1: Ok, ¿en serio?
2: Acabo de regresar de vacaciones, pero por el momento no tengo constancia de ninguna consulta.
1: Sí.
2: De todas formas, preguntaré en los alojamientos. La demanda está disminuyendo.
1: Si tuviéramos que contratar a alguien nuevo, sería bueno que hablara farsi. La experiencia ha demostrado que es mucho mejor si pueden comunicarse entre sí.
0: Lars Ackermann y la Asociación Zuflucht alojan a solicitantes de asilo en comunidades como la de Anya. Actualmente recibe 40 solicitudes por semana.
2: Y entonces no decimos, sí, te concedemos asilo eclesiástico, sino que primero analizamos qué ha pasado. ¿Por qué necesitas asilo eclesiástico? ¿Por qué no se concede de forma tan indiscriminada como a menudo se nos acusa, sino que realmente solo lo concedemos cuando se trata de un caso de especial gravedad, es decir, cuando existen dificultades particulares asociadas con la deportación en virtud del reglamento de Dublín?
0: Las congregaciones religiosas se encargan de todos los trámites burocráticos. Lo más importante es que Lars Ackerman redacta los expedientes para la Oficina Federal de Migración y Refugiados, explicando por qué se trata de un caso de extrema necesidad. Solo en casos de extrema necesidad se puede conceder asilo religioso.
2: Mañana llamaré para preguntar.
1: Bien.
2: Luego te avisaré.
1: Gracias.
2: Que tengas un buen viaje de vuelta a casa. Saludos.
1: Tú también. Hasta luego. Adiós.
0: Esta mujer de 52 años sabe por experiencia propia lo que se siente cuando los límites determinan la vida de alguien.
1: Mi antiguo documento de identidad. Así es como llegué aquí. Miren, solicitud de visa con fecha del 11 de noviembre de 1989. Estuve en Occidente por primera vez 2 días después de la caída del muro de Berlín.
0: Anya creció en Berlín Oriental. Este periodo, y especialmente la Revolución Pacífica, la marcaron profundamente.
1: Creo que hay que derribar muros. Sé que los límites también son importantes. Yo misma establezco límites en mi vida que no quiero que se traspasen. Así que no digo que todo dé lo mismo, pero sí digo que hay que darles a las personas una verdadera oportunidad.
0: El año 1989 marcó un punto de inflexión en la vida de la entonces joven de 16 años, pues la fe entró en su vida. Durante un viaje de Pascua a las montañas de Harz, conoció a un grupo juvenil cristiano, asistió regularmente a los servicios religiosos en Berlín y se unió a la iglesia.
1: Cuando tenía 20 años, sufrí un accidente de coche muy grave. Me atropelló un coche mientras iba a pie. Salí disparada por encima del parabrisas. Ocurrió en Berlín. Y los médicos dijeron, normalmente no se puede sobrevivir a un accidente así. Es un verdadero milagro. Y cuando un médico habla de un milagro, es algo realmente extraordinario. Y entonces empezó a ocurrir que la gente me decía, desde los contextos más diversos, creemos que Dios quiere que estés a su servicio.
0: Anya comenzó a estudiar teología a los 30 años. Para entonces ya era madre de 2 hijos. Ahora tiene 4 hijos y un nieto. Ha vivido y trabajado en su comunidad eclesial libre en Bremen durante 16 años. A veces vienen invitados que se quedan a pasar la noche. Si lo acuerdan con Anya, la comunidad permite que los residentes del asilo eclesiástico reciban visitas.
1: Hola. Necesitamos tomar algo.
2: Bebe agua.
1: Beberé agua. Esas son las que más me gustan. ¿Dónde están?
2: A mí también.
0: Ha llegado la novia de Aziz. Hace meses que no ve a Matilda. Ellos antes vivían juntos en Suecia.
1: ¿Qué están cocinando, Aziz?
2: Hoy cocinamos salmón.
1: ¿Salmón? Pero eso no es típico de Afganistán, ¿verdad?
2: No, ese es un plato sueco.
1: Comida sueca. ¿La receta de Matilda? ¡Qué bien! Espero que la disfruten. Buen provecho.
0: Tras el rechazo de su solicitud de asilo, Suecia le retiró a Aziz su permiso de trabajo y, por consiguiente, su sustento. Fue un punto de inflexión trascendental en la vida de la pareja.
2: Estoy muy triste. Matilda y yo vivimos juntos 2 años. Es muy duro para mí. Es como si mi cuerpo estuviera aquí y mi corazón se hubiera quedado atrás.
0: Actualmente, Suecia no deporta personas directamente a Afganistán. El gobierno confía en que los solicitantes de asilo rechazados abandonen el país por su cuenta, como Aziz.
1: Tenía un trabajo estable, ambos trabajábamos en enfermería y sus pacientes lo adoraban. Se llevaba bien con sus compañeros y tenía amigos. No entiendo qué hizo mal.
0: Aziz jamás regresará a Afganistán. Pertenece a una minoría étnica que vive con miedo a los talibanes.
2: Temía que me deportaran a Afganistán. Allí los talibanes podrían haberme encarcelado. O incluso podrían haberme matado.
0: La pareja pasa 2 días juntos, lejos de su hogar, lejos de su vida cotidiana. En 2015, la congregación de Anya fue consultada por primera vez sobre la posibilidad de acogerse a la iglesia y se negó. No fue hasta 2 años después que decidieron, sí, lo intentaremos.
1: De las personas que estaban con nosotros, sé de todas menos de una, que se quedan aquí, que permanecen aquí. No sé si esa persona se quedó porque perdimos el

0: contacto. Así que eso ya es una señal de que lo que hacen las iglesias no es una completa tontería.
1: Anya cree firmemente en el asilo religioso. Esa es una de las razones por las que sigue preocupada por el caso del hombre somalí de diciembre de 2024 que debía ser devuelto a Finlandia. A diferencia del caso de Aziz, las autoridades sí tramitaron el expediente del hombre somalí.
2: La Oficina Federal de Migración y Refugiados ha concluido que el hombre somalí no reúne los requisitos para ser considerado un caso de extrema necesidad. La resistencia pacífica en la congregación de Sion ha impedido temporalmente su deportación del asilo eclesiástico esta mañana.
1: Así pues, el hombre somalí pasó 6 meses en Alemania y pudo solicitar asilo aquí.
2: Con esta práctica de asilo eclesiástico es evidente que algunas congregaciones intentan socavar esta decisión. Es decir, si logran retener a personas más allá del límite de 6 meses, entonces la República Federal de Alemania debe intervenir. Y eso no se puede permitir. Como ya he dicho, es incompatible con el acuerdo que la Oficina Federal de Migración y Refugiados alcanzó con las principales iglesias.
1: Algunas congregaciones de Bremen están actuando en contra de los acuerdos entre la jerarquía eclesiástica y los políticos al rechazar las decisiones de la Oficina Federal de Migración y Refugiados o de las autoridades de inmigración. Las críticas se han intensificado en Bremen. Las propias congregaciones guardan silencio. La mayoría de los pastores no desean pronunciarse públicamente sobre el tema.
0: Comprendo a mis colegas porque nos encontramos en una situación en la que diversos medios de comunicación y redes sociales atacan a los refugiados. ¿Por qué decidimos compartir esta perspectiva? Porque nos pareció la mejor manera de abordar con serenidad un tema profundamente humano. La búsqueda de asilo siempre ha sido un tema recurrente, incluso en el Antiguo Testamento. Bien, me lavaré las manos, prepararé el melón para que tengamos algo de energía y después haré las cebollas.
1: Durante el último año y medio, los miembros de la comunidad que hablan farsi, es decir, iraníes y afganos, se han estado reuniendo para cocinar y comer.
0: ¿Cuánto ajo?
2: Ajo también. Uno o dos.
0: Uno entero.
2: Sí.
1: Todos los domingos por la tarde.
2: También creo que es muy importante que todos los refugiados vengan aquí el domingo y que no les preguntemos qué religión profesan. Recibimos a todos con los brazos abiertos, la puerta también. Esta es la casa de Dios.
1: Majid organiza las tardes de cocina. Huyó de Irán siendo cristiano y también vivió aquí en un asilo de la iglesia. Ahora estudia teología y quiere ser pastor como Anya. A las comidas asisten hasta 20 personas, entre los vecinos y quienes han hecho de este lugar su hogar.
2: Querido Dios, nuestro Señor Jesucristo, te damos gracias por este día, por permitirnos estar aquí. Oramos, Padre, por los hambrientos, por los sin techo, por los refugiados y por los migrantes. En el nombre de Jesucristo, amén. Que disfruten de su comida.
1: Anya y su congregación ofrecen a las personas acogidas en la iglesia un pedacito de hogar y un nuevo lugar al que llamar hogar por tiempo limitado. Para Aziz, el asilo en la iglesia está llegando a su fin. Los 6 meses han expirado.
2: Me alegro. Hoy preparo mi maleta y me voy a Lindenstrasse.
1: En la calle Lindenstrasse se encuentra el centro de acogida de Bremen. Aziz se muda allí a un centro de acogida temporal.
0: Hola, Aziz. Allá vamos. ¿Ya has hecho la maleta? ¿Sí? ¿Todo listo?
2: Sí, ya he preparado mi maleta. Sí, está lista.
0: ¿Estás emocionado? Un poco sí, un poco no. Entonces, te acompañaré arriba hasta la puerta y te mostraré qué autobús necesitas. Espero que llegues a Lindenstrasse sano y salvo, que estés bien y que llegues sin contratiempos.
2: Está bien, sí.
0: También te deseo eso y que además puedas integrarte aquí rápidamente y encontrar un hogar. Que tengas un buen viaje.

0: Ahí atrás hay una parada de autobús.
1: Que tengas un buen día, Anya.
0: Algunas personas están muy cerca, otras muy lejos, y esta es una de esas personas cercanas. Decir adiós así no es nada fácil.
2: Su vida en Suecia ha terminado. Aziz anhela un nuevo comienzo en Alemania y ahora está solicitando asilo. Todos los domingos a las 10 de la mañana hay un servicio religioso bastante tradicional, pero comienza de una manera totalmente diferente, en persa.
1: Bienvenidos en el nombre de nuestro Señor Jesucristo. Hoy escuchamos la palabra de Dios en el Evangelio de Mateo, versículo 11-28. Vengan a mí todos ustedes que están cansados y agobiados, y yo les daré descanso.
2: Dios nos invita a un nuevo pacto con Él. Ese es el lema del servicio. Invitar e integrarse a la comunidad son los principios que guían a la pastora Anya y a su congregación.
0: Dios se preocupa por tu bienestar, y no solo por el tuyo, sino por el de toda la humanidad. Por el bienestar de la gente de Irán, de Afganistán, de Siria, de Ucrania, y también por el de la gente de Rusia.
2: El refugio eclesiástico está bajo presión. Los medios y la opinión pública critican a congregaciones como la de Anya. La política y la iglesia están enfrentadas, pero la pastora sigue como hasta ahora. Abre sus puertas.

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Más del 30% de los puestos de primer escalón que sirven de entrada al mercado laboral podrían estar en riesgo en los próximos años. No es una cifra al azar, es la predicción de Bill McDermott. Este fue el director de SAP y es sin duda una de las voces más influyentes de la industria tecnológica. ¿Qué hay detrás de esta alerta sobre la desaparición de los empleos de entrada al mundo laboral? Se lo pueden imaginar, la inteligencia artificial. Pero el gran cambio no son los chatbots, sino los agentes de IA. Estos pueden realizar muchas tareas mecánicas o rutinarias que hasta ahora hacíamos nosotros los humanos. Y el impacto es global. Los más afectados son los jóvenes recién egresados y muchas mujeres. En Latinoamérica, con un desempleo juvenil que alcanza el 17%, el reto es enorme. Entonces, ¿qué puestos están en mayor peligro y qué puedes hacer para prepararte? Chatbots contra agentes, el gran cambio. Si estás pensando que ChatGPT no puede reemplazarte en tu trabajo, piénsalo otra vez, porque ya no hablamos de chatbots, hablamos de agentes de inteligencia artificial. Un chatbot es como un bibliotecario inteligente. Haces una pregunta y te da una respuesta. Un agente de IA es más como un colaborador remoto. No solo habla, sino que es capaz de realizar todo tipo de tareas. Aquí va un ejemplo. Shopify, el gigante del comercio online, está armando todo un sistema con estos agentes que ayudarán a los clientes a descubrir productos, comparar opciones y realizar compras. Además, los agentes de compra pueden interactuar con otros agentes de IA de la empresa encargados de revisar inventarios o fijar los precios. Todo sin que un humano toque un solo botón. Pero no solo en este campo. Los agentes de IA están reemplazando roles en programación, en investigación legal y en análisis de mercado. El trabajo mecánico o pesado, que solía ser el rito de iniciación para cada nuevo empleado, se está automatizando. Entonces, ¿qué consecuencias estamos viendo ya? Hay que ser claros. Gran parte de estos titulares apocalípticos tienen mucho de estrategia comercial. El mismo CEO que lanza la predicción vende el software para hacerlo realidad. Afirma que puede reducir los costes de contratación y sustituir los puestos de atención al cliente. Sin embargo, el impacto es tangible. Gigantes como Meta, la empresa matriz de Facebook e Instagram, tiene previsto despedir al 20% de su personal global para priorizar la inversión en inteligencia artificial. Las tecnológicas quieren que los agentes de inteligencia artificial manejen la moderación de contenido y la optimización publicitaria a una fracción del costo humano, y el mercado los premia. Sus acciones suelen subir tras estos anuncios. ¿Qué puedes hacer? ¿Entonces ha desaparecido la escalera profesional? No, pero actualmente el primer peldaño se está transformando. Para sobrevivir y destacar, tienes que dejar de ejecutar tareas para empezar a gestionarlas. Los agentes de IA pueden ser rápidos y eficaces, pero sin supervisión humana pueden tomar decisiones catastróficas. Y ahí está la clave. Debes convertirte en el supervisor humano de la inteligencia artificial. La IA es tan buena como las instrucciones y el contexto que recibe. Tu valor real está en definir el porqué y la estrategia, mientras el agente se encarga de la ejecución operativa. Refuerza lo que una máquina no tiene: empatía, poder de negociación y juicio ético. En un mundo automatizado, lo humano se vuelve muy importante. No compitas con los agentes de IA, aprende a supervisarlos. En resumen, los trabajos de primer escalón no han desaparecido, pero están por cambiar drásticamente. Ahora ya no empiezas como pasante, sino como el manager de 1,000 empleados digitales. Así que prepárate. Cuéntame, ¿ya trabajaste con agentes de IA o todavía los ves como algo del futuro? Te leo en los comentarios.

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0: Hay tantas iglesias en Santiago de Chile. En este país, el 74% de sus habitantes se identifica con alguna religión, según el censo del 2024. Pero creer no siempre significa pertenecer. ¿Qué pasa con quienes tienen fe y aún así no encuentran su lugar dentro de una iglesia?
1: Estar amarrado en un lugar para entre comillas, estar bien con Diosito.
2: El que haya explotado tanto este tema de la pedofilia y de eso, para mí fue nefasto.
3: Creo que deberían enfocarse más en el amor al prójimo, que se supone que es lo que predica.
4: ¿Qué es lo que no te convencía de esas iglesias?
5: No aceptaba.

0: a la homosexualidad.
1: Pero imagina esto, una iglesia en Santiago donde no pagas diezmo, donde no hay un púlpito y, lo más importante, donde la homosexualidad no es un pecado.
2: No has buscado ni a sabios ni a ricos.
3: No creo que Dios esté preocupado de nuestra sexualidad. No creo que Dios esté preocupado de quién amamos o a quién no, sino del cómo amamos. Que es muy distinta la pregunta, el cómo amas a quién amas.
1: Ese lugar se llama Abrazo Disidente. Y así lo imaginó Tatiana Ortega, teóloga feminista y queer, pastora y parte de la Fundación Déboras.
3: Nos referimos a Dios como divinidad porque muchas personas sufrieron violencia espiritual en nombre de Dios. Y el solo escuchar el nombre de Dios hace que vuelva atrás y en el fondo se revictimice con todo lo que pasaron en términos de violencia. La teología feminista tiene que ver mucho con lo comunitario. Empieza con un análisis de las problemáticas de las mujeres y cómo vemos a este Jesús que está con las mujeres, que a este Jesús que reivindica a la mujer, a esa mujer que era contada con animales y niños, que no era contada con las personas, que tiene que ver mucho con la época, ¿no? Pero cómo Jesús lleva esta dignificación a las mujeres, donde cada una importa.
4: ¿Y qué hay sobre la teología queer? ¿Cuál sería el fundamento?
3: Para mí el fundamento de la teología queer es el deseo. Es cómo se nos ha prohibido el desear, el amar, el poder sentir placer. Y el cómo la sexualidad ha sido un punto de discriminación, de expulsión y de violencia en la iglesia. Desde la teología feminista que ya venía trabajando, me sumerjo en la teología queer y hoy en día soy una teóloga feminista y queer, y de ahí veo y visualizo esta comunidad de Abrazo Disidente, que no se llamaba Abrazo Disidente tampoco.
4: ¿Pero cómo lo imaginabas en ese momento?
3: Ay, lo imaginaba una comunidad donde las personas no tuvieran etiquetas. Y creo que esa reflexión potente me lleva a visualizar esta comunidad, que las personas sean las que importan y no sus afectos, ni nada más que el cómo se relacionan con otros, con otras, con el prójimo, con la prójima, con el prójime. Creo que eso era esencial. Y la posibilidad también de leer, hacer lecturas bíblicas contextuales, lecturas bíblicas que fueran comunitarias, que todos, todas, todes opinen al respecto de lo que se está reflexionando. Y se pueden tener inclusive diferencias. Eso soñaba, de personas dialogando, reflexionando juntas, y que a pesar de que tuviéramos diferencias, eso fuera respetado.
5: Te doy gracias por estar acá, papá. Gracias por poder reunirnos. Para mí siempre es un espacio de placer. Y oro para que este encuentro sea un encuentro de bendición, ¿no? Como de que tu presencia esté aquí. Oro para que podamos encontrar más de ti, conectarnos con nuestra espiritualidad, con la divinidad.
4: ¿Hay algunas heridas con las que vienen estas personas a Abrazo Disidente?
3: Sí, totalmente. Y creo que en eso he tenido que prepararme bastante, porque claro, hay algunos que uno vive personalmente, pero hay otras que son en conjunto, que si uno hace un análisis, inclusive estadísticas de violencia, muchos han sufrido las mismas. Creo que es sumamente fuerte poder ver hoy a esas personas sonreír, a esas personas habitar la fe desde este nuevo lugar, desde este lugar de amistad, de entender al otro, a la otra cuando cuenta su historia. Cuando vienen llegando, todos quieren contar su historia y se produce algo que, aunque sea online, están dispuestos a decir que, de dónde vienen, cuál es su experiencia, porque necesitan verbalizar, porque el verbalizar también nos ayuda a sanar.

Estoy en Abrazo hace muy poquito. Vivo hace 11 años con HIV. Y bueno, Abrazo para mí ha significado amor. Y como dice el nombre de la institución, ellos fueron los que me abrazaron y aceptaron tal cual soy.

0: siempre he sido gay. Y participé durante toda mi vida, bueno, soy hija de pastor, como de una iglesia, y participé durante toda mi vida en una iglesia bautista, donde pastoreé a mi papá. Cuando decidí abrazar mi orientación sexual, entendí que la iglesia tenía como estatutos y entendí que yo no iba a cambiar como eso tan fundamental de la iglesia, como que la iglesia en general no se caracterizan por ser vanguardistas de ninguna manera.
1: Divinidad amorosa, que estas galletas que son parte de nuestra cena de hoy sean de bendición para cada uno de nosotros, para nuestras vidas, para sentir que tu presencia está aquí y que esta mesa está servida. Amén.
2: Y Abrazo Disidente, ¿se podría decir que es una iglesia evangélica, católica? ¿Cuál es la doctrina?
1: Cristiana ecuménica, porque tenemos personas evangélicas, católicas, adventistas, de distintas denominaciones, de pentecostales, metodistas, pentecostales, metodistas. Entonces, somos una diversidad. O sea, Abrazo Disidente es diverso, total, en todos los ámbitos que tú te puedas imaginar. Tú juntas a personas que no se conocen y comparten tu mesa. Y en ese compartir también está el demostrar cariño y dar un poco de paz y de tranquilidad.
3: Siempre me gusta mucho pensar la idea como de compartir mesa como con Jesús, y que eso está como siempre disponible y siempre abierto como para cada persona que se quiera acercar al final.
2: ¿Tú crees que tu orientación sexual es incompatible con tu fe?
0: No. No, en absoluto. Todas esas decisiones las fui tomando como pensando en la divinidad, en Dios, en mi vida espiritual. Entonces, aún en ese tiempo, siempre fui lesbiana. Entonces, de hecho, una de las cosas que más afirma como esa compatibilidad es que ha sido algo permanente, tanto mi espiritualidad como mi homosexualidad. Han sido cosas como permanentes en mi vida.
4: Me empecé a dar cuenta durante esa época de mi vida que era bisexual. Y ahí quizás tiene un cruce más cercano con como Abrazo Disidente, que entonces vive la fe desde un espacio más queer, que para mí es más que eso, no es como solo una diversidad en términos sexogenéricos, sino que se intersecciona con otros elementos también y miradas de construir una fe y una forma de cuestionar a Dios y de compartir a Dios que esté más asociado a lo que yo concibo como una vida

0: como corresponsiva con la Biblia, ¿no? Con el texto, con la espiritualidad de Jesús, con etcétera.
1: Bueno, para mí no ha sido fácil vivir con mi derecho. Lo tenía muy guardado hace mucho tiempo y ahora puedo yo hablarlo. Y es un proceso y abrazo me han extendido la mano, digamos, me he sentido en un espacio seguro. Es una cosa que yo lo puedo hablar sin prejuicios. Y así ayudar a otras personas que lo necesitan.
2: Gracias, Tina.
3: ¿Qué significa para ti Dios?
4: Amor.
5: Para mí, la divinidad tiene que ver con la libertad. Libertad como de las cosas que nos oprimen. Libertad de poder ser quien tú eres y de poder decidir. Como decidir vivir una vida plena, yo creo que eso para mí tiene todo que ver con Dios, la libertad.

0: Amén.
1: Desde la perspectiva feminista, hay que afirmar que Dios es relación. Lo divino no se revela en la soledad del poder, sino en la vulnerabilidad del amor compartido. Así escribe Tatiana Ortega en la tesis con la que obtuvo su título de teóloga, realizada junto a Paula Ortiz en la Pontificia Universidad Católica de Valparaíso.

0: ¿Quién es el que interpreta la Biblia?
1: El ser humano. Y muchas veces para crear doctrina, primero se crea la doctrina y después se va al texto bíblico a buscar la justificación. Entonces no hay un proceso teológico, no hay un proceso de reflexión profunda. Y creo que ahí es donde falta la preparación teológica a muchos pastores y pastoras.

0: ¿En qué momento tú decides salirte de esta red? ¿Cuál fue el hecho para que tú decidieras eso?
1: Ya no me sentía cómoda. Ah, pero usted es pastora. ¿Y su pastor dónde está? Y yo, no, yo fui ordenada pastora yo y ya era divorciada. Entonces todas esas cosas empezó como a mover y a mover en mí también la incomodidad. A veces uno, porque conozco personas que dan la lucha desde dentro de los espacios.
0: Pero tú no quisiste.
1: No quise.
0: Tengo entendido que, por ejemplo, el evangelismo ha sido muy preponderante acá en Chile. ¿Y qué doctrina tiene esta iglesia sobre las disidencias sexuales, por ejemplo?
1: Que es un pecado. Está siempre este dicho de que Dios ama al pecador, pero no al pecado. Entonces, claro, te aceptamos, pero igualmente tú no puedes ser quien eres. Le dicen, claro, ok. Ven al templo, pero tú no puedes tener pareja, no puedes tener vida amorosa, que son total y absolutamente horrorosas las maneras que tienen a través de, desde una oración hasta campamentos de que hacen terapias de conversión.
2: ¿La iglesia realmente no acepta a las personas homosexuales? Es domingo en Cerro Navia, una comunidad de la ciudad de Santiago. Afuera hay una feria bulliciosa, pero adentro de la Asamblea de Dios, una iglesia pentecostal se impone la alabanza, el canto y los aplausos. Carlos, Soledad y Paula llegan juntos. Son una familia y nos han invitado a su iglesia.

0: las puertas están abiertas para todo tipo de persona, cual sea su tendencia o lo que considere que es. Son recibidas con amor, ¿no? Se les saluda con cariño igual, se les comparte, pero sí hay una diferencia de que pueden ser parte de la comunidad cristiana, llamemos así, pero también en algunas funciones administrativas o eso, tienen un poquito de restricción, ¿no? No porque nosotros queramos, sino que porque la palabra de Dios así lo demanda.
1: ¿Qué restricciones serían esas?
0: Por ejemplo, no se le puede dar el púlpito para predicar, por decir, o que esté enseñando, porque va a haber siempre la tendencia de su naturaleza que ella siente o él siente, ¿no? Entonces, en ese aspecto, o asumir algún cargo en la iglesia administrativa, no puede, pero sí ser parte de la comunidad. Y por eso dice la Escritura que Jesús fue semejante a nosotros en todo, con la única diferencia que en él no hubo pecado. Amén.
1: Hay una idea común dentro de la iglesia evangélica de que esta creación de hombre y mujer, una pareja heterosexual, estaría siendo avalada por Dios. ¿Hay registros bíblicos que aseguran que las personas deben ser heterosexuales?
2: No, realmente, porque cuando el texto bíblico en Génesis, en hebreo, está hablando, no habla de hombre y mujer, habla de ser humano. Creo que no podemos decir, dice simplemente hombre y mujer, o no dice, porque es un texto escrito en un lenguaje que hoy no hablamos, en una lengua que no hablamos, en una lengua que tiene sus raíces, pero es difícil aseverar ciertas cosas. Lo que sí puedo aseverar es que la palabra homosexualidad no sale en ninguna parte del texto bíblico, porque una, la palabra no existía, y tampoco existía una persecución contra las personas que tuvieran atracción por el mismo sexo.
3: La Biblia lo deja claro, y yo tomo esa parte de Génesis, que es donde Dios creó y dice que Dios creó al hombre y también a la mujer. Hembra, incluso le dice hembra. Y uno acepta a las personas como vienen, pero sí las va enfocando a la creación de Dios.
1: En su iglesia aceptan a pastoras, ya hay pastoras.
0: Sí,
1: en su iglesia.
0: Sí.
1: ¿Cuál ha sido la experiencia con las mujeres liderando los espacios de culto?
0: Bien, yo creo que es algo bíblico. O sea, la mujer está tanto del Antiguo Testamento hasta el Nuevo Testamento como una función muy especial de parte de Dios. Y de hecho algunas tienen un don muy especial, mejor que el varón. Anulamos todo argumento humano en el nombre de Jesús. Todo lo que quiera entorpecer que tu palabra fluya en la vida de cada persona, de cada hermano que ha venido en esta mañana. Nos sentimos bendecidos, Señor, por las visitas, por la pastora que nos visita, Señor, por cada hermano, cada hermana que ha podido llegar esta mañana hasta este lugar.
1: ¿Cómo es su experiencia como pastora?
3: Enriquecedor, hermoso, lindo. Tiene tantos altos y bajos, pero yo puedo enfocarme en la grandeza en la cual uno se siente honrada de ser partícipe de este llamado, porque no lo hace uno ni lo escoge uno, sino que Dios lo hace, lo pone en el corazón y nos llama. Como dice, el llamado es de Dios para uno y uno obedece.
1: ¿Puedes comentarme sobre tu experiencia como parte?

0: parte de la comunidad LGBT y tu experiencia como parte de una iglesia evangélica?
1: Claro, yo soy hija de pastor y la iglesia en general que participé toda la vida es bastante conservadora y desde ahí, claro, mi experiencia ha sido bien trabada, bien triste, bien desde el oculto, pero bueno, en eso siempre he sentido la compañía de Dios.
0: ¿La iglesia, tú crees, Tatiana, que está llegando a los que de verdad están siendo vulnerados hoy en día?
2: No, no. Acá es necesario formar y acá es necesario apartarse para pensar, reflexionar, ¿quién necesita hoy de Jesús? ¿Qué comunidad la necesita hoy? ¿A dónde nos estamos llegando y a quién nos estamos llegando?
3: Pero Tatiana no solo trabaja por las disidencias sexuales, también lo hace por las mujeres. Aunque ellas son más de la mitad de los miembros activos en las iglesias chilenas, su representación en cargos de decisión sigue siendo escasa. Por eso Tatiana creó la Fundación Déboras, para impulsar la formación teológica para mujeres.
2: La Fundación Déboras solo trabajamos con mujeres, porque hemos entendido, y yo lo entendí desde Comunidad Amanecer hasta ahora, que las mujeres necesitan un espacio para ellas reflexionar. Porque si no tienen ese espacio, o ese espacio es compartido con hombres, las mujeres callan, porque se les enseñó eso en su iglesia. Creo que no podemos dejar de pensar en la perspectiva que tuvieron las feministas primeras, las primeras teólogas, que con tanta fuerza reflexionaron y buscaron nuevos caminos teológicos, donde nosotras, las teólogas, hoy en día las teólogas feministas, y tenemos un espacio gracias a ellas.
4: Tati, creo que refleja fielmente lo que significa ese espíritu de Jesús en los contextos. Es decir, trabajar con quienes hemos sido o han sido rechazados por las iglesias, comunidades de fe, que es una vergüenza, es inmoral, impresentable. Creo que ese es el deber de las iglesias o de las comunidades de fe o de personas con vocaciones pastorales como lo es Tati, que están trabajando justamente con todas esas personas que no han encontrado en los espacios de comunidad de fe un lugar seguro.
0: ¿Qué cambios quisieran hacer con esta fundación dentro de las iglesias?
2: Sabes que no ambicionamos como cambios dentro de las iglesias, sino que estas mismas mujeres sean portadoras del cambio y ellas mismas puedan incidir a lo mejor en sus comunidades de fe o en sus familias inclusive. Creo que apuntamos más a eso, a la persona, a esa mujer que está buscando un espacio de reflexión más que institucionalmente.
3: ¿Dónde está Dios? Quizá en quienes la iglesia olvida nombrar. Tatiana lo sabe muy bien. Hoy hay personas que no encuentran en ese espacio un lugar propio. Su trabajo es ir hasta donde la institución no llega.
0: Tatiana, ¿qué significa poner los pies en el barro?
2: Es estar con la gente, con los marginados, con los que necesitan. Porque los marginados, siempre la gente piensa que son solamente la gente pobre, sino que también están los pobres de espíritu. Es como ponerte en el lugar del otro, pero donde está la gente. Porque la vida no se desarrolla dentro de un templo, la vida se desarrolla todos los días y en distintos ámbitos.

0: Ella es la estrella del Pozo de la Muerte. Rehana Khan, una de las pocas mujeres especialistas en acrobacias en la India. Es la principal atracción del espectáculo de motocicletas. Pero para conducir sobre estas paredes, ha desafiado mucho más que la gravedad.
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0: Este es el Pozo de la Muerte. Aquí se desafía la gravedad y el peligro es protagonista.
1: Yo escuché algo así.
0: Mi vida es esto. Es mi pasión y me da ingresos. Una mujer en un mundo de hombres. La vida de una mujer es más que cocinar, criar hijos y hacer tareas domésticas. Hay que valerse por sí misma. Conducir al filo de la muerte. Nadie está realmente a salvo. Si la muerte te busca, te encontrará. Ahora arriesga su vida en las ferias tradicionales de la India, donde el peligro es la atracción. Nunca es suficiente para el público. En este juego arriesgado, Rehana Khan va por la victoria.

Una feria de pueblo en la India. Estallidos de color y ruido, atracciones girando, música a todo volumen y puestos rebosantes de dulces y mercancías. Cuando la feria llega a la ciudad, la tranquila plaza se convierte

0: por unos días en un bullicioso carnaval. Aquí sobresale una estructura cilíndrica que atrae a las multitudes. Es el corazón de las atracciones de feria, el Pozo de la Muerte. Visitantes de todas las edades se agolpan para mirar mientras la emoción se funde con el rugido de los motores. Han venido a ver a una acróbata en particular, Rehana Khan, una de las mayores atracciones de la feria. Rehana se ha hecho un nombre como pilota de acrobacias. Ahora se dedica a recorrer el país sorprendiendo al público. Donde más cómoda se siente es haciendo increíbles acrobacias en el pozo. Mi nombre es Rehana Khan, soy del distrito de Eta en Uttar Pradesh. Llevo entre 12 y 13 años realizando acrobacias en motocicleta en el Pozo de la Muerte. En un país donde se espera que las mujeres asuman roles tradicionales, Rehana eligió otro camino. La vida de una mujer es mucho más que cocinar, criar hijos o hacer tareas domésticas. Siempre quise hacer más, alcanzar nuevas metas, disfrutar la fama y elegir mi propia carrera. Lo que empezó como curiosidad de espectadora pronto se volvió una pasión. Cuando lo vi por primera vez parecía peligroso. Me pregunté si los pilotos no tenían miedo y cómo pueden correr una moto así en una pista vertical. Parecía increíblemente difícil. Entonces me pregunté, ¿podría hacerlo yo? Y empecé a averiguar cómo aprenderlo. Todos me decían que no era fácil, sobre todo al inicio. Es arriesgado y toma tiempo. Pero ya se había encendido la chispa. Poco a poco se volvió una pasión y supe que quería intentarlo por mí misma. Por aspirar a algo distinto, Rehana se enfrentó a su familia del Islam más conservador. Se casó y al año tuvo un hijo, pero su sueño no dejó de perseguirla. Lo que parecía algo lejano se convirtió en su propósito. Pero sus padres y suegros se opusieron. Era impensable que una mujer trabajara fuera de casa y, peor aún, haciendo acrobacias en moto. Al principio nadie, ni mi esposo ni mi familia, quería que me dedicara a esta profesión. Todos me decían que no. Mi hijo era muy pequeño, así que era difícil cuidarlo y trabajar en esto al mismo tiempo. Era una situación muy estresante. No sabía cómo compaginar ambas cosas. Finalmente, su esposo, Riyaz Khan, decidió apoyarla. Si tu pareja no te apoya, es muy difícil que como mujer inicies una carrera. Su apoyo es fundamental. Sin el respaldo familiar no puedes hacer mucho. Mi esposo me animó a perfeccionar mi oficio. Nunca habría llegado hasta aquí sin él. Durante 6 o 7 años cuidó de nuestro hijo. Así como una madre suele ser la principal cuidadora, él asumió ese papel. Se quedó en casa cuidando al niño mientras yo trabajaba. Pero había otro desafío, aprender el oficio. Cuando subí con la moto por primera vez por la pared del pozo, perdí el equilibrio. Mi técnica no era buena y la moto cayó. Mi esposo y mi entrenador corrieron a levantar la moto. Me dijeron que condujera con normalidad, sin miedo. Conduce como lo harías en una carretera normal. No te pongas nerviosa y todo irá bien. Lo intenté de nuevo recordando sus palabras, pero por dentro seguía nerviosa. Temblaba pensando que no podría conseguirlo. Poco a poco, con cada intento, el miedo fue desapareciendo y sin darme cuenta, lo que antes me aterraba comenzó a parecerme algo natural. Arriesgar su vida se ha convertido en parte de su día a día. Ahora recorre el país junto a su esposo y se ha convertido en una gran atracción, especialmente entre el público femenino. En India he estado en Calcuta, Hyderabad, Chennai, Odisha, Bengala Occidental y muchos otros estados. En los lugares nuevos no entendemos su idioma. Yo hablo hindi, pero ellos hablan otra lengua. En Chennai no hablan hindi. Lo que sí sé es que nos valoran mucho, aunque no entienda exactamente lo que dicen. También dan buenas propinas y valoran que una mujer haga todo esto. Una costumbre de este espectáculo es que el público ofrezca dinero a los conductores como muestra de aprecio. En una pequeña arena circular, tres motocicletas y un coche giran a gran velocidad. A veces se sientan a un lado del vehículo, otras conducen sin las manos en el manillar. Sus cuerpos se inclinan, se doblan y realizan acrobacias manteniendo un equilibrio perfecto. Cuando los espectadores extienden billetes, los recogen con una precisión asombrosa sin perder el control. Es increíble cómo suben para tomar el dinero, bajan y continúan sin detenerse. Es un trabajo mal remunerado con ingresos irregulares. Rehana gana apenas 2.000 rupias, unos 18 euros al día. Los dueños del pozo a menudo ni cubren los gastos de funcionamiento, lo que reduce sus ingresos. A veces hay grandes pérdidas, otras grandes ganancias. Hay constantes altibajos. Las ferias no funcionan igual cada año. A veces hay poco público, a veces mucho, a veces muchísimo. Esta vez aquí la afluencia es muy baja. Al ser un trabajo informal, la incertidumbre que conlleva preocupa a Rehana. La situación económica puede empeorar. Si de repente se acaba el trabajo, es muy difícil llegar a fin de mes. El tiempo se les agota a estos artistas que poco a poco están siendo desplazados por formas de entretenimiento más modernas. Mohammad Hasnain lleva 2 décadas conduciendo en el Pozo de la Muerte. Lo más preocupante es que nuestro sustento depende de esto. Este pozo mantiene a unas 30 a 35 familias. Esto es un arte, no hemos invertido capital, pero sí mucho trabajo en ello. Hemos puesto mente y coraje, perfeccionando este talento. Para el público, aunque arriesguemos la vida, nunca es suficiente. Ahora le frustra la inestabilidad económica de este trabajo. Si me piden consejo para entrar en este campo, les diría que no lo hagan, que se dediquen a cualquier otra cosa, incluso al trabajo manual, pero no a este, porque no pagan lo suficiente. Yo también quiero dejarlo y montar un negocio, porque mis hijos están creciendo y los gastos de su educación aumentan cada día. Tara Kumari aprende el oficio más por necesidad que por pasión. Con el salario espera poder costear la educación de sus hermanos menores y ayudar en los gastos del hogar. No me queda otra opción. ¿Cuál es tu situación en casa? Tara necesita aprender más acrobacias, pero tiene miedo a los accidentes. Antes me mareaba todo el tiempo. ¿Se te ha vuelto una costumbre? Sí, ya es una costumbre, pero hay ladrillos en el suelo y me da miedo. ¿Temes caer y hacerte daño? Sí. ¿Has visto accidentes? Sí. Excepto una persona, todos han sufrido caídas. Rehana prefiere conducir sin casco porque mejora la visibilidad. Sin casco es más fácil mirar hacia atrás y a los lados, mover el cuello con libertad, calcular la distancia de quien viene detrás, cuando cambiar de lado y cómo adelantar. Con casco es más difícil trabajar y resulta incómodo. Cuenta con seguros de salud y de vida, algo poco habitual entre los de la profesión. Pero ¿por qué arriesga su vida? Si la muerte está escrita en el destino de alguien, ni siquiera caminando por la calle estará a salvo. Si tiene que ocurrir, ocurrirá donde sea. Y esto es el pozo de la muerte. La gente no está a salvo en ningún lugar. Cuando llega a tu final, nadie puede evitarlo. Estés en el pozo, en casa o en la carretera. En este pulso contra la muerte, por ahora, Rehana no piensa rendirse.
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3: Marvin Ratman se desplaza por Brandenburgo con su auto híbrido. Este piloto de drones recorre 30.000 kilómetros al año en su vehículo, que funciona tanto con gasolina como con electricidad. Pero ya se ha quedado tirado 3 veces cuando se le ha gastado la batería. Encontrar mecánicos que supieran cómo funcionaba su auto no resultó fácil.
4: Llamé al servicio de asistencia en carretera, pero no pudieron averiguar in situ cuál era el problema y solo lograron arrancar el auto. Los mecánicos no tenían formación especial, así que tuve que ir a otro taller para pedir otro presupuesto, que alcanzaba una suma alta de 4 dígitos.
3: En las carreteras alemanas circulan alrededor de 1,7 millones de vehículos eléctricos y 3,6 millones de autos híbridos. Pero muchos talleres rechazan los vehículos eléctricos. Los mecánicos a menudo carecen de los conocimientos necesarios para manejar componentes de alto voltaje. Las piezas marcadas en naranja. Este mecánico está autorizado para realizar trabajos de mantenimiento rutinario también en autos eléctricos, pero necesitaría una formación especial para poder reparar componentes de alto voltaje. Euromaster tiene talleres en toda la Unión Europea. La mayoría de los empleados solo pueden reparar motores de combustión, pero la dirección tiene previsto formarles gradualmente para vehículos eléctricos.
4: Los costos que implica no son pocos. Estamos invirtiendo una suma en el tramo superior de 5 cifras para preparar nuestra red para los vehículos eléctricos. Esa cifra seguirá aumentando, entre otras cosas, porque los costos de capacitación para alto voltaje son considerables.
3: El mantenimiento de vehículos eléctricos se está convirtiendo en un negocio nicho muy lucrativo, especialmente cuando la garantía del fabricante automovilístico ya expiró. Para los especialistas en alto voltaje, es una nueva rama de negocio. Otto Behrendt tiene muchos clientes con vehículos destinados al desguace si no fuera por él. Sustituir una batería de un vehículo eléctrico puede costar hasta un tercio de un auto nuevo.
4: Esto se debe a que no se suelen reparar piezas, sino que se sustituyen piezas o incluso sistemas completos. Eso puede suponer una gran pérdida económica. Por eso, los clientes acuden a nosotros en busca de alternativas.
3: Este bloque de baterías no funciona, pero solo están defectuosas algunas celdas. Los empleados de este taller deben saber localizar la avería y, en lugar de sustituir todo el bloque, sustituyen solo las celdas defectuosas, lo que supone un gran ahorro. Para localizar las celdas defectuosas, el equipo diseña sus propias herramientas de diagnóstico, ya que no existen en el mercado. Este es el dispositivo que emplean para localizar fallas en una batería. Deben desarrollar manuales específicos para reparar cada motor.

0: modelo.
1: Cada vehículo que nos llega es terreno desconocido. En desmontarlo la primera vez tardamos entre 2 y 3 veces más que con reparaciones posteriores. Es imposible obtener beneficio de primeras, pero esperamos tenerlo con reparaciones posteriores de autos con averías similares, sabiendo ya lo que hay que hacer.
0: Los vehículos eléctricos son relativamente nuevos en las carreteras. El desafío pendiente es averiguar cómo repararlos de forma económica.

0: Hoy probamos el Haval H6, un SUV familiar bastante grande con tracción híbrida. ¿Qué más ofrece? Lo vemos ahora mismo. Bienvenidos a RPM.
1: Haval es uno de los muchos fabricantes de automóviles chinos que intentan hacerse un lugar en el mercado europeo, también en Alemania.
0: El H6 tiene tracción híbrida con un motor turbo de gasolina de 150 caballos de fuerza y un motor eléctrico de 177 caballos. El resultado es una potencia de 243 caballos, 179 kilovatios y acelera de 0 a 100 en unos 8 segundos. La velocidad máxima está limitada a 175 kilómetros por hora. La sensación general al conducir el H6 es muy buena. La conducción es cómoda y el interior es bastante silencioso. Lo único que hay que reconocer es que si decides llevar el coche al límite, y me refiero a la aceleración, sin duda lo irás. Pero también lo sentirás. Así que no es ruidoso y lento, sino un poco ruidoso, pero bastante rápido. El fabricante asegura un consumo medio de 5,9 litros cada 100 kilómetros, según el estándar europeo WLTP. Para un coche de ese tamaño y con la potencia que tiene, eso es absolutamente aceptable. En nuestra prueba consumimos entre 6,1 y 6,2 litros por cada 100 kilómetros. Está muy bien y sigue dentro de los límites. Y diría que es posible conducirlo de modo que no se consuma demasiado combustible.
1: La gama de colores del H6 es limitada. Va desde el blanco y los grises al negro, y una opción en dorado mate.
0: El interior es de muy alta calidad, bastante lujoso. No es lo que se esperaría de un coche cuyo precio parte de menos de 30.000 euros. Comparado, por ejemplo, con el Dacia Bigster, que también es un coche muy grande y que es incluso más barato que este, aunque solo por unos pocos miles de euros. En este tienes cuero y todo tiene buen aspecto. Se siente muy bien. También tienes un techo panorámico, un cargador inalámbrico para el smartphone, Android Auto, Apple CarPlay, todo lo que necesitas. La impresión general es simplemente buena. Además, los asientos de cuero. La verdad es que no le encuentro nada malo a este coche, excepto por una cosa. Para ajustar la temperatura hay que usar la pantalla táctil. Hay algunos botones aquí abajo, pero son para aparcar y para encender y apagar el aire acondicionado. Pero no se puede ajustar la temperatura, así que un botón más para ajustar la temperatura habría estado bien. Hay mucho espacio en la parte trasera y este asiento es ajustable eléctricamente. Una vez que se apaga el coche, se desplaza hacia atrás para facilitar la entrada y salida del vehículo. Así que esto es lo que queda. Y si me siento delante, enciendo el coche, el asiento volverá a su posición original, donde estaba sentado, y quedará aún más espacio. El espacio para la cabeza es fantástico, sobre todo si tenemos en cuenta que tiene

0: un techo panorámico de cristal que además viene de serie. Además, hay dos tomas USB con tapa, por lo que no se llenarán de polvo si no las usas durante un tiempo. Y justo debajo, dos botones para los asientos traseros calefactables, algo que tampoco se ve en muchos coches, especialmente en ese segmento de precios. El espacio en el maletero es bastante aceptable, entre 560 y 1.445 litros, así que puedes llevar bastantes cosas. Si lo comparas con el Dacia Bigster, que tiene más de 1.900 litros, no puede competir, pero el Dacia Bigster nunca será tan lujoso y cómodo como este coche. Así que al final, cada uno tendrá que decidir por sí mismo. ¿Necesito más espacio o quiero más lujo y más comodidad? El precio de entrada del H6 en Alemania es de poco menos de 32.000 euros. Pero durante los primeros meses de su lanzamiento al mercado alemán, Great Wall Motors decidió ofrecerlo a 28.990 euros. Un precio muy bueno por todo lo que ofrece. La pantalla de 14,6 pulgadas, la cámara de 360 grados, las llantas de aleación de 19 pulgadas, el parabrisas calefactado, el volante calefactado y la apertura eléctrica del maletero. Otra cosa que me gusta del H6 es que Great Wall Motors ofrece 5 años de garantía para todo el coche. Y da igual cuántos kilómetros se recorran en ese tiempo. No 160.000 kilómetros ni nada por el estilo, como hacen otros fabricantes. 5 años sin importar la distancia recorrida. La marca Haval forma parte de Great Wall Motor Company, fundada en 1984, un fabricante chino que comenzó a exportar sus coches en 1997 al darse cuenta de que tenían mucho éxito. Y desde su lanzamiento han vendido más de 16 millones de coches en todo el mundo. La mayoría se vendió en su mercado nacional, China, pero es un buen indicador de lo que pueden lograr con las diferentes marcas en otros mercados, como Europa o especialmente Alemania. Y sinceramente, si miro todo lo que ofrece este coche por ese precio, me imagino perfectamente que quien busca un SUV familiar considere este modelo. En definitiva, el H6 es un coche muy aceptable, con mucho espacio, un equipamiento de serie muy bueno y también un precio muy bueno. Supongo que muchos fabricantes alemanes tendrán que ver si son capaces de competir con él.
1: El Haval H6 es un SUV con mucho espacio para pasajeros y carga. Su transmisión es eficiente en cuanto al consumo de combustible y ofrece suficiente potencia para un vehículo de este tamaño. Su principal inconveniente, la falta de controles físicos de climatización. Y estaría bien tener una gama más amplia de colores exteriores. 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
5: Empecemos hoy con un test. ¿Qué fortalece tus defensas? A. Comer garbanzos. B. Donar sangre. C. O un montón de estiércol. Respuesta correcta. A, B y C. Pero eso no es suficiente. Tu sistema inmunitario necesita mucho más.

El cuerpo humano está compuesto por miles de millones de células, y entre ellas suceden muchas cosas. El torrente sanguíneo descarga aquí los nutrientes y recoge los productos de desecho. Entre las células se acumulan también patógenos, células del sistema inmunitario y restos de células muertas. Es aquí donde entra en acción el sistema linfático. A primera vista se asemeja a una empresa de transporte, pero tras esta fachada opera el servicio secreto de nuestro cuerpo. A diferencia del torrente sanguíneo, el sistema linfático no tiene una bomba central y la linfa fluye unidireccionalmente. La red del sistema linfático llega a casi todos los rincones del organismo y

0: transporta diariamente cerca de 2 litros de líquido linfático con la ayuda de músculos y válvulas de retorno. En el intestino, el sistema linfático absorbe las grasas, que por su gran tamaño no pueden ser transportadas por los vasos sanguíneos. Las amígdalas nos protegen de los patógenos del aire y de los alimentos, y a través del vaso, el sistema linfático absorbe las sustancias extrañas a la sangre. En la zona de la vena cava superior, el sistema linfático devuelve al torrente sanguíneo el líquido linfático filtrado. En el recorrido se encuentran cientos de puntos de control llamados ganglios linfáticos. Aquí aguardan los agentes del sistema inmune, los linfocitos B y T. Estas células controlan lo que circula por el organismo. Los linfocitos T deben pasar por una gran prueba, el timo. Este órgano es especialmente activo desde antes del nacimiento y durante la infancia y la pubertad. Se encarga del desarrollo del sistema inmunitario adquirido o adaptativo. El timo enseña a los linfocitos T a diferenciar entre lo que es y lo que no es propio del organismo. Además, se entrenan para identificar y combatir las células infectadas. El proceso de selección es muy duro. Al final, solo se gradúa menos del 5%. El sistema inmunitario dispone entonces de agentes altamente especializados, capaces de detectar y combatir millones de agentes patógenos diferentes. Al detectarlos, los linfocitos T piden ayuda. Se producen entonces glóbulos blancos y el aumento de células y líquido en los ganglios linfáticos causa la inflamación de los mismos. Una vez que se combate la enfermedad, la mayoría de los anticuerpos se disipan, aunque algunos linfocitos B y T logran sobrevivir. Y si sucede otro ataque, ya están preparados para combatir rápidamente a los enemigos, permitiendo una inmunidad de por vida frente a algunas enfermedades. A lo largo de toda la vida, el sistema linfático garantiza el bienestar del medio interno, ordena el espacio extracelular y mantiene el sistema inmune en funcionamiento.
1: Estar mucho tiempo sentado o de pie afecta negativamente la circulación del sistema linfático. El calor extremo, la ropa ajustada y el exceso de sal entorpecen también el flujo de la linfa. Por el contrario, esto estimula el flujo linfático, la actividad física y la ingesta de agua, la hidroterapia, los ejercicios de pie y el calzado bajo. La retención linfática sucede como consecuencia de una enfermedad o luego de una operación. En este caso, el drenaje linfático puede ayudar, además de tener efectos estéticos. Barriga plana, piernas tonificadas y una linda cintura. Todo esto promete el tratamiento Miracle Touch de Brasil, una forma especial de drenaje linfático. Adela Skenby acude regularmente a Farah Sali para recibir tratamiento. La falta de ejercicio, la vida sedentaria y una mala alimentación pueden provocar rápidamente retención de líquidos.
2: Llevo el agua hacia arriba, siempre en una sola dirección. En las piernas, siempre de abajo a arriba. Impulsamos así toda el agua, de modo que pueda ser absorbida por los ganglios linfáticos y luego pase por los riñones, para luego ser expulsada por la orina. La circulación mejora, la sangre circula mejor. Después del tratamiento, me siento mucho más liviana.
1: Muchas mujeres aprecian este tipo de masaje. Consultamos al fisioterapeuta Tim Mayhöfner para averiguar cuán efectivo es este masaje milagroso.
0: No se pierden calorías ni peso. Esto es en realidad una manera de moldear el cuerpo, moviendo los líquidos corporales y ayudando al organismo a eliminarlos. Simplemente se reduce el volumen de los tejidos en zonas como muslos y cintura, dando como resultado un buen efecto óptico.
1: Según Mayhöfner, este método no es perjudicial para la salud, aunque funcionaría mejor si se hiciera con regularidad junto con un cambio de estilo de vida en general.
0: Cambiar la rutina básica, moverse más, comer sano, dormir, mantenerse en forma. Pienso que estas son las reglas más importantes, y el masaje podría servir entonces como un gran punto de apoyo en

0: temas estéticos.
1: Para Adela, el drenaje linfático brasileño es como un incentivo a alimentarse sano.
2: Bajé mucho de peso, 4 kilos. Adelgacé la barriga, mi parte más problemática del cuerpo.
1: Un masaje especial. Cuando el líquido linfático fluye correctamente, no solo es más sano, sino que ayuda a mejorar el aspecto. Las infecciones tanto virales como bacterianas suelen provocar la inflamación de los ganglios linfáticos. Es una señal de que el sistema inmune está funcionando al máximo. Hay casos en que la inflamación de los ganglios también puede indicar la presencia de un tumor. En el caso del cáncer de mama, las células cancerígenas pueden propagarse a través del líquido linfático. Por eso, generalmente, se suelen extirpar los ganglios linfáticos. Pero esto puede congestionar el sistema, provocando un linfedema, una hinchazón de brazos o piernas.
0: Delgadas líneas atraviesan el brazo. El sistema linfático puede visibilizarse por medio de un líquido de contraste intravenoso que le inyectan a Frauke Efferts. Sufre de un linfedema, una obstrucción en los canales linfáticos. El problema fundamental es que se extirparon los ganglios linfáticos. Esto significa que la vía de drenaje linfático está bloqueada. Además, hay tejido duro que constriñe los vasos principales. A Frauke Efferts le diagnosticaron cáncer de mama hace 17 años. La operaron y le extirparon los ganglios linfáticos de la axila. Pero eso tiene consecuencias. Un rasguño en la piel puede hacer que entren gérmenes y su sistema linfático no puede eliminarlos todos.
1: Todo el brazo se infecta, se hincha y me da fiebre. Enseguida noto que comienza a palpitar. Entonces necesito tumbarme. Muchas veces incluso me internan. Y paso 4 días en el hospital con dosis altas de antibióticos.
0: Esta infección del sistema linfático se llama erisipela. El brazo se hincha considerablemente. Frauke probó varias terapias. No sabía que se podía operar. Eso le dio esperanzas.
1: Espero no volver a tener erisipela. Es muy peligrosa. Si no se trata a tiempo, puede provocar una septicemia y la amputación del brazo. Así que no hay que subestimarlo.
0: Cada año, solo en Alemania, 17.000 mujeres sufren edemas postoperatorios, pero este problema puede mejorar con una operación. El drenaje linfático se desvía hacia las venas para facilitar la eliminación del exceso de líquido. Se trata más bien de falta de información. Muchos pacientes que padecen un problema de este tipo acuden a un linfoterapeuta o a un centro de terapia linfática. Muy pocas veces se menciona la posibilidad de una intervención quirúrgica. Así ocurrió con Frauke Efferts. Faltan 24 horas para su operación y está esperanzada.
1: Estoy feliz. Me alegra de que haya solución a este problema que sufro desde hace años.
0: Semanas más tarde nos encontramos con Frauke Efferts en su jardín. Puede usar su brazo con normalidad.
1: Mi brazo adelgazó casi 4 centímetros de diámetro y se ha quedado muy blando. La fisioterapeuta me dice que ahora tiene arrugas, algo que nunca tuve.
0: Los nuevos canales linfáticos parecen funcionar. El brazo está un poco más hinchado que el otro, pero Frauke Efferts casi no siente dolor.
1: Si me sigo sintiendo como ahora, no necesito hacer nada más. Estoy mucho mejor.
0: Su calidad de vida ha mejorado por fin, después de 17 años.
1: En la defensa contra infecciones e inflamaciones, el sistema linfático trabaja junto al aparato sanguíneo. La sangre transporta a gran velocidad las células inmunitarias a donde se necesitan y produce sus propios anticuerpos especiales. El torrente sanguíneo y, por ende, el sistema inmunitario pueden beneficiarse de la donación de sangre. Un accidente o un parto. Una larga operación.

0: Si una persona pierde mucha sangre, su vida depende de las reservas disponibles en el banco de sangre. La sangre es el jugo de la vida, según recalca el doctor Sven Paine, director del Instituto de Medicina Transfusional de la Universidad de Hamburgo.
1: Cada uno de nosotros tiene unos 5 litros de sangre circulando constantemente por el cuerpo. Transporta las sustancias mensajeras y el oxígeno. Y si falta el transportador, entonces falta el oxígeno y los nutrientes en el cerebro, en el corazón y en los músculos. Y entonces el cuerpo deja de vivir, de existir o de ser eficiente. El organismo no puede funcionar sin la sangre como sustancia de conexión entre nuestros órganos.
0: Para grandes pérdidas de sangre se necesitan tener buenas reservas en el banco de sangre. Y para ello los donantes son esenciales. Por ahora, y a pesar de intensas investigaciones, la sangre humana no puede producirse artificialmente y probablemente tampoco será posible en los próximos 20 años. Los donantes de sangre salvan vidas.
1: Hace 100 años que se dona sangre en grandes cantidades. A lo largo de estos años se ha comprendido que donar sangre no hace daño. Esto significa que para las personas que donan regularmente medio litro de sangre, no tiene consecuencias perjudiciales para su salud.
0: Al contrario, quienes donan sangre se benefician a largo plazo. Así lo demuestra un nuevo estudio. Las personas que donan sangre con frecuencia suelen tener una capacidad de renovación de células sanguíneas más rápida y adaptable a cambios.
1: Donar sangre con regularidad podría evaluarse como un tipo de estrés positivo. Es como salir a correr. Estos factores de estrés positivo ayudan a las células madre a regenerar las células del organismo más rápidamente y mejor, manteniendo así el cuerpo en buena forma.
0: Hace 25 años que Matthias Schmidt es donante de sangre. Cada 3 meses acude al centro de donación en Hamburgo. Siente que donar le hace bien.
1: Inmediatamente después de que me sacan sangre, tengo una sensación extraña en la cabeza, pero enseguida se me pasa. Hasta ahora solo me ha hecho bien.
0: Antes de extraerle sangre, se le mide la tensión arterial y la temperatura corporal. También se comprueba si tiene suficientes glóbulos rojos. Solo se puede donar sangre si todo está bien y no hay carencia de hierro. Durante 10 minutos se le extrae medio litro de sangre, una cantidad inocua.
1: Hay gente que se siente muy animada e inspirada luego de donar sangre, pero también hay quienes dicen, hoy no voy a entrenar en el gimnasio, sino que voy a descansar en el sofá y a poner los pies en alto, y mañana seré de nuevo el mismo.
0: Luego de una donación, el organismo se encarga inmediatamente de reponer la sangre. En cuestión de minutos u horas, el contenido líquido de la sangre se repone en los vasos sanguíneos mediante la absorción de agua de los alimentos y los tejidos. Los riñones detectan la disminución del oxígeno en la sangre y responden liberando la hormona eritropoyetina o EPO. La hormona EPO estimula la producción de células madre hematopoyéticas en la médula ósea, lo que lleva a la formación de nuevas células sanguíneas.
1: Los glóbulos rojos, las células sanguíneas encargadas de transportar el oxígeno, constituyen el componente esencial. Se reponen completamente después de 4 a 6 semanas.
0: Este proceso regenerativo sanguíneo también estimula el sistema inmunitario. Los investigadores de células madre del Centro Alemán de Investigación Oncológica han podido demostrarlo.
1: Se han identificado cambios genéticos en personas que donan sangre con regularidad. Los hemos analizado en detalle y se demostró que estas mutaciones genéticas facilitan una respuesta más ágil a la pérdida del volumen sanguíneo, activando mecanismos de regeneración más eficientes.
0: Donar sangre también conlleva otros beneficios. Un estudio ha demostrado que donar sangre habitualmente puede reducir la tensión arterial en personas hipertensas. Además, la sangre donada se somete a análisis exhaustivos para detectar diversas anomalías y enfermedades, y este proceso también sirve como un control de salud para los donantes.
1: La gente que viene aquí al hospital para donar sangre se somete a diversos análisis de sangre adicionales. Se analizan las reservas de hierro, los valores hepáticos y la función renal. Y si observamos alguna anomalía, hablamos con los donantes.
0: Algunos estudios sugieren que los donantes de sangre habituales tienen menos probabilidad de resfriarse, además de tener una mejor respuesta inmunitaria en general. Cualquier adulto puede donar, con algunas excepciones.
1: En caso de enfermedades malignas, cardiovasculares o si hubo un derrame cerebral.
0: Una sola donación de sangre puede salvar 3 vidas. Y el donante también fortalece sus defensas. Buenos motivos para reflexionar sobre el tema. La alimentación es muy importante para el sistema inmunitario. Así lo demuestra, por ejemplo, un estudio realizado en Tanzania. En las zonas rurales, la gente come tradicionalmente mucha fruta, verdura y cereales. Pero cuando la gente se traslada a la ciudad, su dieta también cambia e ingiere muchas grasas saturadas y azúcar. Eso debilita su sistema inmunitario. Pero ¿por qué una dieta fundamentalmente vegetal es buena para las defensas del organismo? La fibra es la clave. ¿Cómo funciona nuestro sistema inmunitario? ¿Cuáles son las influencias positivas y negativas? Los expertos en medicina molecular Nicola Galiani y Francesco Siracusa estudian estas cuestiones junto con otros investigadores internacionales. Se enfocan desde hace años en los linfocitos T colaboradores.
1: Las células T juegan un papel central en el sistema inmunitario y organizan toda la respuesta inmune. Los linfocitos T colaboradores nos permiten comprender cómo funciona realmente el sistema inmunitario.
0: Los linfocitos T colaboradores son un subgrupo de glóbulos blancos, los leucocitos. Cuando son atacados por agentes patógenos, activan otras células que producen los anticuerpos necesarios para la defensa. Si nuestras células T fallan, los patógenos lo tienen fácil. Los investigadores quieren saber si los linfocitos T colaboradores y, por tanto, nuestro sistema inmunitario en su conjunto, reaccionan a determinados componentes de nuestra dieta y cómo lo hacen.
1: Como humanos, somos omnívoros. O sea, nuestra dieta puede variar. Puede ser muy diferente en dependencia de la persona concreta. Queríamos entender si tiene un impacto en nuestro sistema inmunológico cuando cambiamos nuestra dieta a corto plazo.
0: En el foco de su estudio están las fibras vegetales. Se sabe que la fibra es importante para nuestro sistema inmunitario. Hay mucha fibra en los garbanzos y las lentejas. Los alimentos ricos en fibra casi siempre contienen 2 tipos de fibra que cumplen funciones diferentes en nuestro organismo. Las fibras solubles absorben el agua y se hinchan. Esto aumenta el volumen de las heces, estimulando así la actividad intestinal. Aumentan también la sensación de saciedad durante más tiempo. Las fibras insolubles sirven de alimento a determinadas bacterias de nuestro microbioma intestinal. En el proceso de fermentación bacteriana se producen ácidos grasos de cadena corta. Estos ácidos grasos de cadena corta sirven de fuente de energía a los linfocitos T colaboradores. La teoría de los investigadores es que cuando falta la fibra, las células T funcionan peor. Para su experimento, se pidió a los participantes en el estudio que siguieran una dieta rica en fibra, de 45 a 50 gramos, durante unos días. Durante los 5 días siguientes, no debían apenas comer alimentos ricos en fibra. Para poder comparar los resultados de ambas fases, todos debían consumir exactamente 1.700 kilocalorías al día. Los participantes recibieron listas de alimentos y recetas específicas para cocinar. En la fase rica en fibra, había productos integrales, legumbres, verduras y fruta. Los productos lácteos como el yogur y el requesón estaban permitidos en ambas fases. En la fase sin fibra, se permitían productos de harina blanca como pan no integral, alimentos azucarados, polenta, puré de papa instantáneo y huevos, además de carne y proteínas en polvo. Carbohidratos vacíos que con solo 1.700 kilocalorías al día ya no llenaban a los participantes. Solo 3 días después de comenzar la fase de dieta baja en fibra,

0: hubo una reducción significativa de los ácidos grasos de cadena corta. Y la función de los linfocitos T colaboradores se vio afectada.
1: La función de las células T se reduce y, en consecuencia, también disminuye la defensa contra los patógenos.
0: Los investigadores dieron otro paso más, un experimento con ratones que fueron infectados con patógenos. El resultado fue que, sin fibra, las células T fueron incapaces de proteger adecuadamente a los ratones de patógenos como la salmonela. Se enfermaron con más frecuencia y más gravemente. Conclusión: unos pocos días sin suficiente fibra nos hacen más susceptibles a los patógenos. Pero nos sirve de consuelo saber que podemos restablecer rápidamente un sistema inmunitario fuerte. En cuanto comemos fibra, nuestras células T se regeneran en pocos días. Los investigadores tendrán en cuenta, también a nivel personal, los resultados de su estudio.
1: Mi alimentación es poco saludable. Quizás por eso decidí participar en este estudio, para entender realmente si los hábitos alimentarios influyen. Y ahora que lo sé, como de forma más consciente.
0: Si come más a menudo, por ejemplo, una ensalada de lentejas, las células T y el sistema inmunitario se lo agradecerán. Algunas personas desconfían del sistema inmunitario, sobre todo los padres. Por eso limpian, friegan y desinfectan todo lo que pueda entrar en contacto con sus hijos. Nada de gérmenes. Pero esto no es nada bueno, ni para los niños, ni para su sistema inmunitario.
1: Paja, polvo, plumas, fango y estiércol. Y en medio de todo ello, los hijos de la familia Willebrand. Desde muy pequeños, Ina, Laura, Thea y Jan han estado conviviendo con muchos animales y ahora ayudan en la granja. Los niños juegan mucho en la arena y la tierra. A su madre Christiane le parece bien. A esta ingeniera agrónoma tampoco le preocupa que se metan todo tipo de cosas en la boca. Al contrario, los cuatro están muy sanos.
0: La mayor tiene una buena resistencia. Su primera gastroenteritis la tuvo a los 4 años y ni siquiera le afectó mucho. Cuando los más pequeños entraron en la guardería, tampoco hubo problemas. No estaban constantemente resfriados ni se contagian fácilmente.
1: Algo que lo confirma también un estudio de la Universidad de Cork, Irlanda. El sistema inmunitario de los niños de zonas rurales, que juegan mucho al aire libre y con animales, se desarrolla pronto y les ayuda a mantenerse sanos a largo plazo. No es ninguna sorpresa para Raina Gancho. Este pediatra lleva mucho tiempo investigando la inmunidad en los niños. Según él, los 3 primeros años de vida son decisivos para la resistencia en etapas posteriores. Los niños del campo están expuestos a un espectro mucho más amplio de gérmenes respecto al típico niño de ciudad, lo cual es bueno desde el punto de vista inmunológico. Tal vez ya han tenido contacto con el pelo de gato y se han acostumbrado, así que no se vuelven alérgicos. Los niños que viven en el campo juegan más afuera, por lo que el espectro de gérmenes que encuentran y la exposición es mayor. En la ciudad, a los niños a menudo les falta el contacto con gérmenes, y algunos padres también tienen miedo. Raina Gancho los anima. Hay que dejar que los niños jueguen en la tierra, ya que ayuda más de lo que perjudica. Jugar en la paja, una medida profiláctica realmente divertida.
0: Y para terminar, otra pregunta. ¿Cuál será el tema de nuestro próximo programa de En Forma? Respuesta: déjate sorprender. Hasta la próxima.

0: Pero lo que es bueno para la economía puede no serlo para las personas y el medio ambiente. Los proyectos de dos nuevos canales en Turquía y Francia están generando conflictos con los ecologistas. ¿Cómo reaccionan los países?
1: Hecho en Alemania. Ahora.

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2: Cada vez que planeo un viaje largo por Europa, la opción del tren nocturno aparece mucho más que hace 10 años. Y las rutas más interesantes parecen provenir de un pequeño país montañoso que nunca imaginarías. La empresa ferroviaria austríaca opera trenes nocturnos a diario por toda Europa, más que ningún otro operador. Casi todos los demás recortan servicios porque los trenes nocturnos suponen muchos problemas y dinero. Sin embargo, los de Austria son cómodos, populares y puntuales. ¿Cuál es su secreto? Nos subimos a un tren nocturno con destino a Viena para averiguar cómo este pequeño país se ha convertido en la potencia europea de los trenes nocturnos.
3: Además, ¿por qué las vías marítimas pueden impulsar la economía mundial y frenarla a la vez? Alta tecnología para evitar masacres en escuelas. ¿Pueden drones detener a un atacante armado? Y casi ciencia ficción. ¿Participarán cucarachas teledirigidas en operaciones de rescate o defensa?
2: Estamos en una estación cerca de Hamburgo. Son las 8 de la tarde y, según lo previsto, llegaremos a Viena a las 10 de la mañana, así que nos esperan 14 horas de viaje. Aquí viene el elegante tren nocturno. Queríamos grabar en un tren desde Berlín, pero Bebé nos dijo que tomemos este porque sus vagones son más nuevos. La compañía de ferrocarril austríaca lo está dando todo. Se ha asegurado de subirnos a un tren blanco y reluciente. El suelo está alfombrado. Me quitaría los zapatos. Tengo una de estas minicabinas. Debe ser esta. Este es mi humilde hogar para esta noche. Es como un hotel cápsula japonés, pero más cápsula que hotel. Acomodarme yo y mis cosas es como jugar al Tetris. Bueno,

0: supongo que será suficiente para pasar la noche. Hay una almohada y una manta. Aunque no creo que caliente mucho, no parece muy abrigada. Tengo un espejo que se pliega y se convierte en mesita y tengo mi propia ventana, aunque ahora mismo no veo nada. Aquí hay una pantalla. Luces de discoteca. Muy acogedor. Mi boleto costó 99 euros. Si logro dormir, me parece un buen trato porque me ahorro una noche de hotel. Por un precio razonable, tienes intimidad, algo poco habitual en los trenes nocturnos de Europa. Esta es la opción más barata. Si te animas a pasar 14 horas sentado, ¿por qué elegirla?
1: Preferí el asiento porque es mucho más barato y es algo muy normal en mi país, India.
0: En Asia, especialmente en países tan extensos como China e India, donde la gente recorre largas distancias, los trenes suelen ofrecer compartimentos con literas a precios muy asequibles.
1: Cuestan una décima parte del precio de un vuelo, en cambio en Europa suelen ser mucho más caros. Si no llevara tanto equipaje, habría optado por el avión.
0: El vagón con asientos es una solución intermedia. Además, a esta hora va bastante vacío. Por supuesto, también está la lujosa opción de primera clase. Ahí dormirá mi camarógrafo Henning. Le toca la cabina más grande porque lleva todo el equipo. La suite cuesta 330 euros. Tiene capacidad para dos personas y cuenta con baño propio e incluso ducha. Al viajar largas distancias, a la gente le importan sobre todo el precio y el tiempo. Según estudios, si mejoraran del 10 al 30% de los viajeros, cambiarían el avión por el tren nocturno. Y hay más motivos.
1: Puedo llevar mucho equipaje y viajar por la noche, cuando no tengo que trabajar.
0: Para otros, tiene otras ventajas. Me parece la forma más cómoda de viajar porque puedes dormir. Y yo duermo en cualquier sitio. No pierdes tiempo libre y considero que volar es demasiado contaminante.
1: Dentro de Europa continental siempre intento coger trenes nocturnos por sostenibilidad.
0: El beneficio medioambiental de los trenes nocturnos eléctricos está demostrado. Según un estudio alemán, en cuanto a emisiones por kilómetro recorrido, los trenes nocturnos son muchísimo mejores que los coches y los aviones. Si el 30% de los pasajeros pasaran del avión al tren nocturno, lo que requeriría decenas de nuevas rutas desde y hacia Alemania, el ahorro de CO2 compensaría todo el impacto climático de los vuelos dentro de Alemania. Pero volar fue la razón por la que los trenes nocturnos casi desaparecieron. Volvamos a nuestro tren hacia Viena. Después de descubrir que no hay vagón restaurante, me enteré de que puedo pedir comida a mi cabina. De regreso, eché un vistazo a esta pantalla. Llevamos unas 3 horas de viaje, aún estamos atravesando Alemania y vamos a una velocidad media de 92 kilómetros por hora. Entonces me di cuenta de algo terrible.
1: ¿Qué ha pasado? Explícamelo.
0: Dejé la tarjeta en la cabina y ahora no puedo entrar. Después de dar vueltas buscando ayuda, por fin conseguí sentarme a cenar. Pedí un clásico postre austríaco, aunque a estas horas me habría comido el menú entero. Austria, un país de 9 millones de habitantes, transporta 1,5 millones de pasajeros en tren nocturno cada año. Los ferrocarriles austríacos operan a diario trenes nocturnos a Italia, Alemania, Suiza, Bélgica, la República Checa y los Países Bajos. Algunos ni siquiera pasan por Austria. Pero dejemos eso para mañana. Es casi medianoche. Me he lavado los dientes y ha llegado el momento de la verdad. A ver si consigo dormir aquí. Ya amaneció. ¡Arriba! Buen día. Fue mejor de lo que esperaba. He dormido 6 horas y media seguidas. Ha sido mucho más cómodo que mi último viaje en tren nocturno en un caótico compartimento de 6 literas donde no hubo forma de dormir. Y desayuno en la suite de Henning.

0: a ver cómo han dormido los demás.
1: Hello.
2: I feel like le doy un 7 de 10.
3: Yeah.
2: Un 7 de 10. Un 6 o un 7.
0: No está mal, pero no es mi propia cama.
2: Me costó un poco, pero me puse un antifaz y unos auriculares y escuchando música me quedé dormido.
0: Tras 2 horas más atravesando la campiña austríaca, por fin llegamos a la estación central de Viena. Kurt Bauer lleva 10 años al frente del servicio de trenes nocturnos y de larga distancia de ÖBB. Me dice que su objetivo es crear una marca de confianza. Como era de esperar, bastantes influencers postearon videos con su experiencia en estos trenes. La empresa tuvo su gran oportunidad en 2016, cuando la alemana Deutsche Bahn suspendió oficialmente los trenes nocturnos.
2: Teníamos que decidir, ¿queremos también reducir drásticamente la red de trenes nocturnos o convertirnos en un gran operador con marca propia? Y decidimos optar por lo segundo, porque sinceramente, para un pequeño operador estatal como ÖBB, hay muy pocas oportunidades de convertirse en referente europeo. Y esta era una.
0: Adquirieron el 40% de las rutas nocturnas alemanas y muchos de sus vagones cama de segunda mano. Desde entonces, la empresa austríaca ha encargado vagones nuevos. Fue una operación enorme porque disponer de vagones cama que cumplan todos los requisitos técnicos es una de las mayores dificultades. Además, los vagones franceses no siempre pueden circular en Polonia.
2: En Europa hay 3 anchos de vía, es decir, la anchura de las vías varía de un país a otro. Hay 4 sistemas de electrificación para trenes y más de 20 sistemas de señalización diferentes.
0: Otro problema son las plazas. Nuestro tren ofrece 250, mientras que un diurno de alta velocidad de Deutsche Bahn tiene casi 4 veces más y hace varios trayectos al día, mientras que los nocturnos solo hacen uno. El personal es muy caro por la noche, tal vez por eso no había restaurante en mi tren. Y países como España, Francia y Alemania cobran mucho a los trenes extranjeros por circular por sus vías. Además, las obras de construcción y la acumulación de trenes en las estaciones a primera y última hora hacen muy complicado elaborar los horarios. A pesar de los problemas, los trenes nocturnos podrían funcionar, sobre todo si la Unión Europea les da prioridad. Son una buena solución para reducir la contaminación y la gente los reclama.
2: Sin vías navegables y rutas marítimas, el comercio mundial no funcionaría. Por las grandes rutas de navegación mundiales, circulan decenas de miles de toneladas de mercancías. Si se interrumpen o restringen, como ocurrió en 2021 en el Canal de Suez y ahora en el Estrecho de Hormuz, las consecuencias en la economía mundial son enormes. Además, la construcción de canales agrava algunos conflictos. Son un pilar esencial de la economía mundial y una fuente importante de empleo. Los canales conectan regiones y facilitan el comercio internacional. Pero también generan resistencia entre las poblaciones que viven junto a ellos, provocan desplazamiento de agricultores, presionan los recursos hídricos y alteran el entorno natural. La economía mundial no puede prescindir de los canales, pero ¿podemos construirlos y operarlos de forma verdaderamente sostenible? Hay 2 casos emblemáticos. Uno es el Canal de Suez en Egipto, que une el Mediterráneo con el Mar Rojo. Acorta las rutas entre Asia y Europa, con un ahorro de hasta 9.000 kilómetros y 10 días. Aproximadamente un 12% del comercio mundial transita por aquí. El otro es el Canal de Panamá, que conecta el Atlántico con el Pacífico. Permite ahorrar hasta 8.000 kilómetros y entre 1 y 2 semanas de viaje al evitar rodear Sudamérica por el Cabo de Hornos. Casi una quinta parte del comercio marítimo global pasa por estos 2 canales y varios miles de kilómetros de ríos y canales sirven para mover mercancías entre puertos, ciudades y zonas industriales en los continentes. Las vías navegables artificiales son muy importantes por varias razones. Por supuesto, el transporte y la navegación están entre las principales. Matthew McCartney investiga cómo mejorar el uso de recursos hídricos en regiones vulnerables. También usamos las vías artificiales para otras funciones, como trasladar agua para riego, desviar

0: limpiar o drenar agua de zonas donde no la queremos y para tareas como el control de inundaciones. El impacto en hábitats naturales y la disponibilidad de agua son dos de los principales temas que preocupan a los activistas medioambientales. Vamos a Estambul, Turquía, donde el gobierno de Recep Tayyip Erdogan inició formalmente en 2021 la construcción del proyecto de infraestructura más grande en la historia del país. Un controvertido canal de 45 kilómetros que conectará el Mar de Mármara y el Mar Negro justo al lado del estrecho natural del Bósforo. El gobierno alega que aliviará el tráfico marítimo, disminuirá los accidentes en el Bósforo y generará ingresos mediante peajes y nuevas zonas urbanas y de desarrollo. Según la municipalidad de Estambul, en manos de la oposición, los costos exactos se desconocen porque el gobierno no ha presentado un cálculo real. Una evaluación municipal de 2020 estimaba 65 mil millones de dólares solo para la construcción, más que el PIB anual de Bolivia. Ahora nos vamos a Francia, donde se construirá el canal Sena Norte de Europa, una vía totalmente artificial de 107 kilómetros que unirá el río Sena con el canal Dunkerque-Escalda, que conecta con Bélgica y los Países Bajos. El objetivo es completar una red fluvial europea que permita el paso de embarcaciones de gran capacidad y reducir el transporte por carretera. El proyecto contempla un amplio conjunto de medidas medioambientales: orillas ecológicas, plantaciones de vegetación, pasos de fauna, reubicación de especies y otros sistemas de compensación ambiental para reducir el impacto sobre los ecosistemas. El proyecto abarca unas 3.000 hectáreas, de las que 1.200 están destinadas a obras y medidas medioambientales. Como parte de las medidas, se interviene un tramo del río Oise, donde se han retirado sedimentos y se rehabilitan las orillas para la vida silvestre. En una de esas zonas restauradas, incluso reapareció una planta protegida que luego fue reubicada para reforzar su conservación. Con el canal, se espera reducir hasta 50 millones de toneladas de CO2 en 40 años, la cantidad que emite Portugal en un año. Agricultores y vecinos temen la pérdida de tierras fértiles y alertan sobre el impacto del elevado consumo de agua. Tampoco aquí se resuelve el conflicto entre la población y las necesidades económicas. El canal Sena Norte de Europa abrirá en 2032. Los canales siguen siendo esenciales para la economía mundial, pero también generan tensiones, transforman territorios, presionan los recursos hídricos, impactan ecosistemas y obligan a las comunidades a adaptarse. Aunque pueden ofrecer beneficios logísticos y ambientales, su futuro exige equilibrar eficiencia económica, protección del entorno y justicia para quienes viven en sus orillas. En Estados Unidos se producen masacres en escuelas una y otra vez. Pero también en otros países, como Turquía, hubo recientemente víctimas de armas de fuego en centros educativos. Aunque tras cada tragedia se alzan las voces que reclaman más regulación de las armas, en Estados Unidos no parece que vayan a prohibirse. Así que se buscan otras soluciones, como Campus Guardian Angel.
1: ¿Se puede detener con drones un tiroteo en una escuela? Una startup asegura que sí. La empresa se llama Mithril Defense y su sistema Campus Guardian Angel. Está llevando a cabo demostraciones de esta tecnología en escuelas de todo Estados Unidos, como esta en Cleveland, Texas. Básicamente funciona así. Si alguien empieza a disparar, unos pequeños drones salen de unas cajas en la pared. En interior alcanzan hasta 100 kilómetros por hora. Los drones vuelan en oleadas. Según la empresa, pueden romper ventanas, activar luces estroboscópicas y sirenas, lanzar gas pimienta al tirador o impactar contra él. El sistema está diseñado para enfrentar lo que los expertos en seguridad consideran el momento más peligroso en un tiroteo escolar, el lapso entre la primera alerta y la llegada de las fuerzas del orden. Tyron Morrow está al mando de los agentes de este distrito escolar. La demostración le pareció prometedora.
0: La seguridad no es cómoda ni barata. Si no pagas ahora, tendrás que pagar más adelante. Y la cuestión es, ¿qué precio le pones a la vida de un niño? Creo que sería un equipo fenomenal porque nos puede dar información en tiempo real muy rápido. Y lo que es más importante, pone a la gente en una mejor posición para responder tácticamente a una amenaza activa en un centro escolar.
1: Según la Fundación KFF, hoy un estudiante tiene casi 3 veces más probabilidades de estar en una escuela donde se produzca un tiroteo que a principios de la década del 2000. Desde entonces, se ha ampliado la seguridad escolar, desde cámaras de vigilancia y detectores de metal hasta inteligencia artificial para prever amenazas. Muchos centros cuentan con agentes de policía especializados. Krzysztof Oborski fue uno de ellos. En la actualidad es director de operaciones tácticas en Campus Guardian Angel.
0: Este es uno de los 4 centros de operaciones que tendremos aquí. En este espacio hay 11 puestos para pilotos de dron y además hay 7 personas que controlan diferentes aspectos de la comunicación, así como un rastreador de amenazas.
1: El equipo debe supervisar los incidentes en tiempo real, rastrear la ubicación del atacante, transmitir la información a la policía y comunicarse con los maestros refugiados en aulas a través de una aplicación. La persona al mando decide si se debe usar la fuerza, en este caso, Oborski.
0: Tenemos los mejores pilotos de carreras de drones del mundo, pero no son policías. No tienen experiencia táctica. Por eso, quien decide si se usa la fuerza es quien tiene el mando. Los pilotos solo dirigen los drones.
1: El sistema aún está en las primeras fases. Se está probando en escuelas de Florida con un coste de $557,000 para el estado. Y Georgia será el siguiente. El director de la startup quiere llevarlo a todo el país.
0: Las armas de fuego son la principal causa de muerte de los niños en Estados Unidos. Y todo niño es mucho más valioso que el dinero gastado en protegerlo.
1: Al preguntarle si los drones atacan el síntoma pero no la raíz, Martson responde que las leyes sobre armas no son su lucha.
0: Podemos seguir debatiendo sobre el control de armas, pero hay muchísimas. No sé si hay alguna solución mágica. En Estados Unidos es un derecho fundamental. Por eso somos pragmáticos. Analizamos la situación y vemos que nuestra aportación puede ser ayudar a impedir que locos armados asesinen niños en las escuelas.
1: Ken Trump comparte su opinión al respecto. Lleva 4 décadas trabajando como consultor de seguridad escolar.
0: La cuestión de las armas se ha politizado mucho. La gente está muy polarizada y atrincherada en su postura. No hay término medio en la política estadounidense. Lo que siempre les decía a los padres, y sigo diciendo hoy, es que no entro en el derecho a aportar armas porque, diga lo que diga, pierdo el debate.
1: Campus Guardian Angel tampoco le convence como solución.
0: Puede sonar bien que alguien vaya a estar a varios bloques o estados de distancia manejando un dron, como si estuviera jugando videojuegos. Puede ser una idea atractiva. Puede parecer una solución impresionante porque se trata de alta tecnología. Pero no es un sistema probado. Algunos estados han destinado algo de dinero para probar la teoría. Pero las escuelas y los niños no deberían ser conejillos de indias. No deberíamos probar a costa suya ideas hipotéticas y descabelladas solo porque suenen bien o porque disponemos de esa tecnología y detrás hay buenas intenciones. No está demostrado que vaya a funcionar realmente, tal y como dicen, en un incidente real con un tirador activo.
1: Dice que lo que las escuelas necesitan no es lo último en tecnología.
0: Como muy bien dijo un director, lo que necesito son cámaras que funcionen y más personal, más adultos que me ayuden a supervisar este centro. No pidió drones.
1: Cam Campus Guardian Angel sigue promocionando su sistema. Es evidente que las medidas actuales no siempre funcionan y esa brecha es lo que impulsa soluciones como esta. Solo podrá demostrar su verdadera eficacia en un tiroteo real, y si funciona, aunque sea una sola vez, es probable que lo pidan en todo el país. Sin embargo, mientras no cambien las leyes sobre armas, puede que tampoco sea suficiente.

0: El lobby de las armas en Estados Unidos es muy poderoso, así que se necesitará tecnología ante tiroteos masivos. Otra prometedora tecnología que se está desarrollando tiene que ver con estos bichos, las cucarachas. Allá donde hacen aparición no se las suele ver con buenos ojos, pero podrían resultar de ayuda y de manera muy eficiente en su versión cyborg.
1: Parece una cucaracha normal, pero lleva un módulo de radio, cámara y sensores. Le suministra energía a una pequeña batería solar. Es un biobot. Puede transportar hasta 15 gramos, el equivalente a su propio peso. Con la ayuda de la IA, se analizan los datos recopilados y se controlan sus movimientos.
0: Podemos seguir a cada cucaracha con gran precisión, pero también podemos vigilar a todo un grupo durante más tiempo y dejando que se desplace por una zona.
1: Los biobots pueden pasar por huecos estrechos y avanzar bajo escombros o dentro de zonas contaminadas. Por ejemplo, desplegadas en grupos tras un terremoto, las cucarachas cyborg podrían encontrar supervivientes sepultados, crear mapas de daños o detectar la presencia de gases peligrosos.
0: Pueden vivir libres durante meses y activarlas cuando se necesiten. Pongamos que vigilamos una región fronteriza y solo queremos recabar datos si pasa un vehículo con tracción por cadena.
1: También podrían aplicarse en el sector de la seguridad y la defensa, escaneo de edificios, localización de personas o reconocimiento en interior. Una startup alemana trabaja para que esta tecnología pueda salir al mercado.
0: Trabajamos exclusivamente con actores gubernamentales sometidos al cumplimiento democrático. No será un producto que se pueda comprar en comercios.
1: Y se está investigando el uso de otros animales. Palomas con implantes cerebrales siguen rutas predefinidas y graban discretamente. Escarabajos voladores se controlan mediante electrodos en el cerebro y en los músculos de las alas, y se puede dirigir a libélulas con gran precisión. Hay un enorme aumento de la inversión en tecnología de defensa y seguridad, pero también se plantean cuestiones éticas. Insectos como las cucarachas no se consideran animales que necesiten protección, pero no hay límites claros. ¿Hasta dónde podemos utilizar organismos vivos y quién controlará estos sistemas?
0: Nuestros objetivos son positivos. Usarlo en otros contextos sería algo difícil de entender.
1: Desde luego, esta tecnología funciona en el laboratorio y hay empresas que trabajan para probarla en situaciones reales en un futuro próximo y podría llegar a salvar vidas humanas.
0: Rutas comerciales internacionales y tecnología de punta frente a diversas amenazas. Estos fueron los temas de nuestra edición de esta semana. Hasta la próxima.

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Más del 30% de los puestos de primer escalón que sirven de entrada al mercado laboral podrían estar en riesgo en los próximos años. No es una cifra al azar, es la predicción de Bill McDermott. Este fue el director de SAP y es sin duda una de las voces más influyentes de la industria tecnológica. ¿Qué hay detrás de esta alerta sobre la desaparición de los empleos de entrada al mundo laboral? Se lo pueden imaginar. La inteligencia artificial. Pero el gran cambio no son los chatbots, sino los agentes de IA. Estos pueden realizar muchas tareas mecánicas o rutinarias que hasta ahora hacíamos nosotros los humanos. Y el impacto es global. Los más afectados son los jóvenes recién egresados y muchas mujeres. En Latinoamérica, con un desempleo juvenil que alcanza el 17%, el reto es enorme. Entonces, ¿qué puestos están en mayor peligro y qué puedes hacer para prepararte? Chatbots contra agentes, el gran cambio. Si estás pensando que ChatGPT no puede reemplazarte en tu trabajo, piénsalo otra vez, porque ya no hablamos de chatbots, hablamos de agentes de inteligencia artificial. Un chatbot es como un bibliotecario inteligente. Haces una pregunta y te da una respuesta. Un agente de IA es más como un colaborador remoto. No solo habla, sino que es capaz de realizar todo tipo de tareas. Aquí va un ejemplo. Shopify, el gigante del comercio online, está armando todo un sistema con estos agentes que ayudarán a los

clientes a descubrir productos, comparar opciones y realizar compras. Además, los agentes de compra pueden interactuar con otros agentes de IA de la empresa encargados de revisar inventarios o fijar los precios. Todo sin que un humano toque un solo botón. Pero no solo en este campo. Los agentes de IA están reemplazando roles en programación, en investigación legal y en análisis de mercado. El trabajo mecánico o pesado que solía ser el rito de iniciación para cada nuevo empleado se está automatizando. Entonces, ¿qué consecuencias estamos viendo ya? Hay que ser claros, gran parte de estos titulares apocalípticos tienen mucho de estrategia comercial. El mismo CEO que lanza la predicción vende el software para hacerlo realidad. Afirma que puede reducir los costes de contratación y sustituir los puestos de atención al cliente. Sin embargo, el impacto es tangible. Gigantes como Meta, la empresa matriz de Facebook e Instagram, tiene previsto despedir al 20% de su personal global para priorizar la inversión en inteligencia artificial. Las tecnológicas quieren que los agentes de inteligencia artificial manejen la moderación de contenido y la optimización publicitaria a una fracción del costo humano, y el mercado los premia. Sus acciones suelen subir tras estos anuncios. ¿Qué puedes hacer? ¿Entonces ha desaparecido la escalera profesional? No, pero actualmente el primer peldaño se está transformando. Para sobrevivir y destacar, tienes que dejar de ejecutar tareas para empezar a gestionarlas. Los agentes de IA pueden ser rápidos y eficaces, pero sin supervisión humana pueden tomar decisiones catastróficas. Y ahí está la clave. Debes convertirte en el supervisor humano de la inteligencia artificial. La IA es tan buena como las instrucciones y el contexto que recibe. Tu valor real está en definir el porqué y la estrategia, mientras el agente se encarga de la ejecución operativa. Refuerza lo que una máquina no tiene: empatía, poder de negociación y juicio ético. En un mundo automatizado, lo humano se vuelve muy importante. No compitas con los agentes de IA, aprende a supervisarlos. En resumen, los trabajos de primer escalón no han desaparecido, pero están por cambiar drásticamente. Ahora ya no empiezas como pasante, sino como el manager de 1,000 empleados digitales. Así que prepárate. Cuéntame, ¿ya trabajaste con agentes de IA o todavía los ves como algo del futuro? Te leo en los comentarios.

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3: Cuatro de cada cinco latinoamericanos viven en ciudades. América Latina es la región más urbanizada del mundo. Y cada año, miles de jóvenes dejan el campo buscando lo que sus pueblos no les pueden dar. Una universidad, un empleo, un futuro.
4: El campo es muy desagradecido.
5: Un jornalero allá no va a ganar lo que gana una persona aquí trabajando, ¿verdad?
3: Estudiar, trabajar, escapar de la violencia, las razones son muchas, pero la dirección es siempre la misma, del campo a la ciudad. Y las consecuencias las pagan todos. El campo se queda sin jóvenes, envejece, pierde manos que siembren. Las ciudades, mientras tanto, crecen sin control, sin planificación, con cinturones de pobreza que se expanden en las periferias. Si nadie cultiva, ¿qué comemos? ¿Se puede frenar este éxodo? ¿Tiene sentido pedirle a un joven que se quede donde no hay universidad, donde no llega internet, donde el trabajo es precario? ¿O hay que repensar el campo para que quedarse sea una opción real? En este episodio de Cómo te afecta, vamos a ver por qué los jóvenes latinoamericanos abandonan las zonas rurales, qué consecuencia tiene esa migración y qué se puede hacer para que el campo deje de vaciarse. ¡Vamos!
6: Hace 7 años que vine a la ciudad y una de las razones fue el tema del estudio.
7: Lo más difícil para mí cuando llegué a Lima fue adaptarme quizás porque yo no estaba acostumbrada a vivir sin mis padres, ¿no? Y eso era algo que me costaba mucho. Siempre yo lloraba porque extrañaba a mis padres.
3: La migración del campo a la ciudad no es nueva. En el siglo XX, varios países latinoamericanos pasaron de ser sociedades rurales a sociedades urbanas en menos de 50 años. Pero el proceso sigue y se acelera.
8: Podemos mencionar que la migración del campo a la ciudad es un fenómeno que ha estado persistiendo en los últimos 100 años. De fenómenos como la industrialización, mayor acceso a servicios de salud y educación e incluso algunas dinámicas de transformación de los estilos de vida ha motivado a que grandes contingentes de población se muevan hacia las grandes ciudades.
3: Hoy, según la CEPAL, solo una de cada 5 personas en América Latina vive en el campo y la tendencia apunta a que seguirá bajando. Según cifras del Banco Mundial, si las proyecciones se cumplen, para 2050 el 94% de la población de la región vivirá en ciudades. Casi todos. Miren esta gráfica. Muestra cuánta población rural perdió cada país entre 1960 y 2022. Brasil lidera con una caída de más de 41 puntos porcentuales. Le siguen Colombia con casi 30.

0: 36 y Bolivia con 34. El promedio regional está en 32 puntos. Perú, Ecuador y México andan cerca, entre 30 y 31. Más abajo aparecen Paraguay y Venezuela con 27 y casi 27 respectivamente. Y al final, los países que ya eran muy urbanos desde antes. Chile perdió 20 puntos, Argentina 18 y Uruguay apenas 15. Lo que vemos aquí es un vaciamiento generalizado. No hay un solo país de la región donde el campo no haya perdido peso. En algunos, como Brasil o Colombia, la caída fue tan fuerte que lo que era una sociedad rural hace 6 décadas, hoy es abrumadoramente urbana. Brasil perdió más de 41 puntos porcentuales de población rural en 6 décadas. Colombia, 35. El promedio regional supera los 32 puntos. Son caídas enormes.
1: Según estimaciones recientes de la Comisión Económica para América Latina y el Caribe, estamos hablando que alrededor de un 20%, una de cada 5 personas, aún viven en el campo. Digamos que el porcentaje es menor en el Cono Sur, Chile, Argentina, Uruguay, y es mayor en Centroamérica.
0: Y en ese éxodo, los jóvenes son los protagonistas. La CEPAL estima que 1,2 millones de jóvenes abandonarán el campo antes de 2030. 7 de cada 10 terminarán trabajando en el sector servicios, lejos de la agricultura. ¿Cuánto llevan estos jóvenes fuera de sus pueblos?
2: Yo migré hace exactamente más de 10 años, buscar primero la posibilidad de poder salir adelante a través del estudio, ya que en esa zona rural, o sea, es muy dificultoso, ¿verdad? Y más para uno de mujer, es hasta riesgoso venir de una aldea hacia un pueblo que, por ejemplo, uno tiene que viajar hasta una o dos horas para poder llegar hasta un colegio.
3: Hace 6 años estoy aquí en Tegucigalpa, vine a trabajar a una maquila, fue mi primer trabajo aquí en Tegucigalpa y también inicié la universidad y pues aquí estoy avanzando y estoy a punto de egresar.
0: En Colombia, solo 1/5 de la población rural es joven, según el DANE. Y entre los jóvenes de 15 a 25 años, cada vez menos se identifican como campesinos. Esta gráfica muestra la evolución de los jóvenes colombianos de entre 15 y 25 años que se identifican como campesinos. Arranca en 2019 con un 24,6, al año siguiente baja a 24,1, en 2021 toca su punto más bajo con 23,2%. Luego hay un repunte, sube a 23,9 en 2022 y a 24 en 2023, pero en 2024 vuelve a caer a 23,7. La curva oscila, pero la tendencia general es descendente. Lo que nos dice es que cada vez menos jóvenes se ven a sí mismos como parte del campo. Y eso, para el futuro del campo colombiano, es una señal de alarma.
4: Que no conocía a ninguno. Llegué prácticamente sola. Llegué donde un hermano, pero sin experiencia de nada. Llegué cuando tenía 17 años y pues fue muy duro, pero encontré personas y aquí la mayorista que me acogió para trabajar.
5: A los 15 años vine la primera vez acá a Medellín y trabajaba como informal porque pues obviamente no tenía la edad, entonces trabajaba ayudante en un camión descargando acero.
6: Hablando de, en ese caso, de tener tránsito inmediato, hay departamentos que tienen un tránsito inmediato, es decir, los que pasan de educación media a educación superior de una vez, cercano al 20%, mientras que por ejemplo Bogotá está por encima del 120%, es decir, están entrando más estudiantes de educación superior a Bogotá de los que salen de la misma ciudad, o sea, está llegando muchísima gente, por ejemplo, a Bogotá, y eso no sucede solo aquí en Bogotá, sucede en Medellín, como le digo, en Cali, en Barranquilla generalmente.
0: Bogotá absorbe más estudiantes de los que produce, eso explica mucho el flujo, pero ¿por qué se van exactamente?
7: Bueno, yo migré por la necesidad de estudiar, porque yo vengo del departamento de La Paz y pues ahí no hay como acceso a la educación superior, entonces obligatoriamente tengo que estar en Tegucigalpa.
0: La decisión de emigrar responde a muchos factores, pero hay un patrón claro: pobreza rural, desigualdad territorial, falta de acceso a educación y exclusión de servicios básicos. Y en algunos países, violencia.
1: Existen motivaciones básicamente en temas de educación, empleo y, para nuestro caso, por cuestiones de violencia. Los datos hablan que el 42% de todos los jóvenes rurales, cuando migran, migran por oportunidades laborales. El 18% lo hace por acceder a mejores opciones educativas y el 21% lo hace por distintas amenazas derivadas de nuestro conflicto armado.
8: En la costa tengo la naturaleza, tengo ese contacto, pero los recursos económicos realmente son muy escasos. Entonces, para llegar a tener una vida estable, una economía estable y llegar a prosperar más en el país, sea como sea, tendría que salir de allá.
0: La educación es quizás el motor más potente de esta migración. Le llaman migración interna educativa. Y los números lo confirman. De los jóvenes rurales en Colombia, solo el 10% logra terminar la educación básica. El 21% completa la educación media. El 44% consigue un título técnico o tecnológico. Y apenas el 6% llega a obtener un título universitario. 6 de cada 100. Compárenlo con las ciudades, donde más de un tercio de los jóvenes accede a educación superior. La brecha es enorme y explica por qué tantos jóvenes sienten que para estudiar tienen que irse. Es que en el campo la escalera educativa se corta muy pronto.
6: La educación rural es muy pobre aún. La educación rural en sí, y si hablamos de educación media y educación superior, generalmente en ciertos municipios del país no existe, ¿sí? Por ejemplo, en Colombia tenemos cerca de 1.100 municipios en todo el país, y de esos 1.100 municipios, cerca de 320 tienen educación superior.
9: En mi pueblo solamente hay hasta colegio secundaria. Y una vez terminas la secundaria, tienes que emigrar sí o sí a una ciudad para buscar un instituto o si no, una universidad, ¿no? Depende si quieres una licenciatura en la carrera o si quieres ser técnico, porque en mi pueblo no hay.
0: A la brecha educativa se suma la brecha digital. En Colombia, menos de la mitad de los hogares campesinos tiene internet, 46% según el DANE. En Honduras, aunque el 90% de los estudiantes rurales tiene un teléfono inteligente, apenas el 5% cuenta con un computador portátil. Y en las escuelas, solo el 28% tiene acceso a un computador. La tecnología llega, sí, pero llega a medias.
10: Es por querer cumplir mis sueños, querer salir adelante y ser alguien en la vida y poder así regresarle esa importancia que tomó mi mamá al poder ponerme a estudiar, y pues ahora es momento de recompensarle todo lo que he hecho ella por mí.
0: Y hay otro dato que lo resume todo. En el mundo, el 80% de las personas más pobres, las que subsisten con menos de $2.15 diarios, vive en zonas rurales, según el Banco Mundial. ¿Quién no querría irse?
5: Es que uno no conoce y se desembolata, se pierde. Y pues ver como tanta gente se pone uno como asustado, se pone nervioso, claro. Uno en el campo está enseñado al silencio, a no ver tanto carro, tanto público. Llega uno a la ciudad y sí se siente sorprendido porque nunca lo ha visto.
0: Migrar promete un futuro mejor, pero llegar a la ciudad es otro asunto. Los jóvenes rurales enfrentan soledad, desorientación, precariedad económica y en muchos casos discriminación.
9: Sí, al principio sí era un poco tímida, no hablaba mucho con mis compañeros en la universidad, me acuerdo, y me decían, tú eres de la sierra, porque yo cuando llegué tenía chapitas rojitas, y me decían, ay, pero tú eres de la sierra. Y
6: los chicos no saben tomar un transporte público, algo que para nosotros pareciera muy básico, pero hasta un transporte público es complicado para ellos. El tiempo de transportarse y la soledad. Una cuestión que hay que tener muy en cuenta es que los muchachos llegan generalmente solos a una ciudad o se vienen a enfrentar con un mundo totalmente diferente de su familia. Entonces, estos chicos inicialmente desde esa parte psicológica están muy afectados. Pero como te decía anteriormente, la desventaja grandísima es que en otras ciudades y en la zona, sobre todo en la zona rural, la educación no es tan fuerte o no llega

0: digamos, a ser tan fuerte porque no tienen los medios o no tienen los recursos.
1: Las consecuencias golpean en dos direcciones. Hacia el campo, el vaciamiento. Hacia la ciudad, la marginalidad. Empecemos por el campo. El dato es claro. El campo envejece. Esta gráfica muestra quién produce los alimentos en Colombia. El grueso de los productores, un 60%, tiene entre 30 y 59 años. El 26% tiene más de 60 y solo el 12% tiene entre 15 y 29 años. En otras palabras, los adultos mayores de 60 duplican con creces a los jóvenes productores. De cada 10 personas que trabajan la tierra, apenas una es joven. El campo colombiano está envejeciendo. Y si esa tendencia se mantiene, la pregunta es obvia. ¿Quién va a cultivar la tierra dentro de 20 años? El relevo generacional está en riesgo.
0: Si no hay jóvenes que continúen con estas tradiciones, pues no va a haber quien cultive, no va a haber quien lleve, traiga esa, digamos, la comida que nos traiga como tal esa subsistencia hacia las ciudades. Y obviamente eso hace que dependa de los jóvenes. Pero entonces, si no existen de alguna forma que los gobiernos den una opción económica, una opción de poderles comprar sus alimentos de una forma adecuada, de unos precios adecuados en ese caso, entonces será muy difícil y siempre los más jóvenes intentarán venir hacia las ciudades a buscar un futuro mejor. Para mí, perder un joven en una zona rural es perder, no hablemos de un campesino, sino de perder lo que tiene que ver con lo ancestral, con en realidad lo que se sabe del campo y demás. Muchas veces cuando un joven sale de esa zona rural, no vuelve. Y es casi que el 90% de los chicos, por ejemplo, que van a estudiar a diferentes ciudades, no vuelven a ejercer sus profesiones.
1: ¿Y qué dicen los propios jóvenes? ¿Volverían?
2: No tengo motivaciones porque allá en ese pueblito ya todos salimos de allá de ese pueblo. Entonces solo está mi mamá y mi papá y tenemos planes antes de traerlos para la ciudad.
3: Pues mire, hasta el momento no, porque aunque duela dejar su tierra, pero allá no hay oportunidades. Más por lo que me estoy preparando yo, mi futuro, y si Dios lo permite, es seguir buscando aquí mis sueños y a ver qué puertas se abren.
1: Ahora, la otra cara, las ciudades. La llegada masiva no es gratuita. Veamos qué ciudades reciben más migrantes internos. San José de Costa Rica encabeza la lista con un dato impresionante. El 72% de sus habitantes llegó de otra parte del país. Eso es casi 3 de cada 4. Le sigue Montevideo con un 55%. Después Lima con un 38%. Quito y Santiago andan parejos, alrededor del 26%, y al final Ciudad de México con apenas un 8%, aunque en números absolutos es una de las ciudades más pobladas del mundo. Lo que vemos es que estas capitales funcionan como imanes, atraen población de todo el país, y cuando esa llegada no se gestiona, lo que crece no es la prosperidad, son los asentamientos informales. En San José, casi 3 de cada 4 habitantes llegaron de otra parte del país. En Lima, casi 4 de cada 10. Las ciudades crecen, pero sin planificación. Y eso genera cinturones de miseria. En Centroamérica, el 29% de la población urbana vive en asentamientos informales, según la OIM. Y hay un dato que da para pensar. La pobreza urbana crece más rápido que la rural. Esta gráfica tiene 2 curvas. La primera muestra la pobreza general en zonas urbanas. Pasó del 66% en el año 2000 al 73% en 2022. 7 puntos de aumento. La segunda es la pobreza extrema urbana. Subió del 48% al 68%. Son 20 puntos en 2 décadas. Piensen en lo que eso significa. 2 de cada 3 personas en pobreza extrema en la región viven hoy en ciudades. La pobreza ya no es un fenómeno exclusivamente rural. Las ciudades se han convertido en el nuevo escenario de la precariedad. Y parte de eso tiene que ver con una

0: migración que llega sin redes de apoyo, sin planificación y sin políticas que acompañen la transición. La proporción de personas en pobreza extrema que viven en ciudades pasó del 48 al 68% en dos décadas. Son 20 puntos de diferencia. La migración no garantiza salir de la pobreza. En muchos casos, la cambia de escenario, pero hay quienes sí logran salir adelante.
1: Ah, bueno, si hago un balance hasta ahora, siento que sí me va bien, ¿no? En el lado personal, profesional y laboral, ¿no? En el lado profesional ya culminé mi carrera, me he titulado, ¿no? En el lado laboral siempre he tenido ofertas laborales, ¿no? Y en el lado personal ya actualmente vivo en un departamento propio, que siento que es uno de los logros que hasta el momento más importantes que tengo.
2: En el trabajo, porque ha mejorado mi economía, he tenido muy buenas amistades, entonces yo pienso que es acá. Ya me he adaptado acá, estoy muy feliz de estar acá en la ciudad porque la ciudad me ha brindado muchas posibilidades de oportunidades.
0: Ahora veamos qué posibles soluciones hay a este éxodo y sus mil consecuencias.
3: Yo creería que con el tiempo sí. Si yo llego a tener mis ahorros y más adelante y poder conseguir una tierra propia, una finquita, yo viviría otra vez en el campo.
0: ¿Es posible frenar el éxodo? Quizás la pregunta correcta sea otra. ¿Es posible hacer del campo un lugar donde los jóvenes quieran quedarse? Porque cuando les preguntas si volverían, muchos dicen que sí, pero con condición.
4: Bueno, por supuesto. Yo sí tengo pensado, una vez que yo termine mi carrera, tenga 2-3 años de experiencia trabajando.
5: Bueno, yo sí tengo pensado vivir en el campo o volver a mi tierra porque, como dije, ¿no? Una de las principales razones por las que yo migré a Lima fue para poder educarme y, bueno, aprender y poder yo contribuir con mis conocimientos en mi comunidad.
6: Tengo mis terrenos allá, entonces a mí me gusta aquí la ciudad por ciertos aspectos, pero creo que mi alma está en el campo, pues, y de donde poder cultivar, tener uno también, ser autosuficiente, no solo consumidor, sino que también tener, ser un productor. ¿Va?
0: ¿Qué dicen los expertos? Hay dos líneas de acción claras. La primera, hacer del campo un lugar con condiciones dignas. Infraestructura, conectividad, acceso a salud, educación y tierra. Lo básico, lo que hoy falta.
7: Muchas veces vemos aquí nosotros que los viejitos se quedan solos en sus tierras tratando de elaborar y desarrollar, y los jóvenes llegan a las ciudades a trabajar o a estudiar, pero en unas condiciones bastante precarias. Y eso hace que, pues obviamente, el joven no tenga como tal, y ya aquí con los años se logra algo mejor, se cambia de empleo, se mejora el estatus, ya de pronto se puede llegar a una casa y demás, que en el campo es muy difícil. Entonces, crear programas de tener una adecuada utilización del territorio, es decir, tener una casa, decirles, le vamos a crear su casa aquí con sus servicios adecuados y demás, pero además le vamos a tratar de comprar su producción de un valor adecuado con unos costos adecuados, pues eso motivaría muchísimo a que los jóvenes no migren.
0: La segunda es dejar de ver a los jóvenes rurales solo como campesinos. Son profesionales potenciales, emprendedores, líderes ambientales. Ya hay iniciativas concretas. En Colombia, la experiencia del café en la zona de Planadas, Tolima, lo demuestra.
8: En un caso que conozco bien, del caso del café en Colombia y en particular en zonas que fueron afectadas por el conflicto armado, en particular la zona de Planadas, Tolima, en el sur del Tolima, donde hubo unas grandes afectaciones por cuenta del conflicto armado. Con la firma de los acuerdos de paz del 2016, se incentivó a que distintos jóvenes se integraran en los procesos de catación y de barismo del producto del café que vendían las asociaciones que estaban allí.
0: Y en educación también hay avances. El BID lleva desde noviembre de 2023 un programa de tutorías en Honduras y otros 10 países latinoamericanos. Niños y adolescentes reciben clases extra, a veces presenciales, a veces por teléfono. En 2 años han beneficiado a 15.000 chicos y chicas. El objetivo es cerrar brechas educativas y frenar la deserción escolar. Otro frente, las universidades. Si el joven tiene que irse para estudiar, la migración es inevitable, pero hay alternativas.
7: Para revertir esa migración educativa, tiene que existir primero universidades que quieran ir a municipios no tan grandes, no tan pequeños, pero que puedan hacer como tal ese tipo de educación. Generalmente, en su caso, las universidades lo que han generado son modalidades. Aquí la modalidad distancia ha sido muy fuerte en algunos casos por ese mismo desarrollo en el cual los estudiantes van solo una jornada o van unas ciertas horas de una jornada de un fin de semana en el que puedan tomar sus clases. Eso funciona porque hace que la gente no se quiera ir, pero también llegar con cosas que en realidad sirvan al estudiante, sirvan al joven que está en el campo. Es decir, carreras que tengan que ver con el campo, ¿sí? Que tengan que ver con agroquímicos, con veterinaria, con ciencias, digamos, botánicas y demás, que pueden servir muchísimo al desarrollo de las regiones.
8: En esta red a la que hago parte junto con varios colegas de la región, de América Latina, consideramos que la articulación entre personas e instituciones, sobre todo a nivel local, puede garantizar un entorno más favorable para que los jóvenes decidan quedarse en el campo.
0: La migración rural va a seguir existiendo. Lo que puede cambiar es que deje de ser la única opción. De los jóvenes que entrevistamos para este episodio, la mayoría nos dijo algo parecido. Les gustaría volver al campo, pero no pueden. Las condiciones no se lo permiten. Algunos sueñan con regresar cuando se jubilen, otros quieren volver con un título para aportar a su comunidad, y hay quienes ya cerraron esa puerta. Lo que queda claro es que la migración rural es consecuencia de décadas de abandono, de brechas que se acumulan en educación, en salud, en conectividad, en empleo. El campo latinoamericano envejece porque los jóvenes no ven futuro ahí y las ciudades absorben esos jóvenes sin estar preparadas para recibirlos. La solución pasa por darles razones para quedarse, universidades que lleguen a los pueblos, emprendimientos que generen ingresos dignos, infraestructura que acerque el campo al siglo XXI y políticas públicas que dejen de tratar a la juventud rural como un dato más en la estadística. ¿Tiene sentido un continente donde el 94% de la gente viva en ciudades y casi nadie cultive la tierra? Nos vemos en el siguiente episodio. Adiós.

0: son los vecinos sin vivienda de Berlín, Manny, Bülent, Daniel. Forman parte de los aproximadamente 50.000 sin techo de la ciudad. ¿Cómo se las arreglan? El hombre de la plaza, el vendedor de periódicos, el activista. Sin techo en Berlín.
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4: Buenos días.
5: Buenos días.
4: Mendigar no es lo mío. Para mí esto es como un trabajo. ¿Quieres llevarte uno?
6: Es una lucha diaria por lo básico y contra la marginación.
4: Deberían meter a todos los sin techo en un sótano y tirar la llave.
6: En Berlín hay cada vez más personas sin hogar. ¿Cómo describirías tu vida?
4: Una catástrofe. Hago esto porque no tengo nada.
6: ¿Cómo afrontar el día a día cuando no tienes nada?
4: ¿Me haces una foto?
6: ¿Y cómo se sale?
4: La oferta ya se ha esfumado, desapareció.
6: Tres personas y tres historias.
7: Bülent, ¿qué necesitas?
4: Una camiseta.
7: M, L, X, S.
4: Una M.
7: Suave y bonita.
4: Y unos calcetines y unos pantalones.
6: Bülent lleva 3 años sin hogar. El albergue de la asociación Straßenfeger es un importante lugar de refugio para él. Pero Bülent solo puede quedarse aquí 10 noches seguidas. Después tiene que irse.
4: Esto es todo lo que tengo. Una mochila y algo de ropa. No es mucho. Bueno, ahora mismo está sucio. Aún no lo he lavado, pero es mi jersey favorito. Porque lo que pone ahí me parece genial. No sé mucho inglés, pero me han dicho que la traducción es «huye de tus problemas».
6: ¿Eso haces?
4: De alguna manera, muchos huyen de sus problemas porque son demasiado grandes y no consiguen superarlos.
6: Bülent tiene 49 años y creció en Berlín. Las drogas y los problemas lo empujaron a la calle.
4: Mi padre era alcohólico, nos trataba bastante mal. Así que tuve una infancia bastante difícil y ahora ya no tengo a nadie. Estoy completamente solo.
6: En la asociación Straßenfeger ha encontrado una tarea. Ha llegado la nueva edición de la revista Straßenfeger. Cada 2 meses sale un nuevo número. Bülent ayuda a Steven, que es trabajador social. Esta edición es muy especial para Bülent.
4: Aquí sale mi entrevista. Llevaba tiempo esperándola.
6: La revista dedica una página entera a Bülent, que lleva ya 2 años trabajando como vendedor.
7: Queda poco espacio.
4: Esta es la última.
7: Eso les devuelve una cierta autoestima. Lo más importante para ellos es que no se trata de mendigar, sino de ofrecer algo a los demás.

0: más. Además, eso les aporta un poco de normalidad, lo que es muy importante.
1: Necesitaría 20 revistas.
2: Bülent paga 50 céntimos por revista y las vende a 2,50 €. Vive de los beneficios.
1: Compré 20 revistas. Espero tener la suerte de que mañana se vendan todas. Esa es mi esperanza. Mañana veremos si ocurre.
2: ¿Es un objetivo muy ambicioso?
1: Sí, lo máximo que he vendido en un día han sido 6 revistas. Ese es mi récord, 6. Si consigo vender 20, superaré mi propio récord, algo bastante difícil. En cualquier caso, lo intentaré.
2: Espera que su entrevista sirva de argumento para las ventas.
1: Ven aquí, pongámonos al sol, ¿no? El sol siempre sienta bien. Este es Anua.
2: Manuel, al que llaman Manny, intenta entrar en calor tras una noche con temperaturas en torno a los 0 grados.
1: Es lo mismo que todas las mañanas. Aquí no hay tiempo para aburrirse. El parque todavía está vacío, pero luego habrá más gente. Aún es temprano. Aquí no se sabe lo que va a pasar.
2: Montó su campamento aquí por primera vez hace unos 6 años. Tiene 40 años y dice que creció en este barrio. ¿Cómo describirías tu vida?
1: Mi vida, un desastre. Pero no lo muestro, o al menos no me quejo porque eso no cambia nada. Solo hay que ver cómo salir adelante y sacar lo mejor de la situación. Qué bien que hayas venido. ¿Cómo estás? ¿Veis la caja de cartón? Tiene cerveza dentro. ¿Me puedes traer una? ¿Serías tan amable? Muchas gracias. No, ahí no, Marcel. Al otro lado. Marcel. Marcel con doble L, ahí no. Ya voy yo. No hay manera de que lo encuentre. Sírvete tú mismo. Aquí todo está un poco sucio, lo admito, hay que limpiar. Es todo por el invierno, el clima. Todo se ha visto afectado.
2: El invierno fue largo y duro y dañó su tienda de campaña.
1: Ya no duermo allí, últimamente duermo aquí. Tengo aquí mi almohada, 2 sacos de dormir y la almohada de tela que es muy mullida. Me envuelvo bien e intento sobrevivir a la noche, pero gracias a Dios ya no hace frío. Aquí vivo un poco en modo supervivencia, como un aventurero. Cocino, caliento y me mantengo caliente con el brasero. Lo uso mucho. Es muy importante, pero por desgracia también hay muchas quejas por el humo y eso. Pero bueno, es así.
2: Una y otra vez las autoridades desmontan su tienda. También porque aquí en el barrio de Prenzlauer Berg a algunos vecinos les molesta. Manny querría vivir de otra manera.
1: Una vivienda normal y corriente no tiene por qué ser un palacio. Algo muy sencillo. 4 paredes, igual que todo el mundo aquí. Con su bañera, una cama y una cocina, donde puedas asearte y cocinar.
2: Es consciente de sus escasas posibilidades en el mercado inmobiliario.
1: Si el casero me pregunta dónde vivía antes, no puedo decir en un banco del parque. Vengo de la calle y quiero alquilar una vivienda, pero ningún casero me aceptaría.
2: Desde hace años, el número de personas sin hogar en Berlín aumenta. Esto se debe también a la dramática situación del mercado inmobiliario. Daniel quiere llamar la atención sobre este problema. Tenía atrasos en el pago del alquiler y perdió su hogar tras un desahucio.
1: Hoy celebro un aniversario, por decirlo con sarcasmo. Hoy hace 6 años, a las 7 de la mañana, tuve que entregar la llave de una vivienda donde había vivido 36 años.

0: Aniversario es el motivo de esta acción. Su objetivo es mostrar lo dura que puede ser la vida sin un hogar y recordar a quienes murieron en la calle.
1: Hey.
2: Hola, soy Daniel, bienvenida. Todo es gratis para todos los artistas.
0: Daniel quiere hablar con los transeúntes, mostrarles lo rápido que se puede caer en la miseria.
2: Disculpe, ¿ha oído hablar de las personas sin hogar? Disculpe, ¿le interesaría ayudar a las personas sin hogar? ¿Puedo hablar con ustedes? Parece que están mirando con curiosidad. Estamos hablando del sinhogarismo, una forma extrema de falta de vivienda, es decir, de pobreza. Le puede pasar a cualquiera. Ustedes aún son jóvenes y, como saben, los alquileres no paran de subir. ¿Les interesa el tema de los sin techo y la falta de vivienda?
0: No.
2: ¿Por qué no? Le puede pasar a cualquiera.
0: Lo que ha vivido lo ha convertido en activista. 6 años después del desalojo, aún no ha encontrado una vivienda, pese a que trabaja a tiempo parcial.
2: Lo estoy deseando. Quiero encontrar una vivienda lo antes posible, es lo que más deseo. Por lo demás, soy feliz.
0: Manny recibe visita de 2 vecinos. Un desayuno tardío. Sebastián es naturópata y Laura estudia en la universidad. Huevos fritos, dorados por ambos lados. Son huevos de dinosaurio, pero no tenía bacon. ¿Ya tienes hambre?
2: No. Ya sabes que necesito un rato para entrar en calor. ¿Y un café? Está un poco sucio, pero vale.
0: Ambos llevan meses viniendo con regularidad tras superar sus temores iniciales. Es bonito, es algo muy especial. Siempre hay un ambiente diferente en la plaza. Siempre hay algo nuevo, gente nueva que conoces y también vas conociendo mejor a Manny cada vez, lo cual es muy bonito. Porque nos vamos haciendo amigos y te vas enterando de cómo come los huevos fritos o cuál es su grupo favorito y cosas así.
2: Al principio sentía la necesidad de mostrar compasión, pero enseguida me di cuenta de que no se trataba de eso. Aquí nadie necesita lástima. El respeto es mucho mejor. Eso cambió por completo mi perspectiva.
0: Laura y Sebastián quieren ser un puente entre Manny y los vecinos. Buscan el diálogo y median cuando hay problemas.
2: Nuestro sueño es que los sin techo y los vecinos dejen de verse mutuamente como extraños.
0: Las opiniones sobre Manny y sus amigos difieren. Los sin techo llevan décadas viviendo en la plaza Helmholtz, pero el vecindario está cambiando. Además, los sin techo y los adictos causan problemas. El supermercado de al lado le prohibió la entrada a Manny. Y en el restaurante de enfrente hay opiniones encontradas. Evito esa zona desde hace mucho tiempo. A menudo hay discusiones agresivas entre los hombres, gritos, peleas. Sobre todo por la noche y más aún siendo mujer, resulta un poco inquietante.
2: Es algo típico de Berlín. Llevan ya un tiempo instalados allí y tiene algo de romántico verlos sentados junto al fuego por la noche.
0: Para mí personalmente formaban parte de la normalidad y siguen siéndolo. Mientras no se le descontrole el fuego como la vez que tuvieron que venir los bomberos y mientras no traiga a demasiados de sus amigos, es soportable. Esta gente tiene que vivir en algún sitio. Bühlen se ha propuesto batir su récord y quiere vender 20 revistas hoy.
2: Buenos días. Buenos días. Buenos días. ¿Quieres llevarte la última edición? Sale en mi reportaje. Échale un vistazo y dime qué te parece. Cuesta $2.50. Que tengas un buen día.
0: Su jornada empieza bien. La venta de periódicos es su única fuente de ingresos.
2: No me gusta mendigar. No quiero molestar a la gente. Para mí esto es como un trabajo. Intento ser amable. Pero si alguien quiere darme dinero, no le digo que no. Buenos días. Gracias, que tengas un buen día. ¿Quieres llevarte una con mi entrevista?
0: Bülent no recibe prestaciones sociales, ni siquiera tiene un seguro médico.
2: Lo hago con una sonrisa para que la gente me devuelva la sonrisa. A veces funciona y otras veces me ignoran.
3: ¿Un café?
2: Sí, gracias. Se dice gracias. No hace falta dar nada, pero al menos puedes dar las gracias. Por desgracia, eso es algo que mucha gente olvida. Hay gente que no hace diferencia, seas una persona sin hogar o no. Simplemente te tratan como a un ser humano. Y luego hay quienes te miran y piensan que han visto a un monstruo y apartan la vista.
3: Con leche y azúcar.
2: Gracias.
3: Y aquí tienes un dulce.
2: ¿Quieres el nuevo número? Publica mi entrevista, échale un vistazo. Que tengas un buen día.
0: No puede vender sus revistas en la puerta porque es propiedad privada y tiene prohibido abrir la puerta porque, según la administración del edificio, eso daña el sistema automático de apertura. Como lo sigue haciendo, le han prohibido la entrada al inmueble. Bülent tiene que quedarse detrás de la línea de adoquines. ¿Te han dado dinero por tu revista?
2: Gracias.
0: ¿Le contaste que te regalé un boleto de lotería? ¿Has ganado algo?
2: Por desgracia, no.
0: Lo hacemos a menudo. Cruzo los dedos para que le toque a una persona necesitada.
2: Es casi como mi madre. Siempre me ayuda.
0: Tampoco exagero. A veces le digo que estoy a final de mes y ando un poco justa de dinero y él lo acepta sin problemas. Aquí también vive muchas cosas negativas. Lo echan, le prohíben pararse aquí, lo regañan y eso no me parece bien. Quería regalarle una visita a la peluquería porque tenía el pelo largo. Lo pagué yo, pero al final le rechazaron el dinero diciendo, ve a cortarte el pelo a otro lado.
2: Ese día estaba muy triste. Casi me puse a llorar. Porque no huelo mal, llevo ropa limpia. Y me gustaría que me trataran como a una persona. ¿Qué tal? ¿Ya has comido algo? ¿Quieres algo? Es un dulce. 2, 4, 6, 8, 9. Mi récord hasta ahora eran 6. La esperanza es lo último que se pierde. Hoy quiero venderlas todas.
0: Le quedan 2 horas para batir su récord. En la Plaza Helmholtz ha comenzado una operación de búsqueda. Encontrar el número de identificación fiscal de Manny.
2: ¿Por dónde empezamos?
0: Manny no recibe el subsidio básico porque desde este año se necesita una cuenta bancaria para ello. Pero sin número de identificación no hay cuenta.
2: Tengo algo aquí, mira. No sé dónde puede estar.
0: Encuentra una carta del seguro médico. Puedo llamarlos y preguntar por tu número.
2: Si te dan la información.
0: No queda otra. Laura quiere intentarlo. Vamos a hacerlo. Buenos días. Llamo en nombre de un amigo que está sentado a mi lado y nos gustaría preguntarle por su número de identificación fiscal. Se lo paso.
4: Ya, bitte.
2: Buenos días, me llamo Kilo. Aquí todo está un poco desordenado. Ahora mismo no encuentro nada y esperaba que, como el banco lo necesita, ustedes me dieran mi número de identificación fiscal. Genial, un momento. ¿Tienes algo para escribir? Despacio, dígame. 7, 6. Correcto. Bien. Escribe NIF debajo, por favor.
0: Manny también ha perdido su tarjeta del seguro médico.
2: ¿Y puedo pedir otra tarjeta? Una foto. Ok. Un momento. ¿Puedes hacerme una foto delante de un fondo blanco? No tiene que ser nada bonito, una foto biométrica más o menos. Es solo hacer una foto y enviársela, ¿podrías?
0: Quizás allí detrás de la señal de aparcamiento.
2: Es de color beige.
0: Beige o blanco, da igual. ¿Lo hacemos?
2: Ok, pero busquemos un edificio con la pared blanca. Mejor sin sombrero.
0: Listo.
2: Escribe mi nombre, apellido y fecha de nacimiento y envíala.
0: La operación de búsqueda ha concluido con éxito.

0: Daniel sigue sufriendo las consecuencias de su desahucio.
1: Llevaba 13 años sin fumar. Pero con el asunto del desahucio y luego con la pandemia, que la pasé en un albergue todo el día encerrado en una habitación, volví a fumar muchísimo.
0: Lleva casi un año viviendo aquí, pero solo de forma provisional. La vivienda pertenece a una entidad social.
1: Esta es la cocina. Un pan con miel. Tampoco me he instalado, como se ve en la cocina. Todo está cubierto de plástico y cosas así, pero es mil veces mejor que en el refugio. Aquí puedo darme una ducha, luego pasar desnudo por la cocina o meterme directamente en la cama. Eso no podía hacerlo en el albergue.
0: Esta vivienda es solo una solución temporal para sacarlo de la calle por ahora.
1: Tengo este sitio asegurado 6 meses y luego hay que volver a solicitarlo. El Departamento de Asistencia Social tiene que dar el visto bueno y el asistente social tiene que ser benevolente en ese sentido. Pero si no sigues las reglas o tienes una depresión y no puedes, el asistente social puede decir, esta medida no tiene sentido. Entonces tienes que abandonar la vivienda y volver a un refugio.
0: El miedo a volver a un refugio le persigue constantemente. Daniel quiere ser independiente de una vez por todas.
2: So, mal kurz gucken, was es.
1: Todos los días miro las ofertas de vivienda.
0: ¿Cuántas solicitudes has enviado hasta ahora?
1: En todo este tiempo, déjame pensar, son unos 4 años y medio, así que calculo que unas 6.000 solicitudes.
0: Solo unas 60 veces le han ofrecido visitar una vivienda.
1: Hay una oferta de una vivienda de alquiler en Tempelhof Dam. Tiene buena pinta. Voy a presentar una solicitud.
0: Daniel trabaja a tiempo parcial en una asociación de ayuda social y complementa sus ingresos con el subsidio básico. Puede pagar hasta 500 euros al mes.
1: Voy a volver atrás. La oferta ya desapareció. Ya no puedo solicitar esa vivienda. ¿Cuándo se publicó? Déjame ver. A las 12:49, así que 12 minutos después retiraron el anuncio, porque seguro que en ese tiempo ya se han presentado 2.000 personas. Otra que retiraron. Nadie se queda sin hogar por voluntad propia. Si la gente no quiere estar en un albergue, es porque allí viven 4 personas en una habitación y no conoces a las otras 3. Uno es alcohólico, otro drogadicto y el otro tiene ataques de ira. Y tú tienes que vivir allí con esos 3.
0: ¿Cómo te sentías allí?
1: No, tengo que hacer una pausa.

0: Me estoy repitiendo.
1: No te repites.
0: Sí, me estoy repitiendo. Quería suicidarme. Así es como me sentía. No, no puedo seguir.

0: Manny comienza su rutina nocturna.
1: No hagas tonterías. Solo te he pedido que te sientes, porque si pasa algo, me echarán la culpa a mí.
0: Como anfitrión, no quiere problemas y se siente responsable de lo que pasa en el parque.
1: El alcohol no es la solución, pero te tranquiliza. Los problemas no desaparecen, pero te relaja y puedes desahogarte. Cuando todo el mundo está borracho, es más fácil charlar. Es mejor que cuando todos han bebido y yo estoy sobrio. O todos al mismo nivel, o nada. Y aquí estamos hasta que caigamos borrachos. No, es broma.
0: Bülent ha terminado su jornada de trabajo.
1: ¿Qué tal? Necesito más revistas.
2: Eso iba a preguntarte.
1: Vendí 18.
2: ¡Qué bien! Pásate por aquí.
1: Ok, así lo haré.
0: Es hora de hacer balance.
1: Esto es lo que he ganado hoy. Vamos a contarlo. 10, 20...
0: ¿Cuánto sueles ganar?
1: Unos 15 o 20 euros al día. 30, 35, 40, 50, 70. Hacía mucho tiempo que no ganaba tanto.
0: ¿Contento?
1: Sí. ¿Puedo renovar mi tarifa plana por 15 euros, comprar unos productos de higiene y luego comer algo rico? Hoy puedo permitírmelo sin andar mendigando, sin andar diciendo, necesito esto o aquello. Estoy contento. Ha sido un buen día.
0: A menudo pasa las tardes solo en el parque, también para mantenerse alejado de las drogas y el alcohol.
1: Conozco a mucha gente de los que se reúnen delante del supermercado, pero no tengo una pareja ni un verdadero amigo o familia. Si lo pienso, me pongo triste. Por mucho que me ría con la gente del supermercado, en mi vida privada no me río nunca. Rara vez. Mi objetivo es, ¿cómo decirlo?, volver a llevar la vida que realmente me gustaría llevar, con una vivienda, quizá un pequeño trabajo. Simplemente llevar una vida normal, tener un seguro médico, tener amigos, ser simplemente el Bülent que soy yo y no el Bülent sin techo.
3: Und nicht der obdachlose Bülent.
1: Al menos seguimos vivos. Eso es bonito. Al menos seguimos vivos.
4: Wir leben noch, ja.
1: Hay que seguir adelante. No

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0: tantas iglesias en Santiago de Chile. En este país, el 74% de sus habitantes se identifica con alguna religión, según el censo del 2024. Pero creer no siempre significa pertenecer. ¿Qué pasa con quienes tienen fe y aún así no encuentran su lugar dentro de una iglesia?
1: Estar amarrado en un lugar para entre comillas, estar bien con Diosito.
2: El que haya explotado tanto este tema de la pedofilia y de eso, para mí fue nefasto.
3: Creo que deberían enfocarse más en el amor al prójimo, que se supone que es lo que predica.
4: ¿Qué es lo que no te convencía de esas iglesias?
5: No aceptaba la homosexualidad.
0: Pero imagina esto, una iglesia en Santiago donde no pagas diezmo, donde no hay un pulpito, y lo más importante, donde la homosexualidad no es un pecado.
6: No has buscado ni a sabios ni a ricos.
7: No creo que Dios esté preocupado de nuestra sexualidad. No creo que Dios esté preocupado de quién amamos o a quién no, sino del cómo amamos. Que es muy distinta la pregunta, el cómo amas a quién amas.
0: Ese lugar se llama Abrazo Disidente. Y así lo imaginó Tatiana Ortega, teóloga feminista y queer, pastora y parte de la Fundación Déboras.
7: Nos referimos a Dios como divinidad porque muchas personas sufrieron violencia espiritual en nombre de Dios. Y el solo escuchar el nombre de Dios hace que vuelva atrás y en el fondo se revictimice con todo lo que pasaron en términos de violencia. La teología feminista tiene que ver mucho con lo comunitario. Empieza con un análisis de las problemáticas de las mujeres y cómo vemos a este Jesús que está con las mujeres, que a este Jesús que reivindica a la mujer, a esa mujer que era contada con animales y niños, que no era contada con las personas, que tiene que ver mucho con la época, ¿no? Pero cómo Jesús lleva esta dignificación a las mujeres, donde cada una importa.
4: ¿Y qué hay sobre la teología queer? ¿Cuál sería el fundamento?
7: Para mí el fundamento de la teología queer es el deseo. Es cómo se nos ha prohibido el desear, el amar, el poder sentir placer. Y el cómo la sexualidad ha sido un punto de discriminación, de expulsión y de violencia en la iglesia. Desde la teología feminista que ya venía trabajando, me sumerjo en la teología queer y hoy en día soy una teóloga feminista y queer, y de ahí veo y visualizo esta comunidad de Abrazo Disidente, que no se llamaba Abrazo Disidente tampoco.
4: ¿Pero cómo lo imaginabas en ese momento?
7: Ay, lo imaginaba una comunidad donde las personas no tuvieran etiquetas. Y creo que esa reflexión potente me lleva a visualizar esta comunidad, que las personas sean las que importan y no sus afectos, ni nada más que el cómo se relacionan con otros, con otras, con el prójimo, con la prójima, con el prójime. Creo que eso era esencial. Y la posibilidad también de leer, hacer lecturas bíblicas contextuales, lecturas bíblicas que fueran comunitarias, que todos, todas, todes opinen al respecto de lo que se está reflexionando. Y se pueden tener inclusive diferencias. Eso soñaba, de personas dialogando, reflexionando juntas, y que a pesar de que tuviéramos diferencias, eso fuera respetado.
8: Te doy gracias por estar acá, papá. Gracias por poder reunirnos. Para mí siempre es un espacio de placer. Y oro para que este encuentro sea un encuentro de bendición, ¿no? Como de que tu presencia esté aquí. Oro para que podamos encontrar más de ti, conectarnos con nuestra espiritualidad, con la divinidad.
4: ¿Hay algunas heridas con las que vienen estas personas a Abrazo Occidente?
7: Sí, totalmente. Y creo que en eso he tenido que prepararme bastante, porque claro, hay algunos que uno vive personalmente, pero hay otras que son en conjunto, que si uno hace un análisis, inclusive estadísticas de violencia, muchos han sufrido las mismas. Y creo que es sumamente fuerte poder ver hoy a esas personas sonreír, a esas personas habitar la fe desde este nuevo lugar, desde este lugar de amistad, de entender al otro, a la otra cuando cuenta su historia. Cuando vienen llegando, todos quieren contar su historia y se produce algo que, aunque sea online, están dispuestos a decir que, de dónde vienen, cuál es su experiencia, porque necesitan verbalizar, porque el verbalizar también nos ayuda a sanar.

Estoy en Abrazo hace muy poquito. Vivo hace 11 años con HIV. Y bueno, Abrazo para mí ha significado amor. Y como dice el nombre de la institución, ellos fueron los que me abrazaron y aceptaron tal cual soy.

0: siempre he sido gay. Y participé durante toda mi vida, bueno, soy hija de pastor, como de una iglesia, y participé durante toda mi vida en una iglesia bautista, donde pastoreé a mi papá. Cuando decidí abrazar mi orientación sexual, entendí que la iglesia tenía como estatutos y entendí que yo no iba a cambiar como eso tan fundamental de la iglesia, como que la iglesia en general no se caracterizan por ser vanguardistas de ninguna manera.
1: Divinidad amorosa, que estas galletas que son parte de nuestra cena de hoy sean de bendición para cada uno de nosotros, para nuestras vidas, para sentir que

0: que tu presencia está aquí y que esta mesa está servida. Amén.
1: Y Abrazo Disidente, ¿se podría decir que es una iglesia evangélica, católica? ¿Cuál es la doctrina?
0: Cristiana ecuménica, porque tenemos personas evangélicas, católicas, adventistas, de distintas denominaciones, de pentecostales, metodistas, pentecostales, metodistas. Entonces, somos una diversidad. O sea, Abrazo Disidente es diverso. Total, en todos los ámbitos que tú puedas imaginar. Tú juntas a personas que no se conocen y comparten tu mesa. Y en ese compartir también está el demostrar cariño y dar un poco de paz y de tranquilidad.
2: Siempre me gusta mucho pensar la idea como de compartir mesa como con Jesús, y que eso está como siempre disponible y siempre abierto como para cada persona que se quiera acercar al final.
3: ¿Tú crees que tu orientación sexual es incompatible con tu fe?
2: No. No, en absoluto. Todas esas decisiones las fui tomando como pensando en la divinidad, en Dios, en mi vida espiritual. Entonces, aún en ese tiempo, siempre fui lesbiana. Entonces, de hecho, una de las cosas que más afirma como esa compatibilidad es que ha sido algo permanente, tanto mi espiritualidad como mi homosexualidad. Han sido cosas como permanentes en mi vida.
4: Me empecé a dar cuenta durante esa época de mi vida que era bisexual. Y ahí quizás tiene un cruce más cercano con como Abrazo Disidente, que entonces vive la fe desde un espacio más queer, que para mí es más que eso, no es como solo una diversidad en términos sexogenéricos, sino que se intersecciona con otros elementos también y miradas de construir una fe y una forma de cuestionar a Dios y de compartir a Dios que esté más asociado a lo que yo concibo como una vida como corresponsiva con la Biblia, ¿no? Con el texto, con la espiritualidad de Jesús, etc.
5: Bueno, para mí no ha sido fácil vivir con mi derecho. Lo tenía muy guardado hace mucho tiempo y ahora puedo yo hablarlo. Y es un proceso, y Abrazo me han extendido la mano, digamos, me he sentido en un espacio seguro, en una cosa que yo lo puedo hablar sin prejuicios. Y así ayudar a otras personas que lo necesitan.
0: Gracias, Tila.
3: ¿Qué significa para ti Dios?
6: Amor.
2: Para mí, la divinidad tiene que ver con la libertad. Libertad como de las cosas que nos oprimen. Libertad de poder ser quien tú eres y de poder decidir. Como decidir vivir una vida plena. Yo creo que eso para mí tiene todo que ver con Dios, la libertad.

0: Amén.
1: Desde la perspectiva feminista, hay que afirmar que Dios es relación. Lo divino no se revela en la soledad del poder, sino en la vulnerabilidad del amor compartido. Así escribe Tatiana Ortega en la tesis con la que obtuvo su título de teóloga, realizada junto a Paula Ortiz en la Pontificia Universidad Católica de Valparaíso.

0: ¿Quién es el que interpreta la Biblia?
1: El ser humano. Y muchas veces para crear doctrina, primero se crea la doctrina y después se va al texto bíblico a buscar la justificación. Entonces no hay un proceso teológico, no hay un proceso de reflexión profunda. Y creo que ahí es donde falta la preparación teológica a muchos pastores y pastoras.

0: ¿En qué momento tú decides salirte de esta red? ¿Cuál fue el hecho para que tú decidieras eso?
1: Ya no me sentía cómoda. Ah, pero usted es pastora. ¿Y su pastor dónde está? Y yo, no, yo fui ordenada pastora yo y ya era divorciada. Entonces todas esas cosas empezó como a mover y a mover en mí también la incomodidad. A veces uno, porque conozco personas que dan la lucha desde dentro de los espacios.
0: Pero tú no quisiste.
1: No quise.
0: Tengo entendido que, por ejemplo, el evangelismo ha sido muy preponderante acá en Chile. ¿Y qué doctrina tiene esta iglesia sobre las disidencias sexuales, por ejemplo?
1: Que es un pecado. Está siempre este dicho de que Dios ama al pecador, pero no al pecado. Entonces, claro, te aceptamos, pero igualmente tú no puedes ser quien eres. Le dicen, claro, ok, ven al templo, pero tú no puedes tener pareja, no puedes tener vida amorosa, que son total y absolutamente horrorosas las maneras que tienen a través de, desde una oración hasta campamentos que hacen terapias de conversión.
2: ¿La iglesia realmente no acepta a las personas homosexuales? Es domingo en Cerro Navia, una comunidad de la ciudad de Santiago. Afuera hay una feria bulliciosa, pero adentro de la Asamblea de Dios, una iglesia pentecostal se impone la alabanza, el canto y los aplausos. Carlos, Soledad y Paula llegan juntos. Son una familia y nos han invitado a su iglesia.

0: Si yo tengo una identidad sexual que salga del marco hombre-mujer, yo sería bienvenida en su iglesia.
1: Indudable. Las puertas están abiertas para todo tipo de persona, cual sea su tendencia o lo que considere que es. Son recibidas con amor, ¿no? Se les saluda con cariño igual, se les comparte, pero sí hay una diferencia de que pueden ser parte de la comunidad cristiana, llamemos así, pero también en algunas funciones administrativas o eso, tiene un poquito de restricción, ¿no? No porque nosotros queramos, sino que porque la palabra de Dios así lo demanda.
0: ¿Qué restricciones serían esas?
1: Por ejemplo, no se le puede dar el púlpito para predicar, por decir, o que esté enseñando, porque va a haber siempre la tendencia de su naturaleza que ella siente o él siente, ¿no? Entonces, en ese aspecto, o asumir algún cargo en la iglesia administrativa, no puede, pero sí ser parte de la comunidad. Y por eso dice la Escritura que Jesús fue semejante a nosotros en todo, con la única diferencia que en él no hubo pecado. Amén.
0: Hay una idea común dentro de la iglesia evangélica de que esta creación de hombre y mujer, una pareja heterosexual, estaría siendo avalada por Dios. ¿Hay registros bíblicos que aseguran que las personas deben ser heterosexuales?
2: No, realmente, porque cuando el texto bíblico en Génesis, en hebreo, está hablando, no habla de hombre y mujer, habla de ser humano. Creo que no podemos decir, dice simplemente hombre y mujer, o no dice, porque es un texto escrito en un lenguaje que hoy no hablamos, en una lengua que no hablamos, en una lengua que tiene sus raíces, pero es difícil aseverar ciertas cosas. Lo que sí puedo aseverar es que la palabra homosexualidad no sale en ninguna parte del texto bíblico, porque una, la palabra no existía, y tampoco existía una persecución contra las personas que tuvieran atracción.

0: atracción por otro, por el mismo sexo.
1: La Biblia lo deja claro y yo tomo esa parte de Génesis, que es donde Dios creó y dice que Dios creó al hombre y también a la mujer. Hembra, incluso le dice hembra. Y uno acepta a las personas como vienen, pero sí la va enfocando a la creación de Dios.
2: En su iglesia aceptan a pastoras, ya hay pastoras.
3: Sí,
2: en su iglesia.
3: Sí.
2: ¿Cuál ha sido la experiencia con las mujeres liderando los espacios de culto?
3: Bien, yo creo que es algo bíblico. O sea, la mujer está tanto del Antiguo Testamento hasta el Nuevo Testamento como una función muy especial de parte de Dios. Y de hecho algunas tienen un don muy especial, mejor que el varón. Anulamos todo argumento humano en el nombre de Jesús. Todo lo que quiera entorpecer que tu palabra fluya en la vida de cada persona, de cada hermano que ha venido en esta mañana. Nos sentimos bendecidos, Señor, por las visitas, por la pastora que nos visita, Señor, por cada hermano, cada hermana que ha podido llegar esta mañana hasta este lugar.
2: ¿Cómo es su experiencia como pastora?
1: Enriquecedor, hermoso, lindo. Tiene tantos altos y bajos, pero yo puedo enfocarme en la grandeza en la cual uno se siente honrada de ser partícipe de este llamado, porque no lo hace uno ni lo escoge uno, sino que Dios lo hace, lo pone en el corazón y nos llama. Como dice, el llamado es de Dios para uno y uno obedece.
2: ¿Puedes comentarme sobre tu experiencia como parte de la comunidad LGBT y tu experiencia como parte de una iglesia evangélica?
4: Claro, yo soy hija de pastor y la iglesia en general que participé toda la vida es bastante conservadora y desde ahí, claro, mi experiencia ha sido bien trabada, bien triste, bien desde el oculto, pero bueno, en eso siempre he sentido la compañía de Dios.
2: ¿La iglesia, tú crees, Tatiana, que está llegando a los que de verdad están siendo vulnerados hoy en día?
5: No. Acá es necesario formar y acá es necesario apartarse para pensar, reflexionar, ¿quién necesita hoy de Jesús? ¿Qué comunidad la necesita hoy? ¿A dónde nos estamos llegando y a quién nos estamos llegando?
6: Pero Tatiana no solo trabaja por las disidencias sexuales, también lo hace por las mujeres. Aunque ellas son más de la mitad de los miembros activos en las iglesias chilenas, su representación en cargos de decisión sigue siendo escasa. Por eso Tatiana creó la Fundación Déboras, para impulsar la formación teológica para mujeres.
5: La Fundación Déboras solo trabajamos con mujeres. Porque hemos entendido, y yo lo entendí desde Comunidad Amanecer hasta ahora, que las mujeres necesitan un espacio para ellas reflexionar. Porque si no tienen ese espacio, o ese espacio es compartido con hombres, las mujeres callan, porque se les enseñó eso en su iglesia. Creo que no podemos dejar de pensar en la perspectiva que tuvieron las feministas primeras, las primeras teólogas, que con tanta fuerza reflexionaron y buscaron nuevos caminos teológicos, donde nosotras, las teólogas, hoy en día las teólogas feministas, y tenemos un espacio gracias a ellas.
7: Tati, creo que refleja fielmente lo que

0: significa ese espíritu de Jesús en los contextos. Es decir, trabajar con quienes hemos sido o han sido rechazados por las iglesias, comunidad de fe, que es una vergüenza, es inmoral, impresentable. Creo que ese es el deber de las iglesias o de las comunidades de fe o de personas con vocaciones pastorales como lo es Tati, que están trabajando justamente con todas esas personas que no han encontrado en los espacios de comunidad de fe un lugar seguro.
1: ¿Qué cambios quisieran hacer con esta fundación dentro de las iglesias?
2: Sabes que no ambicionamos como cambios dentro de las iglesias, sino que estas mismas mujeres sean portadoras del cambio y ellas mismas puedan incidir a lo mejor en sus comunidades de fe o en sus familias inclusive. Creo que apuntamos más a eso, a la persona, a esa mujer que está buscando un espacio de reflexión más que institucionalmente.
3: ¿Dónde está Dios? Quizá en quienes la iglesia olvida nombrar. Tatiana lo sabe muy bien. Hoy hay personas que no encuentran en ese espacio un lugar propio. Su trabajo es ir hasta donde la institución no llega.
1: Tatiana, ¿qué significa poner los pies en el barro?
2: Es estar con la gente, con los marginados, con los que necesitan. Porque los marginados, siempre la gente piensa que son solamente la gente pobre, sino que también están los pobres de espíritu. Es como ponerte en el lugar del otro, pero donde está la gente. Porque la vida no se desarrolla dentro de un templo, la vida se desarrolla todos los días y en distintos ámbitos.

0: Ella es la estrella del Pozo de la Muerte. Rehana Khan, una de las pocas mujeres especialistas en acrobacias en la India, es la principal atracción del espectáculo de motocicletas. Pero para conducir sobre estas paredes, ha desafiado mucho más que la gravedad.
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Este es el Pozo de la Muerte. Aquí se desafía la gravedad y el peligro es protagonista. Mi vida es esto. Es mi pasión y me da ingresos. Una mujer en un mundo de hombres. La vida de una mujer es más que cocinar, criar hijos y hacer tareas domésticas. Hay que valerse por sí misma. Conducir al filo de la muerte. Nadie está realmente a salvo. Si la muerte te busca, te encontrará. Ahora arriesga su vida en las ferias tradicionales de la India, donde el peligro es la atracción. Nunca es suficiente para el público. En este juego arriesgado, Rehana Khan va por la victoria.

una feria de pueblo en la India. Estallidos de color y ruido, atracciones girando, música a todo volumen y puestos rebosantes de dulces y mercancías. Cuando la feria llega a la ciudad, la tranquila plaza se convierte por unos días en un bullicioso carnaval. Aquí sobresale una estructura cilíndrica que atrae a las multitudes. Es el corazón de las atracciones de feria, el Pozo de la Muerte. Visitantes de todas las edades se agolpan para mirar mientras la emoción se funde con el rugido de los motores. Han venido a ver a una acróbata en particular, Rehana Khan, una de las mayores atracciones de la feria. Rehana se ha hecho un nombre como pilota de acrobacias. Ahora se dedica a recorrer el país sorprendiendo al público. Donde más cómoda se siente es haciendo increíbles acrobacias en el pozo. Mi nombre es Rehana Khan, soy del distrito de Eta en Uttar Pradesh. Llevo entre 12 y 13 años realizando acrobacias en motocicleta en el Pozo de la Muerte. En un país donde se espera que las mujeres asuman roles tradicionales, Rehana eligió otro camino. La vida de una mujer es mucho más que cocinar, criar hijos o hacer tareas domésticas. Siempre quise hacer más, alcanzar nuevas metas, disfrutar la fama y elegir mi propia carrera. Lo que empezó como curiosidad de espectadora pronto se volvió una pasión. Cuando lo vi por primera vez parecía peligroso. Me pregunté si los pilotos no tenían miedo y cómo pueden correr una moto así en una pista vertical. Parecía increíblemente difícil. Entonces me pregunté, ¿podría hacerlo yo? Y empecé a averiguar cómo aprenderlo. Todos me decían que no era fácil, sobre todo al inicio. Es arriesgado y toma tiempo.

pero ya se había encendido la chispa. Poco a poco se volvió una pasión y supe que quería intentarlo por mí misma. Por aspirar a algo distinto, Rehana se enfrentó a su familia del Islam más conservador. Se casó y al año tuvo un hijo, pero su sueño no dejó de perseguirla. Lo que parecía algo lejano se convirtió en su propósito. Pero sus padres y suegros se opusieron. Era impensable que una mujer trabajara fuera de casa y, peor aún, haciendo acrobacias en moto. Al principio nadie, ni mi esposo ni mi familia, quería que me dedicara a esta profesión. Todos me decían que no. Mi hijo era muy pequeño, así que era difícil cuidarlo y trabajar en esto al mismo tiempo. Era una situación muy estresante. No sabía cómo compaginar ambas cosas. Finalmente, su esposo, Riyaz Khan, decidió apoyarla. Si tu pareja no te apoya, es muy difícil que, como mujer, inicies una carrera. Su apoyo es fundamental. Sin el respaldo familiar no puedes hacer mucho. Mi esposo me animó a perfeccionar mi oficio. Nunca habría llegado hasta aquí sin él. Durante 6 o 7 años cuidó de nuestro hijo. Así como una madre suele ser la principal cuidadora, él asumió ese papel. Se quedó en casa cuidando al niño mientras yo trabajaba. Pero había otro desafío: aprender el oficio. Cuando subí con la moto por primera vez por la pared del pozo, perdí el equilibrio. Mi técnica no era buena y la moto cayó. Mi esposo y mi entrenador corrieron a levantar la moto. Me dijeron que condujera con normalidad, sin miedo. Conduce como lo harías en una carretera normal. No te pongas nerviosa y todo irá bien. Lo intenté de nuevo recordando sus palabras, pero por dentro seguía nerviosa. Temblaba pensando que no podría conseguirlo. Poco a poco, con cada intento, el miedo fue desapareciendo y, sin darme cuenta, lo que antes me aterraba comenzó a parecerme algo natural. Arriesgar su vida se ha convertido en parte de su día a día. Ahora recorre el país junto a su esposo y se ha convertido en una gran atracción, especialmente entre el público femenino. En India he estado en Calcuta, Hyderabad, Chennai, Odisha, Bengala Occidental y muchos otros estados. En los lugares nuevos no entendemos su idioma. Yo hablo hindi, pero ellos hablan otra lengua. En Chennai no hablan hindi. Lo que sí sé es que nos valoran mucho, aunque no entienda exactamente lo que dicen. También dan buenas propinas y valoran que una mujer haga todo esto. Una costumbre de este espectáculo es que el público ofrezca dinero a los conductores como muestra de aprecio. En una pequeña arena circular, 3 motocicletas y un coche giran a gran velocidad. A veces se sientan a un lado del vehículo, otras conducen sin las manos en el manillar. Sus cuerpos se inclinan, se doblan y realizan acrobacias manteniendo un equilibrio perfecto. Cuando los espectadores extienden billetes, los recogen con una precisión asombrosa sin perder el control. Es increíble cómo suben para tomar el dinero, bajan y continúan sin detenerse. Es un trabajo mal remunerado con ingresos irregulares. Rehana gana apenas 2.000 rupias, unos 18 euros al día. Los dueños del pozo a menudo ni cubren los gastos de funcionamiento, lo que reduce sus ingresos. A veces hay grandes pérdidas, otras grandes ganancias. Hay constantes altibajos. Las ferias no funcionan igual cada año. A veces hay poco público, a veces mucho, a veces muchísimo. Esta vez aquí la afluencia es muy baja. Al ser un trabajo informal,

0: La incertidumbre que conlleva preocupa a Rehana. La situación económica puede empeorar. Si de repente se acaba el trabajo, es muy difícil llegar a fin de mes. El tiempo se les agota a estos artistas que poco a poco están siendo desplazados por formas de entretenimiento más modernas. Mohammad Hasnain lleva 2 décadas conduciendo en el pozo de la muerte. Lo más preocupante es que nuestro sustento depende de esto. Este pozo mantiene a unas 30 a 35 familias. Esto es un arte, no hemos invertido capital, pero sí mucho trabajo en ello. Hemos puesto mente y coraje, perfeccionando este talento. Para el público, aunque arriesguemos la vida, nunca es suficiente. Ahora le frustra la inestabilidad económica de este trabajo. Si me piden consejo para entrar en este campo, les diría que no lo hagan, que se dediquen a cualquier otra cosa, incluso al trabajo manual, pero no a este, porque no pagan lo suficiente. Yo también quiero dejarlo y montar un negocio, porque mis hijos están creciendo y los gastos de su educación aumentan cada día. Tara Kumari aprende el oficio más por necesidad que por pasión. Con el salario espera poder costear la educación de sus hermanos menores y ayudar en los gastos del hogar. No me queda otra opción. ¿Cuál es tu situación en casa? Tara necesita aprender más acrobacias, pero tiene miedo a los accidentes. Antes me mareaba todo el tiempo. ¿Se te ha vuelto una costumbre? Sí, ya es una costumbre, pero hay ladrillos en el suelo y me da miedo. ¿Temes caer y hacerte daño? Sí. ¿Has visto accidentes? Sí. Excepto una persona, todos han sufrido caídas. Rehana prefiere conducir sin casco porque mejora la visibilidad. Sin casco es más fácil mirar hacia atrás y a los lados, mover el cuello con libertad, calcular la distancia de quien viene detrás, cuándo cambiar de lado y cómo adelantar. Con casco es más difícil trabajar y resulta incómodo. Cuenta con seguros de salud y de vida, algo poco habitual entre los de la profesión. Pero ¿por qué arriesga su vida? Si la muerte está escrita en el destino de alguien, ni siquiera caminando por la calle estará a salvo. Si tiene que ocurrir, ocurrirá donde sea. Y esto es el pozo de la muerte. La gente no está a salvo en ningún lugar. Cuando llega a tu final, nadie puede evitarlo. Estés en el pozo, en casa o en la carretera. En este pulso contra la muerte, por ahora, Rehana no piensa rendirse.
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3: Marvin Ratman se desplaza por Brandenburgo con su auto híbrido. Este piloto de drones recorre 30.000 kilómetros al año en su vehículo que funciona tanto con gasolina como con electricidad. Pero ya se ha quedado tirado 3 veces cuando se le ha gastado la batería. Encontrar mecánicos que supieran cómo funcionaba su auto no resultó fácil.
4: Llamé al servicio de asistencia en carretera, pero no pudieron averiguar in situ cuál era el problema y solo lograron arrancar el auto. Los mecánicos no tenían formación especial, así que tuve que ir a otro taller para pedir otro presupuesto, que alcanzó

0: estaba una suma alta de 4 dígitos.
1: En las carreteras alemanas circulan alrededor de 1,7 millones de vehículos eléctricos y 3,6 millones de autos híbridos. Pero muchos talleres rechazan los vehículos eléctricos. Los mecánicos a menudo carecen de los conocimientos necesarios para manejar componentes de alto voltaje. Las piezas marcadas en naranja. Este mecánico está autorizado para realizar trabajos de mantenimiento rutinario también en autos eléctricos, pero necesitaría una formación especial para poder reparar componentes de alto voltaje. Euromaster tiene talleres en toda la Unión Europea. La mayoría de los empleados solo pueden reparar motores de combustión, pero la dirección tiene previsto formarles gradualmente para vehículos eléctricos.
0: Los costos que implica no son pocos. Estamos invirtiendo una suma en el tramo superior de 5 cifras para preparar nuestra red para los vehículos eléctricos. Esa cifra seguirá aumentando, entre otras cosas, porque los costos de capacitación para alto voltaje son considerables.
1: El mantenimiento de vehículos eléctricos se está convirtiendo en un negocio nicho muy lucrativo, especialmente cuando la garantía del fabricante automovilístico ya expiró. Para los especialistas en alto voltaje, es una nueva rama de negocio. Otto Behrendt tiene muchos clientes con vehículos destinados al desguace si no fuera por él. Sustituir una batería de un vehículo eléctrico puede costar hasta un tercio de un auto nuevo.
0: Esto se debe a que no se suelen reparar piezas, sino que se sustituyen piezas o incluso sistemas completos. Eso puede suponer una gran pérdida económica. Por eso, los clientes acuden a nosotros en busca de alternativas.
1: Este bloque de baterías no funciona, pero solo están defectuosas algunas celdas. Los empleados de este taller deben saber localizar la avería y, en lugar de sustituir todo el bloque, sustituyen solo las celdas defectuosas, lo que supone un gran ahorro. Para localizar las celdas defectuosas, el equipo diseña sus propias herramientas de diagnóstico, ya que no existen en el mercado. Este es el dispositivo que emplean para localizar fallas en una batería. Deben desarrollar manuales específicos para reparar cada modelo.
0: Cada vehículo que nos llega es terreno desconocido. En desmontarlo la primera vez tardamos entre 2 y 3 veces más que con reparaciones posteriores. Es imposible obtener beneficio de primeras, pero esperamos tenerlo con reparaciones posteriores de autos con averías similares, sabiendo ya lo que hay que hacer.
1: Los vehículos eléctricos son relativamente nuevos en las carreteras. El desafío pendiente es averiguar cómo repararlos de forma económica.

0: Hoy probamos el Haval H6, un SUV familiar bastante grande con tracción híbrida. ¿Qué más ofrece? Lo vemos ahora mismo. Bienvenidos a RPM.
1: Haval es uno de los muchos fabricantes de automóviles chinos que intentan hacerse un lugar en el mercado europeo, también en Alemania.
0: El H6 tiene tracción híbrida con un motor turbo de gasolina de 150 caballos de fuerza y un motor eléctrico de 177 caballos. El resultado es una potencia de 243 caballos, 179 kilovatios y acelera de 0 a 100 en unos 8 segundos. La velocidad máxima está limitada a 175 kilómetros por hora.
2: La sensación general al conducir el H6 es muy buena. La conducción es cómoda y el interior es bastante silencioso. Lo único que hay que reconocer es que si decides llevar el coche al límite, y me refiero a la aceleración, sin duda lo irás.
0: Pero también lo sentirás. Así que no es ruidoso y lento, sino un poco ruidoso, pero bastante rápido. El fabricante asegura un consumo medio de 5,9 litros cada 100 kilómetros, según el estándar europeo WLTP. Para un coche de ese tamaño y con la potencia que tiene, eso es absolutamente aceptable. En nuestra prueba consumimos entre 6,1 y 6,2 litros por cada 100 kilómetros. Está muy bien y sigue dentro de los límites. Y diría que es posible conducirlo de modo que no se consuma demasiado combustible.
1: La gama de colores del H6 es limitada. Va desde el blanco y los grises al negro, y una opción en dorado mate.
0: El interior es de muy alta calidad, bastante lujoso. No es lo que se esperaría de un coche cuyo precio parte de menos de 30.000 euros. Comparado, por ejemplo, con el Dacia Bigster, que también es un coche muy grande y que es incluso más barato que este, aunque solo por unos pocos miles de euros. En este tienes cuero y todo tiene buen aspecto. Se siente muy bien. También tienes un techo panorámico, un cargador inalámbrico para el smartphone, Android Auto, Apple CarPlay, todo lo que necesitas. La impresión general es simplemente buena. Además, los asientos de cuero. La verdad es que no le encuentro nada malo a este coche, excepto por una cosa. Para ajustar la temperatura hay que usar la pantalla táctil. Hay algunos botones aquí abajo, pero son para aparcar y para encender y apagar el aire acondicionado. Pero no se puede ajustar la temperatura, así que un botón más para ajustar la temperatura habría estado bien. Hay mucho espacio en la parte trasera y este asiento es ajustable eléctricamente. Una vez que se apaga el coche, se desplaza hacia atrás para facilitar la entrada y salida del vehículo. Así que esto es lo que queda. Y si me siento delante, enciendo el coche, el asiento volverá a su posición original, donde estaba sentado, y quedará aún más espacio. El espacio para la cabeza es fantástico, sobre todo si tenemos en cuenta que tiene un techo panorámico de cristal, que además viene de serie. Además, hay dos tomas USB con tapa, por lo que no se llenarán de polvo si no las usas durante un tiempo. Y justo debajo, dos botones para los asientos traseros calefactables, algo que tampoco se ve en muchos coches, especialmente en ese segmento de precios.
2: El espacio en el maletero es bastante aceptable, entre 560 y 1,445 litros, así que puedes llevar bastantes cosas. Si lo comparas con el Dacia Bigster, que tiene más de 1,900 litros, no puede competir, pero el Dacia Bigster nunca será tan lujoso y cómodo como este coche. Así que al final, cada uno tendrá que decidir por sí mismo. ¿Necesito más espacio o quiero más lujo y más comodidad? El precio de entrada del H6 en Alemania es de poco menos de 32.000 euros. Pero durante los primeros meses de su lanzamiento al mercado alemán, Great Wall Motors decidió ofrecerlo a 28.990 euros. Un precio muy bueno por todo lo que ofrece. La pantalla de 14,6 pulgadas, la cámara de 360 grados, las llantas de aleación de 19 pulgadas, el parabrisas calefactado, el volante calefactado y la apertura eléctrica del maletero. Otra cosa que me gusta del H6 es que Great Wall Motors ofrece 5 años de garantía para todo el coche. Y da igual cuántos kilómetros se recorran en ese tiempo. No 160.000 kilómetros ni nada por el estilo, como hacen otros fabricantes. 5 años sin importar la distancia recorrida. 5 años, no matter how far you drive.

0: La marca Haval forma parte de Great Wall Motor Company, fundada en 1984, un fabricante chino que comenzó a exportar sus coches en 1997 al darse cuenta de que tenían mucho éxito. Y desde su lanzamiento han vendido más de 16 millones de coches en todo el mundo. La mayoría se vendió en su mercado nacional, China, pero es un buen indicador de lo que pueden lograr con las diferentes marcas en otros mercados, como Europa o especialmente Alemania. Y sinceramente, si miro todo lo que ofrece este coche por ese precio, me imagino perfectamente que quien busca un SUV familiar considere este modelo. En definitiva, el H6 es un coche muy aceptable, con mucho espacio, un equipamiento de serie muy bueno y también un precio muy bueno. Supongo que muchos fabricantes alemanes tendrán que ver si son capaces de competir con él.
1: El Haval H6 es un SUV con mucho espacio para pasajeros y carga. Su transmisión es eficiente en cuanto al consumo de combustible y ofrece suficiente potencia para un vehículo de este tamaño. Su principal inconveniente, la falta de controles físicos de climatización. Y estaría bien tener una gama más amplia de colores exteriores. 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
7: Cada vez que planeo un viaje largo por Europa, la opción del tren nocturno aparece mucho más que hace 10 años. Y las rutas más interesantes parecen provenir de un pequeño país montañoso que nunca imaginarías. La empresa ferroviaria austríaca opera trenes nocturnos a diario por toda Europa, más que ningún otro operador. Casi todos los demás recortan servicios porque los trenes nocturnos suponen muchos problemas y dinero. Sin embargo, los de Austria son cómodos, populares y puntuales. ¿Cuál es su secreto? Nos subimos a un tren nocturno con destino a Viena para averiguar cómo este pequeño país se ha convertido en la potencia europea de los trenes nocturnos.
8: Además, ¿por qué las vías marítimas pueden impulsar la economía mundial y frenarla a la vez? Alta tecnología para evitar masacres en escuelas. ¿Pueden drones detener a un atacante armado? Y casi ciencia ficción. ¿Participarán cucarachas teledirigidas en operaciones de rescate o defensa?
7: Estamos en una estación cerca de Hamburgo. Son las 8 de la tarde y, según lo previsto, llegaremos a Viena a las 10 de la mañana, así que nos esperan 14 horas de viaje. Aquí viene el elegante tren nocturno. Queríamos grabar en un tren desde Berlín, pero Bebé nos dijo que tomemos este porque sus vagones son más nuevos. La compañía de ferrocarril austríaca lo está dando todo. Se ha asegurado de subirnos a un tren blanco y reluciente. El suelo está alfombrado. Me quitaría los zapatos. Tengo una de estas minicabinas. Debe ser esta. Este es mi humilde hogar para esta noche. Es como un hotel cápsula japonés, pero más cápsula que hotel. Acomodarme yo y mis cosas es como jugar al Tetris. Bueno, supongo que será suficiente para pasar la noche. Hay una almohada y una manta. Aunque no creo que caliente mucho, no parece muy abrigada. Tengo un espejo que se pliega y se convierte en mesita y tengo mi propia ventana. Aunque ahora mismo no veo nada. Aquí hay una pantalla. Luces de discoteca. Muy acogedor. Mi boleto costó 99 euros. Si logro dormir, me parece un buen trato porque me ahorro una noche de hotel. Por un precio razonable, tienes intimidad, algo poco habitual en los trenes nocturnos de Europa. Esta es la opción más barata. Si te animas a pasar 14 horas sentado, ¿por qué elegirla?
9: Preferí el asiento porque es mucho más barato y es algo muy normal en mi país, India.
7: En Asia, especialmente en países tan extensos como China e India, donde la gente recorre largas distancias, los trenes suelen ofrecer compartimentos con literas a precios muy asequibles.
9: Cuestan una décima parte del precio de un vuelo, en cambio en Europa suelen ser mucho más caros. Si no llevara tanto equipaje, habría optado por el avión.
7: El vagón con asientos es una solución intermedia. Además, a esta hora va bastante vacío. Por supuesto, también está la lujosa opción de primera clase. Ahí dormirá mi camarógrafo Henning. Le toca la cabina más grande porque lleva todo el equipo. La suite cuesta 330 euros. Tiene capacidad para dos personas.

0: zona sí cuenta con baño propio e incluso ducha. Al viajar largas distancias, a la gente le importan sobre todo el precio y el tiempo. Según estudios, si mejoraran del 10 al 30% de los viajeros, cambiarían el avión por el tren nocturno. Y hay más motivos.
1: Puedo llevar mucho equipaje y viajar por la noche, cuando no tengo que trabajar.
0: Para otros, tiene otras ventajas. Me parece la forma más cómoda de viajar porque puedes dormir. Y yo duermo en cualquier sitio. No pierdes tiempo libre y considero que volar es demasiado contaminante.
1: Dentro de Europa continental siempre intento coger trenes nocturnos por sostenibilidad.
0: El beneficio medioambiental de los trenes nocturnos eléctricos está demostrado. Según un estudio alemán, en cuanto a emisiones por kilómetro recorrido, los trenes nocturnos son muchísimo mejores que los coches y los aviones. Si el 30% de los pasajeros pasaran del avión al tren nocturno, lo que requeriría decenas de nuevas rutas desde y hacia Alemania, el ahorro de CO2 compensaría todo el impacto climático de los vuelos dentro de Alemania. Pero volar fue la razón por la que los trenes nocturnos casi desaparecieron. Volvamos a nuestro tren hacia Viena. Después de descubrir que no hay vagón restaurante, me enteré de que puedo pedir comida a mi cabina. De regreso, eché un vistazo a esta pantalla. Llevamos unas 3 horas de viaje, aún estamos atravesando Alemania y vamos a una velocidad media de 92 kilómetros por hora. Entonces me di cuenta de algo terrible.
1: ¿Qué ha pasado? Explícamelo.
0: Dejé la tarjeta en la cabina y ahora no puedo entrar. Después de dar vueltas buscando ayuda, por fin conseguí sentarme a cenar. Pedí un clásico postre austríaco, aunque a estas horas me habría comido el menú entero. Austria, un país de 9 millones de habitantes, transporta 1,5 millones de pasajeros en tren nocturno cada año. Los ferrocarriles austríacos operan a diario trenes nocturnos a Italia, Alemania, Suiza, Bélgica, la República Checa y los Países Bajos. Algunos ni siquiera pasan por Austria. Pero dejemos eso para mañana. Es casi medianoche. Me he lavado los dientes y ha llegado el momento de la verdad. A ver si consigo dormir aquí. Ya amaneció. ¡Arriba! Buen día. Fue mejor de lo que esperaba. He dormido 6 horas y media seguidas. Ha sido mucho más cómodo que mi último viaje en tren nocturno en un caótico compartimento de 6 literas donde no hubo forma de dormir. Y desayuno en la suite de Henning. A ver cómo han dormido los demás.
1: Le doy un 7 de 10. Un 7 de 10. Un 6 o un 7.
0: No está mal, pero no es mi propia cama.
1: Me costó un poco, pero me puse un antifaz y unos auriculares y escuchando música me quedé dormido.
0: Tras 2 horas más atravesando la campiña austríaca, por fin llegamos a la estación central de Viena. Kurt Bauer lleva 10 años al frente del servicio de trenes nocturnos y de larga distancia de ÖBB. Me dice que su objetivo es crear una marca de confianza. Como era de esperar, bastantes influencers postearon videos con su experiencia en estos trenes. La empresa tuvo su gran oportunidad en 2016, cuando la alemana Deutsche Bahn suspendió oficialmente los trenes nocturnos.
1: Teníamos que decidir, ¿queremos también reducir drásticamente la red de trenes nocturnos o convertirnos en un gran operador con marca propia? Y decidimos optar por lo segundo, porque sinceramente, para un pequeño operador estatal como ÖBB, hay muy pocas oportunidades de convertirse en referente europeo. Y esta era una.
0: Adquirieron el 40% de las rutas nocturnas alemanas y muchos de sus vagones cama de segunda mano. Desde entonces, la empresa austríaca ha encargado vagones nuevos. Fue una operación enorme porque disponer de vagones cama que cumplan todos los requisitos técnicos es una de las mayores dificultades. Además, los vagones franceses no siempre pueden circular en Polonia.
1: En Europa hay tres anchos de vía, es decir, la anchura de las vías varía de un país a otro. Hay cuatro sistemas de electrificación para trenes y más de 20 sistemas de señalización diferentes.
0: Otro problema son las plazas. Nuestro tren ofrece 250, mientras que un diurno de alta velocidad de Deutsche Bahn tiene casi cuatro veces más y hace varios trayectos al día, mientras que los nocturnos solo hacen uno. El personal es muy caro por la noche, tal vez por eso no había restaurante en mi tren. Y países como España, Francia y Alemania cobran mucho a los trenes extranjeros por circular por sus vías. Además, las obras de construcción y la acumulación de trenes en las estaciones a primera y última hora hacen muy complicado elaborar los horarios. A pesar de los problemas, los trenes nocturnos podrían funcionar, sobre todo si la Unión Europea les da prioridad. Son una buena solución para reducir la contaminación y la gente los reclama.
1: Sin vías navegables y rutas marítimas, el comercio mundial no funcionaría. Por las grandes rutas de navegación mundiales, circulan decenas de miles de toneladas de mercancías. Si se interrumpen o restringen, como ocurrió en 2021 en el Canal de Suez y ahora en el Estrecho de Hormuz, las consecuencias en la economía mundial son enormes. Además, la construcción de canales agrava algunos conflictos. Son un pilar esencial de la economía mundial y una fuente importante de empleo. Los canales conectan regiones y facilitan el comercio internacional. Pero también generan resistencia entre las poblaciones que viven junto a ellos, provocan desplazamiento de agricultores, presionan los recursos hídricos y alteran el entorno natural. La economía mundial no puede prescindir de los canales, pero ¿podemos construirlos y operarlos de forma verdaderamente sostenible? Hay dos casos emblemáticos. Uno es el Canal de Suez en Egipto, que une el Mediterráneo con el Mar Rojo. Acorta las rutas entre Asia y Europa, con un ahorro de hasta 9.000 kilómetros y 10 días. Aproximadamente un 12% del comercio mundial transita por aquí. El otro es el Canal de Panamá, que conecta el Atlántico con el Pacífico. Permite ahorrar hasta 8.000 kilómetros y entre una y dos semanas de viaje al evitar rodear Sudamérica por el Cabo de Hornos. Casi una quinta parte del comercio marítimo global pasa por estos dos canales y varios miles de kilómetros de ríos y canales sirven para mover mercancías entre puertos, ciudades y zonas industriales en los continentes. Las vías navegables artificiales son muy importantes por varias razones. Por supuesto, el transporte y la navegación están entre las principales. Matthew McCartney investiga cómo mejorar el uso de recursos hídricos en regiones vulnerables. También usamos las vías artificiales para otras funciones, como trasladar agua para riego, desviar o drenar agua de zonas donde no la queremos y para tareas como el control de inundaciones. El impacto en hábitats naturales y la disponibilidad de agua son dos de los principales temas que preocupan a los activistas medioambientales. Vamos a Estambul, Turquía, donde el gobierno de Recep Tayyip Erdogan inició formalmente en 2021 la construcción del proyecto de infraestructura más grande en la historia del país. Un controvertido canal de 45 kilómetros que conectará el Mar de Mármara y el Mar Negro justo al lado del estrecho natural del Bósforo. El gobierno alega que aliviará el tráfico marítimo, disminuirá los accidentes en el Bósforo y generará ingresos mediante peajes y nuevas zonas urbanas y de desarrollo. Según la municipalidad de Estambul, en manos de la oposición, los costos exactos se desconocen porque el gobierno no ha presentado un cálculo real. Una evaluación municipal de 2020 estimaba 65 mil millones de dólares solo para la construcción, más que el PIB anual de Bolivia. Ahora nos vamos a Francia, donde se construirá el canal Sena Norte de Europa, una vía totalmente artificial de 107 kilómetros que unirá el río Sena con el canal Dunkerque-Escalda, que conecta con Bélgica y los Países Bajos. El objetivo es completar una red fluvial europea que permita el paso de embarcaciones de gran capacidad y reducir el transporte por carretera. El proyecto contempla un amplio conjunto de medidas medioambientales. orillas ecológicas, plantaciones de vegetación, pasos de fauna, reubicación de especies y otros sistemas de compensación ambiental para reducir el impacto sobre los ecosistemas. El proyecto abarca unas 3.000

0: 1.000 hectáreas, de las que 1.200 están destinadas a obras y medidas medioambientales. Como parte de las medidas, se interviene un tramo del río Huas, donde se han retirado sedimentos y se rehabilitan las orillas para la vida silvestre. En una de esas zonas restauradas, incluso reapareció una planta protegida que luego fue reubicada para reforzar su conservación. Con el canal, se espera reducir hasta 50 millones de toneladas de CO2 en 40 años, la cantidad que emite Portugal en un año. Agricultores y vecinos temen la pérdida de tierras fértiles y alertan sobre el impacto del elevado consumo de agua. Tampoco aquí se resuelve el conflicto entre la población y las necesidades económicas. El canal Sena Norte de Europa abrirá en 2032. Los canales siguen siendo esenciales para la economía mundial, pero también generan tensiones, transforman territorios, presionan los recursos hídricos, impactan ecosistemas y obligan a las comunidades a adaptarse. Aunque pueden ofrecer beneficios logísticos y ambientales, su futuro exige equilibrar eficiencia económica, protección del entorno y justicia para quienes viven en sus orillas. En Estados Unidos se producen masacres en escuelas una y otra vez. Pero también en otros países, como Turquía, hubo recientemente víctimas de armas de fuego en centros educativos. Aunque tras cada tragedia se alzan las voces que reclaman más regulación de las armas, en Estados Unidos no parece que vayan a prohibirse. Así que se buscan otras soluciones, como Campus Guardian Angel.
1: ¿Se puede detener con drones un tiroteo en una escuela? Una startup asegura que sí. La empresa se llama Mithril Defense y su sistema Campus Guardian Angel. Está llevando a cabo demostraciones de esta tecnología en escuelas de todo Estados Unidos, como esta en Clute, Texas. Básicamente funciona así. Si alguien empieza a disparar, unos pequeños drones salen de unas cajas en la pared. En interior alcanzan hasta 100 kilómetros por hora. Los drones vuelan en oleadas. Según la empresa, pueden romper ventanas, activar luces estroboscópicas y sirenas, lanzar gas pimienta al tirador o impactar contra él. El sistema está diseñado para enfrentar lo que los expertos en seguridad consideran el momento más peligroso en un tiroteo escolar, el lapso entre la primera alerta y la llegada de las fuerzas del orden. Tyron Morrow está al mando de los agentes de este distrito escolar. La demostración le pareció prometedora.
0: La seguridad no es cómoda ni barata. Si no pagas ahora, tendrás que pagar más adelante. Y la cuestión es, ¿qué precio le pones a la vida de un niño? Creo que sería un equipo fenomenal porque nos puede dar información en tiempo real muy rápido. Y lo que es más importante, pone a la gente en una mejor posición para responder tácticamente a una amenaza activa en un centro escolar.
1: Según la Fundación KFF, hoy un estudiante tiene casi 3 veces más probabilidades de estar en una escuela donde se produzca un tiroteo que a principios de la década del 2000. Desde entonces, se ha ampliado la seguridad escolar, desde cámaras de vigilancia y detectores de metal hasta inteligencia artificial para prever amenazas. Muchos centros cuentan con agentes de policía especializados. Krzysztof Oborski fue uno de ellos. En la actualidad es director de operaciones tácticas en Campus Guardian Angel.
0: Este es uno de los 4 centros de operaciones que tendremos aquí. En este espacio hay 11 puestos para pilotos de dron y además hay 7 personas que controlan diferentes aspectos de la comunicación, así como un rastreador de amenazas.
1: El equipo debe supervisar los incidentes en tiempo real, rastrear la ubicación del atacante, transmitir la información a la policía y comunicarse con los maestros refugiados en aulas a través de una aplicación. La persona al mando decide si se debe usar la fuerza, en este caso, Oborski.
0: Tenemos los mejores pilotos de carreras de drones del mundo, pero no son policías. No tienen experiencia táctica. Por eso, quien decide si se usa la fuerza es quien tiene el mando. Los pilotos solo dirigen los drones.
1: El sistema aún está en las primeras fases. Se está probando en escuelas de Florida con un coste de $557,000 para el estado. Y Georgia será el siguiente. El director de la startup quiere llevarlo a todo el país.
2: Las armas de fuego son la principal causa de muerte de los niños en Estados Unidos. Y todo niño es mucho más valioso que el dinero gastado en protegerlo.
1: Al preguntarle si los drones atacan el síntoma pero no la raíz, Martson responde que las leyes sobre armas no son su lucha.
2: Podemos seguir debatiendo sobre el control de armas, pero hay muchísimas. No sé si hay alguna solución mágica. En Estados Unidos es un derecho fundamental. Por eso somos pragmáticos. Analizamos la situación y vemos que nuestra aportación puede ser ayudar a impedir que locos armados asesinen niños en las escuelas.
1: Ken Trump comparte su opinión al respecto. Lleva 4 décadas trabajando como consultor de seguridad escolar.
2: La cuestión de las armas se ha politizado mucho. La gente está muy polarizada y atrincherada en su postura. No hay término medio en la política estadounidense. Lo que siempre les decía a los padres, y sigo diciendo hoy, es que no entro en el derecho a aportar armas porque, diga lo que diga, pierdo el debate.
1: Campus Guardian Angel tampoco le convence como solución.
2: Puede sonar bien que alguien vaya a estar a varios bloques o estados de distancia manejando un dron, como si estuviera jugando videojuegos. Puede ser una idea atractiva. Puede parecer una solución impresionante porque se trata de alta tecnología. Pero no es un sistema probado. Algunos estados han destinado algo de dinero para probar la teoría. Pero las escuelas y los niños no deberían ser conejillos de indias. No deberíamos probar a costa suya ideas hipotéticas y descabelladas solo porque suenen bien o porque disponemos de esa tecnología y detrás hay buenas intenciones. No está demostrado que vaya a funcionar realmente tal y como dicen en un incidente real con un tirador activo.
1: Dice que lo que las escuelas necesitan no es lo último en tecnología.
2: Como muy bien dijo un director, lo que necesito son cámaras que funcionen y más personal, más adultos que me ayuden a supervisar este centro. No pidió drones.
1: Campus Guardian Angel sigue promocionando su sistema. Es evidente que las medidas actuales no siempre funcionan y esa brecha es lo que impulsa soluciones como esta. Solo podrá demostrar su verdadera eficacia en un tiroteo real. Y si funciona, aunque sea una sola vez, es probable que lo pidan en todo el país. Sin embargo, mientras no cambien las leyes sobre armas, puede que tampoco sea suficiente.

0: El lobby de las armas en Estados Unidos es muy poderoso, así que se necesitará tecnología ante tiroteos masivos. Otra prometedora tecnología que se está desarrollando tiene que ver con estos bichos, las cucarachas. Allá donde hacen aparición no se las suele ver con buenos ojos, pero podrían resultar de ayuda y de manera muy eficiente en su versión cyborg.
1: Parece una cucaracha normal, pero lleva un módulo de radio, cámara y sensores. Le suministra energía a una pequeña batería solar. Es un biobot. Puede transportar hasta 15 gramos, el equivalente a su propio peso. Con la ayuda de la IA, se analizan los datos recopilados y se controlan sus movimientos.
0: Podemos seguir a cada cucaracha con gran precisión, pero también podemos vigilar a todo un grupo durante más tiempo y dejando que se desplace por una zona.
1: Los biobots pueden pasar por huecos estrechos y avanzar bajo escombros o dentro de zonas contaminadas. Por ejemplo, desplegadas en grupos tras un terremoto, las cucarachas cyborg podrían encontrar supervivientes sepultados, crear mapas de daños o detectar la presencia de gases

0: gases peligrosos.
1: Pueden vivir libres durante meses y activarlas cuando se necesiten. Pongamos que vigilamos una región fronteriza y solo queremos recabar datos si pasa un vehículo con tracción por cadena.
0: También podrían aplicarse en el sector de la seguridad y la defensa, escaneo de edificios, localización de personas o reconocimiento en interior. Una startup alemana trabaja para que esta tecnología pueda salir al mercado.
1: Trabajamos exclusivamente con actores gubernamentales sometidos al cumplimiento democrático. No será un producto que se pueda comprar en comercios.
0: Y se está investigando el uso de otros animales. Palomas con implantes cerebrales siguen rutas predefinidas y graban discretamente. Escarabajos voladores se controlan mediante electrodos en el cerebro y en los músculos de las alas, y se puede dirigir a libélulas con gran precisión. Hay un enorme aumento de la inversión en tecnología de defensa y seguridad, pero también se plantean cuestiones éticas. Insectos como las cucarachas no se consideran animales que necesiten protección, pero no hay límites claros. ¿Hasta dónde podemos utilizar organismos vivos y quién controlará estos sistemas?
1: Nuestros objetivos son positivos. Usarlo en otros contextos sería algo difícil de entender.
0: Desde luego, esta tecnología funciona en el laboratorio y hay empresas que trabajan para probarla en situaciones reales en un futuro próximo y podría llegar a salvar vidas humanas.
1: Rutas comerciales internacionales y tecnología de punta frente a diversas amenazas. Estos fueron los temas de nuestra edición de esta semana. Hasta la próxima.

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Hola y bienvenidos a un nuevo capítulo de Escápate, el programa de viajes de Deutsche Welle. No se vayan, que los destinos de hoy están increíbles. Mi nombre es Nicole Geise y los saludo desde nuestros estudios en Berlín.

0: sin filas eternas, sin turbulencias y sin atascos. Hay una forma mucho más romántica de viajar por Europa, y es en tren. Desde los Alpes suizos hasta la costa italiana, pasando por fiordos noruegos y castillos alemanes. Estas 7 rutas convierten el trayecto en parte de la aventura. Porque, como dice la famosa frase, lo importante no es el destino, sino el camino. Así que nuestra próxima parada son algunos de los viajes ferroviarios más impresionantes del viejo continente.
1: Vistas fantásticas, destinos emocionantes y ni un solo atasco. Los trenes conectan casi todas las principales ciudades de Europa mediante una red ferroviaria de 250.000 kilómetros. Cuando se viaja en tren, muchas veces el trayecto es en sí el principal atractivo. Estas rutas ofrecen vistas panorámicas y paradas culturales encantadoras. Y a veces, un poco de lujo. Adentrémonos en las 7 rutas en tren más hermosas de Europa. Pasajeros al tren. Comenzamos con el viaje en tren más largo y quizás el más legendario. El Venice-Simplon Orient Express recorre más de 3.000 kilómetros desde París hasta Estambul. En la capital francesa se toma el tren en la estación de París Este. Ahí arranca un viaje de lujo y estilo, como en sus orígenes, en 1883. El tren está formado por vagones restaurante y coches cama, y los viajeros son tratados como reyes. Primera parada, Budapest. El Orient Express se detiene lo suficiente para admirar algunas de las principales atracciones de la capital húngara. Este tren ha inspirado numerosos libros y películas, sobre todo en su época de máximo esplendor, en los años 20 del siglo pasado. Hoy solo hace esta ruta a través de Europa 2 veces al año, y no es barato. El viaje de 6 días cuesta unos 22.000 euros por persona. Nuestra segunda recomendación es el Glacier Express, en Suiza. El viaje de 8 horas por los Alpes empieza en St. Moritz y termina en Zermatt, dos populares destinos invernales entre los ricos y famosos. El Glacier Express se anuncia como el expreso más lento del mundo, con una velocidad promedio de 38 kilómetros por hora. Cruza 91 túneles y 291 puentes. El más famoso es el viaducto de Landwasser, patrimonio de la humanidad. Pronto se llega al punto más alto de la ruta, el paso de Oberalp, a 2.033 metros sobre el nivel del mar, uno de los puertos de montaña más impresionantes de Suiza. Tras 7 horas y casi 3.000 kilómetros de viaje, el sol se hunde tras las montañas y el Glacier Express llega a su destino, Zermatt. Si los dioses del clima están de su parte, quizá alcancen a ver la famosa cumbre del Monte Cervino o Matterhorn. Nuestra siguiente recomendación es la línea del Valle del Rin entre Colonia y Maguncia, en Alemania. La ruta serpentea

lo largo del río, pasando por castillos, viñedos y formaciones rocosas impresionantes. La belleza de este paisaje ha atraído a los turistas durante siglos. Recomendamos parar en Sankt-Goar para visitar el risco Lorelei, que se asocia con una famosa leyenda sobre una sirena que atraía a los navegantes y causaba naufragios. La siguiente parada es Bingen, donde pueden admirar la famosa Torre del Ratón. Y 3 horas más tarde llegamos a nuestro destino. No dejen de visitar Maguncia, una de las ciudades más antiguas de Alemania. No se pierdan sus impresionantes construcciones tradicionales, ni su catedral, que tiene más de 1000 años. Nos vamos a Escocia para montarnos en el Jacobite, un tren de vapor que une Fort William con Malig. Este trayecto, considerado uno de los más hermosos del mundo, se popularizó todavía más al aparecer en las películas de Harry Potter. El tren recorre 135 kilómetros a lo largo de la costa oeste de las tierras altas de Escocia o Highlands. El punto más icónico de la ruta es el cruce del viaducto de Glenfinnan, construido a finales del siglo XIX y el más largo de Escocia, hecho de hormigón. La primera parada es Glenfinnan, donde hay un pequeño museo dedicado a la historia del tren. Llegados a Malig, es hora de comer. Aquí el snack por excelencia es el fish and chips. Una vez satisfecho el apetito, la mayoría de los viajeros regresan a Fort William. Nuestro siguiente viaje en tren cruza la isla española de Mallorca, desde Palma hasta Sóller. El ferrocarril de Sóller, como se lo conoce, tiene una propia estación. En este recorrido parece que el tiempo se hubiera detenido. La línea opera desde 1912 y muchos vagones conservan piezas originales restauradas. Si bien el tren no es un transporte habitual en Mallorca, este es un trayecto obligado. La ruta pasa por 13 túneles y curvas estrechas mientras asciende unos 200 metros en una distancia relativamente corta. Tras aproximadamente una hora, el tren llega a Sóller, donde sus pintorescas calles y plazas revelan la prosperidad que trajo al municipio el cultivo de naranjas. Y no se pierdan el tranvía, el encantador hermano pequeño del tren de Sóller, que recorre los 5 kilómetros hasta Port de Sóller, el pueblo perfecto para terminar el día junto al mar. Continuamos hacia Noruega. La línea ferroviaria de Flom, desde Myrdal hasta Flom, tiene solo 20 kilómetros, pero es impresionante. La ruta desciende unos 800 metros hasta la orilla del fiordo de Ørland. La primera parada es la cascada de Husfossen, que también alimenta una pequeña central hidroeléctrica. La abundante energía hidroeléctrica producida en Noruega provee la propia electricidad que impulsa al tren de Flom. No solo el paisaje es impresionante, también la ruta en sí. 18 de los 20 túneles fueron excavados directamente en la roca hace unos 100 años, con dinamita y picos. Nuestra siguiente parada es Bergbahn, una estación especial en esta línea de vía única. Es el único punto donde los trenes que vienen en dirección opuesta pueden cruzarse. Cuanto más descendemos, más se abre el valle y aparecen las primeras casas de Flom. Tras menos de una hora de viaje, llegamos al fin del recorrido. Nuestra última recomendación y la más corta es el Cinque Terre Express. Desde La Spezia hasta Levanto, las 5 tierras son los 5 pueblos costeros que el tren conecta, enclavados en la escarpada costa de la Riviera Italiana. La ruta, de 15 kilómetros, avanza serpenteando junto a la costa. Cuando fue construida, se la consideró una obra maestra de ingeniería. Primera parada, Bernaza. Este pintoresco pueblo es Patrimonio Mundial de la UNESCO desde 1997. La región del Cinque

0: Puetarre es conocida por sus más de 120 kilómetros de senderos, lo que permite explorar el paisaje también a pie. Pero es innegable que tomar el tren es mucho más cómodo. La ruta está llena de túneles y de vistas espectaculares al mar. Asegúrense de pasar algo de tiempo en Monterosso al Mare para probar el vino y la gastronomía de la región. Y con nuestro viaje por Cinque Terre terminamos nuestras recomendaciones de los viajes en tren más bonitos de Europa.
1: Pasamos a la sección de comida y qué suerte la mía, hablamos de mi postre favorito, la mousse de chocolate. Debo confesar que nunca he preparado una y la verdad no tenía idea que era tan difícil, aunque solo tenga 3 ingredientes. ¿Cómo se prepara para que quede bien esponjosa, sabrosa y ligera? Viajamos hasta Francia para preguntárselo a un experto. Les adelanto un secreto, usar más claras que yemas.
2: Este postre se prepara con solo 3 ingredientes, pero hacerlo no es fácil. La mousse de chocolate perfecta, ¿qué la hace tan cremosa? ¿Cuándo alcanza firmeza y por qué nunca se debe usar el microondas? El pastelero Cyril Faderbe, de la Escuela Culinaria Alain Ducasse, cerca de París, nos cuenta sus secretos.
3: Una buena mousse de chocolate depende de varios factores. Debe ser ligera y esponjosa, nunca demasiado densa. Y es fundamental poder saborear la intensidad del chocolate negro. Sin embargo, el mayor desafío es controlar los tiempos.
2: Una mousse de chocolate clásica se compone de 3 ingredientes. Para 6 porciones, Cyril utiliza 9 huevos, 35 gramos de azúcar de vainilla y 150 gramos de chocolate. El pastelero insiste en la importancia de usar buenos productos.
3: El ingrediente más importante es el chocolate. El mío tiene un contenido de cacao del 70%. Tiene un aroma muy intenso, alto contenido de cacao sólido y un final ligeramente amargo.
2: Para garantizar una mousse de alta calidad, debemos derretir el chocolate a baño María.
3: Nunca debe usarse el microondas porque quema el chocolate negro. Este empieza a derretirse a 45 grados Celsius y no debe superar los 65. Más allá de esa temperatura, la textura se vuelve densa, no se mezcla bien con los demás ingredientes y la mousse pierde ligereza.
2: Para conseguir una textura especialmente ligera, Cyril utiliza 9 claras y 6 yemas. Las yemas se añaden al chocolate mientras que las claras se baten a punto nieve con el azúcar.
3: Para una mousse de chocolate verdaderamente ligera y cremosa, lo importante es manejar los tiempos. El azúcar se agrega cuando las claras están casi a punto nieve, con muchas burbujitas.
2: Cyril utiliza movimientos rápidos para incorporar una pequeña cantidad de claras a la mezcla de chocolate. Luego incorpora suavemente el resto de las claras batidas.
3: Intento mezclar la masa sin romper las pequeñas burbujas de aire. Trabajo la mezcla de adentro hacia afuera. La mousse de chocolate es una receta sencilla, pero prestando atención a algunos detalles se puede mejorar considerablemente.
2: El siguiente secreto es la paciencia. La mousse necesita mucho tiempo para cuajar y adquirir su textura característica.
3: Ya está lista la mousse de chocolate. Es mejor refrigerarla durante al menos 2 horas o idealmente toda la noche para que las claras de huevo cuajen por completo.
2: Pero ¿cuál es la historia de este postre? La mousse de chocolate existe desde hace más de 2 siglos. Algunos documentos sugieren que este clásico francés se inventó en la corte de Luis XVI, pero se hizo popular mucho más tarde.
3: A principios del siglo XX, la mousse de chocolate ya se servía en los restaurantes, inicialmente como una receta popular. Poco a poco, los pasteleros desarrollaron sus propias versiones utilizando su propio chocolate. Por eso, algunas son más dulces y otras más densas y tienen un toque amargo.
2: Unas cuantas virutas de cacao y esta mousse de chocolate de 3 estrellas está lista para servir aquí mismo en el restaurante de la École Ducasse.
3: En su forma original solo contiene chocolate, huevos y azúcar. Hoy en día, muchos pasteleros usan crema. Incluso se pueden sustituir los huevos por alternativas veganas como los garbanzos.
2: Y ahora, siguiendo los consejos de Cyril, todos podemos intentar preparar la auténtica mousse de chocolate, ligera pero intensa.
1: La verdad, no sé si tengo tanta paciencia, pero lo intentaré en casa. Mientras tanto, seguimos viajando. Nos vamos hasta Gran Canaria, sinónimo de vacaciones para millones de personas, pero no para sus residentes. Si bien el turismo sostiene buena parte de la economía local, muchos habitantes de la isla se enfrentan a servicios saturados y alquileres cada vez más caros. Las protestas crecen y el debate se extiende. ¿Qué está pasando realmente en Gran Canaria? Hablamos con activistas y representantes políticos para entender cómo se intenta encontrar un equilibrio entre el turismo, la calidad de vida y un futuro sostenible.
0: Es una de las islas canarias más populares, Gran Canaria. Su sol y sus playas atraen a turistas de las regiones más frías de Europa. En 2025 batió un récord al recibir en julio a 1 millón de turistas, más que toda la población de la isla. El turismo es importante para la economía de Gran Canaria, pero los residentes protestan. ¿Qué medidas se han tomado para hacer frente al turismo de masas?
4: La industria turística para nosotros no solamente es una... no es solamente genera economía, sino que genera prácticamente el 50% del trabajo en Gran Canaria.
5: Si el gobierno no toma medidas, los colectivos sociales y vecinales estamos dispuestos a bloquear Canarias y hacer una huelga general para cambiar el modelo turístico.
0: El casco antiguo y la Catedral de Santa Ana en Las Palmas bien merecen una visita. ¿Y dónde más se puede disfrutar de un ambiente urbano y de playa? No es de extrañar que a los turistas les encante. Jonathan Mesa Cabrera nació en Gran Canaria y vive en Las Palmas. Es un activista del grupo Derecho al Techo. Denuncian que el elevado número de turistas ha provocado la proliferación de apartamentos vacacionales y la falta de viviendas asequibles para la población local.
5: El turismo es la única fuente de riqueza de Canarias y por lo tanto como que nos vemos obligados a aceptar todas las lógicas del turismo. Las lógicas del turismo son salarios mínimos, viviendas caras y un medio ambiente que está saturado. En la vivienda además lo que se está viendo es que el nuevo tipo de turismo, el turismo que llega a Las Palmas en pisos de alquiler turísticos, lo que está haciendo es que el precio suba muy rápido. Por lo tanto nosotros pensamos que el turismo de masa es el que hay que cambiar.
0: Incluso en La Isleta, el barrio donde vivían la población local y también la familia de Jonathan, los turistas parecen ir ocupando el espacio.
6: Aquí un ejemplo también de estos extremos, de los ejemplos nuevos, un antiguo garaje convertido en un apartamento que cuesta unos 1.100 euros al mes, un garaje.
0: Los políticos no creen que la situación sea tan extrema. Afirman ser conscientes de los problemas y tener la situación bajo control.
4: Y es verdad que sobre todo en la zona más turística, bueno, está siendo complicado, complicado que incluso el trabajador del sector turístico encuentre vivienda, pero yo estoy convencido de que la industria turística no es el problema, sino parte de la solución a esa escasez de vivienda asequible que puede existir en España, en Canarias y también en Gran Canaria. Pero como les decía, yo creo que ya son las instituciones públicas las que saben que ese problema es real y la que está trabajando para que a corto o medio plazo le demos una solución lógica.
0: Una de las medidas del gobierno ha sido retirar del mercado unos 86.000 apartamentos turísticos ilegales en toda España. Casi 14.000 estaban en Gran Canaria.
4: Es cierto que ante la vorágine de la llegada de turistas en los últimos años, ha visto el ciudadano, el residente, ha encontrado un nicho de negocio, pues bueno, pues poniendo a disposición del turista sus propiedades.
5: Muchas de esas casas ilegales

0: ahora se alquilan por habitaciones. Entonces, lo que han conseguido es esconder las casas ilegales, y además, cuando les hemos planteado al gobierno de Canarias que no permitan más licencias de pisos turísticos, el gobierno de Canarias ahí ha vuelto a demostrar que no tiene interés real en controlar la cantidad de pisos turísticos actuales. Por lo tanto, fue una medida cortoplacista y un poquito populista.
1: Los residentes siguen sin notar alivio a la escasez de vivienda. En el noroeste de la isla, las autoridades han actuado para frenar los problemas del turismo masivo. En el municipio de Agaete, en 2025, entró en vigor una nueva regulación para playas y paseos marítimos. Se prohíbe fumar y vapear, poner música alta, hacer barbacoas en espacios públicos y recoger piedras o conchas. Las multas ascienden hasta los 3.000 euros. Otra alternativa es el ecoturismo. La finca ecológica Redondo de Guayedra está cerca de Agaete, en pleno corazón de una reserva de la biosfera. Aquí un máximo de 50 huéspedes se aloja en una propiedad de 15 hectáreas y no hay turismo de masas. Pero esta tranquilidad tiene su precio. Una pareja con un hijo paga unos 300 euros por noche en una casa cueva de varios siglos de antigüedad. Álvaro Esteve cree que el futuro del turismo solo está garantizado si se vuelve más sostenible.
2: Al final, en un futuro, para que esto pueda continuar y sea sostenible, necesitamos viajeros que valoren más un alojamiento más en línea con el espacio, el entorno y la sostenibilidad, y que esté dispuesto al final a pagar más, porque al final todo eso lleva unos costes asociados. Creo que si el gobierno o hubieran ayudas, subvenciones a fomentar este turismo, al final haría que ese equilibrio fuera más sencillo de conseguir.
1: Gran Canaria, con todas sus facetas, es sin duda un paraíso vacacional. La pregunta es cómo compaginar el beneficio económico con la sostenibilidad.
3: Un problema que afecta a varias ciudades europeas. Y del calor nos vamos al frío, pero un frío que vale la pena sentir, porque la naturaleza de Noruega es alucinante, especialmente sus fiordos. A mí me fascinó cuando fui. Además, esta región también tiene su propia historia, tradiciones y alguna que otra sorpresa que vamos a descubrir. Abríguense un poco y acompáñenos.
4: Viajamos a la región de Hardanger, en Noruega. El fiordo de Hardanger se formó durante la última edad de hielo hace unos 10.000 años. Con una longitud de 190 kilómetros y una profundidad de unos 890 metros, es uno de los fiordos más grandes de Noruega. La región alberga muchos saltos de agua espectaculares como Furebergfossen. En la Steindalsfossen se puede incluso caminar detrás del agua. La catarata más conocida de Noruega es la Føringsfossen. Sus aguas caen 182 metros hasta el valle de Mobo. Este estrecho valle se extiende hasta el municipio de Eidfjord, el punto de partida ideal para explorar la naturaleza de la zona. Aquí se encuentra el famoso Hotel Føringsfoss. Inaugurado en 1889, es uno de los hoteles más tradicionales de la región. Hoy en día, muchos cruceros navegan hasta esta zona del fiordo de Hardanger. Pero las embarcaciones grandes ya no pueden navegar por la parte interior del fiordo desde la inauguración del puente de Hardanger en 2013. Es el puente colgante más largo de Noruega. Accesible también para peatones y ciclistas, tiene unas vistas espectaculares. Otro de los atractivos de la región es el glaciar Folgefonna.

0: Visitas guiadas permiten explorar esta impresionante lengua de hielo. ¿Habrían imaginado que la región de Hardanger también es famosa por sus plantaciones de manzanos? La corriente del Golfo crea un clima suave en la costa occidental de Noruega, y el fiordo actúa como un acumulador de calor. A esto se suma que la región disfruta de largos días de verano con hasta 18 horas de luz. Condiciones ideales para que el llamado huerto de Noruega, como también se conoce a la región de Hardanger, florezca y prospere.
1: Y así llegamos al final de nuestro viaje de hoy. Gracias por acompañarnos una vez más. Nos vemos muy pronto en DW para nuevas aventuras. Bisbal, nos vemos.

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Más del 30% de los puestos de primer escalón que sirven de entrada al mercado laboral podrían estar en riesgo en los próximos años. No es una cifra al azar, es la predicción de Bill McDermott. Este fue el director de SAP y es sin duda una de las voces más influyentes de la industria tecnológica. ¿Qué hay detrás de esta alerta sobre la desaparición de los empleos de entrada al mundo laboral? Se lo pueden imaginar. La inteligencia artificial. Pero el gran cambio no son los chatbots, sino los agentes de IA. Estos pueden realizar muchas tareas mecánicas o rutinarias que hasta ahora hacíamos nosotros los humanos. Y el impacto es global. Los más afectados son los jóvenes recién egresados y muchas mujeres. En Latinoamérica, con un desempleo juvenil que alcanza el 17%, el reto es enorme. Entonces, ¿qué puestos están en mayor peligro y qué puedes hacer para prepararte? Chatbots contra agentes. El gran cambio. Si estás pensando que ChatGPT no puede reemplazarte en tu trabajo, piénsalo otra vez, porque ya no hablamos de chatbots, hablamos de agentes de inteligencia artificial. Un chatbot es como un bibliotecario inteligente. Haces una pregunta y te da una respuesta. Un agente de IA es más como un colaborador remoto. No solo habla, sino que es capaz de realizar todo tipo de tareas. Aquí va un ejemplo. Shopify, el gigante del comercio online, está armando todo un sistema con estos agentes que ayudarán a los clientes a descubrir productos, comparar opciones y realizar compras. Además, los agentes de compra pueden interactuar con otros agentes de IA de la empresa encargados de revisar inventarios o fijar los precios. Todo sin que un humano toque un solo botón. Pero no solo en este campo. Los agentes de IA están reemplazando roles en programación, en investigación legal y en análisis de mercado. El trabajo mecánico o pesado que solía ser el rito de iniciación para cada nuevo empleado se está automatizando. Entonces, ¿qué consecuencias estamos viendo ya? Hay que ser claros, gran parte de estos titulares apocalípticos tienen mucho de estrategia comercial. El mismo CEO que lanza la predicción vende el software para hacerlo realidad. Afirma que puede reducir los costes de contratación y sustituir los puestos de atención al cliente. Sin embargo, el impacto es tangible. Gigantes como Meta, la empresa matriz de Facebook e Instagram, tiene previsto despedir al 20% de su personal global para priorizar la inversión en inteligencia artificial. Las tecnológicas quieren que los agentes de inteligencia artificial manejen la moderación de contenido y la optimización publicitaria a una fracción del costo humano, y el mercado los premia. Sus acciones suelen subir tras estos anuncios. ¿Qué puedes hacer? ¿Entonces ha desaparecido la escalera profesional? No, pero actualmente el primer peldaño se está transformando. Para sobrevivir y destacar, tienes que dejar de ejecutar tareas para empezar a gestionarlas. Los agentes de IA pueden ser rápidos y eficaces, pero sin supervisión humana pueden tomar decisiones catastróficas. Y ahí está la clave. Debes convertirte en el supervisor humano de la inteligencia artificial. La IA es tan buena como las instrucciones y el contexto que recibe. Tu valor real está en definir el porqué y la estrategia, mientras el agente se encarga de la ejecución operativa. Refuerza lo que una máquina no tiene: empatía, poder de negociación y juicio ético. En un mundo automatizado, lo humano se vuelve muy importante. No compitas con los agentes de IA, aprende a supervisarlos. En resumen, los trabajos de primer escalón no han desaparecido, pero están por cambiar drásticamente. Ahora ya no empiezas como pasante, sino como

como el manager de 1,000 empleados digitales. Así que prepárate. Cuéntame, ¿ya trabajaste con agentes de IA o todavía los ves como algo del futuro? Te leo en los comentarios.

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4: Drones ucranianos golpearon instalaciones energéticas y militares en San Petersburgo este miércoles antes del inicio de un importante foro económico en esa ciudad que reúne a numerosos dirigentes rusos, incluido el presidente Vladimir Putin. Con esto comenzamos nuestro informativo. Lo saluda Silvia Cabrera desde Berlín. Titulares. Ucrania desafía a Putin con un bombardeo masivo en el corazón de Rusia. Más de 350 drones fueron lanzados en la madrugada de este miércoles contra 15 regiones de Rusia. El Kremlin promete respuestas sistemáticas al ataque. Alemania quedó fuera del Consejo de Seguridad de la ONU tras ser superada por Portugal y Austria en la votación para los escaños de Europa Occidental a partir del 2027. Es la primera vez que Berlín no consigue un asiento. Y un video de un estudiante de 18 años esposado por la policía mientras agonizaba tras ser apuñalado ha provocado una ola de indignación en Reino Unido. La difusión de las imágenes desencadenó protestas y reavivó las críticas contra la actuación policial. Bienvenidos. Ucrania atacó este miércoles con drones la ciudad portuaria de San Petersburgo, el mismo día en que comienza allí el principal foro económico internacional de Rusia. Las autoridades rusas aseguran que derribaron decenas de drones y confirmaron que varias zonas de la ciudad fueron alcanzadas por los ataques, aunque no se reportan víctimas. El gobierno ucraniano afirma que sus drones impactaron contra un buque naval y una importante refinería.
5: San Petersburgo amanecía con densas columnas de humo después de un ataque ucraniano de larga distancia con drones que tomó por sorpresa a la ciudad rusa en la madrugada del miércoles. Esta refinería, ubicada en sus afueras, resultó incendiada tras la lluvia de drones. El gobernador de San Petersburgo afirmó que los ataques alcanzaron infraestructuras importantes en varios distritos, provocando destrozos y varios heridos. Imágenes difundidas por Ucrania muestran el momento previo al impacto de sus drones en una base naval. En redes sociales, el presidente ucraniano publicó que habían golpeado instalaciones importantes en territorio ruso, destacando la importancia de la terminal petrolera para la maquinaria de guerra rusa. Ucrania responde así a los últimos bombardeos rusos que causaron 18 muertos y decenas de heridos. Una respuesta que parece tener especial relevancia por el lugar y el momento elegidos. San Petersburgo, antigua Leningrado, es la ciudad natal de Vladimir Putin. Además, estos días acoge un foro económico internacional al que muchos llaman el Davos ruso, en referencia al Foro Económico Mundial de Suiza, y cuyo objetivo es atraer la inversión exterior mostrando la mejor cara de Rusia. El ataque a escasos kilómetros de la sede del foro hace que la ciudad parezca vulnerable en un momento inoportuno. Rusia ha sido contundente en su respuesta. Les recuerdo lo que declaró nuestro Ministerio de Asuntos Exteriores. Nuestras respuestas serán sistemáticas. De hecho, ya están siendo sistemáticas. Hace solo un mes que Zelensky y Putin hablaron sobre encontrar una salida pacífica a una guerra que empezó hace más de 4 años. Los ataques masivos de ambas partes esta semana parecen alejar de nuevo esa posibilidad.
4: Analizamos el tema con Ricardo Marquina en Tallin. Ricardo, San Petersburgo está a más de 1.500 kilómetros de Ucrania. ¿Cómo logró el ejército ucraniano llevar a cabo este ataque?
6: Buenas noches desde el Báltico. Bueno, hace exactamente un año se realizó la operación Tela de Araña, en la que infiltraron dentro de Rusia camiones e infraestructura para atacar con drones de corto alcance objetivos militares. Ha pasado un año, se cortó el suministro estadounidense de material de largo alcance. Ucrania no tiene misiles para golpear dentro del país, con lo cual desarrolló su industria de drones de largo alcance que llegan casi hasta los 2.000 kilómetros. Hemos visto ataques ucranianos tan lejos como, por ejemplo, Ekaterimburgo o Perm, con lo cual ha sido un esfuerzo tecnológico y militar por parte de Ucrania en desarrollar su propia industria militar de drones, y seguramente ahora hay dos países en Europa capaces de generar estos drones, uno es Rusia y el otro es Ucrania.
4: Bueno, este ataque coincidió con la apertura del Foro Económico Internacional de San Petersburgo y afectó infraestructuras críticas en la región de Leningrado. ¿Qué impacto tiene este episodio en la imagen de seguridad que el Kremlin intenta proyectar ante inversiones o inversores y socios internacionales?
6: Bueno, la imagen es catastrófica. Una de las imágenes más impactantes ha sido ver a policías de tráfico

0: con armas de corto alcance, con rifles Kalashnikov disparando a los drones. ¿Por qué la segunda ciudad más importante de Rusia no cuenta con un sistema de defensa aérea mejor? ¿Por qué no había drones interceptores en San Petersburgo? Sobre todo porque esto no es nuevo. San Petersburgo y Leningrado ya habían sido atacados con anterioridad y todo el mundo podía suponer que en un evento donde iba a estar Putin, como está Putin hoy en San Petersburgo, pues sería un objetivo muy goloso para las fuerzas ucranianas. ¿Cómo es posible que hoy haya sido tan vulnerable San Petersburgo? Es una imagen terrible para la seguridad de las ciudades rusas, porque ya ha quedado claro que ninguna ciudad, ni Moscú, ni San Petersburgo son vulnerables a este tipo de ataques.
1: Bueno, y Rusia acusa a Occidente de estar detrás de estos ataques ucranianos. ¿A qué se refiere concretamente?
0: Bueno, hay que entenderlo como la propia propaganda del sistema, sobre todo para intentar echar balones fuera, para culpar a la OTAN de estar detrás de los ataques. No puede presentar a sus ciudadanos que la pequeña Ucrania, a la que iban a derrotar en 3 días, es capaz de golpear Moscú y San Petersburgo. Así que dicen que la OTAN está detrás para justificarlo. Otra cosa más peligrosa es lo que están haciendo algunos de los medios rusos, que están dejando caer que estos drones volarían desde aquí, desde Estonia o desde la vecina Letonia. Una manera de intentar extrapolar esta culpabilidad a estos países de la OTAN para así quizás escalar en un futuro próximo.
1: Muchísimas gracias, Ricardo Marquina, por este análisis.
0: A ustedes.
1: Y los británicos siguen aún conmocionados por el asesinato a puñaladas del estudiante de 18 años, Henry Novak, luego de que se conocieran este lunes las imágenes de la policía arrestando a la víctima en lugar del agresor, un joven de 23 años de religión siita. Cientos de personas se congregaron este martes frente a la comisaría central de Southampton y luego se dirigieron al lugar del crimen, donde los enfrentamientos con la policía dejaron 12 agentes heridos. El hecho inflamó el debate sobre migración y las acusaciones a las autoridades de privilegiar a las minorías étnicas en detrimento de la población blanca. El asesino, de 23 años, fue condenado el lunes a 21 años de prisión. Hablamos más de esto con Daniel Póstico en Londres. Daniel, ¿qué pasó exactamente? ¿Quiénes estuvieron involucrados en la violencia de anoche?
2: Hola, buenas tardes. Primero se produjo una protesta espontánea y pacífica por parte de ciudadanos británicos en la ciudad de Southampton, donde fue asesinado Henry Novak, que protestaban después de ver las imágenes que habían aparecido de la agonía de Novak al considerarlo como el agresor. Estas protestas, avanzada la tarde, se volvieron violentas con la presencia de grupos de extrema derecha, espoleados por Tommy Robinson, que es el líder de la extrema derecha ahora mismo en el Reino Unido, y a partir de aquí empezaron a lanzar objetos contra la policía, piedras y todo tipo de objetos, hiriendo a 11 policías, un perro policía, y fueron detenidas dos personas. El gobierno ha reaccionado muy rápido, ha dicho que no van a permitir ningún tipo de violencia, que van a actuar muy duramente contra ellos para evitar que se produzcan los disturbios de hace 2 años, cuando también fueron asesinadas 3 niñas en manos de un ciudadano británico de origen africano.
1: Bueno, la discusión sobre migración retoma ahora fuerza. El caso ha sido aprovechado por figuras como Toby Robinson y Nigel Farage, que denuncian un supuesto trato desigual por parte de las autoridades. Resúmenos el debate político a partir de este caso.
2: Sí, pues a ver, yo diría que hay 2 niveles. Un primer nivel sería el protocolo antirracista que se recomienda que siga la policía en situaciones como esta, en las cuales hay una acusación de racismo y, por tanto, tienen que dar esta, tienen que actuar de una manera determinada para saber si es cierto. Esto se produjo después de un informe de un ciudadano negro de 18 años en 1993 que concluía que había racismo institucional dentro de la policía. Esto hace que muchos policías no se atrevan a actuar para no ser acusados de racismo o de xenofobia o de islamofobia. En este caso, Farage ha aprovechado esto para decir que existe discriminación contra los ciudadanos blancos por parte de la policía. El gobierno dice que se trata de decisiones individuales que fueron erróneas y que este protocolo funciona. Un segundo nivel es todo el malestar que hay con la inmigración ilegal y con el incremento de la inmigración en general aquí en el Reino Unido, que está siendo aprovechado por Nigel Farage y el partido Reform Anti-Inmigración para atraer cada vez más apoyo. Ahora mismo sería el partido más votado. Farage ha dicho que el caso de Henry Novak es el George Floyd blanco y que ha pedido a la población que salga a protestar. El primer ministro le acusa de aprovechar esta muerte para incitar a la división. Y habría un tercer nivel muy rápido, el de Tommy Robinson, que no tiene nada que ver con la política, pero que aprovecha cualquier incidente como este para sacar a los suyos a la calle.
1: Complicada la situación. Muchísimas gracias, Daniel Póstico, desde Londres.
2: Gracias, buenas tardes.
1: Y vamos con otros temas. Portugal y Austria fueron elegidos este miércoles por la Asamblea General de la ONU para ocupar los dos asientos reservados a los países de Europa Occidental en el Consejo de Seguridad. Alemania, el candidato con más experiencia en el Consejo de Seguridad, estuvo lejos de los 127 votos necesarios para aspirar al puesto. Es la primera vez que Alemania no logra un asiento durante una votación en la Asamblea General. En el pasado, el país ocupó un puesto en 6 ocasiones. Portugal y Austria serán los representantes del grupo regional a partir del 1 de enero de estados de Europa Occidental y otros estados en lo que se considera el órgano más poderoso de Naciones Unidas. Los nuevos miembros concluirán su mandato en 2028. Y nos vamos ya a Nueva York. Nuestro corresponsal Benjamín Álvarez estuvo siguiendo allí la votación. Benjamín, Alemania no logró obtener un asiento en el Consejo de Seguridad. ¿Qué tan duro es este revés diplomático para Berlín?
3: Es un revés duro. Escuchábamos de las autoridades presentes y especialmente del ministro de Relaciones Exteriores, Johan Barefull, quien está aquí en Nueva York. Llegó el jueves de la semana pasada, día intenso, una agenda prácticamente copada con decenas de reuniones con delegaciones buscando ese voto para Alemania. La delegación alemana se mostraba con un cierto optimismo, también resaltando estas otras candidaturas de Austria y de Portugal, pero es sorpresivo este revés, no solo por lo lejos que quedó Alemania de estos 127 votos que necesitaba. Se pensó que esto podría extenderse por varias horas, pero rápidamente quedó claro de que Alemania fracasó en este intento de conseguir nuevamente un asiento no permanente en el Consejo de Seguridad de Naciones Unidas.
1: Bueno, y los países europeos suelen evitar competir abiertamente entre sí por los puestos en el Consejo de Seguridad de la ONU. ¿Por qué esta elección terminó convirtiéndose en una disputa pública entre 3 candidatos europeos?
3: Así es, y Alemania presentó bastante tarde su candidatura. Ambos, Lisboa y Viena, ya estaban realizando este trabajo lobby con los distintos países. Alemania se sumó bastante tarde y esa fue también una de las opciones que mencionó el ministro de Exteriores Barefull, las posibles razones de que pueden haber llevado a Alemania a perder votos. Dijo, por un lado, la candidatura que fue inscrita bastante tarde, después posiciones políticas de Alemania, especialmente en relación a su apoyo a Israel y Ucrania, y después también mencionó una campaña negativa, según lo que decía Barefull, de parte de Rusia para buscar que otros países no voten por Alemania. Barefull dijo que no es una sorpresa que Rusia no quiere que Alemania sea parte de este, como mencionabas, el órgano más importante de Naciones Unidas, el Consejo de Seguridad, pero queda claro de que este revés va a provocar más reacciones, no solo aquí en Nueva York, sino también en Berlín, contra el gobierno de Friedrich Merz, que actualmente está siendo objeto de fuertes críticas de parte del pueblo en alemán.
1: Bueno, se ha informado que Rusia hizo campaña para que otros países no apoyaran la candidatura alemana al Consejo. ¿Qué se sabe al respecto, Benjamín?
3: Así es, y Barefull dijo que ese puede haber sido algunas razones que Rusia, un miembro muy importante, no solo dentro del Consejo de Seguridad, donde el país tiene un poder de veto, pero que puede haber buscado que Alemania no tenga una voz en el Consejo de Seguridad. Y ese fue también el apoyo a Ucrania, que fue lo que mencionó el ministro en las declaraciones, una vez que ya estaba claro de que Alemania no iba a poder volver a este órgano, que dijo que eso también puede haber contribuido a que países

0: especialmente susceptibles quizás a la propaganda rusa hayan decidido votar por los otros dos candidatos, por Austria y por Portugal, y en contra de Alemania.
1: Muchísimas gracias, Benjamín Álvarez. Y vamos ahora directamente a la economía con Juliana González.
2: Muchas gracias, Silvia. Y nos quedamos en Estados Unidos porque la administración de Donald Trump anunció una nueva imposición de aranceles contra 60 socios comerciales. El argumento legal es que esos países no prohíben ni hacen cumplir eficazmente las restricciones a la importación de bienes producidos con trabajo forzado. La Oficina del Representante de Comercio de Estados Unidos anunció este miércoles la propuesta. Los gravámenes serían del 10% para Canadá, México, la Unión Europea y Reino Unido y del 12,5% para China, India, Japón, Corea del Sur, Brasil y Suiza. Los citados países representan el 99,4% de las importaciones estadounidenses. China, Francia y Brasil ya han mostrado su descontento por estos nuevos gravámenes y alegan que ellos respetan las leyes laborales en su comercio internacional. Esta nueva ronda arancelaria es la reacción del gobierno republicano al revés recibido por la Corte Suprema, que calificó en febrero de inconstitucional esa batería de aranceles impuestos por Estados Unidos a la mayoría de sus socios comerciales. Bueno, ¿y cómo ha reaccionado la Unión Europea? Nosotros lo vemos con mi colega José David Navarro, a quien saludo con mucho gusto en la Bolsa de Frankfurt. José, la amenaza de aranceles llega en medio precisamente de los trámites en Europa para ratificar ese acuerdo comercial con los Estados Unidos. Cuéntanos en qué puede quedar todo esto y qué reacciones ha habido a este nuevo anuncio.
3: Hola, Juliana, ¿qué tal? Bueno, desde la Comisión Europea un portavoz ha dicho hoy que esa amenaza de aranceles es totalmente injustificada. Más duro ha sido el presidente de la Comisión de Comercio en el Parlamento Europeo, que ha calificado esas críticas de Estados Unidos de que la Unión Europea no lucha lo suficiente contra el trabajo forzado de absurdas. Y en una publicación en X dice que parece que esos aranceles, parecía como que esos aranceles ya estaban decididos de antes, y la administración de Donald Trump está intentando buscar el encaje legal. Lo cierto, Juliana, es que en estos momentos no se sabe cuán compatible sería un nuevo arancel contra la Unión Europea del 10% con lo acordado hasta el momento, ese arancel del 15%. La Comisión Europea dice este miércoles que un pacto es un pacto mientras continúa la tramitación del acuerdo final con Estados Unidos para acabar con las tensiones comerciales, pero lo cierto, Juliana, es que los temores de los parlamentarios europeos de que Donald Trump pueda incumplir lo acordado y lo prometido se reflejan hoy con esa nueva amenaza de aranceles a la Unión Europea.
2: Bueno, detengámonos, José, por un instante en esa crítica. ¿Qué tanto hay de cierto que la Unión Europea compra productos que tienen trabajo forzado? ¿Qué mecanismos existen ya aquí para evitar esas importaciones?
3: Sí, la Comisión Europea, Juliana, reconoce que el trabajo forzado es un problema global, pero aquí existe, se aprobó ya en el 2024 una norma que se considera una de las más avanzadas, si no la más avanzada a nivel global, contra el comercio de productos hechos con trabajo forzado. Se considera que es una norma muy avanzada porque, debido a la importancia y al peso global de la Unión Europea, hace que muchas empresas en el exterior se adapten sus mecanismos para cumplir con la normativa europea. Es una norma, además, que no está dirigida contra un país concreto ni contra un producto concreto, sino que es global todo lo que entra en la Unión Europea y, además, no solo contra el producto final, sino contra toda la cadena de suministro. Lo que hay que especificar es que esta norma se está preparando ahora mismo y entraría en vigor en el año 2027, diciembre del 2027, y precisamente en este resquicio es donde entra Estados Unidos, que dice que todavía falta tiempo para que esa norma entre en vigor y que dicen ellos, desde Estados Unidos, que faltan elementos clave en esa normativa.
2: Muchas gracias, José David Navarro, por estos análisis y hasta pronto. Y justamente la imposición de aranceles por parte de Donald Trump y la guerra de Irán son los factores que impactan en las previsiones económicas. Según el informe de pronósticos de la OCDE para este año, el crecimiento mundial podría retroceder de un 3,4% en 2025 a un 2,8% este año, el 2026. La Organización para la Cooperación y el Desarrollo Económico calcula esta caída de 6 décimas partiendo de la hipótesis de que la guerra acabe pronto y los precios de la energía comiencen a bajar en las próximas semanas. En el peor de los casos, la economía mundial crecerá apenas un 2,1% este año y un magro 1,8% en 2027, con mayor desempleo e inflación. En el caso de América Latina, Brasil mejoraría su crecimiento, Argentina se mantendría estable y la economía mexicana se resentiría con una tasa muy cercana al 1%. Y a propósito del conflicto en Irán, en Medio Oriente, el cierre del Estrecho de Hormuz con el consiguiente encarecimiento del petróleo y del gas, pues esto tiene amplias repercusiones. Los consumidores no solo lo notan en las gasolineras, también las empresas deben hacer frente al aumento de los costes energéticos. Esto se traduce normalmente en una subida de precios de numerosos productos y ahora que se acerca el verano europeo, muchos turistas y ciudadanos tendrán que pagar un poco más por la bebida nacional de muchos países, la cerveza.
4: El verano es la mejor época para una cerveza bien fría, pero el aumento global de los precios del petróleo y el gas también afecta a la industria cervecera, encareciendo los gastos de energía, transporte, aluminio, vidrio y materias primas importadas necesarias para su producción. Algunas empresas temen sufrir un fuerte impacto económico.
5: Producimos vapor y la sala de cocción funciona con vapor, así que si sube el gas también aumentan nuestros costes.
4: Del mismo modo, algunos trabajadores tienen miedo a perder sus empleos si las empresas no pueden cubrir los costos. ¿Seguiremos aquí dentro de 2, 3 o 4 años? ¿Cerrará la empresa? Son preguntas reales que la gente se está haciendo. Las cervecerías se han visto así obligadas a subir sus precios y los consumidores ya lo están notando en los supermercados. Si sube demasiado, consumiré menos.
5: Probablemente me cambie a una cerveza más barata.
4: Con el alza de los precios, las ventas también podrían caer, teme el encargado. La cerveza es un producto para disfrutar ahora con el calor. No es momento para subir los precios a nuestros clientes. Sin embargo, las cervecerías no tienen otra opción si quieren sobrevivir. Confían en que si el producto es bueno, la gente seguirá comprando. Si suben los precios, seguiré tomando cerveza, pero tomaré mucho menos. Solo queda confiar en una baja de los precios de la energía y también de la cerveza.
2: Hablamos de otros temas también importantes de la jornada, el tema de Venezuela.
1: Sí, nos vamos directamente a Caracas porque a 5 meses ya de la operación estadounidense que terminó con la captura de Nicolás Maduro, los venezolanos se preguntan aún cuándo tendrá lugar la anunciada transición política. Entre tanto, la imagen del líder chavista que durante años dominó muros, edificios y pantallas comienza a borrarse del paisaje urbano.
6: Hace apenas unos meses, el control político absoluto y la figura del expresidente Nicolás Maduro parecían inamovibles. Hoy, 5 meses después de su detención, Venezuela asiste a un fenómeno inusual, el progresivo desmantelamiento físico y simbólico de su imagen. En la calle, las opiniones están divididas entre el alivio, la indiferencia y la necesidad de pasar página, pero coinciden en que la omnipresencia visual se va terminando.
7: A nivel oficial, la presencia de la presidenta encargada, interina, ya no hay esos retratos del gobierno, del expresidente Chávez, del mismo Nicolás Maduro, ya no hay, hay otros colores incluso que no son forman parte del color político que ellos representaban en el momento.
8: La resonancia mediática se ha disminuido mucho, ¿no? En las radios gobierneras y en las televisoras del gobierno. Y en el discurso oficial de los eventos, y yo creo que hay un grupo que quiere quedarse con el gobierno, con el poder, y ese grupo, para poder quedarse, tendrá que deslastrarse de cierta figura, porque de cierta herencia, para poder mantenerse. La duda es si se podrá mantener solo con eso.
6: Sobre el impacto psicológico y social de la desmadurización del espacio público, según el sociólogo Samuel Pérez Hermida, se trata del fin de la hegemonía visual y advierte que en regímenes de corte populista, el líder no es solo una figura política, es un elemento ordenador del territorio. Su rostro en todas partes busca generar omnipresencia y control. Al caer preso y desaparecer físicamente, se produce un shock de desidealización.
9: Y bueno, por ejemplo, el personaje, la caricatura, Super Bigote, los muñecos, etcétera, bueno, formaban parte de esa estrategia de tratar de convertir al líder del proceso en una suerte de figura omnipresente, de una forma que generara el efecto psicológico de, bueno, nada de lo que yo haga va a ser un secreto para los mecanismos de control. Despojarse de esa figura de Maduro no puede ser un proceso, como dirían los españoles, de golpe y porrazo. No puede suceder de un día a otro, porque ellos tienen que ir dosificando el malestar y los temores dentro de su propia fila.
6: Pérez Hermida agrega que la sociedad necesita despersonalizar la política y que el riesgo, sociológicamente hablando, es que esa pared en blanco no se llene con soluciones y termine convirtiéndose en un monumento al desencanto si no hay instituciones sólidas que reemplacen la figura del caudillo.
10: En resumen, es una transición más difícil de lo que parece. Pasar del culto a la personalidad al olvido institucional exige madurez democrática. La desaparición física de la imagen es el primer paso, pero construir una ciudadanía que no dependa de rostros mesiánicos es el verdadero reto.
1: Y el Papa León XIV ha nombrado a la mexicana Montserrat Alvarado como nueva prefecta de comunicación del Vaticano. Será la primera mujer y laica que dirija en solitario uno de los ministerios de la Santa Sede. Su nombramiento ha causado sorpresa en algunos sectores más progresistas por el trabajo de Alvarado EWTN News, la mayor red de medios católica en el mundo. La cadena de la que Alvarado llegó a ser directora tuvo una línea editorial muy crítica del pontificado del Papa Francisco. La Iglesia, por su parte, destaca su defensa de la libertad religiosa y de expresión. Y con esto terminamos nuestro informativo. Gracias por habernos acompañado. Hasta luego.

0: El Amazonas está al límite. Enormes áreas emiten ahora más CO2 del que absorben. Investigadores brasileños recurren a tecnología espacial avanzada. Los satélites y la IA detectan incendios, muestran lo que se destruye y lo que se puede proteger. Pero, ¿podrá detenerse la destrucción antes de que sea demasiado tarde?
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5: ¿Y si pudiéramos reprogramar nuestro sistema inmunitario para que pueda vencer al cáncer? Las llamadas inmunoterapias se basan en este enfoque. En lugar de destruir las células cancerosas desde fuera, como hace la quimioterapia, se reprograma el propio sistema inmunitario para que reconozca, ataque y venza al cáncer. El problema, su alto coste. La solución,

0: seguir con la quimioterapia.
1: Una de sus últimas opciones era la terapia con células CAR-T.
0: Cuando me lo dijeron, primero tuve que preguntar cómo se escribía y qué era exactamente, porque nunca había oído hablar de ello.
1: Se trata de un tipo de inmunoterapia que aprovecha las propias células T protectoras del cuerpo. Estas normalmente reconocen a los patógenos y pueden neutralizarlos. En la terapia con células CAR-T se extraen células del paciente, se modifican genéticamente en el laboratorio y luego se reintroducen en el cuerpo. Las modificaciones les ayudan a reconocer las células B enfermas. Las células B también desempeñan un papel en el sistema inmunitario, pero pueden volverse cancerosas. Llevar a cabo este tipo de terapia es complejo y caro.
2: La forma en la que producimos actualmente las células CAR-T, la fabricación, la preparación, la documentación y el almacenamiento requiere una gran cantidad de personal. Y como puede confirmar cualquiera que organice algo en Alemania, el personal es el principal factor de coste.
1: Además, especialistas altamente cualificados tienen que modificar las células terapéuticas en salas esterilizadas. Eso requiere espacio, materiales y tiempo. Muchos de los pasos aún deben realizarse manualmente. Sin embargo, grupos de investigación y empresas están trabajando para automatizar completamente el proceso. Aquí, en el Instituto Fraunhofer, Andrea Geisler y su equipo están desarrollando uno de estos sistemas. Las cajas que contienen las células del paciente se colocan dentro de máquinas que denominan minifábricas, donde los pasos de producción individuales se ejecutan automáticamente.
0: La caja contiene todo lo necesario para cada paso del proceso. Incluye el compartimento biológico, donde las células se mantienen a 37 grados, una unidad de refrigeración para los suministros de medios de cultivo y también una sección de congelación para los vectores para la modificación genética.
1: Las personas o los robots deben trasladar la caja de una máquina a otra hasta obtener el producto celular final. La empresa Festo, con sede en Esslingen, se dedica a la tecnología de automatización. Junto con el Instituto Fraunhofer, sus ingenieros desarrollaron un componente para las cajas. El objetivo, facilitar la administración de los líquidos sin ayuda humana, lo que supone un reto técnico.
2: Tenemos unos requisitos muy estrictos en cuanto a la pureza y la esterilidad. Debemos asegurarnos de que todo lo que vuelve al paciente nunca entre en contacto con la atmósfera de control que utilizamos, ni con los lubricantes, ni con ninguna otra partícula. Y el material de diferentes pacientes debe mantenerse separado para evitar cualquier contaminación cruzada.
1: La primera minifábrica del Instituto Fraunhofer está casi terminada. En ella se lleva a cabo el primer paso en el camino hacia la célula CAR-T, la modificación genética. Para los pasos siguientes aún deben desarrollarse minifábricas. Eso llevará aún algunos años. La Clínica Universitaria de Heidelberg sigue un enfoque diferente. Se han especializado en la fabricación de este tipo de terapias celulares, pero la fabricación sigue siendo, al menos en parte, manual. Los expertos coinciden en que una automatización completa reduciría considerablemente el precio de la terapia.
2: A grandes rasgos, podríamos reducir los costes sustancialmente, en un 30%, quizá incluso un 40% en comparación con los costes actuales. Y eso es mucho, si tenemos en cuenta que estos tratamientos cuestan entre 250.000 y 420.000 euros.
1: Junto con socios como Optima Pharma, Zeiss y el Bosch Health Campus, el equipo de Heidelberg está trabajando en su propio modelo de automatización. En este caso, las células del paciente se procesan en una serie de pasos automatizados, lo que permite producir células CAR-T, listas para infusión de forma más rápida y eficiente.
2: Con nuestro sistema totalmente automatizado, podemos multiplicar por 10 la producción. Es decir, en el tiempo que tardamos actualmente en fabricar células CAR-T, entre 14 días y 3 semanas, podríamos producir 10. Y eso es mucho, y creo que realmente supone un salto

0: cuántico.
1: Ein Quantensprung bedeutet.
2: Y la demanda está creciendo. Los estudios demuestran que las terapias celulares están resultando eficaces para un número cada vez mayor de enfermedades. Se espera que, en los próximos 2 años, los pacientes de Heidelberg, como Ina Buchardt, reciban terapias celulares de producción automatizada. Esperemos que con resultados similares.
3: Desde entonces ya no hay rastro de la enfermedad. Y para mí eso es como un milagro.
2: La investigación de los componentes de nuestro planeta, como las células, las moléculas y los átomos, es uno de los motores de la ciencia moderna. Ahora, varios equipos de investigación han desarrollado un nuevo microscopio de alta resolución para examinar los diminutos cristales que se forman en el magma enfriado de los volcanes. Se espera que esto ayude en el futuro a predecir las erupciones volcánicas.
3: Este investigador busca cristales que se forman en el magma durante una erupción volcánica. Pequeños indicios que pueden revelar cómo la roca fundida ascendió a la superficie. Imágenes como estas contienen pistas.
2: Se puede ver que el contenido de titanio no es constante, sino que varía siguiendo un patrón similar al de los anillos de los árboles.
3: Los anillos pueden revelar a qué velocidad ascendió el magma durante una erupción y en qué condiciones. La forma en que crecieron los cristales cuenta una historia.
2: Estas zonas nos muestran cambios específicos, como los cambios de presión durante el ascenso o cuando el magma fresco fluyó hacia la cámara magmática. Este tipo de cosas quedan registradas en el cristal.
3: El equipo está analizando actualmente estos cristales junto con un grupo de investigadores griegos que intentan comprender mejor un volcán situado frente a Santorini. A principios de 2025, una serie de terremotos que sacudieron la isla causó preocupación. Los equipos de investigación buscan ahora nuevas formas de mejorar la predicción de posibles erupciones. Este nuevo microscopio de alta tecnología en Maguncia podría ayudar. Su haz de electrones les permite analizar la composición química exacta de diminutas muestras de roca. Es fascinante cómo podemos utilizar estos cristales tan pequeños para intentar predecir escalas temporales y comprender mejor la dinámica de un volcán. Y los científicos no solo utilizan el dispositivo para estudiar rocas volcánicas, también valen para analizar los dientes de víctimas de epidemias o meteoritos.
2: Quizás el ejemplo más impresionante sea un meteorito analizado recientemente. Era muy antiguo, el material más antiguo encontrado hasta ahora en el sistema solar.
3: También estudian elementos raros que se forman en las profundidades del manto terrestre, simulando las condiciones en las que se forman para determinar exactamente cuándo y dónde se acumulan.
2: Si comprendemos cómo se forman, podemos orientar las búsquedas, centrándonos en los lugares donde tiene sentido y evitando aquellos donde no.
3: Analizan muestras de roca con un nivel de resolución como solo es posible desde hace pocos años. Investigaciones que nos ayudarán a evaluar mejor los riesgos de futuras erupciones volcánicas.
2: Elefantes en Europa o rinocerontes. Hace algunos millones de años, innumerables animales vagaban por Alemania. Hoy sus descendientes se encuentran en otros continentes, entre ellos elefantes primitivos, grandes felinos y rinocerontes. Ahora se han encontrado en Baviera nuevas pruebas de la presencia de estos animales. Reconstruir sus huesos es una ardua tarea.
4: Easy going.
3: Los paleontólogos Peter Kapustin y Art Wallen tienen mucho trabajo en este museo del sur de Alemania. En estos momentos están encajando el fémur de una especie de elefante prehistórico, un rompecabezas fósil con millones de años de antigüedad.
2: Esa es la articulación de la rodilla. Se nota que es un animal joven. Mira, encaja perfectamente aquí. Es increíble.
3: La rodilla fósil pertenece a un Deinotherium, un animal parecido al elefante que vivió en Europa hace más de 10 millones de años. Con una altura de más de 4 metros, era uno de los mamíferos terrestres más grandes del continente.
2: Hay una gran diferencia entre ellos, y son los colmillos. En los mamuts salen de la parte

0: superior del cráneo. En el deinoterio, curiosamente, salen de la mandíbula inferior y realmente no sabemos para qué servían.
1: El hallazgo es uno de los más espectaculares que Kapustin haya hecho jamás. Allá por 2023, el director del museo estaba buscando fósiles cerca de Erding con sus hijos Konstantin y Alex. Los chicos descubrieron un hueso a pocos metros bajo la superficie. Desenterrarlo resultó muy laborioso, pero supuso el hallazgo de dos esqueletos de Deinotherium casi intactos. Algunos de los huesos pesaban 120 kilogramos. Los investigadores tuvieron que recubrirlos con yeso para protegerlos durante el transporte.
0: La mayoría de los huesos estaban cubiertos de caliza, que es como el hormigón. Hay que cortarla con maquinaria pesada y eliminar lo que queda con ácido o con herramientas como las que usan los dentistas.
1: Tardaron varios meses en liberar completamente todos los huesos. Entonces le tocó el turno a Art Vallen. Este especialista holandés ensambla esqueletos fósiles por todo el mundo.
0: Mi padre era preparador de fósiles y mi hermano y yo también lo somos. Es cosa de familia. Y yo estuve allí desde el principio en la excavación. Este es el primer hueso que enyesé. Es fantástico formar parte de todo el proceso de principio a fin.
1: La reconstrucción del esqueleto debería llevar unos 10 días. La financiación para la restauración proviene de fondos estatales y locales, pero sin su dedicación jamás habrían llegado tan lejos.
0: Art nos ayudó con el montaje, pero las ideas y los detalles, la mayor parte son míos. Trabajé principalmente por las noches, después del trabajo, a veces hasta la 1 o las 2 de la madrugada.
1: Un gran proyecto que jamás habría visto la luz sin un gran esfuerzo y dedicación. Muchos animales recorren habitualmente miles de kilómetros. Nuestro espectador Dimitar, de Reino Unido, quiere saber cómo se orientan.
0: ¿Cómo se orientan los animales migratorios a lo largo de grandes distancias? Las especies migran por diversas razones, para reproducirse, escapar del frío o buscar alimento. Algunas recorren habitualmente distancias de 10.000 kilómetros o incluso más, y recurren a diferentes técnicas de orientación para llegar a su destino. Una de ellas es el campo magnético de la Tierra, que muchos animales pueden percibir a través de una especie de brújula interna. Los estudios han demostrado, por ejemplo, que las palomas tienen sensores eléctricos muy sensibles en su oído interno. Otras aves, como el petirrojo común, tienen en la retina lo que se conoce como criptocromos, proteínas que, según creen los investigadores, permiten al ave ver realmente las líneas del campo magnético. Sin embargo, esta brújula magnética necesita luz para funcionar. Por la noche, el cielo proporciona a los animales migratorios más información. Aves como el colorín índigo parecen ajustar sus rutas basándose en la estrella polar, mientras que las focas también utilizan ciertas estrellas para orientarse cuando no ven la costa. La luz de la Vía Láctea en el cielo nocturno ayuda a los escarabajos peloteros africanos a hacer rodar bolas de estiércol en línea recta. Cuando algo bloquea su luz, el insecto pierde el sentido de la orientación. Luego están los puntos de referencia. Muchos animales recuerdan cordilleras, ríos o costas. Los renos, las aves migratorias e incluso las mariposas monarca utilizan elementos del paisaje para orientarse durante sus largos viajes. Y algunos animales siguen su olfato. Los salmones, por ejemplo, siguen rastros de olor en el océano para encontrar el camino de vuelta a los ríos donde nacieron. ¿De qué están hechas las estrellas? ¿Cuántos colores pueden ver las mariposas? ¿Podrán los robots tener hijos algún día? ¿Tienes alguna pregunta sobre ciencia? Envíanosla por video, mensaje de texto o de voz. Si la respondemos en el programa, te enviaremos un pequeño regalo como agradecimiento. Así que no lo dudes, pregúntanos.
1: Los árboles, como las otras plantas, desempeñan un papel fundamental en la biosfera. A menudo se dice que las selvas tropicales son los pulmones de la Tierra, ya que absorben enormes cantidades de dióxido de carbono y liberan oxígeno. Sin embargo, estudios recientes revelan que las regiones más dañadas de la Amazonía, especialmente en sus zonas oriental y sudoriental, emiten ahora más CO2 del que absorben.
0: En 2024 se registraron 140.000 incendios en la región amazónica de Brasil. 30 millones de hectáreas de selva tropical quedaron reducidas a cenizas, una superficie del tamaño de Italia. La mayor parte se debió a la tala y la quema. El peor escenario posible, una catástrofe para la biodiversidad y para la protección del clima. El número de incendios que se producen cada año en Brasil se calcula en el Instituto Nacional de Investigaciones Espaciales. Utiliza imágenes de satélite para monitorizar la naturaleza. Con apoyo de la IA, compara datos interanuales para ver cómo cambia el territorio. Más concretamente, si ha habido un incendio. Si lo ha habido, cambian el color de esa zona en el mapa. Pasa de verde a violeta.
2: Cuando termino de trazar el mapa, envío los datos al Ministerio de Medio Ambiente de Brasil y los publico en el sistema Terra Brasilis. Cualquiera puede acceder a esta información en nuestra página web.
0: Una de las científicas más destacadas de Brasil trabaja en el INPE. Luciana Gatti teme que la selva tropical llegue pronto a un punto de inflexión y empieza a emitir más CO2 del que absorbe.
1: El mayor problema en la Amazonía es que está perdiendo cada vez más bosque. Esto hace que las condiciones climáticas sean mucho más duras y estresantes en las partes del bosque que aún están intactas. Los árboles grandes son los primeros en morir. Y a medida que pasa el tiempo y la situación climática empeora, la supervivencia del bosque está cada vez más amenazada. No solo estamos perdiendo el carbono almacenado en el bosque, sino que también estamos perdiendo el bosque que elimina el carbono de la atmósfera.
0: En la revista Nature, Gatti informó ya en 2021 de que la selva tropical está perdiendo su capacidad para actuar como sumidero de carbono. Hoy en día, las regiones que emiten más CO2 del que absorben son mayoría, y en la Organización Meteorológica Mundial también registraron un gran aumento de los gases de efecto invernadero en 2024.
1: No se puede situar en un contexto histórico. Nuestras mediciones son muy precisas y de alta calidad. Si se analizan los datos desde 1957, es el valor más alto en la historia, es decir, mediciones atmosféricas directas. Es el valor más alto que hemos visto jamás. El año 2024 fue absolutamente excepcional, incluso teniendo en cuenta que el Niño, como fenómeno meteorológico, ya había terminado en abril de 2024.
0: Las cifras son preocupantes. En la década de 1960, las concentraciones de gases de efecto invernadero aumentaron menos de una parte por millón. En 2024 alcanzaron las 3,5 partes, más que nunca.
1: Los efectos fueron considerables en algunas regiones. Las emisiones por incendios fueron 4 veces superiores a la media en la India, 3 veces superiores en Canadá y un 50% por encima de la media en Brasil y Venezuela. Lo que vimos en Brasil no fueron solo incendios. Ya he explicado por qué las plantas son importantes. La sequía prolongada que se extendió a lo largo de 2023 y 2024 limitó en gran medida la capacidad de fotosíntesis del bosque. Esto provocó que el balance total de la cuenca del Amazonas en 2024 fuera de unas emisiones enormes de aproximadamente una gigatonelada de CO2, solo de la Amazonía.
0: En otras palabras, en 2024, la Amazonía emitió más CO2 que Alemania, Austria y Suiza juntas. Y eso a pesar del acuerdo alcanzado en la cumbre climática de 2021 en Glasgow.
2: En aquel momento, 141 países, entre ellos Brasil, Indonesia, Canadá, Rusia y la Unión Europea, acordaron detener la deforestación y restaurar los bosques destruidos para 2030. Lo más destacable es que estos estados signatarios suman en conjunto alrededor del 90% de las zonas boscosas del mundo. Por lo tanto, se trataba de un compromiso muy significativo. Lamentablemente, hasta ahora no se ha cumplido.
0: Un estudio reveló por qué la deforestación avanza. Cada año los estados gastan unos 6,000 millones de euros en la protección, pero a la vez subvencionan 400,000 millones en prácticas agrícolas nocivas para la selva tropical.
3: Sinceramente, creo que la gente no está lo suficientemente asustada. Llevo toda mi carrera científica trabajando con gases de efecto invernadero y el ciclo del carbono. Obtuve mi doctorado en 1999, hace casi 30 años. Y cuanto más lo investigo, más señales veo de que la biosfera terrestre se está desequilibrando. Es aterrador.
0: Pero no todos son malas noticias. Desde el INPE informan de que en 2025 hubo muchos menos incendios forestales que en 2024.
2: Brasil, como país anfitrión de la conferencia sobre el clima, ha presentado un nuevo modelo de financiación para la protección de los bosques tropicales, el TFFF. Es un modelo al que contribuyen los países industrializados, pero también los inversores privados. La idea es que los rendimientos de este fondo se utilicen para pagar a los países con bosques tropicales por cada hectárea de selva tropical que conserven. Eso podría suponer un punto de inflexión. Eso me da esperanza.
0: La selva tropical aún podría regenerarse, lo que ayudaría a estabilizar el clima. Pero para que esto ocurra, la destrucción a gran escala debe cesar.
3: Una discapacidad grave suele suponer una desventaja decisiva para los animales, pero no para un loro Kea de Nueva Zelanda. Aunque a Bruce le falta la mitad del pico, es el macho alfa de su grupo. Los Kea son muy inteligentes y conocidos por su capacidad de aprendizaje. Bruce aprovecha su discapacidad en su beneficio y cuenta con una técnica de lucha especial.
0: Este loro Kea, al que llamaron Bruce, es un animal extraordinario. Es el macho más pequeño de su grupo y le falta la mitad del pico.
3: Para un loro, perder el pico superior es una enorme discapacidad. El pico es como un tercer brazo. Lo normal sería que quedara marginado o incluso que no sobreviviera.
0: Pero Bruce es diferente. Es atrevido, curioso y bastante ingenioso. En lugar de sentirse abatido por su discapacidad, la ha convertido en una clara ventaja competitiva, con una técnica de lucha.
3: Cuando le da un cabezazo a otro Kea, el pico inferior actúa como una lanza. Y eso lo ha descubierto él mismo. Se lanza hacia adelante, gira ligeramente la cabeza y clava el pico. A los otros Keas no les gusta nada.
0: Bruce da estocadas con el pico y así gana todas las peleas.
3: Es tan eficaz que no tiene que luchar mucho. Hemos grabado cientos de interacciones entre Keas, pero solo 36 con Bruce, porque todos los demás Keas simplemente se apartaban como el mar rojo ante Moisés en cuanto Bruce aparece.
0: A la hora de comer, Bruce es casi siempre el primero de la fila. Otros pájaros incluso lo acicalan, una señal de sumisión. Que un animal discapacitado logre el dominio en un grupo es toda una excepción.
3: Los animales son capaces de hacer cosas asombrosas. Incluso con una discapacidad, si somos lo suficientemente flexibles, podemos encontrar formas de lidiar con ella. Y los animales también pueden hacerlo. Quizás la necesidad agudice el ingenio.
0: Bruce es la prueba viviente de que los más grandes y fuertes no siempre ganan, sino aquellos que son capaces de convertir sus desventajas en fortalezas.
3: Y esto fue todo por hoy. Gracias por vernos. Hasta la próxima en Visión Futuro, nuestro magazine científico de DW.

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0: El mundo vive un relevo histórico al frente del orden global en el que China quiere jugar un papel hegemónico. Con apenas 4 días de diferencia, Donald Trump y Vladimir Putin, los líderes de las dos principales potencias surgidas de la Segunda Guerra Mundial, desfilaron por Pekín en sendas visitas cargadas de simbolismo. Ante ellos, Xi Jinping ejerció de anfitrión, lanzando un claro mensaje. El centro de gravedad del mundo ya no está ni en Washington ni en Moscú.
1: It's some very cheeky diplomacy on Beijing's part. They're loving the optics of this. They're loving being the center of world attention, and they will be playing it for their domestic audience for all that it's worth.
0: Mientras Estados Unidos se sumerge en una guerra en Irán y fractura la confianza de sus tradicionales aliados, Pekín apuesta por el pragmatismo y la diplomacia comercial, al tiempo que aprovecha la debilidad de Rusia para afianzar la supremacía sobre el país vecino. ¿Pero logrará Estados Unidos revertir su declive y disputar la hegemonía global

0: con China? ¿Será una transición pacífica o es inevitable un conflicto entre ambas potencias? ¿Y cómo se alineará el resto del planeta ante este nuevo orden? Se lo explicamos aquí en DW Analiza. El mundo acaba de ser testigo de un hito sin precedentes que redefine el tablero de la geopolítica global. Por primera vez en la historia, los líderes de las dos mayores potencias nucleares, Estados Unidos y Rusia, han acudido con apenas días de diferencia a una misma capital, Pekín. En su papel de anfitrión, el presidente chino aprovechó para proyectar a su país como el nuevo centro de gravedad de la diplomacia internacional. Pekín se ha convertido en un actor clave al que Washington y Moscú necesitan para buscar una salida a sus respectivas guerras en Irán y Ucrania. Como era de esperar, la presencia de Trump y Putin en Pekín fue analizada con el máximo detalle. Empezando por el protocolo aplicado a ambos mandatarios, buscando posibles mensajes velados del gobierno chino a sus dos invitados, especialmente en el caso de Donald Trump.
1: El simbolismo no deja muchas dudas. No solamente no lo recibió al pie de la escalerilla, como había hecho, por ejemplo, con el presidente norcoreano, con Kim Jong-un, sino que a partir de ese momento la sensación que transmite es la de que es Trump quien va a Pekín a pedir algo. Por lo tanto, eso refuerza la posición de China y, en consecuencia, debilita también la de Estados Unidos.
0: Trump acudió a Pekín aspirando a prorrogar la tregua comercial y a conseguir la mediación china en la guerra de Irán. Pero también Putin llegó con una larga lista de peticiones. Tras 4 años de guerra en Ucrania, Moscú depende más que nunca de China como aliado estratégico. El encuentro sirvió para que ambos países refuercen su cooperación militar. Pero pese a la retórica de amistad inquebrantable, Putin abandonó Pekín sin firmar el contrato definitivo del gasoducto Fuerza de Siberia 2, la infraestructura con la que Moscú pretende cubrir el 10% de las necesidades chinas de gas natural, sigue sin concretarse. El gigante asiático está diversificando sus fuentes energéticas para presionar a Rusia en las negociaciones.
2: There's agreement on the broad need to work together. However, who is going to play big brother, who is going to play a small brother? There is still to this point asymmetry in perceived mutual desperation and dependency as well as respective marketing power in terms of negotiating a deal that works more to China's favor or more to Russia's favor.
0: Eso en lo que respecta al balance de Vladimir Putin en la capital china. Pero ¿con qué resultados regresó Donald Trump a Washington?
3: All I can say is that was a great success.
0: Sin embargo, las declaraciones de Trump no parecen ajustarse a la realidad. La cumbre en Pekín se cerró sin grandes resultados. Apenas el compromiso de China de adquirir productos agrícolas estadounidenses por valor de 17.000 millones de dólares anuales hasta el año 2028. Además, el gobierno chino comprará 200 aviones Boeing, lejos de las expectativas iniciales. Por último, Pekín se comprometió a abordar las preocupaciones de Washington sobre la escasez de tierras raras y minerales críticos en las cadenas de suministro.
4: When President Trump last traveled to Beijing in 2017, there were elaborate signing ceremonies. The two sides announced upwards of $250 billion in commercial deals. The outcomes this time around pale in comparison. There were no signing ceremonies. The Chinese did not confirm or announce any major new investments. I think that the absence of these outcomes is notable. And I think it also reflects just the shift in the balance of power between the United States and China from 2017 to the present.
0: La guerra comercial contra China, iniciada por Trump en su segundo mandato, no ha obtenido los resultados esperados. En abril del año pasado, el mandatario republicano elevó hasta el 145% los aranceles a las importaciones chinas. Pekín respondió imponiendo controles a la exportación de 12 elementos de tierras raras, esenciales para la fabricación de chips y tecnología militar. En la práctica, el flujo de estos elementos críticos hacia Estados Unidos se detuvo casi por completo. Finalmente, en octubre, Xi y Trump pactaron una tregua, pero China mantiene los controles y el volumen de exportaciones es muy inferior al de antes de la guerra comercial. Además, China ha aprovechado el conflicto arancelario para cerrar acuerdos comerciales con los que reducir la capacidad de presión de Washington.
5: China has developed new trade relationships with other countries. And so that is one of the effects that the first round of the Trump administration, the tariff policies and sort of the, you know, upping the ante in terms of trade really had the effect of doing.
0: Los intentos de Estados Unidos de frenar el ascenso de China como potencia económica y tecnológica vienen de lejos. Antes de las guerras comerciales de Trump, la administración Biden trató de impedir que Pekín desarrollara inteligencia artificial avanzada. Washington prohibió la venta a China de chips de última generación y de las máquinas para fabricarlos. En plena tregua comercial, Trump autorizó finalmente la venta del chip H200, uno de los más avanzados de NVIDIA, líder mundial de chips de inteligencia artificial. Para sorpresa de Washington, China rechazó la oferta.
1: Una vez que Trump, en términos hasta podríamos decir de generosidad, ofrece la posibilidad de que la empresa pueda vender a China esos chips, se encuentra con la respuesta de Xi Jinping ordenando a las empresas chinas que no compren esos chips, lo cual quiere demostrar que China ahora mismo es capaz ya de mantener ese liderazgo y esa competencia tecnológica en el máximo nivel sin depender para nada de los componentes o de los productos que le pueda vender Estados Unidos.
0: Pese a los intentos de Washington, el ascenso de China parece irrefrenable. Consolidada ya como potencia comercial y ganando enteros en su pugna tecnológica con Estados Unidos, Pekín reclama su lugar en un mundo multipolar en una posición de igualdad con la hasta ahora potencia hegemónica. Pero con ambas potencias disputándose la hegemonía global, las fricciones no se limitan al ámbito comercial o tecnológico. El presidente chino lanzó una advertencia directa a Donald Trump sobre la cuestión de Taiwán. Xi alertó de que una gestión inadecuada del asunto por parte de Estados Unidos podría llevar a un choque directo.
4: I think President Xi wanted to make very clear to President Trump how central Taiwan is as a sort of a bedrock issue in the U.S.-China relationship that decisions such as around arms sales or support for Taiwan's existing leadership would call into question the United States' level of commitment to the U.S.-China relationship.
0: Y todo parece indicar que la Casa Blanca ha tomado nota de la advertencia. Apenas días después de la cumbre, la administración Trump confirmó la suspensión temporal de un paquete de 14.000 millones de dólares en armamento para Taiwán. La tregua en la guerra comercial y lo que Washington califica de pausa técnica en la cuestión de Taiwán sugieren que China y Estados Unidos apuestan por la cooperación. Pero las tensiones latentes podrían dispararse en cualquier momento. Para evitar el conflicto será clave que Estados Unidos asuma su declive relativo y acepte el ascenso de China en un mundo multipolar. Pero ¿hasta qué punto es factible un choque directo entre las dos potencias?
1: Yo creo que la trampa de Tucídides terminó en el mismo momento en el que se produjo la explosión nuclear de Hiroshima y Nagasaki, o si se quiere más concretamente en 1949, cuando la Unión Soviética lleva a cabo su primera prueba nuclear. Porque lo que podemos constatar a partir de ese momento es que aunque se mantenga una confrontación entre dos actores que son potencias globales, ninguno tiene vocación de suicidio colectivo.
0: Y mientras China y Estados Unidos se disputan la hegemonía mundial, el resto del planeta toma posiciones. Una carrera en la que Washington está perdiendo el apoyo de sus tradicionales aliados. Donald Trump ha venido erosionando la confianza de sus socios, que ven en Washington a un actor impredecible. Los aranceles y las presiones en el seno de la OTAN han deteriorado la imagen de Estados Unidos en el bloque occidental. En una encuesta reciente, la población de países como Canadá, Alemania, Francia o Reino Unido dice preferir depender de China antes que de un Estados Unidos bajo Donald Trump. No es casual que en los últimos meses varios líderes occidentales hayan desfilado por Pekín para estrechar lazos comerciales. Entre otros, los primeros ministros de Canadá y Reino Unido y el canciller alemán.

0: pero no solo en Occidente. La imagen de Estados Unidos se resiente también en el resto del planeta. La política exterior agresiva de la administración Trump está lastrando la percepción del gigante estadounidense en el mundo. La imagen global de China supera ya a la de Estados Unidos, en parte por un ligero ascenso del índice de aprobación del gigante asiático, pero sobre todo por el derrumbe de la imagen de Estados Unidos.
1: Toda la imagen de simpatía, atracción que tenía Estados Unidos en prácticamente todos los rincones del planeta se han reconvertido ahora en un Estados Unidos que es visto como un socio no fiable, como un socio que insulta y que castiga de manera además arbitraria y que por lo tanto va alejando a muchos de la órbita de Washington. Que en esas condiciones Pekín se haga más atractivo como alternativa no debería sorprendernos tampoco.
0: El eje de la geopolítica mundial se desplaza irreversiblemente hacia China. Las recientes visitas de Donald Trump y Vladimir Putin a Pekín consolidan al gigante asiático como actor indispensable de la hegemonía global. En su ascenso, Pekín apuesta por la cooperación con Estados Unidos en un mundo multipolar sin una única potencia hegemónica. Pero la convivencia en el liderazgo compartido no está exenta de tensiones. De la capacidad de ambos actores de resolver pacíficamente sus diferencias dependerán la estabilidad y la paz mundiales.
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10: Buenos días.
11: Buenos días.
10: Mendigar no es lo mío. Para mí esto es como un trabajo. ¿Quieres llevarte uno?
12: Es una lucha diaria por lo básico y contra la marginación.
10: Deberían meter a todos los sin techo en un sótano y tirar la llave.
12: En Berlín hay cada vez más personas sin hogar. ¿Cómo describirías tu vida?
10: Una catástrofe. Hago esto porque no tengo nada.
12: ¿Cómo afrontar el día a día cuando no tienes nada?
10: ¿Me haces una foto?
12: ¿Y cómo se sale?
10: La oferta ya se ha esfumado, desapareció.
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0: Bülent, ¿qué necesitas?
1: Una camiseta.
0: M, L, X, S.
1: Una M.
0: Suave y bonita.
1: Y unos calcetines y unos pantalones.
2: Bülent lleva 3 años sin hogar. El albergue de la asociación Straßenfeger es un importante lugar de refugio para él. Pero Bülent solo puede quedarse aquí 10 noches seguidas. Después tiene que irse.
1: Esto es todo lo que tengo. Una mochila y algo de ropa. No es mucho. Bueno, ahora mismo está sucio, aún no lo he lavado, pero es mi jersey favorito, porque lo que pone ahí me parece genial. No sé mucho inglés, pero me han dicho que la traducción es «huye de tus problemas».
2: ¿Eso haces?
1: De alguna manera, muchos huyen de sus problemas porque son demasiado grandes y no consiguen superarlos.
2: Bülent tiene 49 años y creció en Berlín. Las drogas y los problemas lo empujaron a la calle.
1: Mi padre era alcohólico, nos trataba bastante mal. Así que tuve una infancia bastante difícil y ahora ya no tengo a nadie. Estoy completamente solo.
2: En la asociación Straßenfeger ha encontrado una tarea. Ha llegado la nueva edición de la revista Straßenfeger. Cada 2 meses sale un nuevo número. Bülent ayuda a Steven, que es trabajador social. Esta edición es muy especial para Bülent.
1: Aquí sale mi entrevista. Llevaba tiempo esperándola.
2: La revista dedica una página entera a Bülent, que lleva ya 2 años trabajando como vendedor.
0: Queda poco espacio.
1: Esta es la última.
0: Eso les devuelve una cierta autoestima. Lo más importante para ellos es que no se trata de mendigar, sino de ofrecer algo a los demás. Además, eso les aporta un poco de normalidad, lo que es muy importante.
1: Necesitaría 20 revistas.
2: Bülent paga 50 céntimos por revista y las vende a 2,50 euros. Vive de los beneficios.
1: Compré 20 revistas. Espero tener la suerte de que mañana se vendan todas. Esa es mi esperanza. Mañana veremos si ocurre.
2: ¿Es un objetivo muy ambicioso?
1: Sí, lo máximo que he vendido en un día han sido 6 revistas. Ese es mi récord, 6. Si consigo vender 20, superaré mi propio récord, algo bastante difícil. En cualquier caso, lo intentaré.
2: Espera que su entrevista sirva de argumento para las ventas.
1: Ven aquí, pongámonos al sol, ¿no? El sol siempre sienta bien. Este es Anua.
2: Manuel, al que llaman Manny, intenta entrar en calor tras una noche con temperaturas en torno a los 0 grados.
1: Es lo mismo que todas las mañanas. Aquí no hay tiempo para aburrirse. El parque todavía está vacío, pero luego habrá más gente. Aún es temprano. Aquí no se sabe lo que va a pasar.
2: Montó su campamento aquí por primera vez hace unos 6 años. Tiene 40 años y dice que creció en este barrio. ¿Cómo describirías tu vida?
1: Mi vida, un desastre. Pero no lo muestro, o al menos no me quejo porque eso no cambia nada. Solo hay que ver cómo salir adelante y sacar lo mejor de la situación. Qué bien que hayas venido. ¿Cómo estás? ¿Veis la caja de cartón? Tiene cerveza dentro. ¿Me puedes traer una? ¿Serías tan amable? Muchas gracias. No, ahí no, Marcel. Al otro lado. Marcel. Marcel con doble L, ahí no. Ya voy yo. No hay manera de que lo encuentre. Sírvete tú mismo. Aquí todo está un poco sucio, lo admito, hay que limpiar. Es todo por el invierno, el clima. Todo se ha visto afectado.
2: El invierno fue largo y duro y dañó su tienda de campaña.
1: Ya no duermo allí, últimamente duermo aquí. Tengo aquí mi almohada, dos sacos de dormir y la almohada de tela que es muy mullida. Me envuelvo bien e intento sobrevivir a la noche, pero gracias a Dios ya no hace frío. Aquí vivo un poco en modo supervivencia, como un aventurero. Cocino, caliento y me mantengo caliente. Con el brasero, lo uso mucho. Es muy importante, pero por desgracia también hay muchas quejas por el humo y eso. Pero bueno, es así.
2: Una y otra vez las autoridades desmontan su tienda. También porque aquí en el barrio de Prenzlauer Berg a algunos vecinos les molesta. Manny querría vivir de otra manera.
1: Una vivienda normal y corriente no tiene por qué ser un palacio. Algo muy sencillo. Cuatro paredes, igual que todo el mundo aquí. Con su bañera, una cama y una cocina donde puedas asearte y cocinar.
2: Es consciente de sus escasas posibilidades en el mercado inmobiliario.
1: Si el casero me pregunta dónde vivía antes, no puedo decir en un banco del parque. Vengo de la calle y quiero alquilar una vivienda, pero ningún casero me aceptaría.
2: Desde hace años, el número de personas sin hogar en Berlín aumenta. Esto se debe también a la dramática situación del mercado inmobiliario. Daniel quiere llamar la atención sobre este problema. Tenía atrasos en el pago del alquiler y perdió su hogar tras un desahucio.
1: Hoy celebro un aniversario, por decirlo con sarcasmo. Hoy hace 6 años, a las 7 de la mañana, tuve que entregar la llave de una vivienda donde había vivido 36 años.
2: Su aniversario es el motivo de esta acción. Su objetivo es mostrar lo dura que puede ser la vida sin un hogar y recordar a quienes murieron en la calle.
1: Hola, soy Daniel, bienvenida. Todo es gratis para todos los artistas.
2: Daniel quiere hablar con los transeúntes, mostrarles lo rápido que se puede caer en la miseria.
1: Disculpe, ¿ha oído hablar de las personas sin hogar? Disculpe, ¿le interesaría ayudar a las personas sin hogar? ¿Puedo hablar con ustedes? Parece que están mirando con curiosidad. Estamos hablando del sinhogarismo, una forma extrema de falta de vivienda, es decir, de pobreza. Le puede pasar a cualquiera. Ustedes aún son jóvenes y, como saben, los alquileres no paran de subir. ¿Les interesa el tema de los sin techo y la falta de vivienda?
2: No.
1: ¿Por qué no? Le puede pasar a cualquiera.
2: Lo que ha vivido lo ha convertido en activista. 6 años después del desalojo, aún no ha encontrado una vivienda, pese a que trabaja a tiempo parcial.
1: Lo estoy deseando. Quiero encontrar una vivienda lo antes posible, es lo que más deseo. Por lo demás, soy feliz.
2: Manny recibe visita de 2 vecinos. Un desayuno tardío. Sebastián es naturópata y Laura estudia en la universidad. Huevos fritos, dorados por ambos lados. Son huevos de dinosaurio, pero no tenía bacon. ¿Ya tienes hambre?
1: No. Ya sabes que necesito un rato para entrar en calor. ¿Y un café? Está un poco sucio, pero vale.
2: Ambos llevan meses viniendo con regularidad tras superar sus temores iniciales. Es bonito, es algo muy especial. Siempre hay un ambiente diferente en la plaza. Siempre hay algo nuevo, gente nueva que conoces y también vas conociendo mejor a Manny cada vez, lo cual es muy bonito. Porque nos vamos haciendo amigos y te vas a

0: enterando de cómo come los huevos fritos o cuál es su grupo favorito y cosas así.
1: Al principio sentía la necesidad de mostrar compasión, pero enseguida me di cuenta de que no se trataba de eso. Aquí nadie necesita lástima. El respeto es mucho mejor. Eso cambió por completo mi perspectiva.
0: Laura y Sebastián quieren ser un puente entre Manny y los vecinos. Buscan el diálogo y median cuando hay problemas.
1: Nuestro sueño es que los sin techo y los vecinos dejen de verse mutuamente como extraños.
0: Las opiniones sobre Manny y sus amigos difieren. Los sin techo llevan décadas viviendo en la plaza Helmholtz, pero el vecindario está cambiando. Además, los sin techo y los adictos causan problemas. El supermercado de al lado le prohibió la entrada a Manny. Y en el restaurante de enfrente hay opiniones encontradas. Evito esa zona desde hace mucho tiempo. A menudo hay discusiones agresivas entre los hombres, gritos, peleas. Sobre todo por la noche y más aún siendo mujer, resulta un poco inquietante.
1: Es algo típico de Berlín. Llevan ya un tiempo instalados allí y tiene algo de romántico verlos sentados junto al fuego por la noche.
0: Para mí, personalmente, formaban parte de la normalidad y siguen siéndolo. Mientras no se le descontrole el fuego como la vez que tuvieron que venir los bomberos. Y mientras no traiga a demasiados de sus amigos, es soportable. Esta gente tiene que vivir en algún sitio. Bühlen se ha propuesto batir su récord y quiere vender 20 revistas hoy.
1: Buenos días. Buenos días. Buenos días. ¿Quieres llevarte la última edición? Sale mi reportaje. Échale un vistazo y dime qué te parece. Cuesta 2.50. Que tengas un buen día.
0: Su jornada empieza bien. La venta de periódicos es su única fuente de ingresos.
1: No me gusta mendigar. No quiero molestar a la gente. Para mí esto es como un trabajo. Intento ser amable. Pero si alguien quiere darme dinero, no le digo que no. Buenos días. Gracias, que tengas un buen día. ¿Quieres llevarte una con mi entrevista?
0: Bühlen no recibe prestaciones sociales, ni siquiera tiene un seguro médico.
1: Lo hago con una sonrisa para que la gente me devuelva la sonrisa. A veces funciona y otras veces me ignoran.
2: ¿Un café?
1: Sí, gracias. Se dice gracias. No hace falta dar nada, pero al menos puedes dar las gracias. Por desgracia, eso es algo que mucha gente olvida. Hay gente que no hace diferencia, seas una persona sin hogar o no. Simplemente te tratan como a un ser humano. Y luego hay quienes te miran y piensan que han visto a un monstruo y apartan la vista.
2: Con leche y azúcar.
1: Gracias.
2: Y aquí tienes un dulce.
1: ¿Quieres el nuevo número? Publica mi entrevista, échale un vistazo. Que tengas un buen día.
0: No puede vender sus revistas en la puerta porque es propiedad privada y tiene prohibido abrir la puerta porque, según la administración del edificio, eso daña el sistema automático de apertura. Como lo sigue haciendo, le han prohibido la entrada al inmueble. Bühlen tiene que quedarse detrás de la línea de adoquines. ¿Te han dado dinero por tu revista?
1: Gracias.
0: ¿Le contaste que te regalé un boleto de lotería? ¿Has ganado algo?
1: Por desgracia, no.
0: Lo hacemos a menudo. Cruzo los dedos para que le toque a una persona necesitada.
1: Es casi como mi madre. Siempre me ayuda.
0: Tampoco.

0: Y me gustaría que me trataran como a una persona. ¿Qué tal? ¿Ya has comido algo? ¿Quieres algo? Es un dulce. Dos, cuatro, seis, ocho, nueve. Mi récord hasta ahora eran seis. La esperanza es lo último que se pierde. Hoy quiero venderlas todas.
1: Le quedan dos horas para batir su récord. En la Plaza Helmholtz ha comenzado una operación de búsqueda, encontrar el número de identificación fiscal de Manny.
0: ¿Por dónde empezamos?
1: Manny no recibe el subsidio básico porque desde este año se necesita una cuenta bancaria para ello, pero sin número de identificación no hay cuenta.
0: Tengo algo aquí, mira. No sé dónde puede estar.
1: Encuentra una carta del seguro médico. Puedo llamarlos y preguntar por tu número.
0: Si te dan la información.
1: No queda otra. Laura quiere intentarlo. Vamos a hacerlo. Buenos días. Llamo en nombre de un amigo que está sentado a mi lado y nos gustaría preguntarle por su número de identificación fiscal. Se lo paso.
0: Buenos días, me llamo Kühler. Aquí todo está un poco desordenado. Ahora mismo no encuentro nada y esperaba que, como el banco lo necesita, ustedes me dieran mi número de identificación fiscal. Genial, un momento. ¿Tienes algo para escribir? Despacio, dígame. 7, 6. ¿Correcto? Bien. Escribe NIF debajo, por favor.
1: Manny también ha perdido su tarjeta del seguro médico.
0: ¿Y puedo pedir otra tarjeta? ¿Una foto? Ok. Un momento. ¿Puedes hacerme una foto delante de un fondo blanco? No tiene que ser nada bonito, una foto biométrica más o menos. Es solo hacer una foto y enviársela, ¿podrías?
1: Quizás allí, detrás de la señal de aparcamiento.
0: Es de color beige.
1: Beige o blanco, da igual. ¿Lo hacemos?
0: Ok, pero busquemos un edificio con la pared blanca. Mejor sin sombrero.
1: Listo.
0: Escribe mi nombre, apellido y fecha de nacimiento y envíala.
1: La operación de búsqueda ha concluido con éxito.

0: Daniel sigue sufriendo las consecuencias de su desahucio.
1: Llevaba 13 años sin fumar. Pero con el asunto del desahucio y luego con la pandemia, que la pasé en un albergue todo el día encerrado en una habitación, volví a fumar muchísimo.
0: Lleva casi un año viviendo aquí, pero solo de forma provisional. La vivienda pertenece a una entidad social.
1: Esta es la cocina. Un pan con miel. Tampoco me he instalado, como se ve en la cocina. Todo está cubierto de plástico y cosas así, pero es mil veces mejor que en el refugio. Aquí puedo darme una ducha, luego pasar desnudo por la cocina o meterme directamente en la cama. Eso no podía hacerlo en el albergue.
0: Esta vivienda es solo una solución temporal para sacarlo de la calle por ahora.
1: Tengo este sitio asegurado 6 meses y luego hay que volver a solicitarlo. El Departamento de Asistencia Social tiene que dar el visto bueno y el asistente social tiene que ser benevolente en ese sentido. Pero si no sigues las reglas o tienes una depresión y no puedes, el asistente social puede decir, esta medida no tiene sentido. Entonces tienes que abandonar la vivienda y volver a un refugio.

0: El miedo a volver a un refugio le persigue constantemente. Daniel quiere ser independiente de una vez por todas.
1: So, mal kurz gucken, was es.
2: Todos los días miro las ofertas de vivienda.
0: ¿Cuántas solicitudes has enviado hasta ahora?
2: En todo este tiempo, déjame pensar, son unos 4 años y medio, así que calculo que unas 6.000 solicitudes.
0: Solo unas 60 veces le han ofrecido visitar una vivienda.
2: Hay una oferta de una vivienda de alquiler en Tempelhof Dam. Tiene buena pinta. Voy a presentar una solicitud.
0: Daniel trabaja a tiempo parcial en una asociación de ayuda social y complementa sus ingresos con el subsidio básico. Puede pagar hasta 500 euros al mes.
2: Voy a volver atrás. La oferta ya desapareció. Ya no puedo solicitar esa vivienda. ¿Cuándo se publicó? Déjame ver. A las 12:49. Así que 12 minutos después retiraron el anuncio, porque seguro que en ese tiempo ya se han presentado 2.000 personas. Otra que retiraron. Nadie se queda sin hogar por voluntad propia. Si la gente no quiere estar en un albergue, es porque allí viven 4 personas en una habitación y no conoces a las otras 3. Uno es alcohólico, otro drogadicto y el otro tiene ataques de ira. Y tú tienes que vivir allí con esos 3.
0: ¿Cómo te sentías allí?
2: No, tengo que hacer una pausa. Me estoy repitiendo.
0: No te repites.
2: Sí, me estoy repitiendo. Quería suicidarme. Así es como me sentía. No, no puedo seguir.

0: alemán y comienza su rutina nocturna.
1: No hagas tonterías. Solo te he pedido que te sientes, porque si pasa algo, me echarán la culpa a mí.
0: Como anfitrión, no quiere problemas y se siente responsable de lo que pasa en el parque.
1: El alcohol no es la solución, pero te tranquiliza. Los problemas no desaparecen, pero te relaja y puedes desahogarte. Cuando todo el mundo está borracho, es más fácil charlar. Es mejor que cuando todos han bebido y yo estoy sobrio. O todos al mismo nivel, o nada. Y aquí estamos hasta que caigamos borrachos. No, es broma.
0: Bülent ha terminado su jornada de trabajo.

0: Grüße dich.
1: ¿Qué tal? Necesito más revistas.
2: Eso iba a preguntarte.
1: Vendí 18.
2: ¡Qué bien! Pásate por aquí.
1: Ok, así lo haré.
3: Es hora de hacer balance.
1: Esto es lo que he ganado hoy. Vamos a contarlo. 10, 20...
3: ¿Cuánto sueles ganar?
1: Unos 15 o 20 euros al día. 30, 35, 40, 50, 70. Hacía mucho tiempo que no ganaba tanto.
3: ¿Contento?
1: Sí. Puedo renovar mi tarifa plana por 15 euros, comprar unos productos de higiene y luego comer algo rico.

0: Hoy puedo permitírmelo sin andar mendigando, sin andar diciendo, necesito esto o aquello. Estoy contento. Ha sido un buen día.
1: A menudo pasa las tardes solo en el parque, también para mantenerse alejado de las drogas y el alcohol.
0: Conozco a mucha gente de los que se reúnen delante del supermercado, pero no tengo una pareja ni un verdadero amigo o familia.
2: Familia, fehlt alles.
0: Si lo pienso, me pongo triste. Por mucho que me ría con la gente del supermercado, en mi vida privada no me río nunca. Rara vez. Mi objetivo es, ¿cómo decirlo?, volver a llevar la vida que realmente me gustaría llevar, con una vivienda, quizá un pequeño trabajo. Simplemente llevar una vida normal, tener un seguro médico, tener amigos, ser simplemente el Bühlen que soy yo y no el Bühlen sin techo. Al menos seguimos vivos, eso es bonito. Al menos seguimos vivos. Hay que seguir adelante, no podemos bajar la guardia. No hay que rendirse nunca.

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0: En el noroeste de la actual Camboya se encuentran las raíces y el origen de la civilización Jemer. Aquí nació en el siglo IX la primera dinastía de los Jemeres. Trescientos años más tarde, el rey Jayavarman VII fundó la ciudad de Angkor Thom en el lugar de la victoria contra los Chams, donde se había derramado la sangre del enemigo. Hoy en día se puede decir que Angkor Thom es un bosque pedregoso bajo otro bosque de árboles. Sobre una superficie de 10 kilómetros de selva se extiende hoy la ciudad abandonada desde hace siglos. En el relato de un viajero del año 1901 se puede leer:
1: yo conozco el lugar donde están los palacios, donde residían los monarcas poderosos de los que nada más se sabe. Estas rocas altas

0: altas, unidas ahora con el bosque, son la obra de manos humanas. Miles de raíces las envuelven y recubren como si fueran tentáculos. Hasta debajo de los vegetales se extiende la destrucción. El rey de la muerte, como se llama el dios Shiva, de los brahmanes, que arrojaba a cada animal su especial enemigo para que lo exterminara, parece haber pronosticado que los hombres dejarían construcciones para prolongar su memoria. Mas para destruirlas creó, entre otras muchas cosas, la higuera de las ruinas, absolutamente invencible.
1: El rey Jayavarman VII recibió un país en ruinas, la capital incendiada, los campos devastados y el sistema de irrigación destruido. Lo reconstruyó de acuerdo al modelo de la arquitectura religiosa de los jemeres. En el centro, el templo montaña, cercado por una muralla, y delante, fosos. Los caminos sobre los fosos están adornados con serpientes. El vientre de una cobra es sostenido por 54 gigantes. Dioses a un lado de la puerta de la ciudad, demonios al otro lado.

Jayavarman construyó Angkor Thom en el centro de la antigua capital del reino Jemer. La riqueza de los jemeres se basaba en la extraordinaria correlación de las condiciones naturales y las ideas religiosas. Agua en abundancia, bosques con mucha caza y grandes reservas pesqueras servían a los jemeres para desarrollar su civilización. Poseían además una gran habilidad para construir sistemas de irrigación y obtenían 3 cosechas de arroz por año. Los templos de Angkor están cercados por grandes fosos de agua que simbolizan los océanos míticos. En el centro de la tierra está la montaña Meru, simbolizada por el templo. Esta montaña es el polo de las fuerzas del universo y la sede de los dioses. En los centenares de templos se utilizaban también los sistemas de irrigación para las representaciones religiosas.

0: En el siglo XI, el Babuán constituía el santuario central de la capital Jemer. También aquí el camino conduce sobre un estanque hacia la montaña sagrada en forma de pirámide. Una muestra de gran habilidad artística se puede ver en los bajorrelieves en la entrada y muros de este templo. Las llamadas terrazas reales, 300 metros de longitud y 14 de anchura. Sobre ellas se alzaban antiguamente edificios de madera. Desde aquí el rey contemplaba las fiestas y los desfiles en la plaza. Aquí recibía a los huéspedes del estado y decidía sobre los conflictos entre los súbditos. El relato de un viajero chino del año 1226 nos transmite una impresión de cómo era la vida en la corte Jemer.
1: Cuando el rey sale del palacio, unos soldados marchan a la cabeza del séquito. Los ministros y los príncipes van sentados sobre elefantes. Más de un centenar de sombrillas con dibujos dorados los acompañan. Detrás de todos, el rey, parado sobre un elefante, lleva en la mano su preciosa espada. Los colmillos de elefantes en fundas doradas. En torno al rey se pueden admirar más de 100 sombrillas con mangos y empuñaduras de oro.

Le siguen otras jóvenes con lanzas y escudos. Las esposas y concubinas del rey son llevadas en palanquín o bien en un carro de caballos o sobre un elefante.

0: Jayavarman VII fue el primer rey budista de Camboya y se veía a sí mismo como Buda viviente. A fines del siglo XII, Jayavarman mandó construir el templo central de Angkor Thom, el templo de Bayón. En torno a él vemos bajorrelieves que demuestran el compromiso social, religioso y militar del monarca. Estas pequeñas escenas de la vida diaria de los jemeres se completan muy bien por el relato del viajero chino de comienzos del siglo XIII.
1: El arroz lo cocinan en una vasija de cerámica y lo acompañan de una salsa caliente. Para servir las comidas utilizan platos chinos de cerámica o de cobre. La salsa es servida en hojas de vegetales preparadas en forma de pequeñas tazas. De ellas no escapa ni una gota. También usan las hojas para hacer pequeñas cucharas con las que se llevan a la boca los alimentos líquidos. Después de comer, las tiran.
0: El viajero chino sigue su relato.
1: En este país son las mujeres quienes entienden de comercio. No hay tiendas fijas, sino que suelen usar una especie de estera que se extiende en el suelo. Cada una tiene un puesto fijo. Me han dicho que deben pagar al mandarín una cierta cantidad como alquiler. Las pequeñas transacciones se pagan con arroz, cereales u objetos chinos, también con telas. Solamente en grandes operaciones se hacen los pagos con oro o plata.
0: Por supuesto que el rey no se olvidó de plasmar en piedra sus grandes batallas para la posteridad, ni de exhibir su gloria en estelas y otros monumentos funerarios.
1: Encumbrado en el cielo del campo de batalla, superaba en esplendor a las estrellas y a la luna, símbolos de príncipes, y él mismo brillaba como el sol naciente. Frente a frente con el monarca, el ejército enemigo volvía el rostro atemorizado como una joven novia. La felicidad se pegaba al pecho de este héroe como una cortesana experta y desvergonzada.
0: En pro de la grandeza de este soberano, habla el hecho de que no solo quiso eternizar sus victorias, también lo hizo con su mayor derrota contra los Chams en 1177. Los Chams del norte, en lo que es hoy Vietnam, se defendieron con éxito de los ataques expansionistas de Jayavarman VII. La arquitectura del templo de Bayón es sorprendente. La torre central de 45 metros de altura está rodeada por otras 49. En ellas hay 172 rostros gigantescos de Buda orientados a los cuatro vientos. En Bayón se encuentra no solo la sede de los dioses, sino también el poder divino del monarca, visible para todos y orientado igualmente hacia los cuatro puntos cardinales. Los templos jemeres eran de por sí una ciudad propia. Sabemos, por ejemplo, que entre el santuario y las murallas que lo cercaban había cientos de edificios de madera. En ellos residían sacerdotes y servidores del templo. Para un santuario, según consta en las crónicas de la época, había 18 altos sacerdotes, 2.740 oficiantes, 2.202 auxiliares y 615 danzarinas. El patrimonio del santuario era inmenso: 5 toneladas de vajilla de oro, 35 diamantes, 40.620 perlas, 4.540 piedras preciosas y

y 967 velos de seda china. El Bayón es la última obra arquitectónica conocida del periodo Angkor durante el apogeo de la civilización Khmer. Angkor Thom, con el Bayón en el centro, tiene el aspecto de una grandiosa tumba de la civilización Khmer, que en el transcurso de los siglos siguientes quedó reducida a la insignificancia a causa de las guerras y el colonialismo.

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2: Alemania fracasó este miércoles por primera vez en ser elegida para el Consejo de Seguridad de la ONU luego de que Portugal y Austria recibieran más votos para ocupar las dos bancas de Europa Occidental a partir del 2027. Con esto comenzamos nuestro informativo. Lo saluda Silvia Cabrera desde Berlín. Titulares. Revés para la diplomacia alemana. Portugal y Austria obtuvieron los dos escaños reservados a Europa Occidental en el Consejo de Seguridad de la ONU y dejan por fuera a Alemania, que solo obtuvo 104 votos. Por primera vez Berlín queda fuera. Ucrania desafía a Vladimir Putin con un bombardeo masivo en el corazón de Rusia. Con más de 350 drones fueron lanzados en la madrugada de este miércoles contra 15 regiones de Rusia. El Kremlin promete respuestas sistemáticas al ataque. Hoy se cumplen 5 meses de la captura de Nicolás Maduro y su imagen está desapareciendo del paisaje urbano en Venezuela. Pero ¿solo su imagen? Bienvenidos. Portugal y Austria fueron elegidos este miércoles por la Asamblea General de la ONU para ocupar los dos asientos reservados a los países de Europa Occidental en el Consejo de Seguridad. Alemania, el candidato con más experiencia en el Consejo de Seguridad, estuvo lejos de los 127 votos necesarios para aspirar al puesto. Es la primera vez que Alemania

0: Alemania no logra un asiento durante una votación en la Asamblea General. En el pasado, el país ocupó un puesto en 6 ocasiones. Portugal y Austria serán los representantes del grupo regional a partir del 1 de enero del 2027 de los estados de Europa Occidental y otros estados en los que se considera el órgano más poderoso de Naciones Unidas. Los nuevos miembros concluirán su mandato en 2028. Y nos vamos ya a Nueva York. Nuestro corresponsal Benjamín Álvarez estuvo siguiendo allí la votación. Benjamín, Alemania no logró obtener un asiento en el Consejo de Seguridad. ¿Qué tan duro es este revés diplomático para Berlín?
1: Es un revés duro. Escuchábamos de las autoridades presentes y especialmente del ministro de Relaciones Exteriores, Johann Badefull, quien está aquí en Nueva York. Llegó el jueves de la semana pasada, día intenso, una agenda prácticamente copada con decenas de reuniones con delegaciones buscando ese voto para Alemania. La delegación alemana se mostraba con un cierto optimismo, también resaltando estas otras candidaturas de Austria y de Portugal, pero es sorpresivo este revés, no solo por lo lejos que quedó Alemania de estos 127 votos que necesitaba. Se pensó que esto podría extenderse por varias horas, pero rápidamente quedó claro de que Alemania fracasó en este intento de conseguir nuevamente un asiento no permanente en el Consejo de Seguridad de Naciones Unidas.
0: Bueno, y los países europeos suelen evitar competir abiertamente entre sí por los puestos en el Consejo de Seguridad de la ONU. ¿Por qué esta elección terminó convirtiéndose en una disputa pública entre 3 candidatos europeos?
1: Así es, y Alemania presentó bastante tarde su candidatura. Ambos, Lisboa y Viena, ya estaban realizando este trabajo lobby con los distintos países. Alemania se sumó bastante tarde y esa fue también una de las opciones que mencionó el ministro de Exteriores Badefull, las posibles razones de que pueden haber llevado a Alemania a perder votos. Dijo, por un lado, la candidatura que fue inscrita bastante tarde, después posiciones políticas de Alemania, especialmente en relación a su apoyo a Israel y Ucrania, y después también mencionó una campaña negativa, según lo que decía Badefull, de parte de Rusia para buscar que otros países no voten por Alemania. Badefull dijo que no es una sorpresa que Rusia no quiere que Alemania sea parte de este, como mencionabas, el órgano más importante de Naciones Unidas, el Consejo de Seguridad, pero queda claro de que este revés va a provocar más reacciones, no solo aquí en Nueva York, sino también en Berlín, contra el gobierno de Friedrich Merz, que actualmente está siendo objeto de fuertes críticas de parte del pueblo en alemán.
0: Bueno, se ha informado que Rusia hizo campaña para que otros países no apoyaran la candidatura alemana al Consejo. ¿Qué se sabe al respecto, Benjamín?
1: Así es, y Badefull dijo que ese puede haber sido algunas razones que Rusia, un miembro muy importante, no solo dentro del Consejo de Seguridad, donde el país tiene un poder de veto, pero que puede haber buscado que Alemania no tenga una voz en el Consejo de Seguridad. Y ese fue también el apoyo a Ucrania, que fue lo que mencionó el ministro en las declaraciones, una vez que ya estaba claro de que Alemania no iba a poder volver a este órgano, que dijo que eso también puede haber contribuido a que países especialmente susceptibles quizás a la propaganda rusa hayan decidido votar por los otros dos candidatos, por Austria y por Portugal, y en contra de Alemania.
0: Muchísimas gracias, Benjamín Álvarez. Otros temas. Ucrania atacó este miércoles con drones la ciudad portuaria de San Petersburgo, el mismo día en que comienza allí el principal foro económico internacional de Rusia, un día en el que un proyectil además mató a 8 civiles al impactar sobre un autobús en la zona ocupada de Donetsk. Las autoridades rusas aseguran que derribaron decenas de drones y confirmaron que varias zonas de la ciudad fueron alcanzadas por los ataques, aunque no se reportaron víctimas. El gobierno ucraniano afirma que sus drones impactaron contra un buque y una importante refinería.
2: San Petersburgo amanecía con densas columnas de humo después de un ataque ucraniano de larga distancia con drones que tomó por sorpresa a la ciudad rusa en la madrugada del miércoles. Esta refinería, ubicada en sus afueras, resultó incendiada tras la lluvia de drones. El gobernador de San Petersburgo afirmó que los ataques alcanzaron infraestructuras importantes en varios distritos, provocando destrozos.

0: destrozos y varios heridos. Imágenes difundidas por Ucrania muestran el momento previo al impacto de sus drones en una base naval. En redes sociales, el presidente ucraniano publicó que habían golpeado instalaciones importantes en territorio ruso, destacando la importancia de la terminal petrolera para la maquinaria de guerra rusa. Ucrania responde así a los últimos bombardeos rusos que causaron 18 muertos y decenas de heridos, una respuesta que parece tener especial relevancia por el lugar y el momento elegidos. San Petersburgo, antigua Leningrado, es la ciudad natal de Vladimir Putin. Además, estos días acoge un foro económico internacional al que muchos llaman el Davos ruso, en referencia al Foro Económico Mundial de Suiza, y cuyo objetivo es atraer la inversión exterior mostrando la mejor cara de Rusia. El ataque a escasos kilómetros de la sede del foro hace que la ciudad parezca vulnerable en un momento inoportuno. Rusia ha sido contundente en su respuesta. Les recuerdo lo que declaró nuestro Ministerio de Asuntos Exteriores. Nuestras respuestas serán sistemáticas. De hecho, ya están siendo sistemáticas. Hace solo un mes que Zelensky y Putin hablaron sobre encontrar una salida pacífica a una guerra que empezó hace más de 4 años. Los ataques masivos de ambas partes esta semana parecen alejar de nuevo esa posibilidad.
1: Analizamos el tema con Ricardo Marquina en Tallin. Ricardo, San Petersburgo está a más de 1.500 kilómetros de Ucrania. ¿Cómo logró el ejército ucraniano llevar a cabo este ataque?
2: Buenas noches desde el Báltico. Bueno, hace exactamente un año se realizó la operación Tela de Araña, en la que infiltraron dentro de Rusia camiones e infraestructura para atacar con drones de corto alcance objetivos militares. Ha pasado un año, se cortó el suministro estadounidense de material de largo alcance. Ucrania no tiene misiles para golpear dentro del país, con lo cual desarrolló su industria de drones de largo alcance que llegan casi hasta los 2.000 kilómetros. Hemos visto ataques ucranianos tan lejos como, por ejemplo, Ekaterimburgo o Perm, con lo cual ha sido un esfuerzo tecnológico y militar por parte de Ucrania en desarrollar su propia industria militar de drones, y seguramente ahora hay dos países en Europa capaces de generar estos drones, uno es Rusia y el otro es Ucrania.
1: Bueno, este ataque coincidió con la apertura del Foro Económico Internacional de San Petersburgo y afectó infraestructuras críticas en la región de Leningrado. ¿Qué impacto tiene este episodio en la imagen de seguridad que el Kremlin intenta proyectar ante inversiones o inversores y socios internacionales?
2: Bueno, la imagen es catastrófica. Una de las imágenes más impactantes ha sido ver a policías de tráfico con armas de corto alcance, con rifles Kalashnikov, disparando a los drones. ¿Por qué la segunda ciudad más importante de Rusia no cuenta con un sistema de defensa aérea mejor? Porque no había drones interceptores en San Petersburgo, sobre todo porque esto no es nuevo. San Petersburgo y Leningrado ya habían sido atacados con anterioridad y todo el mundo podía suponer que en un evento donde iba a estar Putin, como está Putin hoy en San Petersburgo, pues sería un objetivo muy goloso para las fuerzas ucranianas. ¿Cómo es posible que hoy haya sido tan vulnerable San Petersburgo? Es una imagen terrible para la seguridad de las ciudades rusas, porque ya ha quedado claro que ninguna ciudad, ni Moscú ni San Petersburgo, son vulnerables a este tipo de ataques.
1: Bueno, y Rusia acusa a Occidente de estar detrás de estos ataques ucranianos. ¿A qué se refiere concretamente?
2: Bueno, hay que entenderlo como la propia propaganda del sistema, sobre todo para intentar echar balones fuera, para culpar a la OTAN de estar detrás de los ataques. No puede presentar a sus ciudadanos que la pequeña Ucrania, a la que iban a derrotar en 3 días, es capaz de golpear Moscú y San Petersburgo. Así que dicen que la OTAN está detrás para justificarlo. Otra cosa más peligrosa es lo que están haciendo algunos de los medios rusos, que están dejando caer que estos drones volarían desde aquí, desde Estonia o desde la vecina Letonia, una manera de intentar extrapolar esta culpabilidad a estos países de la OTAN para así quizás escalar en un futuro próximo.
1: Muchísimas gracias a Ricardo Marquina por este análisis.
2: A ustedes.
1: Irán ha lanzado nuevos ataques con drones y misiles contra Kuwait y Bahrein. Ambos países del Golfo son aliados cercanos de Estados Unidos que tienen bases militares en sus territorios. En Kuwait, el ataque afectó al aeropuerto internacional donde alcanzó un terminal de pasajeros y causó al menos un muerto y más de 60 heridos. Según el Ministerio de Defensa kuwaití, los sistemas defensivos interceptaron misiles sobre varias áreas residenciales en las que cayeron algunos fragmentos de los proyectiles. Teherán afirma que los ataques son una represalia por un ataque estadounidense anterior contra una isla iraní en el estrecho de Hormuz. La frágil tregua entre Estados Unidos e Irán sigue vigente a pesar de los ataques cruzados en el Golfo. Y los británicos siguen aún conmocionados por el asesinato a puñaladas del estudiante de 18 años, Henry Novak, luego de que se conocieran este lunes las imágenes de la policía arrestando a la víctima en lugar de al agresor, un joven de 23 años de religión sij. Cientos de personas se congregaron este martes frente a la comisaría central de Southampton y luego se dirigieron al lugar del crimen, donde los enfrentamientos con la policía dejaron 12 agentes heridos. El hecho inflamó el debate sobre migración y las acusaciones a las autoridades de privilegiar a las minorías étnicas en detrimento de la población blanca. El asesino de 23 años fue condenado el lunes a 21 años de prisión. Y en Albania, la capital se ha visto sacudida por varios días de protestas contra dos proyectos turísticos de lujo en la costa albanesa vinculados al yerno del presidente de Estados Unidos, Donald Trump, Jared Kushner. Miles de personas salieron a las calles de Tirana para demandar la paralización del proyecto y la dimisión del gobierno socialista del primer ministro Edi Rama, al que acusan de corrupción. Las protestas han ganado fuerza en los últimos días y una de ellas ha provocado el choque de manifestantes contra la policía y guardias de seguridad privada de una de las obras. Según activistas medioambientales, el proyecto se lleva a cabo en una zona natural protegida, lo que podría deteriorar gravemente el litoral albanés. Y pese a las protestas, bajo el lema Albania no está a la venta, el primer ministro de ese país defiende el megaproyecto turístico.
3: No hay ninguna posibilidad de que esta inversión se detenga mientras yo esté aquí. Mientras tanto, estoy totalmente dispuesto, como lo he estado antes, a discutir el asunto con cualquiera que lo cuestione.
1: Juliana González, seguimos en Estados Unidos, ¿no es así, Juliana?
4: Así es, y vamos a hablar de la nueva ronda arancelaria del presidente estadounidense, y es que la Casa Blanca anunció una nueva imposición contra 60 socios comerciales. El argumento legal es que esos países no prohíben ni hacen cumplir eficazmente las restricciones a las importaciones de bienes producidos con trabajo forzado. La Oficina del Representante de Comercio de Estados Unidos anunció este miércoles esta propuesta. Los gravámenes serían del 10% para socios como Canadá, México, la Unión Europea y Reino Unido y del 12,5% para China, India, Japón, Corea del Sur, Brasil y Suiza. Los citados países representan el 99,4% de las importaciones estadounidenses. China, Francia y Brasil ya han mostrado su descontento por estos nuevos gravámenes y alegan que ellos respetan las leyes laborales en su comercio internacional. Esta nueva ronda arancelaria es la reacción del gobierno republicano de Donald Trump al revés sufrido en la Corte Suprema, que calificó en el mes de febrero de inconstitucional parte de esa batería de aranceles impuestos por Estados Unidos a la mayoría de sus socios comerciales. Nuevos aranceles de Trump, esta vez acusando a sus socios comerciales de apoyar el trabajo forzoso. Y nosotros analizamos con mi colega Ana Nieto en Nueva York, a quien saludo con mucho gusto hasta ahora. Ana, cuéntanos, la Casa Blanca vuelve a imponer aranceles, pero esta vez con una nueva narrativa. ¿Desde qué fecha?
5: Hola, Juliana. La previsión es que se pongan en marcha en julio, aunque ahora se abre un periodo de consultas y negociaciones que podrían modificar estos gravámenes a las importaciones. Y es de esperar que el periodo de consultas sea contencioso, porque ya ha habido quejas de varios países a estas acusaciones. Y con respecto a la narrativa, pues esta se ha ido adaptando a la legalidad vigente tras los reveses de los tribunales para unos aranceles que, si recuerdas, comenzaron siendo la respuesta a la crisis del fentanilo. Luego fue al déficit comercial de Estados Unidos para conseguir siendo un arma o una posible amenaza.

0: amenaza y herramienta de negociación diplomática internacional. La ley permite defender los derechos de los trabajadores, como no, y políticamente es un argumento impecable, pero para justificar un mecanismo de ingresos que ya ha sido muy contestado en los tribunales. Ahora bien, a nadie se le escapa la ironía de que en la lista hay países, no hay países que sí que han sido investigados por ejemplo, trata de personas y trabajos forzados. No hay diferencias de penalización dependiendo de cómo se está establecido este agravio. Y no hay cláusulas de cancelación de los aranceles en caso de que se ponga remedio por los países afectados.
1: Bueno, Ana, esta pregunta es un poco rara porque llevamos realmente un año y medio con Donald Trump y su nombre lo asociamos directamente con aranceles. Todavía nos faltan casi 3 años de su mandato, pero ¿podemos decir que estos son los últimos aranceles que impondrá la administración de Donald Trump?
0: No. Estos aranceles se imponen bajo una legislación del año 1974 que permiten al presidente responder a prácticas que se consideran injustas y la administración ya está estudiando un segundo supuesto para sumar aranceles y recaudación por el presunto exceso de capacidad de manufactura de los socios comerciales. Aún no se sabe si estos aranceles se van a añadir a los anteriores, cuál va a ser el porcentaje, y hay que recordar, no obstante, que la administración de Donald Trump también ha buscado algunas excepciones para evitar mayores costes y mayores inflación para sus consumidores. Pero el problema es que este es un mal momento debido a que coincide con la guerra que este país, Israel, tienen con Irán y que están desatando, que tienen a la economía internacional en jaque.
1: Sin lugar a dudas, Ana Nieto, muchas gracias por estos análisis.
0: Gracias.
1: Y otro sitio que está en jaque es Cuba. La cadena hotelera española Meliá, la mayor operadora extranjera de hoteles en Cuba, dejará de gestionar y comercializar de forma inmediata los 15 hoteles que mantiene la isla. El otro anuncio de este miércoles es que las operaciones de pago con las tarjetas Visa y Mastercard quedarán suspendidas a partir del sábado en la isla. Estas medidas llegan pocos días antes del plazo fijado por los Estados Unidos para que las empresas extranjeras rompan sus vínculos con Cuba y con empresas, en particular, del conglomerado militar Gaesa. Esto bajo amenaza de represalias por parte de Washington. Meliá es la cuarta gran cadena hotelera que anuncia su salida o su retiro parcial y se suma a la también española Iberostar, la indonesia Archipiélago International y la canadiense Blue Diamond. Y en Chile, miles de estudiantes convocados por la Confederación de Estudiantes de Chile, la organización estudiantil más importante del país, marcharon este miércoles por el centro de Santiago, la capital, esto contra el plan de austeridad del gobierno de José Antonio Kast y los recortes anunciados en educación. La policía utilizó cañones de agua para dispersar la protesta y se registraron enfrentamientos con los manifestantes. Hasta el momento no se ha informado oficialmente del número de detenidos. La protesta sucede 2 días después de que Kast anunciara un proyecto para crear un llamado registro, y acá citamos, de vándalos, contra quienes se enfrenten a la policía, funcionarios de salud o dañen monumentos. Los registrados en esta lista podrían perder beneficios como la gratuidad universitaria o la jubilación pública. Y la imposición de aranceles de Trump y la guerra de Irán son factores que impactan en las previsiones económicas. Es que según el informe de pronósticos de la OCDE para este año, el crecimiento global podría retroceder de un 3,4% en 2025 al 2,8% en 2026. La Organización para la Cooperación y el Desarrollo Económico calcula esta caída de 6 décimas partiendo de la hipótesis de que la guerra acabe pronto y los precios de la energía comiencen a bajar en las próximas semanas. En el peor de los casos, la economía mundial crecerá apenas un 2,1% en 2026 y un magro 1,8% en el 2027, con mayor desempleo e inflación. En el caso de América Latina, Brasil mejoraría su crecimiento, Argentina se mantendría estable y la economía mexicana se resentiría con una tasa muy cercana al 1%. Bueno, Silvia, dejamos aquí lo más destacado de la economía y hablamos ahora de Venezuela.
2: Hablamos de Venezuela porque el secretario de Estado de Estados Unidos, Marco Rubio, urgió este miércoles a establecer lo antes posible las condiciones para la celebración de elecciones en Venezuela, incluida la creación de una nueva comisión electoral. Esto después de comparecer ante la Comisión de Relaciones Exteriores del Senado.

0: para rendir cuentas sobre objetivos y avances de la política exterior. Uno de los grandes temas fue Venezuela. A 5 meses de la operación militar que finalizó con la captura de Nicolás Maduro y su esposa Cilia Flores el 3 de enero de este año, ahora detenidos en Nueva York, la entonces vicepresidenta Delcy Rodríguez asumió interinamente la presidencia y fue elogiada en varias ocasiones por Donald Trump. En estos meses se han reanudado las relaciones diplomáticas entre ambos países. Estados Unidos ha relajado las sanciones y controla la operación del sector petrolero venezolano, que ha venido incrementando la producción y las ventas. Tras 5 meses, Marco Rubio hace un balance. Escuchemos parte de lo que dijo.
1: Parece que fue hace 10 años, pero son solo 5 meses, y creo que Venezuela está hoy mejor y por mejor camino que hace 5 meses. Pero ¿está donde se requiere? La respuesta es no. Para una verdadera transición deben haber elecciones multipartidistas, libres y justas. Pero las condiciones para estas son, primero, unos medios de comunicación libres y abiertos. Y aunque se haya visto a periodistas independientes en activo de nuevo, eso debe existir. Los partidos políticos deben disponer del espacio y el tiempo necesarios para organizar. El Consejo Nacional Electoral debe ser reformado para que tenga miembros que realmente cuenten los votos con precisión.
0: Bueno, los venezolanos se preguntan aún cuándo tendrá lugar la anunciada transición política y cuándo se realizarán las próximas elecciones en ese país. Entre tanto, la imagen del líder chavista que durante años dominó muros, edificios y pantallas comienza a borrarse del paisaje urbano.
2: Hace apenas unos meses, el control político absoluto y la figura del expresidente Nicolás Maduro parecían inamovibles. Hoy, 5 meses después de su detención, Venezuela asiste a un fenómeno inusual: el progresivo desmantelamiento físico y simbólico de su imagen. En la calle, las opiniones están divididas entre el alivio, la indiferencia y la necesidad de pasar página, pero coinciden en que la omnipresencia visual se va terminando.
3: A nivel oficial, la presencia de la presidenta encargada, interina, ya no hay esos retratos del gobierno, del expresidente Chávez, del mismo Nicolás Maduro, ya no hay, hay otros colores incluso que no son forman parte del color político que ellos representaban en el momento.
4: La resonancia mediática se ha disminuido mucho, ¿no? En las radios gobierneras y en las televisoras del gobierno. Y en el discurso oficial de los eventos, y yo creo que hay un grupo que quiere quedarse con el gobierno, con el poder, y ese grupo, para poder quedarse, tendrá que deslastrarse de cierta figura, porque de cierta herencia, para poder mantenerse. La duda es si se podrá mantener solo con eso.
2: Sobre el impacto psicológico y social de la desmadurización del espacio público, según el sociólogo Samuel Pérez Hermida, se trata del fin de la hegemonía visual. Y advierte que en regímenes de corte populista, el líder no es solo una figura política, es un elemento ordenador del territorio. Su rostro en todas partes busca generar omnipresencia y control. Al caer preso y desaparecer físicamente, se produce un shock de desidealización.
5: Y bueno, por ejemplo, el personaje, la caricatura, Super Bigote, los muñecos, etcétera, bueno, formaban parte de esa estrategia de tratar de convertir al líder del proceso en una suerte de figura omnipresente, de una forma que generara el efecto psicológico de, bueno, nada de lo que yo haga va a ser un secreto para los mecanismos de control. Despojarse de esa figura de Maduro no puede ser un proceso, como dirían los españoles, de golpe y porrazo. No puede suceder de un día a otro, porque ellos tienen que ir dosificando el malestar y los temores dentro de su propia fila.
2: Pérez Hermida agrega que la sociedad necesita despersonalizar la política y que el riesgo, sociológicamente hablando, es que esa pared en blanco no se llene con soluciones y termine convirtiéndose en un monumento al desencanto si no hay instituciones sólidas que reemplacen la figura del caudillo.
6: En resumen, es una transición más difícil de lo que parece. Pasar del culto a la personalidad al olvido institucional exige madurez democrática. La desaparición física de la imagen es el primer paso, pero construir una ciudadanía que no dependa de rostros mesiánicos es el verdadero reto.

Venezuela pasamos a Bolivia tras más de un mes de protestas que exigen la salida del presidente boliviano, Rodrigo Paz. En las últimas horas renunciaron el ministro de Defensa y la ministra de Educación. La crisis política amenaza con derivar en un enfrentamiento entre las ciudades y el campo. Los bloqueos de carreteras afectan la provisión de alimentos, medicamentos y combustibles. Y el gobierno de Rodrigo Paz no ha descartado declarar un estado de excepción para usar a los militares en el control de las manifestaciones. El último estado de excepción en Bolivia se decretó en 2019 durante la convulsa social seguida a la renuncia de Evo Morales. Y con esto terminamos nuestro informativo. Gracias por habernos acompañado. Hasta luego.

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0: Hay tantas iglesias en Santiago de Chile. En este país, el 74% de sus habitantes se identifica con alguna religión, según el censo del 2024. Pero creer no siempre significa pertenecer. ¿Qué pasa con quienes tienen fe y aún así no encuentran su lugar dentro de una iglesia?
1: Estar amarrado en un lugar para entre comillas, estar bien con Diosito.
2: El que haya explotado tanto este tema de la pedofilia y de eso, para mí fue nefasto.
3: Creo que deberían enfocarse más en el amor al prójimo, que se supone que es lo que predica.
4: ¿Qué es lo que no te convencía de esas iglesias?
5: No aceptaba la homosexualidad.
0: Pero imagina esto, una iglesia en Santiago donde no pagas diezmo, donde no hay un púlpito y, lo más importante, donde la homosexualidad no es un pecado.
6: No has buscado ni a sabios ni a ricos.
7: No creo que Dios esté preocupado de nuestra sexualidad. No creo que Dios esté preocupado de quién amamos o a quién no, sino del cómo amamos. Que es muy distinta la pregunta, el cómo amas a quién amas.

0: y en el fondo se revictimice con todo lo que pasaron en términos de violencia. La teología feminista tiene que ver mucho con lo comunitario. Empieza con un análisis de las problemáticas de las mujeres y cómo vemos a este Jesús que está con las mujeres, que a este Jesús que reivindica a la mujer, a esa mujer que era contada con animales y niños, que no era contada con las personas, que tiene que ver mucho con la época, ¿no? Pero cómo Jesús lleva esta dignificación a las mujeres, donde cada una importa.
1: ¿Y qué hay sobre la teología queer? ¿Cuál sería el fundamento?
0: Para mí el fundamento de la teología queer es el deseo. Es cómo se nos ha prohibido el desear, el amar, el poder sentir placer. Y el cómo la sexualidad ha sido un punto de discriminación, de expulsión y de violencia en la iglesia. Desde la teología feminista que ya venía trabajando, me sumerjo en la teología queer. Y hoy en día soy una teóloga feminista y queer. Y de ahí veo y visualizo esta comunidad de Abrazo Disidente, que no se llamaba Abrazo Disidente tampoco.
1: ¿Pero cómo lo imaginabas en ese momento?
0: Ay, lo imaginaba una comunidad donde las personas no tuvieran etiquetas. Y creo que esa reflexión potente me lleva a visualizar esta comunidad, que las personas sean las que importan y no sus afectos, ni nada más que el cómo se relacionan con otros, con otras, con el prójimo, con la prójima, con el prójime. Creo que eso era esencial. Y la posibilidad también de leer, hacer lecturas bíblicas contextuales, lecturas bíblicas que fueran comunitarias, que todos, todas, todes opinen al respecto de lo que se está reflexionando. Y se pueden tener inclusive diferencias. Eso soñaba, de personas dialogando, reflexionando juntas, y que a pesar de que tuviéramos diferencias, eso fuera respetado.
2: Te doy gracias por estar acá, papá. Gracias por poder reunirnos. Para mí siempre es un espacio de placer. Y oro para que este encuentro sea un encuentro de bendición, ¿no? Como de que tu presencia esté aquí. Oro para que podamos encontrar más de ti, conectarnos con nuestra espiritualidad, con la divinidad.
1: ¿Hay algunas heridas con las que vienen estas personas a Abrazo Disidente?
0: Sí, totalmente. Y creo que en eso he tenido que prepararme bastante, porque claro, hay algunos que uno vive personalmente, pero hay otras que son en conjunto, que si uno hace un análisis, inclusive estadísticas de violencia, muchos han sufrido las mismas. Y creo que es sumamente fuerte poder ver hoy a esas personas sonreír, a esas personas habitar la fe desde este nuevo lugar, desde este lugar de amistad, de entender al otro, a la otra cuando cuenta su historia. Cuando vienen llegando todos quieren contar su historia y se produce algo que aunque sea online, están dispuestos a decir que, de dónde vienen, cuál es su experiencia, porque necesitan verbalizar. Porque el verbalizar también nos ayuda a sanar.

Estoy en Abrazo hace muy poquito. Vivo hace 11 años con HIV. Y bueno, Abrazo para mí ha significado amor. Y como dice el nombre de la institución, ellos fueron los que me abrazaron y aceptaron tal cual soy.

0: siempre he sido gay. Y participé durante toda mi vida, bueno, soy hija de pastor, como de una iglesia. Y participé durante toda mi vida en una iglesia bautista, donde pastoreé a mi papá. Cuando decidí abrazar mi orientación sexual, entendí que la iglesia tenía como estatutos y entendí que yo no iba a cambiar como eso tan fundamental de la iglesia, como que la iglesia en general no se caracterizan por ser vanguardistas de ninguna manera.
1: Divinidad amorosa, que estas galletas que son parte de nuestra cena de hoy sean de bendición para cada uno de nosotros, para nuestras vidas, para sentir que tu presencia está aquí y que esta mesa está servida. Amén.
2: Y Abrazo Disidente, ¿se podría decir que es una iglesia evangélica, católica? ¿Cuál es la doctrina?
1: Cristiana ecuménica, porque tenemos personas evangélicas, católicas, adventistas, de distintas denominaciones, de pentecostales, metodistas pentecostales, metodistas. Entonces, somos una diversidad. O sea, Abrazo Disidente es diverso, total, en todos los ámbitos que tú puedas imaginar. Tú juntas a personas que no se conocen y comparten tu mesa. Y en ese compartir también está el demostrar cariño y dar un poco de paz y de tranquilidad.
3: Siempre me gusta mucho pensar la idea como de compartir mesa como con Jesús, y que eso está como siempre disponible y siempre abierto como para cada persona que se quiera acercar al final.
2: ¿Tú crees que tu orientación sexual es incompatible con tu fe?
0: No. No, en absoluto. Todas esas decisiones las fui tomando como pensando en la divinidad, en Dios, en mi vida espiritual. Entonces, aún en ese tiempo, siempre fui lesbiana. Entonces, de hecho, una de las cosas que más afirma como esa compatibilidad es que ha sido algo permanente, tanto mi espiritualidad como mi homosexualidad. Han sido cosas como permanentes en mi vida.
4: Me empecé a dar cuenta durante esa época de mi vida que era bisexual. Y ahí quizás tiene un cruce más cercano con como Abrazo Disidente, que entonces vive la fe desde un espacio más queer. Que para mí es más que eso, no es como solo una diversidad en términos sexogenéricos, sino que se intersecciona con otros elementos también y miradas de construir una fe y una forma de cuestionar a Dios y de compartir a Dios que esté más asociado a lo que yo concibo como una vida como corresponsiva con la Biblia, ¿no? Con el texto, con la espiritualidad de Jesús, etc.
5: Bueno, para mí no ha sido fácil vivir con mi derecho. Lo tenía muy guardado hace mucho tiempo y ahora puedo yo hablarlo. Y es un proceso, y Abrazo me han extendido la mano, digamos, me he sentido en un espacio seguro, en una cosa que yo lo puedo hablar sin prejuicios. Y así ayudar a otras personas que lo necesitan.
6: Gracias, Tina.
2: ¿Qué significa para ti Dios?
7: Amor.
0: Para mí, la divinidad tiene que ver con la libertad. Libertad como de las cosas que nos oprimen. Libertad de poder ser quien tú eres y de poder decidir. Como decidir vivir una vida plena. Yo creo que eso para mí tiene todo que ver con Dios, la libertad.

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1: Desde la perspectiva feminista, hay que afirmar que Dios es relación. Lo divino no se revela en la soledad del poder, sino en la vulnerabilidad del amor compartido. Así escribe Tatiana Ortega en la tesis con la que obtuvo su título de teóloga, realizada junto a Paula Ortiz en la Pontificia Universidad Católica de Valparaíso.

0: ¿Quién es el que interpreta la Biblia?
1: El ser humano. Y muchas veces para crear doctrina, primero se crea la doctrina y después se va al texto bíblico a buscar la justificación. Entonces no hay un proceso teológico, no hay un proceso de reflexión profunda. Y creo que ahí es donde falta la preparación teológica a muchos pastores y pastoras.

0: ¿En qué momento tú decides salirte de esta red? ¿Cuál fue el hecho para que tú decidieras eso?
1: Ya no me sentía cómoda. Ah, pero usted es pastora. ¿Y su pastor dónde está? Y yo, no, yo fui ordenada pastora yo y ya era divorciada. Entonces todas esas cosas empezó como a mover y a mover en mí también la incomodidad. A veces uno, porque conozco personas que dan la lucha desde dentro de los espacios.
0: Pero tú no quisiste.
1: No quise.
0: Tengo entendido que, por ejemplo, el evangelismo ha sido muy preponderante acá en Chile. ¿Y qué doctrina tiene esta iglesia sobre las disidencias sexuales, por ejemplo?
1: Que es un pecado. Está siempre este dicho de que Dios ama al pecador, pero no al pecado. Entonces, claro, te aceptamos, pero igualmente tú no puedes ser quien eres. Le dicen, claro, ok, ven al templo, pero tú no puedes tener pareja, no puedes tener vida amorosa, que son total y absolutamente horrorosas las maneras que tienen a través de, desde una oración hasta campamentos de, que hacen terapias de conversión.
2: ¿La iglesia realmente no acepta a las personas homosexuales? Es domingo en Cerro Navia, una comunidad de la ciudad de Santiago. Afuera hay una feria bulliciosa, pero adentro de la Asamblea de Dios, una iglesia pentecostal se impone la alabanza, el canto y los aplausos. Carlos, Soledad y Paula llegan juntos. Son una familia y nos han invitado a su iglesia.

0: Si yo tengo una identidad sexual que salga del marco hombre-mujer, yo sería bienvenida en su iglesia.
1: Indudable. Las puertas están abiertas para todo tipo de personas, cual sea su tendencia o lo que considere que es. Son recibidas con amor, ¿no? Se les saluda con cariño igual, se les comparte, pero sí hay una diferencia de que pueden ser parte de la comunidad cristiana, llamemos así, pero también en algunas funciones administrativas o eso, tienen un poquito de restricción, ¿no? No porque nosotros queramos, sino que porque la palabra de Dios así lo demanda.
0: ¿Qué restricciones serían esas?
1: Por ejemplo, no se le puede dar el púlpito para predicar, por decir, o que esté enseñando, porque va a haber siempre la tendencia de su naturaleza que ella siente o él siente, ¿no? Entonces, en ese aspecto, o asumir algún cargo en la iglesia administrativa, no puede, pero sí ser parte de la comunidad. Y por eso dice la Escritura que Jesús fue semejante a nosotros en todo, con la única diferencia que en él no hubo pecado. Amén.
0: Hay una idea común dentro de la iglesia evangélica de que esta creación de hombre y mujer, una pareja heterosexual, estaría siendo avalada por Dios. ¿Hay registros bíblicos que aseguran que las personas deben ser heterosexuales?
2: No, realmente, porque cuando el texto bíblico en Génesis, en hebreo, está hablando, no habla de hombre y mujer, habla de ser humano. Creo que no podemos decir, dice simplemente hombre y mujer, o no dice, porque es un texto escrito en un lenguaje que hoy no hablamos, en una lengua que no hablamos, en una lengua que tiene sus raíces, pero es difícil aseverar ciertas cosas. Lo que sí puedo aseverar es que la palabra homosexualidad no sale en ninguna parte del texto bíblico, porque una, la palabra no existía y tampoco existía una persecución contra las personas que tuvieran atracción por el mismo sexo.
3: La Biblia lo deja claro y yo tomo esa parte de Génesis, que es donde Dios creó y dice que Dios creó al hombre y también a la mujer. Hembra, incluso le dice hembra. Y uno acepta a las personas como vienen, pero sí la va enfocando a la creación de Dios.
0: En su iglesia aceptan a pastoras, ya hay pastoras.
1: Sí,
0: en su iglesia.
1: Sí, sí, sí.
0: ¿Cuál ha sido la experiencia con las mujeres liderando los espacios de culto?
1: Bien, yo creo que es algo bíblico. O sea, la mujer está tanto del Antiguo Testamento hasta el Nuevo Testamento como una función muy especial de parte de Dios. Y de hecho algunas tienen un don muy especial, mejor que el varón. Anulamos todo argumento humano en el nombre de Jesús. Todo lo que quiera entorpecer que tu palabra fluya en la vida de cada persona, de cada hermano que ha venido en esta mañana. Nos sentimos bendecidos, Señor, por las visitas, por la pastora que nos visita, Señor, por cada hermano, cada hermana que ha podido llegar esta mañana hasta este lugar.
0: ¿Cómo es su experiencia como pastora?
3: Enriquecedor, hermoso, lindo. Tiene tantos altos y bajos, pero yo puedo enfocarme en la grandeza en la cual uno se siente honrada de ser partícipe de este llamado, porque no lo hace uno ni lo escoge uno, sino que Dios lo hace, lo pone en el corazón y nos llama, como dice, el llamado es de Dios para uno y uno obedece.
0: ¿Puedes comentarme sobre tu experiencia como parte de la comunidad LGBT y tu experiencia como parte de una iglesia evangélica?
4: Claro, yo soy hija de pastor y la iglesia en general que participé toda la vida es bastante conservadora y desde ahí, claro, mi experiencia ha sido bien trabada, bien triste, bien desde lo oculto, pero bueno, en eso siempre he sentido la compañía de Dios.
0: ¿La iglesia, tú crees, Tatiana, que está llegando a los que de verdad están siendo vulnerados hoy en día?
2: No, no. Acá es necesario formar y acá es necesario apartarse para pensar, reflexionar, ¿quién necesita hoy de Jesús? ¿Qué comunidad la necesita hoy? ¿A dónde nos estamos llegando y a quién nos estamos llegando?
5: Pero Tatiana no solo trabaja por las disidencias sexuales, también lo hace por las mujeres, aunque ellas son más de la mitad.

0: mitad de los miembros activos en las iglesias chilenas, su representación en cargos de decisión sigue siendo escasa. Por eso Tatiana creó la Fundación Déboras, para impulsar la formación teológica para mujeres.
1: La Fundación Déboras solo trabajamos con mujeres, porque hemos entendido, y yo lo entendí desde Comunidad Amanecer hasta ahora, que las mujeres necesitan un espacio para ellas reflexionar, porque si no tienen ese espacio, o ese espacio es compartido con hombres, las mujeres callan, porque se les enseñó eso en su iglesia. Creo que no podemos dejar de pensar en la perspectiva que tuvieron las feministas primeras, las primeras teólogas, que con tanta fuerza reflexionaron y buscaron nuevos caminos teológicos, donde nosotras, las teólogas, hoy en día las teólogas feministas, y tenemos un espacio gracias a ellas.
2: Tati, creo que refleja fielmente lo que significa ese espíritu de Jesús en los contextos. Es decir, trabajar

0: con quienes hemos sido o han sido rechazadas, rechazados por las iglesias, comunidad de fe, que es una vergüenza, es inmoral, impresentable. Creo que ese es el deber de las iglesias o de las comunidades de fe o de personas de convocaciones pastorales como lo es Tati, que están trabajando justamente con todas esas personas que no han encontrado en los espacios de comunidad de fe un lugar seguro.
1: ¿Qué cambios quisieran hacer con esta fundación dentro de las iglesias?
2: Sabes que no ambicionamos como cambios dentro de las iglesias, sino que estas mismas mujeres sean portadoras del cambio y ellas mismas puedan incidir a lo mejor en sus comunidades de fe o en sus familias inclusive. Creo que apuntamos más a eso, a la persona, a esa mujer que está buscando un espacio de reflexión más que institucionalmente.
3: ¿Dónde está Dios? Quizá en quienes la iglesia olvida nombrar. Tatiana lo sabe muy bien. Hoy hay personas que no encuentran en ese espacio un lugar propio. Su trabajo es ir hasta donde la institución no llega.
1: Tatiana, ¿qué significa poner los pies en el barro?
2: Es estar con la gente, con los marginados, con los que necesitan. Porque los marginados, siempre la gente piensa que son solamente la gente pobre, sino que también están los pobres de espíritu. Es como ponerte en el lugar del otro, pero donde está la gente. Porque la vida no se desarrolla dentro de un templo, la vida se desarrolla todos los días y en distintos ámbitos.

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0: En los Estados Unidos de Donald Trump, la fe y la política están cada vez más entrelazadas. El presidente se rodea deliberadamente de pastores y otros religiosos. También entre los jóvenes conservadores, la fe cristiana vive todo un resurgimiento. Yo diría que soy católico y soy republicano, pero antes que eso soy católico. Para Trump, este movimiento representa una importante base de poder político en crecimiento a su favor. El futuro del trumpismo podría residir precisamente en la unión del nacionalismo cristiano y el nacionalismo populista.
1: Forgive us our trespasses, as we forgive those who trespass against us. And lead us not into temptation, but deliver us from evil.
0: Clayton, Christian y Logan son jóvenes, conservadores y católicos. La religión determina su vida cotidiana, sus valores y su visión del país. El catolicismo es nuestro fundamento, nuestra moral y nuestros valores se basan en la Iglesia Católica y la Biblia. Me encuentro con estos tres amigos en la CEPAC, la mayor reunión de republicanos conservadores de Estados Unidos. Los símbolos religiosos abundan aquí y no es casualidad. Dr. Stephen Schneck, de la Universidad Católica de Washington, se dedica al área de religión y política.
2: Joe Biden
0: se ganó los votos de los católicos en 2020. En 2024 se los ganó Trump. Ahora los votantes católicos están indecisos. Si Trump pierde el apoyo católico, a los republicanos no les irá bien en las elecciones de mitad de mandato de otoño. Y tampoco en las elecciones de 2028. Las personas del entorno de Trump se dieron cuenta de que para que el trumpismo o un partido conservador en su línea tenga futuro en Estados Unidos, la oportunidad radica en que el nacionalismo cristiano, es decir, el cristianismo evangélico por un lado y el nacionalismo populista por el otro, se unan. La generación Z fue considerada durante mucho tiempo la menos creyente en la historia de Estados Unidos, pero esto ha cambiado. Christian nos invita a su casa en una granja de Maryland. Cuando consigo algo relacionado con política, lo pongo aquí. Es como mi estante de trofeos. Easy Jiu-Jitsu. Aquí tengo una medalla de oro que gané. Hay que ser fuerte en la fe, el intelecto y la destreza física. Nos cuenta que suele sentirse incomprendido. Hago trabajo voluntario y participo en mi parroquia. Ayudo en las campañas puerta a puerta y cosas por el estilo, pero jamás incitando a la violencia. Charlie Kirk, fundador de Turning Point USA y uno de los activistas conservadores más famosos del país, fue asesinado a tiros el año pasado en un evento en Utah. Un golpe para muchos jóvenes conservadores. Siempre hay gente conservadora a la que le disparan e intentan matar. Para mí, ver a alguien con quien crecí ser brutalmente asesinado en televisión y ver luego una falta de reacción por parte de los líderes conservadores fue muy desalentador. ¿A qué te refieres con falta de reacción? ¿Qué esperabas? Es una pregunta difícil, pero hoy en día hay una brecha política enorme. Recuerdo haber visto videos de gente celebrando lo que pasó. Para estos tres jóvenes estadounidenses, la fe cristiana es una parte fundamental de su identidad. El camino hacia ella no comenzó con certeza, sino con preguntas. Hay muchas confesiones religiosas diferentes, pero ¿cuál será la correcta? No quería decantarme por una equivocada, pero hubo algo que me convenció. Era como un sentimiento de propósito, de sentido. Me pasó cuando oí hablar de Cristo y de llevar la fe al mundo. Creo que lo que la Iglesia Católica ofrece, especialmente a los jóvenes, es tradición y estructura, algo que otras religiones no tienen. Algo que quizás responda a una generación que lo tiene casi todo a nivel material y, sin embargo, no le encuentra sentido a la vida. En Estados Unidos lo tenemos todo, todas las cosas y comodidades que se pueden desear, pero la generación Z lucha contra la depresión. Por eso uno se pregunta, ¿qué pasa? Si tenemos acceso a todo lo material, ¿por qué hay tanta depresión? ¿Por qué hay tasas de suicidio tan altas? ¿Por qué ocurren esas terribles tragedias en las que alguien sale y mata a un montón de gente? Sabemos que nos falta algo en lo más profundo de nuestra alma.
1: We know that we're missing something deeper in our soul.
0: La fe es determinante en muchas de sus decisiones cotidianas.
2: Sometimes you gotta cut a little bit of the people out that aren't.
0: A veces hay que alejarse de las personas que no te ayudan a fortalecer la fe. Cuanto más me sumerjo en mi fe, más me alejo de la sociedad moderna, y esto se convierte en un problema porque, por ejemplo, a mí no me gusta hablar de sexo.
2: Like I don't actually want to talk about like a lot of sex.
1: People aren't really having kids anymore.
0: La gente ya casi no tiene hijos. Antes se casaban muy jóvenes, compraban una casa porque la situación económica lo permitía, podían comprarse un auto y formar una familia, pero esto casi no se ve hoy en día.
1: You don't really see that anymore.
0: La fe también les brinda respuestas a algunas de las cuestiones más polémicas del país. La vida comienza con la concepción. Ni siquiera se debería debatir sobre esto. Una cosa es correcta, la otra es falsa. Una es buena, la otra es mala. El padre de Christian nos cuenta que la pandemia de COVID jugó un papel importante en este desarrollo. Hemos pasado una pandemia, estaban aislados. Este periodo cambió la dinámica de toda nuestra economía y del mundo laboral. La mayoría de sus trabajos ahora son desde casa, por lo que les falta interacción social con gente de su edad. Y la religión les da un sentido de comunidad, les da propósito, significado a lo que hacen. El padre Brian Nolan es párroco en la iglesia a la que van los tres chicos. Llegan hombres jóvenes y nos dicen, quiero hacerme católico. Cuando llegan es porque sienten que los tocó la fe. Es precisamente esa claridad, la idea de que Dios se les ha revelado lo que los atrae. Y la fe no es algo que se descubre solo, sino que es una verdad que se viene transmitiendo desde hace 2000 años, especialmente por parte de la Iglesia Católica. Eso le infiere profundidad y permanencia, una atemporalidad que atrae a muchas personas. Una encuesta reciente muestra un aumento significativo de la religiosidad entre los jóvenes estadounidenses. El 42% manifiesta que la religión es muy importante en su vida. Hace 2 años la cifra era del 28%. Entre los jóvenes republicanos, la proporción de quienes van a la iglesia al menos una vez al mes aumentó desde 2018 del 40 al 52%. Sin embargo, no todas las confesiones cristianas de Estados Unidos se benefician de esta tendencia. Una parte de los creyentes opina que la religión se está politizando cada vez más. La Iglesia Católica en los Estados Unidos es una de las voces más críticas con la administración Trump, especialmente por los excesos contra los inmigrantes. Además, la obispa de la Iglesia Episcopal aquí en Washington, Marianne Bude, es una de las primeras y más destacadas voces de esa crítica. En el nombre de Dios, pido piedad por las personas en nuestro país que tienen miedo. La gran mayoría de los inmigrantes no son delincuentes. Pagan impuestos y son buenos vecinos. Le pido, señor presidente, que tenga misericordia de aquellos en nuestras comunidades cuyos hijos temen que se lleven a sus padres. El Papa León XIV también comenzó a distanciarse del presidente de Estados Unidos. Recientemente, el sumo pontífice se enfrentó a Donald Trump por la guerra con Irán. No le tengo miedo al gobierno de Trump ni a proclamar en voz alta el mensaje del Evangelio. Es en lo que creo. El Papa León tiene una autoridad moral que va mucho más allá del poder político de Trump. Creo que el Papa León XIV, es probablemente el mayor escollo para Trump en este momento.
2: Is probably Trump's biggest problem right now.
0: Entre los jóvenes católicos conservadores, el apoyo a Donald Trump no es ciego. Pensé que Trump sería un gran presidente. En 2016 fue fenomenal, pero no me gustan algunas cosas que está haciendo. Llevar simplemente una gorra del movimiento MAGA no me va a llevar al cielo. Logan se convirtió al catolicismo hace apenas un año. Llegó a casa y empezó a hablar de forma mucho más reflexiva que antes. Se notaba que algo había cambiado. Por eso empecé a ir yo también a la Iglesia Católica. Sentía que había algo diferente. Pensé, ¿qué le están dando? De repente era un chico diferente. Por la forma en que hablaba, parecía que había madurado de la noche a la mañana.
3: I'm just so happy for both of them because they've found something that makes them truly happy.
0: Me alegro mucho por ellos dos porque encontraron algo que los hace felices. Eso es maravilloso. Observé su evolución. Creo que Logan y sus amigos buscan tradición, como dijo Kevin, procuran valores más conservadores, y creo que el catolicismo les ofrece exactamente eso. Esta noche lo espera un ritual importante. Me siento de maravilla. Es un momento muy emocionante en mi camino de fe para unirme más a mis hermanos. Soy caballero de primer grado y voy a ser nombrado caballero de tercer grado. ¿Qué significa eso? ¿Puedes explicárselo a nuestra audiencia? Ser caballero significa hermandad.
1: It's one of the reasons it's so important.
0: La razón por la que es importante que la generación Z se acerque cada vez más a la fe católica no es solamente que se salven sus almas. Vemos que tiene un efecto dominó y contagia a otros. Lo saca de su estilo de vida decadente, hedonista, y lo lleva a algo que realmente importa. Si eso se impone en los próximos años, veremos un cambio sustancial en el país con un retorno a los valores tradicionales.
1: You're going to see a real change in the country where it is this return to traditional values.
0: La fe cristiana le brinda a muchos jóvenes estadounidenses identidad, estructura y certeza, además de un sentido de pertenencia en una época plagada de incertidumbre.

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3: En la pequeña ciudad de Paucartambo, en el altiplano del Perú, el corazón del antiguo Imperio Inca, hoy tiene lugar una festividad. Los habitantes se preparan para una larga peregrinación para honrar a las deidades de las montañas. Jim, de 30 años, participa por primera vez en las celebraciones.
4: ¡Chakri! Es un movimiento respectivo de lo que hacemos los sucumanes. ¡Chakri, Wairi! Que tengo memoria, mi padre y mi madre me invitaban a ir. Y cuando ya asumo la mayoría de edad, ya puedo venir acá. Soy capaz de venir acá y ser parte de esta festividad.
3: Jim viene de Cusco, la ciudad más grande de la región. Quiere unirse a una hermandad de peregrinos muy extrema. Los Pablitos. Para ser aceptado, debe rendirles homenaje a los miembros fallecidos en el cementerio. Los ancianos revisan la vestimenta.
5: ¡Vuelve!
6: ¿Capitán?
5: Vamos a la cruz. Acá. En el sorreo tiene que tener cruz.
3: Quien no respeta la tradición es castigado. Los novicios como Jim deben soportar golpes. También deben someterse a un antiguo ritual. Sus rostros son untados con la sangre de un toro joven.
4: Pásame en la cara, mi quepa. No es normal, la verdad, para mí no es normal, pero asumir las responsabilidades, asumir las costumbres y las tradiciones del todo lo que se trata esto.
3: Participan personas de todas las edades, incluso niños de 10 años. El ascenso comienza a 3.000 metros de altitud. El destino es un santuario situado a unos 4.700 metros. A medida que ascienden, el aire se vuelve cada vez más enrarecido y la temperatura desciende hasta los 5 grados bajo cero. Tras 3 horas de caminata, Jim está agotado.
6: Cansado. La garganta se me irritó, estaba un poco mal. Y el aire es muy helado. Pero ya, el segundo descanso.
3: Algunos peregrinos tienen dificultades para respirar. Corren el riesgo de perder el conocimiento. Sin embargo, su fe les impulsa a seguir adelante. Tras una caminata de 9 horas y 10 kilómetros, finalmente llegan a su destino. El santuario de Cuyururiti es un lugar sagrado que cada año atrae a decenas de miles de fieles.
7: fin.
3: Han venido a rezar ante esta roca. Ya era venerada en tiempos de los incas. Para convertir a la población local, los españoles pintaron sobre ella la figura de Cristo. La mayoría de los peregrinos pasa la noche frente al santuario. Pero a las 2 de la madrugada,
8: 3, 2, 1.
3: Jim y los demás miembros de la hermandad emprenden la última etapa de su peregrinación. Suben hasta el glaciar Kolkepunku, a más de 5.000 metros de altitud.
8: Hay una energía única, te recarga y ahora entiendo por qué la gente viene aquí. Un reencuentro con la tradición.

0: De mis padres.
1: Jim aún no es miembro de pleno derecho de la hermandad. Para llegar a serlo, primero tiene que participar en las dos próximas peregrinaciones hasta aquí. Es un lugar impresionante, pero también implacable. El altiplano, situado al sur de Perú, es una meseta andina que se extiende a altitudes de unos 3.600 metros y más. Fue la cuna del Imperio Inca, cuya riqueza en oro macizo despertó la codicia de los conquistadores españoles. Este viaje nos lleva a los rincones más recónditos de Perú, pero también al límite de nuestras capacidades. Tardamos 10 días en acostumbrarnos a la altitud extrema y poder ascender hasta más de 5.000 metros en el sur del país, en la frontera con Bolivia. Llegamos al final del camino, a un paisaje inhóspito de rocas y hielo. Y sin embargo, aquí se alzan innumerables chozas de chapa hasta donde alcanza la vista. Esto es La Rinconada, la ciudad más alta del mundo, a 5.300 metros sobre el nivel del mar. Las temperaturas son gélidas y el contenido de oxígeno en el aire es solo la mitad del que hay a nivel del mar. A pesar de estas condiciones extremas, se estima que aquí viven entre 30.000 y 50.000 personas. La extracción de oro marca la vida en La Rinconada.
2: Hola, hijita. Despierta, hijita. Hola, hija.
1: Arnaldo, de 35 años, es minero. Vive aquí con su familia desde hace 8 años.
2: Está de frío, te. Uno, dos, tres, cuatro, cinco, seis, o sea, seis mantas. Entonces llega hasta los menos 25 a veces.
1: Esta mañana casi hace calor. La temperatura dentro de la pequeña casa es de 0 grados. Arnaldo la alquila por 450 soles al mes, unos 110 euros. En el Perú esto es mucho dinero, sobre todo para una casa de chapa sin agua caliente ni calefacción.
2: O sea, si nos abrigamos bien con buena ropa nada más, por eso así nomás tenemos que acostumbrar, o sea, a estas alturas.
1: Arnaldo se dirige a la mina a las 6 de la mañana.
2: Miki, coquita invítame.
1: Su esposa Victoria lleva este pequeño negocio.
2: Vamos a llevar coquita para la mina.
1: De estas hojas también se fabrica cocaína, pero en el Perú su venta es libre. Sirven como supresor del apetito y estimulante.
2: Es para pichar, para estar en la mina. Nos ayuda bastante.
3: Es anisado. Los mineros que llevan siempre, todos los días.
4: Humilde, humilde.
3: Suerte.
2: Chao. Hijito, chao.
5: Papi.
2: ¿Qué?
1: Como muchos otros, Arnaldo tenía un sueño cuando llegó a La Rinconada. Esperaba encontrar una pepita de oro que le cambiara la vida. Esta mina fue explotada en su día por los incas y más tarde por los españoles. En la década de 1980, centenares de buscadores de oro se instalaron aquí. Trabajaban con sus propias manos a la luz de sencillas lámparas de aceite. En la década de 2000, todo cambió. El precio del oro se disparó. En 25 años se multiplicó por 8. En La Rinconada se desató una auténtica fiebre del oro. Sin embargo, la ciudad se desarrolló de forma totalmente descontrolada, por lo que no hay ni alcantarillado ni sistemas de tratamiento de aguas residuales.
6: ¿La mina se ve desde acá?
2: Ahí está al fondo. Los bocaminos que están al frente es la mina. Ya ingresando a la mina, a trabajar. Estoy persignándome en señal de para que nos vaya bien hoy día, para que el trabajo nos salga correcto y también salir tranquilo, sin accidentes, sin ninguna novedad.
1: Arnaldo reza porque el trabajo bajo tierra es peligroso. Las galerías solo están apuntaladas con simples vigas de madera. A menudo se producen accidentes mortales. No hay cifras fiables. La minería es en gran medida informal.

0: ¿Qué es eso?
1: Ah, esas son las cortezas del árbol. La corteza del árbol.
2: Y efectivamente, unos metros más adelante, acaba de producirse un desprendimiento. Han caído piedras e incluso vigas. Por suerte, nadie ha resultado herido.
3: Para que no perjudique al equipo su libre tránsito.
2: Los derechos de explotación de la Rinconada pertenecen a una sola empresa, que arrienda la explotación de las galerías a más de 450 pequeños contratistas a través de dos cooperativas. Uno de ellos es Freddy, el jefe de Arnaldo.
4: Por esta zona, esta galería que me pertenece. Y al lado izquierdo están yendo a esta zona.
2: Los trabajadores de Freddy no reciben un salario fijo. Un día a la semana trabajan por su cuenta y pueden quedarse con lo que encuentren. Es como una lotería. A veces regresan a casa con las manos vacías.
5: Poderosa esta cámara.
2: Los trabajadores intentan darse un poco de ánimo.
0: ¿Qué está haciendo ahí?
5: Estamos mezclando el traguito con la gaseosita.
4: Química.
5: Para estirar, para que no se acabe rápido.
2: Los mineros extraen el oro con la ayuda de cargas explosivas. Arnaldo las fabrica él mismo, con sus cartuchos de dinamita.
5: Eso es lo que trabaja. Entonces lo conectamos así. Y queda así. Y ahora es explosivo ya. No deja pasar ya.
2: Lo que está haciendo es ilegal. Arnaldo necesitaría un permiso estatal y tendría que realizar una capacitación para poder manipular explosivos. Aún así, está preparando 8 cartuchos de dinamita.
5: No, mira, ¿cómo lo tengo ahí? Esto todo es suficiente para volar toda una ropa así. Si ahorita eso explosiona, acá nos desaparece. No quedamos ni rastros, ni huesos, nada. Nos hace polvo.
6: ¿No le da miedo?
5: En parte sí, pero por querer ganar algo nos vemos obligados a trabajar.
4: Vamos a llevar para adentro.
2: El tesoro que buscan los mineros se encuentra en esta pequeña y estrecha cavidad de apenas 3 metros cuadrados.
7: Es el mineral. Ahí se llama el mineral. Ahí está el oro. Hemos encontrado el orito. Unas chispitas de oro que hemos encontrado hoy día.
2: Alternándose con el taladro de 20 kilos, Arnaldo y su compañero perforan agujeros en la roca. El trabajo es agotador y exige toda la fuerza de los mineros. Apenas se puede respirar. Todo está listo. Ahora solo falta colocar los cartuchos de dinamita. Una tras otra, Arnaldo enciende las mechas de los explosivos. Este es el momento más peligroso. Los mineros tienen solo 3 minutos para salir de la cueva.

0: Completo. Ha salido los 8 ya.
1: Pero los mineros aún no están fuera de peligro. El humo de la explosión los obliga a abandonar la zona.
0: Eso sí es peligroso. Nos podemos gasear. Todo el explosivo que hemos metido a los talados produce un gas. Ese gas es peligroso. Eso es lo que mata a la gente acá.
1: Gran parte del oro peruano se extrae en los Andes. El país es actualmente el mayor productor de este metal precioso en América Latina. En La Rinconada, solo los hombres pueden entrar en las minas. Según una leyenda local, las mujeres traen mala suerte a las minas. Ellas realizan los trabajos peor remunerados de la ciudad, como peluqueras o en los puestos del mercado. A los más pobres solo les queda la posibilidad de cribar los residuos que los hombres bajan de las minas situadas sobre la ciudad.

0: Excelente minera.
1: A estas trabajadoras se las llama payaqueras. Jessica, madre soltera, es una de ellas.
0: Aquí en la zona donde yo estoy trabajando.
1: Su taller es un agujero en el que busca oro. Toda la ciudad se construyó sobre los escombros rocosos de las minas.
0: O sea, la mina dicen que es aguchita, dicen, es celosa. Eso es lo que comentan, ¿no? Las mujeres no entran a la mina.
1: Jessica trabaja aquí 8 horas al día.
0: No se ve el mineral.
1: No es una fuente de ingreso segura.
0: Una oportunidad. Y no así, de verdad, no mintiendo, cero. Chiquitito salió el oro. Ni la balanza no podía levantar. O sea, perdí todo. Todo mi tiempo, el trabajo, el esfuerzo, ¿no?, que había hecho. Y por suerte, ¿no?, podría ser que encontremos oro. Estas piedras vamos a botarlas arriba ya.
1: Si tiene suerte, se dirige al barrio de Los Molinos, en la parte baja de la ciudad. Un conjunto de pequeñas instalaciones de procesamiento en las que se tritura la roca para extraer el oro.
2: Buenas tardes.
1: Arnaldo, el minero, va allí una vez por semana.
2: Voy a mostrar las piedritas que tengo acá. Ahí está el orito.
1: Ahora sabrá cuánto oro ha encontrado.
2: Eso se llama el quimbalete. Ese es de manera artesanal lo que sacamos el orito, ¿no? Vamos a ponerle un poco de agua. Y ahora nos vamos encima. Y vamos a soltando las piedras ahí.
1: Este método de triturar roca se usa en los Andes desde tiempos precolombinos, también en la época de los Incas.
3: Oro, mira, ahí está moliendo en el otro timbalete.
2: Lo va a voltear. Mira que le doy mercurito, por favor.
4: 3 soles, no, el mercurio cuesta.
1: Este metal pesado, altamente tóxico, se une a las partículas de oro y permite separarlas de la roca.
2: ¿No? Tiene que recoger todo esto así. Ahí está.
1: El problema es...
2: con la mano.
1: Que Arnaldo trabaja sin protección y el mercurio envenena su cuerpo. Afecta sobre todo a los pulmones, los riñones y el sistema inmunológico.
2: Es tóxico, pero casi ya nosotros estamos acostumbrados ya. Ese es el orito que ha salido ahí.
1: El oro de Arnaldo es gris, porque aún contiene restos de mercurio.
2: Para que no se nos pierda, ya está.
1: El minero nunca pierde de vista su oro.
2: Lo amarramos.
1: Este metal precioso se vende lejos de miradas curiosas.
2: ¿Qué será?
1: En una de las numerosas pequeñas tiendas especializadas en la compra de oro.
2: Yo no puedo quemar. A poner acá.
1: Arnaldo calienta su pepita para que se evapore el mercurio.
2: Ya está.
1: Lo que queda es oro puro.
0: Un gramo 500.
2: Ya, un gramo 500.

0: vamos.
1: A esto se suma que el costo de vida en La Rinconada es más alto que en otros lugares. La ciudad minera está muy aislada, en lo profundo de las montañas. Todo debe ser transportado hasta aquí. Para llegar a fin de mes, Arnaldo y su esposa Victoria dependen de su pequeña tienda.
2: ¿Cómo va la ventería?
3: Más o menos.
2: ¿Bajo está? Más o menos.
1: Venden platos preparados y alimentos básicos para los mineros.
2: El kilo de azúcar, Juliaca está a 3.50, lo venden un par, ¿no? Pero acá más allá hasta 5 soles, 5.50, ya están vendiéndolo ya. Y en caso de las verduras es igual.
1: Le gustaría irse de La Rinconada para ofrecerle a su hija un futuro mejor más abajo, en el valle.
2: Nosotros hemos optado quedarnos en Juliaca y construir nuestra casa en Juliaca. Entonces, por eso estamos trabajando ambos acá.
1: El oro no es el único tesoro que ofrece el altiplano andino. Miles de familias viven de un recurso más sorprendente. Más del 80% de la fibra de alpaca mundial procede de Perú. El centro de procesamiento y exportación se encuentra en Arequipa, la segunda ciudad más grande del país, situada en el sur a una altitud de 2.300 metros. Aquí tienen su sede algunos de los mayores productores, así como numerosas pequeñas empresas artesanales. Una vez al año, criadores y expertos del sector se reúnen aquí para celebrar un gran concurso de alpacas.
4: So here we have the Pastori colored group, and we have, as you can see, brown and black combined.
1: Este animal peculiar y de carácter fuerte es pariente de la llama y se cría desde hace milenios por su fibra cálida y especialmente ligera.
5: Una fibra finísima con un buen carácter, denso, un buen calce, definitivamente se posiciona en primer lugar.
1: En Perú hay más de 4 millones de animales registrados. Esto convierte al país en el principal productor mundial de alpaca. Este recurso es muy lucrativo. Cada año se exportan productos de alpaca por un valor medio de 200 millones de euros. Pero hay otro animal de las tierras altas con un pelaje extraordinario. Su lana es más fina que la cachemira. Es la vicuña, el animal nacional de Perú. Hoy en día, la vicuña se encuentra en las colecciones de marcas de lujo internacionales. Es un material exclusivo muy apreciado por estrellas, como el actor Mads Mikkelsen, el jugador de baloncesto estadounidense LeBron James, e incluso el rey británico. Los diseñadores de moda lo valoran por sus propiedades únicas.
6: Este es un abrigo de vicuña, de 100% vicuña en color natural. La vicuña es la fibra animal más fina del mundo. De hecho, destaca por la suavidad y por las propiedades térmicas que tiene.
1: Los precios de las prendas de vicuña son astronómicos.
7: Mucho, unos buenos miles. No sé cuántos, pero muchos.
8: De hecho, es lo más caro que tenemos en la tienda. Más o menos esta capa la vendemos en 60 mil soles aproximadamente. Yeah.
1: Un sombrero sencillo puede costar hasta 1.800 euros y un pullover más de 6.000. Esta lana es tan cara porque es extremadamente escasa. Cada año se producen solo unos pocos cientos de kilos en el altiplano peruano y bajo condiciones muy duras. Las vicuñas no pueden domesticarse ni criarse. Estos animales solo viven en libertad a altitudes superiores a los 4.000 metros, como aquí, en las mesetas de la provincia de Puno. Para esquilarlas, los habitantes de los Andes deben subir a la montaña.
9: Dos vicuñas están, dos machos probablemente están.
1: Las vicuñas corren muy rápido. Alcanzan velocidades de hasta 50 kilómetros por hora y están dispersas en un territorio enorme de más de 750 hectáreas. Los lugareños utilizan un método sencillo y eficaz para reunir.

0: irlas. Estas cuerdas con cintas rojas y blancas.
1: Ahora, usted ve, por ejemplo, las banderolas. La vicuña de lejos ya lo avisora. Ve el color rojo y se regresa.
0: Tras 6 horas de duro trabajo, finalmente tienen a las vicuñas en el corral. Su lana es tan cara, entre otras cosas, porque solo algunos de los animales tienen un pelaje lo suficientemente largo como para ser esquilados. Lino supervisa el proceso de selección.
1: Es para esquila, por ejemplo, una vicuña, agarramos más de una pulgada. Tiene buena cantidad de mecha.
0: De las 750 vicuñas capturadas, solo un tercio tiene suficiente lana.
2: Hombre adulto, no esquila.
3: Se va, ¿no?
0: Se va. Las 500 restantes serán devueltas inmediatamente a su hábitat natural. Para la comunidad esto supone una pérdida considerable de ingresos. Sin embargo, en Perú las vicuñas están bajo protección estatal. Su explotación está estrictamente regulada y recae en las comunidades andinas en cuyo territorio viven. Solo pueden esquilarlas una vez al año y siguiendo unas normas muy precisas.
1: Del abdomen, la parte blanca no se esquila. Solamente la parte, el manto nomás. Tenemos que dejar, por ejemplo, las patas, los miembros anteriores y posteriores para que pueda sobrevivir al frío. Se puede ser susceptible a enfermarse y posiblemente morir.
0: Hoy las vicuñas están protegidas, pero durante muchos años fueron cazadas por su lana. Actualmente, los esquiladores deben garantizar la trazabilidad de cada vellón.
4: Mateo Arilta, el esquilador que está esquilando.
0: Este certificado demuestra que la lana no proviene de la caza furtiva. Pero hay más requisitos, porque la industria de artículos de lujo exige una lana impecable.
5: De limpieza, las fibras medias blanquitas.
0: Este trabajo está reservado para las mujeres, que deben tratar los vellones con sumo cuidado.
5: No conviene desperdiciar, ¿no? Por eso, si las señoras no tendrían esa paciencia, ¿no? De repente lo pedazan o de resistir el vellón para la comercialización, eso no pasa.
1: Entonces este vellón se rechaza. Aquí puede ver, mira, los puntitos blancos. Eso es caspa.
0: La fibra de vicuña se vende por varios cientos de euros el kilo.
1: Aquí seguimos pesando.
0: Un kilo de lana de oveja sin procesar suele venderse por solo unos pocos euros.
6: 159.3.
0: Un vellón realmente dorado. Su precio se triplicará tras el lavado y tejido. Y en Europa puede alcanzar hasta 1.000 euros por kilo. La esquila de este año produjo unos 45 kilos de lana por un valor de 13.500 euros. Según las estimaciones, en la Rinconada se extraen cada año varias toneladas de oro por valor de varios cientos de millones de euros. Esto también atrae a bandas criminales. Se calcula que cada mes mueren una media de 2 personas en atracos y tiroteos. Los atracos, la violencia y las muertes son aquí algo habitual.
7: Un sujeto desató una infernal balacera dentro de una discoteca.
0: En enero de 2025, la ciudad apareció en los titulares. Debido a un enfrentamiento violento entre mineros. 3 personas murieron. El control estatal aquí es casi inexistente. Muchos conflictos se resuelven entre los propios habitantes. Intentan ahuyentar a los ladrones con carteles. O con maniquíes colgados de los postes de luz.
8: ¿Quién más falta? ¿Quién es el otro?
0: Con sus aproximadamente 30 hombres.
9: Las linternas grandes.
0: El mayor Aranda intenta restablecer la autoridad del Estado.
8: Entonces, a mi ritmo y a mi paso, nos dirigimos a la parte alta. Ya, proseguir.
0: Ha aumentado el número de patrullas.
8: Con cuidado, siempre mirando las partes altas, lo de la derecha, no se confíe. Señor, su identificación, por favor.
0: Aquí todos son sospechosos, incluso los mineros.
8: Acá en la tobilleras. Lo que estamos haciendo es por su seguridad, ¿no? Sabemos acá que hay personas con armas de fuego.
0: El mayor está alerta, porque hace 2 meses hubo aquí un incidente armado.
8: La policía vino y hubo intercambio de disparos, ¿no? Y acá ves un orificio, 1, 2, 3, 4, 5, 6. No ha querido ya salir este

0: a la puerta metálica.
1: Ese día, 13 mineros fueron retenidos por hombres armados.
0: Ya, eso debe ser de la otra vez. Son los casquillos de bala de algún armamento o fusil largo.
1: Un agente murió en la operación policial. Hoy por la mañana, por orden de la fiscalía, la policía se dirige a una pequeña tienda que a primera vista no parece sospechosa.
2: Señora, ven usted acá, deja trabajar. ¿Ya?
1: Un informante avisó que allí se venden mercancías peligrosas.
2: Y los efectivos, a ver, saquen ahí adentro el cartucho.
3: Son parte de...
1: En efecto, allí había varios sacos de explosivos escondidos. En total, más de 500 cartuchos de dinamita.
4: ¿Cuántos? 1, 2, 3, 4, 5.
1: La dueña los vendía sin licencia, de manera clandestina. Ahora podría enfrentar hasta 10 años de prisión.
5: Medianos, ¿no?
6: Sí.
2: Y eso constituye de por sí, la mera posesión constituye delito. Y eso, ese comercio tampoco no es permitido, es ilegal.
1: Llama su atención una estancia en la parte de atrás. Está cerrada y la dueña se niega a abrirla.
2: No, tiene. Señora, le voy a explicar. Por favor, apóyenos en eso porque nosotros vamos a dejar todo consignado en acta. Y eso agrava tu situación. ¿Ya? Por favor. Entonces, procede a abrir, mamita.
6: Después, ¿qué va a hacer ahí?
2: Ya, pues, vamos a ir. Ya vamos a ir.
6: Yo soy padre y madre para mis hijos.
2: Porque ahorita, desde este momento, estás detenida, mamita. Tráiganla acá a la señora y pasen ustedes ahí. Ábranme esto, por favor, ¿ya?
1: Bajo presión, la dueña finalmente cede y abre la puerta.
5: Ahí está. Agarra.
1: Los agentes de policía encuentran unos 30 sacos de nitrato de amonio. Aunque este fertilizante no es inflamable, actúa como oxidante que favorece la combustión. En total hay 1,5 toneladas de explosivos en la tienda, con lo que se podría fabricar suficiente explosivo como para volar por los aires todo el barrio.
2: No, es una cantidad mediana. Hemos encontrado en otros operativos más cantidad de explosivos.
1: La dueña acaba de perder mercancía por un valor equivalente a 2.000 euros, una fortuna en el Perú. Es el equivalente a más de 7 meses de salario mínimo. La policía da por concluido el registro y se marcha apresuradamente. La dueña de la tienda sale bien parada. Se le impone una condena de 3 años de libertad condicional. A pesar de las condiciones de vida extremas, los Andes del Perú han fascinado a las personas durante siglos. Sus paisajes son impresionantes y las zonas de gran altitud están llenas de lugares espectaculares. Entre ellos se encuentra el santuario de Machu Picchu. El monte Vinicunca es famoso por sus colores de arco iris, formados por capas de roca mineralizada de distintos tonos. O la ciudad de Cusco, la antigua capital del Imperio Inca. La región atrae cada año a más de 2 millones de visitantes.
6: 2, 3, ¡eso!
1: Sin embargo, a los turistas a veces les cuesta respirar aquí. A una altitud de casi 3.500 metros, el contenido de oxígeno es menor que al nivel del mar. Por eso, algunos tienen que acudir a esta clínica especializada en el mal de altura. Esto le ocurrió también a Camila, de Argentina. Anoche, de repente, comenzó a sentirse mal. Desde entonces, depende de un tanque de oxígeno para poder respirar.
7: Nos consulta porque es un cuadro aparentemente gastrointestinal, pero con los exámenes de laboratorio vemos que su presión de oxígeno está abajo.
5: Perfecto. Gracias por estar.
1: Según la clínica, cada mes atienden hasta 150 turistas con dificultades respiratorias. Cuentan con una cámara hiperbárica, un dispositivo que suministra oxígeno al cuerpo bajo presión elevada.
5: Voy a hacer una evaluación previa antes de la sesión. ¿En algún momento tuvo usted dolor de pecho, dificultad para respirar,
8: no,
5: fatiga?
8: No, tuve dolor acá en la boca del estómago, como si fuera toda esta zona.
5: Ya.
8: Vomité como 6 veces ayer, después un poco mareada.
5: Ok.
8: Cuando llegué tenía dolor de cabeza acá, como que me latía la cabeza.

0: la boca.
1: De los labios, ¿no? Bueno, es una manifestación física de la baja saturación.
2: Sin tratamiento, Camila corre el riesgo de desarrollar un edema pulmonar o cerebral. Para evitarlo, pasará una hora en la cámara hiperbárica. Este aparato genera una presión de aire más alta, lo que facilita la respiración.
3: Células oxigenadas, células que se van a regular más rápidamente, le va a ayudar a oxigenar el pulmón al 100%.
2: Los lugareños, en cambio, pueden vivir sin problemas a altitudes mucho mayores, por encima de los 5.000 metros. Los mineros de la Rinconada realizan una hazaña extraordinaria. Juegan al fútbol, a pesar de que el cuerpo solo dispone aquí de aproximadamente la mitad del oxígeno que a nivel del mar.
4: Acá estamos en la cancha más alta del mundo. Estamos a 5.300 metros. Aún así, a la altura se hace deporte. Ah, buenos pulmones.
2: Pueden correr, driblar y patear sin quedar visiblemente sin aliento.
5: ¿Cómo hace la gente para hacer deporte acá?
6: Es cuestión de acostumbrarse, sí.
5: ¿Así?
6: Sí.
5: ¿No le falta el aire?
6: No.
2: ¿Cuál es su secreto? ¿Se debe a adaptaciones genéticas? Es un enigma científico. Para resolverlo, un equipo de investigadores franceses visitó la Rinconada durante 6 años.
7: Buenos días. Tú se podría hacer todo el circuito de evaluaciones que hacemos. Son diferentes encuentros con diferentes médicos.
2: Samuel Berge, director de investigación del Instituto Nacional Francés de Salud e Investigación Médica y de la Universidad de Grenoble, dirige un equipo de 13 científicos. Los estudios muestran que la población local se ha adaptado a la altura extrema a lo largo de generaciones, incluso genéticamente.
8: Para soportar la altitud extrema, los habitantes de la Rinconada han desarrollado una cantidad muy elevada de glóbulos rojos que transportan oxígeno.
2: Los valores medidos en la Rinconada son excepcionales. Algunos habitantes producen hasta el doble de glóbulos rojos que las personas que viven a nivel del mar. Con esta concentración, su sangre se vuelve mucho más espesa.
9: La última etapa son las pruebas cardiovasculares.
2: Para compensar la falta de oxígeno, el cuerpo puede dilatar los vasos sanguíneos incluso en el cerebro. El corazón se vuelve más grande y fuerte para bombear la sangre espesa. Estos hallazgos podrían ayudar también a pacientes de otros países que sufren falta crónica de oxígeno por enfermedades pulmonares. Pero la adaptación tiene un precio. Puede sobrecargar el corazón y causar enfermedades a largo plazo.
8: El corazón debe trabajar muy duro. Sabemos que esto con el tiempo provoca enfermedades en los adultos. Intentamos averiguar si es posible detectar signos tempranos de disfunción cardíaca en los niños o si el corazón se adapta a las condiciones de gran altitud. Por ahora todo está bien.
2: La expedición científica también presta una valiosa asistencia médica a los habitantes de la Rinconada.
10: No hay doctores, cardiólogos, y para nosotros es tedioso viajar así hasta Juliaca. Y para mí significa mucho esto de que vengan a ayudarnos así de esta manera para poder saber cómo está la salud de nuestros hijos.
11: Vamos a dar un frasquito de orina. Tienes que rellenarlo la mitad.
2: Los exámenes son importantes también porque el entorno en el que crecen los niños está muy contaminado.
12: Aquí se evapora mercurio, se detecta en el agua y también aparece en altas concentraciones en la orina.
2: Según los investigadores, casi 1 de cada 5 mineros de la Rinconada presenta niveles elevados de mercurio. Este metal también llega al medio ambiente y con ello al agua. Para entender el origen de la contaminación del agua, debemos ir al lugar donde surge el agua potable. Estos tubos negros no son cables eléctricos, son el sistema de abastecimiento de agua de la ciudad, alimentado por el glaciar situado sobre la Rinconada.
4: Toma el agua de glaciar. Es el único recurso hídrico que tenemos acá, es el glaciar, nada más. No hay ríos, no hay otras cosas. Son las pozas para el consumo de la población.
2: Desde el aire, el glaciar parece...

0: Parece un queso suizo, perforado con más de 200 pozos excavados con picos. A Juan Carlos, minero desde hace 12 años, esta situación le indigna.
1: Es preocupante, ¿no? Ver cómo se destruye el hielo.
0: Los habitantes han desarrollado una técnica para derretir el hielo.
1: Lo que la gente hace es llevar piedras chancadas o piedra ñuta y lo esparcen. Y ya que el sol calienta las piedras, y es por eso que el hielo derrite un poco más rápido, y vemos ahora cómo está discurriendo el agua por acá y por allá.
0: Estas fuentes de agua están completamente expuestas. Aquí puede depositarse el mercurio del proceso de extracción de oro. Además, no hay plantas para filtrar el agua.
1: ¿Para dónde estás llevándose? ¿Antahuila?
2: Sí.
0: En la Rinconada, las aguas residuales de la industria minera se vierten al ambiente día y noche. Según expertos, en la región de Puno se liberan unas 15 toneladas de mercurio al año. El veneno amenaza a toda la región y llega a través del sistema hídrico al lago Titicaca. Este se encuentra a 3.800 metros de altura. La postal engaña. El lago está en peligro. Félix creció aquí. Ha sido testigo de la destrucción de este frágil ecosistema.
3: Está así. Este es el lodo de mezclado con relaves mineros de las cabeceras. Han traído los metales pesados, el mercurio, el plomo, cadmio, boro, arsénico, otros metales pesados tóxicos más.
0: La contaminación está provocando que el lago muera lentamente.
3: Ya no encontramos los peces, la trucha, el pescado, el pejerrey. Todo ha muerto aquí, que se ha convertido en una cloaca. Y así está el lago Titicaca.
0: Alrededor del lago viven unos 3 millones de personas. En el cercano pueblo de Coata, según un estudio del Ministerio de Salud, el 83% de los habitantes sufre intoxicación por mercurio y arsénico. Es imposible escapar de la contaminación. Incluso las aguas subterráneas se ven afectadas. Habitantes como Juana lo saben. Sufren dolores de cabeza y de estómago constantes.
4: La hierba ya lo tapa todo y el azúcar ya lo tapa todo. Casi no pasa.
0: Debido a la contaminación, Juana tomó una decisión radical. No quiere tener hijos. Sería demasiado arriesgado, ya que los metales pesados pueden dañar el sistema nervioso durante el embarazo y causar retrasos de aprendizaje, de conducta o de desarrollo.
5: La casa de María, que ahí vamos a ver los niños cómo está.
0: Uno de sus sobrinos, que vive justo al lado, sufre las consecuencias.
5: Hola. Ya, vamos. ¿Qué pasó? ¿Cómo estás? Ahí está Antonio. Sabe jugar, pero no habla.
0: Antonio tiene un trastorno del lenguaje. Tiene 4 años, pero no puede expresarse verbalmente. Normalmente los niños empiezan a decir sus primeras palabras alrededor del año de edad.
6: Sí. No got triste que ya ni llegue con pasarta. Si voy a llegar a manos a llegar a manos a llegar a manos a llegar a pasarta ni a pasarta. Dime si está en un polvo que habla tanto ni a chung a baila. 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
0: En este pueblo de 2,000 habitantes, otros 5 niños presentan retrasos similares en su desarrollo.
7: La verdad, sí, me duele y me indigna por un lado, y más que indignar, me duelo.
5: ¡Salten, salten las corrientes!
0: Pero la situación podría cambiar pronto. Los habitantes planean emprender acciones legales contra el Estado. En otras partes del país, comunidades afectadas ya han iniciado procesos judiciales por la contaminación con metales pesados y han logrado avances. En el lago Titicaca, la gente también espera obtener una compensación.

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1: Usted no se preocupe si no sabe mucho de música, porque va a aprender un montón. Y si usted sabe de música, lo va a disfrutar este programa como nunca. Y si vos sos joven, miren a esta chica que tiene 25 años, ingeniera en sonido. Es un lujo que nos guíes por acá.
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1: Alemania fracasó este miércoles por primera vez en ser elegida para el Consejo de Seguridad de la ONU, luego de que Portugal y Austria recibieran más votos para ocupar las dos bancas de Europa Occidental a partir del 2027. Con esto comenzamos nuestro informativo. Lo saluda Silvia Cabrera desde Berlín. Titulares. Revés para la diplomacia alemana. Portugal y Austria obtuvieron los dos escaños reservados a Europa Occidental en el Consejo de Seguridad de la ONU y dejaron fuera a Alemania, que solo obtuvo 104 votos. Ucrania desafía a Putin con un bombardeo masivo en el corazón de Rusia. Más de 350 drones fueron lanzados en la madrugada de este miércoles contra 15 regiones de Rusia. El Kremlin promete respuestas sistemáticas al ataque. Y a 5 meses de la captura de Nicolás Maduro, Marco Rubio presiona para convocar elecciones en Venezuela. Delcy Rodríguez negocia con Washington una transición política mientras los retratos y murales del líder chavista empiezan a desaparecer de calles y edificios públicos del país. Portugal y Austria fueron elegidos este miércoles por la Asamblea General de la ONU para ocupar los dos asientos reservados a los países de Europa Occidental en el Consejo de Seguridad de la ONU. Alemania, el candidato con más experiencia en el Consejo de Seguridad, estuvo lejos de los 127 votos necesarios para aspirar al puesto. Es la primera vez que Alemania no logra un asiento durante una votación en la Asamblea General. En el pasado, el país ocupó un puesto en 6 ocasiones. Portugal y Austria serán los representantes del grupo regional a partir del 1 de enero de estados de Europa Occidental y otros estados en lo que se considera el órgano más poderoso de las Naciones Unidas. Los nuevos miembros concluirán su mandato en 2028.
2: For this En nombre del gobierno alemán y también en el mío, puedo decir que luchamos hasta el último minuto. Lo dimos todo y sí, siempre hemos adoptado posturas claras sobre ciertos temas, posturas que no todos los Estados miembros comparten. Está nuestro apoyo inquebrantable a Ucrania. No es ningún secreto que Rusia no quiere una voz como la nuestra en la mesa del Consejo de Seguridad y ha hecho campaña en contra nuestra. También nos puede haber costado votos el hecho de que Alemania debe asumir siempre una responsabilidad especial por Israel en el conflicto de Oriente Medio.

0: Seguiremos estando a la altura de nuestra responsabilidad histórica, incluso cuando ahora criticamos políticas concretas del actual gobierno.
1: Y nos vamos ya a Nueva York. Nuestro corresponsal Benjamín Álvarez estuvo siguiendo allí la votación. Benjamín, Alemania no logró obtener un asiento en el Consejo de Seguridad. ¿Qué tan duro es este revés diplomático para Berlín?
2: Es un revés duro. Escuchábamos de las autoridades presentes y especialmente del ministro de Relaciones Exteriores, Johann Barefull, quien está aquí en Nueva York. Llegó el jueves de la semana pasada, día intenso, una agenda prácticamente copada con decenas de reuniones con delegaciones buscando ese voto para Alemania. La delegación alemana se mostraba con un cierto optimismo, también resaltando estas otras candidaturas de Austria y de Portugal, pero es sorpresivo este revés, no solo por lo lejos que quedó Alemania de estos 127 votos que necesitaba. Se pensó que esto podría extenderse por varias horas, pero rápidamente quedó claro de que Alemania fracasó en este intento de conseguir nuevamente un asiento no permanente en el Consejo de Seguridad de Naciones Unidas.
1: Bueno, y los países europeos suelen evitar competir abiertamente entre sí por los puestos en el Consejo de Seguridad de la ONU. ¿Por qué esta elección terminó convirtiéndose en una disputa pública entre tres candidatos europeos?
2: Así es, y Alemania presentó bastante tarde su candidatura. Ambos, Lisboa y Viena, ya estaban realizando este trabajo lobby con los distintos países. Alemania se sumó bastante tarde y esa fue también una de las opciones que mencionó el ministro de Exteriores Barefull, las posibles razones de que pueden haber llevado a Alemania a perder votos. Dijo, por un lado, la candidatura que fue inscrita bastante tarde, después posiciones políticas de Alemania, especialmente en relación a su apoyo a Israel y Ucrania, y después también mencionó una campaña negativa, según lo que decía Barefull, de parte de Rusia para buscar que otros países no voten por Alemania. Barefull dijo que no es una sorpresa que Rusia no quiere que Alemania sea parte de este, como mencionabas, el órgano más importante de Naciones Unidas, el Consejo de Seguridad, pero queda claro de que este revés va a provocar más reacciones no solo aquí en Nueva York, sino también en Berlín contra el gobierno de Friedrich Merz, que actualmente está siendo objeto de fuertes críticas de parte del pueblo alemán.
1: Bueno, se ha informado que Rusia hizo campaña para que otros países no apoyaran la candidatura alemana al Consejo. ¿Qué se sabe al respecto, Benjamín?
2: Así es, y Barefull dijo que ese puede haber sido algunas razones que Rusia, un miembro muy importante, no solo dentro del Consejo de Seguridad, donde el país tiene un poder de veto, pero que puede haber buscado que Alemania no tenga una voz en el Consejo de Seguridad. Y ese fue también el apoyo a Ucrania, que fue lo que mencionó el ministro en las declaraciones, una vez que ya estaba claro de que Alemania no iba a poder volver a este órgano, que dijo que eso también puede haber contribuido a que países especialmente susceptibles quizás a la propaganda rusa hayan decidido votar por los otros dos candidatos, por Austria y por Portugal, y en contra de Alemania.
1: Muchísimas gracias, Benjamín Álvarez. Y Ucrania atacó este miércoles con drones en la ciudad portuaria de San Petersburgo, el mismo día en que comienza allí el principal foro económico internacional de Rusia, un día además en el que un proyectil mató a 8 civiles al impactar sobre un autobús en la zona ocupada de Donetsk. Las autoridades rusas aseguraron que derribaron decenas de drones y confirmaron que varias zonas de la ciudad fueron alcanzadas por los ataques, aunque no se reportaron víctimas. El gobierno ucraniano afirma que sus drones impactaron contra un buque y una importante refinería.
3: San Petersburgo amanecía con densas columnas de humo después de un ataque ucraniano de larga distancia con drones que tomó por sorpresa a la ciudad rusa en la madrugada del miércoles. Esta refinería, ubicada en sus afueras, resultó incendiada tras la lluvia de drones. El gobernador de San Petersburgo afirmó que los ataques alcanzaron infraestructuras importantes en varios distritos, provocando destrozos y varios heridos. Imágenes difundidas por Ucrania muestran el momento previo al impacto de sus drones en una base naval. En redes sociales, el presidente ucraniano publicó que habían golpeado instalaciones importantes en territorio ruso, destacando la importancia

0: importancia de la terminal petrolera para la maquinaria de guerra rusa. Ucrania responde así a los últimos bombardeos rusos que causaron 18 muertos y decenas de heridos. Una respuesta que parece tener especial relevancia por el lugar y el momento elegidos. San Petersburgo, antigua Leningrado, es la ciudad natal de Vladimir Putin. Además, estos días acoge un foro económico internacional al que muchos llaman el Davos ruso, en referencia al Foro Económico Mundial de Suiza, y cuyo objetivo es atraer la inversión exterior mostrando la mejor cara de Rusia. El ataque a escasos kilómetros de la sede del foro hace que la ciudad parezca vulnerable en un momento inoportuno. Rusia ha sido contundente en su respuesta. Les recuerdo lo que declaró nuestro Ministerio de Asuntos Exteriores. Nuestras respuestas serán sistemáticas. De hecho, ya están siendo sistemáticas. Hace solo un mes que Zelensky y Putin hablaron sobre encontrar una salida pacífica a una guerra que empezó hace más de 4 años. Los ataques masivos de ambas partes esta semana parecen alejar de nuevo esa posibilidad.
1: Y analizamos el tema con Ricardo Marquina en Tallin. Ricardo, San Petersburgo está a más de 1.500 kilómetros de Ucrania. ¿Cómo logró el ejército ucraniano llevar a cabo este ataque?
2: Buenas noches desde el Báltico. Bueno, hace exactamente un año se realizó la operación Tela de Araña, en la que infiltraron dentro de Rusia camiones e infraestructura para atacar con drones de corto alcance objetivos militares. Ha pasado un año, se cortó el suministro estadounidense de material de largo alcance. Ucrania no tiene misiles para golpear dentro del país, con lo cual desarrolló su industria de drones de largo alcance que llegan casi hasta los 2.000 kilómetros. Hemos visto ataques ucranianos tan lejos como, por ejemplo, Ekaterimburgo o Perm, con lo cual ha sido un esfuerzo tecnológico y militar por parte de Ucrania en desarrollar su propia industria militar de drones, y seguramente ahora hay dos países en Europa capaces de generar estos drones, uno es Rusia y el otro es Ucrania.
1: Bueno, este ataque coincidió con la apertura del Foro Económico Internacional de San Petersburgo y afectó infraestructuras críticas en la región de Leningrado. ¿Qué impacto tiene este episodio en la imagen de seguridad que el Kremlin intenta proyectar ante inversiones o inversores y socios internacionales?
2: Bueno, la imagen es catastrófica. Una de las imágenes más impactantes ha sido ver a policías de tráfico con armas de corto alcance, con rifles Kalashnikov, disparando a los drones. ¿Por qué la segunda ciudad más importante de Rusia no cuenta con un sistema de defensa aérea mejor? Porque no había drones interceptores en San Petersburgo, sobre todo porque esto no es nuevo. San Petersburgo y Leningrado ya habían sido atacados con anterioridad y todo el mundo podía suponer que en un evento donde iba a estar Putin, como está Putin hoy en San Petersburgo, pues sería un objetivo muy goloso para las fuerzas ucranianas. ¿Cómo es posible que hoy haya sido tan vulnerable San Petersburgo? Es una imagen terrible para la seguridad de las ciudades rusas, porque ya ha quedado claro que ninguna ciudad, ni Moscú ni San Petersburgo, son vulnerables a este tipo de ataques.
1: Bueno, y Rusia acusa a Occidente de estar detrás de estos ataques ucranianos. ¿A qué se refiere concretamente?
2: Bueno, hay que entenderlo como la propia propaganda del sistema, sobre todo para intentar echar balones fuera, para culpar a la OTAN de estar detrás de los ataques. No puede presentar a sus ciudadanos que la pequeña Ucrania, a la que iban a derrotar en 3 días, es capaz de golpear Moscú y San Petersburgo. Así que dicen que la OTAN está detrás para justificarlo. Otra cosa más peligrosa es lo que están haciendo algunos de los medios rusos, que están dejando caer que estos drones volarían desde aquí, desde Estonia o desde la vecina Letonia. Una manera de intentar extrapolar esta culpabilidad a estos países de la OTAN para así quizás escalar en un futuro próximo.
1: Muchísimas gracias, Ricardo Marquina, por este análisis.
2: A ustedes.
1: Irán ha lanzado nuevos ataques con drones y misiles contra Kuwait y Bahrein. Ambos países del Golfo son aliados cercanos de Estados Unidos, que tiene bases militares en sus territorios. En Kuwait, el ataque afectó al aeropuerto internacional, donde alcanzó un terminal de pasajeros y causó al menos un muerto y más de 60 heridos. Según el Ministerio de Defensa kuwaití, los sistemas defensivos

0: rusos interceptaron misiles sobre varias residenciales o áreas residenciales en las que cayeron algunos fragmentos de los proyectiles. Teherán afirma que los ataques son una represalia por un ataque estadounidense anterior contra una isla iraní en el estrecho de Hormuz. La frágil tregua entre Estados Unidos e Irán sigue vigente a pesar de los ataques cruzados en el Golfo. Y vamos ahora a la economía directamente, Juliana González.
1: Así es, Silvia, y vamos a hablar del otro frente que vuelve a abrir Donald Trump en su guerra comercial, y es que la administración de Estados Unidos anunció una nueva imposición de aranceles contra 60 socios comerciales. El argumento legal es que esos países no prohíben ni hacen cumplir eficazmente las restricciones a las importaciones de bienes producidos con trabajo forzado. La Oficina del Representante de Comercio de Estados Unidos anunció este miércoles esta nueva propuesta y los gravámenes serían del 10% para Canadá, México, la Unión Europea y Reino Unido y del 12,5% para otros socios como China, India, Japón, Corea del Sur, Brasil y Suiza. Los países citados representan el 99,4% de las importaciones estadounidenses. Países como China, Francia y Brasil ya han mostrado su descontento por estos nuevos gravámenes y alegan que ellos respetan las leyes laborales en su comercio internacional. Esta nueva ronda arancelaria es la reacción del gobierno de Donald Trump al revés recibido por parte de la Corte Suprema, que calificó en el mes de febrero de inconstitucional la batería de aranceles impuestos por Estados Unidos a la mayoría de sus socios comerciales. Nuevos aranceles de Trump, esta vez acusando a sus socios comerciales de apoyar el trabajo forzoso. Y nosotros analizamos con mi colega Ana Nieto en Nueva York, a quien saludo con mucho gusto hasta ahora. Ana, cuéntanos, la Casa Blanca vuelve a imponer aranceles, pero esta vez con una nueva narrativa. ¿Desde qué fecha?
2: Hola, Juliana. La previsión es que se pongan en marcha en julio, aunque ahora se abre un periodo de consultas y negociaciones que podrían modificar estos gravámenes a las importaciones, y es de esperar que el periodo de consultas sea contencioso, porque ya ha habido quejas de varios países a estas acusaciones. Y con respecto a la narrativa, pues esta se ha ido adaptando a la legalidad vigente tras los reveses de los tribunales para unos aranceles que, si recuerdas, comenzaron siendo la respuesta a la crisis del fentanilo. Luego fue al déficit comercial de Estados Unidos para conseguir siendo una arma o una posible amenaza y herramienta de negociación diplomática internacional. La ley permite defender los derechos de los trabajadores, como no, y políticamente es un argumento impecable, pero para justificar un mecanismo de ingresos que ya ha sido muy contestado en los tribunales. Ahora bien, a nadie se le escapa la ironía de que en la lista hay países, que sí que han sido investigados por ejemplo, trata de personas y trabajos forzados. No hay diferencias de penalización dependiendo de cómo se está establecido este agravio, y no hay cláusulas de cancelación de los aranceles en caso de que se ponga remedio por los países afectados.
1: Bueno, Ana, esta pregunta es un poco rara porque llevamos realmente un año y medio con Donald Trump y su nombre lo asociamos directamente con aranceles. Todavía nos faltan casi 3 años de su mandato, pero ¿podemos decir que estos son los últimos aranceles que impondrá la administración de Donald Trump?
2: No. Estos aranceles se imponen bajo una legislación del año 1974 que permiten al presidente responder a prácticas que se consideran injustas, y la administración ya está estudiando un segundo supuesto para sumar aranceles y recaudación por el presunto exceso de capacidad de manufactura de los socios comerciales. Aún no se sabe si estos aranceles se van a añadir a los anteriores, cuál va a ser el porcentaje, y hay que recordar, no obstante, que la administración de Donald Trump también ha buscado algunas excepciones para evitar mayores costes y mayores inflación para sus consumidores. Pero el problema es que este es un mal momento debido a que coincide con la guerra que este país, Israel, tiene con Irán y que están desatando, que tienen a la economía internacional en jaque.
1: Sin lugar a dudas, Ana Nieto, muchas gracias por estos análisis.
2: Gracias.
1: La cadena hotelera española Meliá, la mayor operadora extranjera de hoteles en Cuba, dejará de gestionar y comercializar de forma inmediata los 15 hoteles que mantiene la isla. El otro anuncio de este miércoles es que las operaciones de pago con las tarjetas Visa y Mastercard quedarán suspendidas a partir del sábado en la isla. Estas medidas llegan pocos días antes del plazo fijado por los Estados Unidos para que las empresas

0: extranjeras rompan sus vínculos con Cuba y en particular con esas empresas del conglomerado militar GAESA, que está bajo amenaza de represalias por parte de Washington. Meliá es la cuarta gran cadena hotelera que anuncia su salida o su retiro parcial y se suma así a la española Iberostar, la indonesia Archipiélago International y la canadiense Blue Diamond. En Chile, miles de estudiantes, convocados por la Confederación de Estudiantes de Chile, la organización estudiantil más importante del país, marcharon este miércoles por el centro de Santiago contra el plan de austeridad del gobierno de José Antonio Kast y los recortes anunciados en educación. La policía utilizó cañones de agua, como vemos en imágenes, para dispersar la protesta y se registraron enfrentamientos con los manifestantes. Hasta el momento no se ha informado oficialmente del número de detenidos. La protesta sucede dos días después de que Kast anunciara un proyecto para crear un llamado, y aquí citamos, registro de vándalos contra quienes se enfrenten a la policía, funcionarios de salud o dañen monumentos. Los registrados podrían perder beneficios como la gratuidad universitaria o la jubilación pública. La imposición de aranceles de Trump y la guerra en Irán son factores que impactan en las previsiones económicas. Según el informe de pronósticos de la OCDE para este año, el crecimiento global podría retroceder de un 3,4% en 2025 a un 2,8% este año. La Organización para la Cooperación y el Desarrollo Económico calcula esta caída de 6 décimas, partiendo de la hipótesis de que la guerra acabe pronto y los precios de la energía comiencen a bajar en las próximas semanas. En el peor de los casos, la economía mundial crecerá apenas un 2,1% en 2026 y un magro 1,8% el próximo año, con mayor desempleo e inflación. En América Latina las cosas están así. Brasil mejoraría su crecimiento, Argentina se mantendría estable y la economía mexicana se resentiría con una tasa muy cercana al 1%. Y el conflicto en Medio Oriente y, por supuesto, el cierre del Estrecho de Hormuz con el consiguiente encarecimiento del petróleo y el gas tienen amplias repercusiones. Una de ellas es la de los consumidores, que no solo lo notan en las gasolineras, también las empresas deben hacer frente al aumento de los costes energéticos. Esto suele traducirse en una subida de los precios de numerosos productos y ahora que se acerca el verano europeo, muchos turistas y ciudadanos tendrán que pagar un poco más por la bebida nacional de muchos países aquí en Europa, la cerveza.
1: Yo no estoy oyendo nada. Los precios del petróleo y el gas también afecta a la industria cervecera, encareciendo los gastos de energía, transporte, aluminio, vidrio y materias primas importadas necesarias para su producción. Algunas empresas temen sufrir un fuerte impacto económico.
2: Producimos vapor y la sala de cocción funciona con vapor, así que si sube el gas también aumentan nuestros costes.
1: Del mismo modo, algunos trabajadores tienen miedo a perder sus empleos si las empresas no pueden cubrir los costos. ¿Seguiremos aquí dentro de 2, 3 o 4 años? ¿Cerrará la empresa? Son preguntas reales que la gente se está haciendo. Las cervecerías se han visto así obligadas a subir sus precios y los consumidores ya lo están notando en los supermercados. Si sube demasiado, consumiré menos.
2: Probablemente me cambie a una cerveza más barata.
1: Con el alza de los precios, las ventas también podrían caer, teme el encargado. La cerveza es un producto para disfrutar ahora con el calor. No es momento para subir los precios a nuestros clientes. Sin embargo, las cervecerías no tienen otra opción si quieren sobrevivir. Confían en que si el producto es bueno, la gente seguirá comprando. Si suben los precios, seguiré tomando cerveza, pero tomaré mucho menos. Solo queda confiar en una baja de los precios de la energía y también de la cerveza.
0: Bueno, y mientras confiamos en que llegue esa baja, tenemos más noticias, Silvia.
3: Gracias, Juliana. El secretario de Estado de Estados Unidos, Marco Rubio, urgió este miércoles establecer lo antes posible las condiciones para la celebración de elecciones en Venezuela, incluida la creación de una nueva comisión electoral. Esto después de comparecer ante la Comisión de Relaciones Exteriores del Senado para rendir cuentas sobre objetivos y avances de la política exterior. Uno de los grandes temas fue Venezuela. A 5 meses de la operación militar que finalizó con la captura de Nicolás Maduro y su esposa Cilia Flores, ahora detenidos en Nueva York.

0: La entonces vicepresidenta Delcy Rodríguez asumió interinamente la presidencia y fue elogiada en varias ocasiones por Donald Trump. En estos meses se han reanudado las relaciones diplomáticas entre ambos países. Y tras la captura de Nicolás Maduro el 3 de enero, el chavismo organizó marchas y campañas para exigir su liberación. Incluso se instalaron enormes carteles con la frase "Los queremos de vuelta". Pero con el paso de los meses comienza a borrarse gradualmente de la vida pública. La imagen de Maduro desaparece de la televisión, las calles y el poder político.
1: Hace apenas unos meses, el control político absoluto y la figura del expresidente Nicolás Maduro parecían inamovibles. Hoy, 5 meses después de su detención, Venezuela asiste a un fenómeno inusual, el progresivo desmantelamiento físico y simbólico de su imagen. En la calle, las opiniones están divididas entre el alivio, la indiferencia y la necesidad de pasar página, pero coinciden en que la omnipresencia visual se va terminando.
2: A nivel oficial, la presencia de la presidenta encargada, interina, ya no hay esos retratos del gobierno, del expresidente Chávez, del mismo Nicolás Maduro, ya no hay, hay otros colores incluso que no son forman parte del color político que ellos representaban en un momento.
3: La resonancia mediática se ha disminuido mucho, ¿no? En las radios gobierneras y en las televisoras del gobierno y en el discurso oficial en los eventos. Y creo que hay un grupo que quiere quedarse en el con el gobierno, con el poder, y ese grupo, para poder quedarse, tendrá que deslastrarse de cierta figura, okay, de cierta herencia, para poder mantenerse. La duda es si se podrá mantener solo con eso.
1: Sobre el impacto psicológico y social de la desmadurización del espacio público, según el sociólogo Samuel Pérez Hermida, se trata del fin de la hegemonía visual. Y advierte que en regímenes de corte populista, el líder no es solo una figura política, es un elemento ordenador del territorio. Su rostro en todas partes busca generar omnipresencia y control. Al caer preso y desaparecer físicamente, se produce un shock de desidealización.
4: Y bueno, por ejemplo, el personaje, la caricatura, Super Bigote, los muñecos, etcétera, bueno, formaban parte de esa estrategia de tratar de convertir al líder del proceso en una suerte de figura omnipresente, de una forma que generara el efecto psicológico de, bueno, nada de lo que yo haga va a ser un secreto para los mecanismos de control. Despojarse de esa figura de Maduro no puede ser un proceso, como dirían los españoles, de golpe y porrazo, no puede suceder de un día a otro, porque ellos tienen que ir dosificando el malestar y los temores dentro de su propia fila.
1: Pérez Hermida agrega que la sociedad necesita despersonalizar la política y que el riesgo, sociológicamente hablando, es que esa pared en blanco no se llene con soluciones y termine convirtiéndose en un monumento al desencanto si no hay instituciones sólidas que reemplacen la figura del caudillo.
5: En resumen, es una transición más difícil de lo que parece. Pasar del culto a la personalidad al olvido institucional exige madurez democrática. La desaparición física de la imagen es el primer paso, pero construir una ciudadanía que no dependa de rostros mesiánicos es el verdadero reto.
0: Y 2 nuevas renuncias en el gobierno del presidente boliviano Rodrigo Paz. Se trata del ministro de Defensa y la ministra de Educación. La crisis política que lleva ya cerca de un mes amenaza con derivar en un enfrentamiento entre las ciudades y el campo. Los bloqueos de carreteras afectan la provisión de alimentos, medicamentos, combustibles. Y Paz no ha descartado declarar un estado de excepción para usar a los militares en el control de las manifestaciones. El último estado de excepción en Bolivia se decretó en 2019, durante la convulsión social seguida a la renuncia de Evo Morales. Y con esto terminamos. Gracias por habernos acompañado. Hasta luego.

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1: Usted no se preocupe si no sabe mucho de música, porque va a aprender un montón. Y si usted sabe de música, lo va a disfrutar este programa como nunca. Y si vos sos joven, miren a esta chica que tiene 25 años, ingeniera en sonido. Es un lujo que nos guíes por acá.
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Estoy en la ciudad de Berlín, en el Museo de los Sintetizadores. Este lugar es un lugar único. Estoy esperando a Pía para que nos encontremos y recorramos un poco, aprendamos sobre ciencia, sobre sonido, sobre música, sobre historia. Yo crecí en una ciudad muy pequeña en Argentina, en el norte, y esto es algo que es increíble de ver. Estoy como en una juguetería, todos los sintetizadores que hay de todas las épocas, de todos los lugares en los que se tocaron. Y si no estás tan familiarizado con los sintetizadores todavía, te cuento que esto es algo que revolucionó la música en el siglo XX, desde la Segunda Guerra Mundial en adelante. Ahora nos acompaña Pía y vamos a recorrer el museo.

0: Flor, es un placer que nos guíes en uno de los lugares más curiosos que quizás tiene Berlín.
1: Gracias.
0: Un alma para mí, un alma para vos, un alma para todo lo que le toda la gente que les gusta la música. Es el Museo de los Sintetizadores.
1: Estamos en el Museo de Sintetizadores de Berlín. Acá encontrás al menos unas 50 piezas que marcaron la historia de la música y el cine también, ¿no?
0: ¿Qué es lo que te fascina tanto de los sintetizadores a vos, Flor?
1: Y lo que pasó con la evolución de los sintetizadores desde la mitad del siglo XX hasta ahora es una locura. Lo que fue la transformación de tocar instrumentos acústicos a poder experimentar con sonido y también lo que fue esta época, ¿no? La época de los 80s con los sintetizadores digitales.
0: Ahí empezamos a recordar.
1: Empezó a democratizarse la producción musical.
0: Mira.
1: Porque cuando empiezan a salir este tipo de equipos, como el Yamaha DX7.
0: ¿Qué es este? Usted no se preocupe si no sabe mucho de música, porque va a aprender un montón. Y si usted sabe de música, lo va a disfrutar este programa como nunca. Y si vos sos joven, miren a esta chica que tiene 25 años, ingeniera en sonido, que no sabes todo lo que sabe, así que es un lujo que nos guíes por acá.
1: Gracias.
0: Y toda esta parte es la parte ochentosa de los sintetizadores.
1: Esta es la sala de los 80s. Esto es como un viaje en el tiempo, ¿no? Porque acá hay de todo. Hay de los 70s, de los 60s, están los primeros sintetizadores. Y en esta sala lo que se puede encontrar son los sintetizadores que hicieron que la producción musical sea algo para todos. Porque si no, estaba como más relevada a estudios de producción muy caros, no todo el mundo tenía acceso. Tampoco podías llevar los sintetizadores a grabar, sino que tenías que tener una habitación enorme.
0: Pero los sintetizadores cambiaron la historia de la música.
1: Claro, por supuesto, sí. Fueron un antes y un después. Lo que

0: se crean nuevos géneros musicales y así se reinventa la música por completo.
1: ¿Y cuál es la fuerza del sintetizador frente a otros instrumentos?
0: Lo que tiene de especial un sintetizador ahora, si quieres puedes tocarlo. Este es el Yamaha DX7. Con este sintetizador vos podés como cargar sonidos, ¿no? Diferentes.
1: Miren, y aparte,
0: esto no existía antes.
1: Si ustedes no son expertos, cuando venís al no son expertos como ella, yo no soy experta, vos entras al museo y te marca todo con estos trozos de artículos, ¿no?
0: Tiene de todo, tiene historia, tenés fotos, tenés
1: la
0: quiénes
1: música,
0: lo usaron, las canciones. Y para los amantes de la electrónica también tenés como la ruta del sonido por donde como una parte más técnica, ¿no?
1: Yo me muero, a mí me encanta la música. Y hay un sonido característico del sintetizador que a vos te encante, que podamos decirle a la gente, escuchen acá, este es el sintetizador.
0: Por acá en el Korg Poly 6, este es muy, muy característico porque
1: yes.
0: Es como ese sonido oscilante, ¿no? Que...
1: Che, y a ver. Sí, claro. Y si estamos todos por acá, bueno, todo esto cuestan fortunas, los podés tocar. Vienen músicos acá a probar los sintetizadores.
0: Vienen a grabar también.
1: Vienen a grabar como estamos grabando nosotros en este programa. Gracias que nos han dejado. Es el vecindario esto. Bandas de los 80 que marcaron también tendencia en los sintetizadores, por ejemplo.
0: Y bueno, tenemos Roxette, tenemos
1: Roxette. Toto, ¿qué cantaba Toto?
0: Bueno, hay un sintetizador muy especial dedicado para la canción África.
1: ¿Te animás a cantarla?
0: No. Ay, es que no me la sé de memoria.
1: Bueno, a ver, Roxette, Toto, Stevie Wonder.
0: Hubieron un montón, ¿no?, de artistas. Es como cuando fue el boom, todos comenzaron a integrarlo en sus estudios, a integrarlo en sus canciones. Y sobre todo, también cambió en la historia del rock. ¿Por qué? Fue el comienzo del solo de sintetizador en el rock progresivo, con bandas como Yes o Emerson, Lake and Palmer.
1: No es de tu época, tampoco es de la mía, pero hicieron historia en la música. Miren acá estamos, por si ustedes se quieren dar cuenta. Synthetizers, Museum Berlín, viene gente, te lo juro por Dios, del mundo entero a probar acá. ¿Cuántas veces viniste acá vos, Flor?
0: Y debe ser unas 3,
1: 4 veces,
0: veces con este programa, pero a mí me encanta venir por lo que acá hay sintetizadores que son muy legendarios. Hay sintetizadores en los que no los vas a encontrar. Algunos tienen, no sé, 2.000 copias en todo el mundo. Sintetizadores que son muy caros además y equipos que son difíciles de mantener. Entonces no es algo común tener un sintetizador. Hoy en día hay muchísimas como copias o reversiones, pero acá están los vintage originales y eso es...
1: Perfecto, vamos a dar una vueltita por esto. Ella es Flores, ingeniera de sonido, es argentina y no viene de Buenos Aires como la mayoría de la gente, sino que viene del norte de Argentina, de una zona maravillosa que es Salta. Su historia es igual de interesante que todos los sintetizadores que vas a encontrar acá y aparte saben que es una mujer en el mundo de la ingeniería del sonido. Es una mujer que carga todos estos productos, no, todos estos artefactos, que también es una fuerza no solo mental, sino física,
0: claro.
1: Y que es un mundo de hombres todavía, lamentablemente, pero eso está cambiando y te lo queremos mostrar a vos, a los sintetizadores, y vamos a preguntarle ahora la parte emocional. ¿Qué nos toca? Vos andás pensando, esta es la pregunta que nos va a contestar ahora. ¿Por qué nos toca emocionalmente tanto un instrumento como el sintetizador? ¿Qué nos llega? Vamos. Perfecto.

0: Flor. Debes estar emocionada siempre que venís
1: acá.
0: Y
1: esto es un Disney para mí, es una juguetería. Como ingeniera de sonido, toda esta cantidad enorme de equipos de todas las épocas, es una locura poder conocerlo.
0: ¿Esto es un lugar como único? ¿Ya has visto como ingeniera de sonido que ha viajado por muchas partes? ¿Sos una creadora de contenido en cuanto a sintetizadores y música y sonidos? ¿La encuentran en Instagram, lo puedes decir?
1: Sí, como Denkyo Audio. Hago divulgación científica sobre sonido, audio, música, historia de la música y lugares como este.

0: este hay pocos en el mundo, la verdad. Como no conocí otro lugar que tenga tanta completitud de equipos. Es como hay una variedad impresionante de sintetizadores y
1: Y
0: es
1: aparte,
0: increíble.
1: perdón, no te quiero interrumpir, pero aparte no solamente los sintetizadores, sino la estética de la época que
0: La
1: representa,
0: estética del
1: ¿no?
0: lugar, está cada habitación como categorizada por épocas, entonces acá tenés más o menos una época de lo que fue los 60s y principios de los 70s, acá tenés unos de los 80s, luego tenés la zona de los 80, toda una estética completamente
1: Distinta.
0: diferente, es como todo te acompaña, ¿no? Todo te envuelve.
1: Y lo emocional, yo te había hecho recién la pregunta, ¿no? Perdón, no me estoy olvidando, ¿eh? ¿Qué es lo emocional? ¿Qué es lo atrapante, por ejemplo, como ingeniero?
0: Como persona que maneja el sintetizador, seas ingeniero de sonido, seas músico, esa conexión con la máquina, esa conexión con la música, con los acordes, con experimentar sonidos, es una sensación única, pero también lo transmite muchísimo al oyente. El oyente que sabe de sintetizadores en la música del rock, en el funk, en el soul, en el disco, en la música electrónica, es como si estuvieran presentes en todos lados, aunque no los detecté, siempre están ahí. Normalmente tu manera de escuchar la música se vuelve completamente un abanico de posibilidades.
1: Y si, ¿cómo llegaste vos a los sintetizadores? Teniendo, ¿puedo decir la edad que tenés?
0: 25 años, sí.
1: 25 años. ¿Cómo alguien se interesa por esto que es tan específico? Hubiera sido, qué sé yo, la
0: Claro.
1: batería, la guitarra, los mambos, qué sé yo, no sé.
0: Sí, pasa que fueron muchas cosas, fue como un efecto mariposa enorme y esto
1: Mira.
0: como lo quiero contar porque es muy importante que a los jóvenes, a la juventud de hoy en día,
1: Puedes mirar a la cámara, perdón.
0: si
1: Sí.
0: tienen un interés, la juventud de hoy en día, si tienen un interés o ven que sus hijos tienen interés en la música, en el sonido, en el cine, lo que sea, hay que impulsar eso a toda costa, hay que ir a los centros culturales, ir a las salas de música, buscar la forma de encontrar esa conexión con los instrumentos, ¿no? Para mí fue algo que empezó desde que tengo 8 o 10 años cuando hacía teatro y después como todo fue un efecto mariposa. Empecé a tocar la guitarra eléctrica, el teclado. Luego dije, no, yo quiero aprender a grabar. Me agarraba la computadora y grababa como podía.
1: Estas son las
0: Luego,
1: ambulancias de
0: sí.
1: Alemania, perdón. Estamos en un lugar bastante candente, ¿no? Perdón,
0: No,
1: sí,
0: son
1: no,
0: los
1: yo le quiero
0: sonidos.
1: explicar, ¿no? No son los sonidos de los sintetizadores que no nos están haciendo a propósito acá. Sí.
0: Y bueno, estábamos ¿en qué era?
1: Estábamos en tu
0: Ah, en la
1: carrera. Estaban
0: guitarra,
1: a la
0: sí.
1: guitarra.
0: Aprendí a grabarme, ¿no? Con la computadora así un poco precario como se podía,
1: Sí.
0: conectando cables y todo. Y dije, no, quiero estudiar, quiero aprender bien cómo funciona el sonido, cómo es la ciencia, qué pasa detrás, ¿no? De todo este mundo. Y ahí empiezan los sintetizadores. Fue bastante temprano en mi
1: Y
0: carrera.
1: vos, porque mucha gente por ahí no sabe tanto como una ingeniera de sonido, entonces es una pregunta para que nos acompañen ustedes también, es una pregunta que yo realmente no lo sé. ¿Cuál fue ese momento wow de la cultura popular en los sintetizadores? ¿O de los sintetizadores en la cultura
0: De los
1: popular?
0: sintetizadores en la cultura popular, bueno, hay un montón de momentos porque esto se compone de una evolución de al
1: Claro.
0: menos un siglo,
1: Ay,
0: ¿no?
1: Dios, claro.
0: Entonces, cuando empiezan a aparecer las primeras máquinas de sintetizadores, que son como estos que vemos
1: Acá
0: acá,
1: atrás, enormes.
0: enormes, ocupaban una pared entera.
1: Esto es de los años 60,
0: Estos
1: 50.
0: son de los años 60.
1: Miren esto. Bueno, y después
0: Bueno.
1: empezaron los portátiles, ¿no?
0: Claro, luego a principios también de los 70, mediados de los 60, empiezan a haber figuras de sintetizadores portátiles. Eso ha sido una innovación impresionante y luego se trasladó a lo que es la música, ¿no? De hoy en
1: Y
0: día.
1: en la cultura popular, si vos tenés, qué sé yo, no, no sé, tu abuela, tu tía, una amiga que no sepan mucho de música, se dice, che, estoy haciendo un programa de sintetizadores, ¿eh?
0: Ajá.
1: Y te dicen, pero bueno, ¿qué canción? ¿Vos qué dirías? Mirá, escuchá esto, que esto es el
0: Y
1: sintetizador.
0: tenemos el álbum más famoso de la historia, Thriller de Michael Jackson. Está lleno de sintetizadores. Los arreglos de las síntesis de sonido que hicieron los ingenieros en su época fueron unos que marcaron también la historia de la música, ¿no?
1: Bueno, y les voy a contar algo. El sintetizador, hay solo de estos sintetizadores que usó Michael Jackson para Thriller, creo que hay, ¿cuántos en el mundo?
0: 2.000 unidades.
1: 2.000 unidades, y una de ellas está acá en el corazón de Berlín, en el vecindario donde estamos grabando, y me gustaría mostrárselos. Este sintetizador que ustedes ven, ¿qué podés decir, por ejemplo? Que lo vean, ya lo vamos a tocar, solamente que lo disfruten y que lo vean que hay solo 2.000 en el mundo.
0: Bien, de este sintetizador lo que cambió muchísimo fue algo que se llama polifonía. ¿Qué pasaba antes? Los sintetizadores solamente podías tocar una nota a la vez. Sí. Y no podías hacer acordes, como este cambió muchísimo eso y tiene algunos toques que son preseteados, sí, como sonidos como de cuerdas, sonidos de metales, o sea, tenés una variedad de experimentación y de posibilidades enormes. Y este sintetizador es el responsable de los arreglos de cuerdas del álbum Thriller de Michael Jackson, en el que apareció en Human Nature y en Thriller.
1: Human Nature, ¿vos cantás?
0: También, sí.
1: ¿Quieres cantarme? No, ya te pregunté. No. Ya, Human Nature. Así que mírenlo. Este es el sintetizador que hizo historia en la música. ¿Quién no bailó Thriller? ¿Quién claro. no bailó Thriller? Bueno, y a ver, ¿y Berlín qué significa para vos? ¿Por qué estás acá en Berlín? ¿Qué es lo que te atrae? Yo conozco tantos ingenieros de sonido que, bueno, músicos, DJs, están todos acá. ¿Qué claro. pasa? ¿Qué pasa acá?
0: Y bueno, esta es una capital cultural, ¿no? Un patrimonio de la música electrónica. Actualmente es un lugar en el que la experimentación sonora se llevó al máximo nivel. Hay tantas personas, tanta riqueza, ¿no? artística, y se valora muchísimo, porque en otros lugares quizás no se valora tanto la música y el arte como en un lugar como Berlín. Entonces, ese estilo de ciudades, una ciudad en la que vos, como productor musical, podés expandirte porque podés aprender de otros, podés también enseñar a otros, ¿por qué no? Conocer personas, intercambiar, y todo es tan horizontal, no hay una jerarquía acá que yo soy el mejor músico, no, es todo tan, tan integrado, tan homogéneo que...
1: Eso es una maravilla, no hay clasismo, no hay alarde de grandeza, claro. no hay nombres que sean más que otros. Eso es lo que a mí realmente me impresiona de Berlín, ese el famoso y el no famoso, así sentados, charlando, es una comunicación.
0: Como si fuéramos amigos de toda la vida, te ofrezco una mano, te conocí hoy, pero bueno, sé que haces esto y compartimos las mismas pasiones, entonces bueno, conocé a esta persona que esta persona te puede ayudar, y no importa si tiene un reestudio o si está trabajando desde su casa, es como que el denominador común es esto, ¿no? Esto, este universo que es.
1: Y vos, como mujer, siendo tan joven, ¿no sentís un poco de, no lo sé, es un mundo machista, es un mundo que te abre ya automáticamente hoy en día las puertas porque estamos en el 2026 y ya no es un tema y yo me quedé en el pasado, no lo sé?
0: Y bueno, quizás hubieron como situaciones en las que yo pude haber sentido un poco más de presión, como si estuviera cumpliendo un rol que no me correspondía dentro de un estudio, como claro, como me ponían a hacer cosas que, o por ahí hablaban en un grupo de personas, todos sabíamos de los mismos temas, pero intercambiaban palabras entre ellos y yo no tenía mucha participación, ¿no?, en la conversación, como cosas que son, ahora las ves micro, pero que significan algo porque al final, cuando vos estás sometida a un sistema, ¿no?, en el que toda la vida ha sido de hombres, entonces, claro, es todo un desafío. Pero obviamente esto con el tiempo y con figuras también como Wendy Carlos, Daphne Oram, que fueron figuras que marcaron la historia de los sintetizadores, ¿no? Luego de la Segunda Guerra Mundial, a las mujeres las dejaban trabajar en los estudios de radio y telecomunicación. Entonces, ¿qué hicieron? Empezaron a experimentar con sonidos, empezaron a experimentar. En un sótano tenían así módulos enteros de sintetizadores, de racks de cables, de cosas, y también hicieron millones de innovaciones, ¿no?, en la música.
1: Y vos cuando le decís, le dijiste a tu mamá, mira mamá, yo voy a ser ingeniera de sonido en una ciudad, ¿de cuántos habitantes tiene Salta, por ejemplo? ¿No? Porque no estamos hablando de grandes capitales, estamos hablando de lugares que quizás donde no llegan los millones de sintetizadores y no debe haber muchísima gente que sea experta en algo tan característico, ¿no? No lo sé.
0: Lo que pasa con Salta es que ahí no estaba la escuela donde yo quería estudiar, ni la universidad. Entonces yo tuve que mudarme primero para hacer una tecnicatura en sonido en la ciudad de Tucumán. Wow. Y luego continué ya de manera virtual, ¿no?, la ingeniería. Lo que pasó en Salta con estudios de radio, estudios de televisión y estudios de cine, que hay muy pocos, no encontrás lo que sería tu lugar ahí como ingeniero de sonido. Como máximo quizás podrías encontrar operando, ¿no?, en sonido en vivo, en festivales, pero eso también es algo que está muy monopolizado, ¿no? Está muy...
1: Flor, ¿y encontraste tu lugar como creadora de contenido o no?
0: Las redes sociales a mí me ayudaron a impulsarme un montón, además de a perder lo que es el miedo, ¿no?, a hablar, el miedo a mostrarme, a contar. Pero también
1: no
0: compartir.
1: Se nota que tenés miedo. No, te escucho, te estoy escuchando con tanto, ustedes la están escuchando con tanto placer, no lo sé.
0: Sí, las redes sociales te abren una puerta enorme porque a partir de eso yo pude empezar a encontrarme a mí misma, ¿no? ¿Qué era lo que a mí me gustaba? ¿Qué parte del sonido yo disfrutaba más de comentar, ¿no?, de divulgar?
1: Y perdón, vos seguís hablando, pero una interrupción. A mí me encanta tu contenido porque es muy científico también, pero es atrapante, científico, atrapante, donde vos ves muchos creadores de contenido donde es la persona que está ahí en on the front line.
0: Claro.
1: Entonces estás bien atrás y lo sentís. Sintetizadores, la música, el sonido, está bien adelante. Me parece que es una maravilla.
0: Lo pongo primero eso.
1: Y es un pequeño cumplido si lo querés aceptar, y eso quiere decir que estás muy bien de la cabeza.
0: Ay, gracias.
1: Es verdad. Hay algo que les quiero mostrar a ustedes. Quédense, porque hay otro sintetizador que lo van a conocer todos. Ya van a saber de lo que estoy hablando. Nadie se va a quedar sin saber esto y sin recordar esto, porque marcó la historia del mundo entero de la música y de las galaxias. ¿Qué te parece?
0: ¿Y de las galaxias?
1: Vamos a este sintetizador.
0: ¿Qué es esta habitación pía tan oscura, tan galáctica, tan futurista? Acá la estética nos lleva al futuro, pero en este sintetizador se crearon sonidos icónicos del cine, ¿no?
1: O sea, esto
0: del
1: no es pasado. Excluyente, mi abuelo. No, todos van a entender esto.
0: Todos lo van a entender porque es un sintetizador de las películas de Star Wars, del personaje más querido probablemente, de R2-D2. Este en 1971...
1: ¡Las galaxias!
0: Marcó una historia en la música. A ver, vamos
1: ¿qué
0: a...
1: ¿Qué año
0: a,
1: otra vez?
0: 1971 es este sintetizador, pero la Guerra de las Galaxias está de los 80.
1: Ahora?
0: Acá estoy modificando un poquito la frecuencia porque R2-D2 tiene un sonido muy alto.
1: Está bien.
0: Entonces, a ver qué hacemos.
1: ¡El robot!
0: Tremendo. Este sintetizador para mí es muy icónico, además de la portabilidad, ¿no? Vimos unos semimodulares gigantes y este es ahora mucho más portable, ¿no? Aunque todavía tiene un tamaño impresionante.
1: El lugar es el Museo de los Sintetizadores en pleno corazón de Berlín. Como ya dijo Flor, un lugar único casi en el mundo. Hay muy pocos con esta calidad de sintetizadores, así que vengan a ver, vengan a tocar, que es un museo donde se puede tocar.
0: Se puede tocar todo.
1: Todo. Qué raro que se pueda tocar todo. ¿No hay miedo a que el sintetizador se rompa? Yo no sé.
0: Una confianza, un nivel de confianza que a mí me parece increíble. Con todo esto, estos equipos, que los puedas usar, los puedas tocar, puedas experimentar y grabar tus sonidos, llevártelos a tu casa en un pendrive. Eso es increíble, ¿no?
1: Sí. Bueno, vamos, vamos. Nos falta, ya estamos terminando, Flor. Te quiero morir con toda la información que me estás dando.
0: Pía, quiero mostrarte acá, esta pared dorada marca lo que fue una era, ¿no?, en la música. Gracias a este sintetizador, la era dorada de la música, claro. Este sintetizador es el responsable de que los sintetizadores dejen de ocupar una pared entera y puedan ser portátiles y con teclado.
1: O sea, este es el primer sintetizador portátil.
0: De, sí.
1: Ustedes vieron la estética, perdón que te interrumpa, pero vieron la estética maravillosa de este sintetizador que pesa, que ya veo que pesa un, no sé.
0: Pesa muchísimo, toneladas, pero al mismo tiempo ya era portátil, ¿no?
1: Claro.
0: Para esa época, años 60, estamos hablando acá de que está todo interconectado entre sí, no tenés que hacer conexiones con módulos separados, por eso es que se llamaban sintetizadores modulares, ¿no?
1: Ah, no, me encanta, y aparte, ya te digo, como es un museo, museo de sintetizadores, museo que podés tocar todo.
0: Podés tocar todo.
1: Vamos a tocar, qué maravilla,
0: sí,
1: chicos.
0: Sí, a ver si te
1: mueves. A ver, musicalízame.
0: Pero los filtros.
1: Qué locura. ¡Qué locura! Mira, bueno, y acá tenemos la foto de Van Halen, que es el que hizo el sonido musical.
0: De la película Blade Runner, la banda sonora.
1: La banda sonora de Blade Runner, así que en cada esquina que ustedes estén acá viendo van a encontrar una pequeña perlita.
0: Sí.
1: Es verdad que hace 40 años el sonido se escuchaba mejor, era un mejor sonido que hoy en día.
0: Lo que pasa es que se abre un debate muy serio, ¿no? Entre la calidad de lo analógico y cómo se fue perdiendo también lo que es la calidad en el, cuando llegó la era digital, ¿no? Cuando empiezan todo el tema de los CDs, ¿no? A copiar MP3 en la computadora, ahí puede que haya habido una gran pérdida en la calidad, pero al mismo tiempo hay una evolución. Obviamente para el consumo global se dice que hubo una pérdida de calidad, pero para el consumo que es, ¿no? Para los audiófilos, para todo este mundo de los ingenieros de sonido, todo hubo una evolución impresionante. Hoy en día los equipos que hay tienen una calidad inmejorable, pero siempre se extraña este calor analógico, ¿no? Este sintetizador tiene un dato, ¿no? Este pequeño tenía un pequeño error también, el que hace que tenga una calidez como un ruido, como que la ganancia sea una distorsión chiquitita, ¿no? Entonces esos errores dan un calor analógico que una máquina o una inteligencia artificial o una computadora no pueden imitar. Eso es lo
1: súper interesante, Flor. Si quieren escuchar más científicamente, explicaciones en profundidad, sintetizadores que no podemos ver en este programa, síganla en las redes sociales, síganla en Instagram. Por favor, repetí.
0: Denkyo Audio es mi Instagram. Si quieren aprender sobre ciencia del sonido desde cero, también escribí un libro, un ebook y audiolibro que se llama La ciencia oculta del sonido. Lo pueden encontrar también en mi perfil. Pueden encontrar muchísimo material didáctico, ¿no? Para aprender sobre todo este mundo.
1: No sabes lo que aprendí yo hoy, no sabes lo que vengo aprendiendo desde que supe que te iba a tener como invitada. Me escaneé todo tu Instagram, así que miren la sonrisa que tiene esta presentadora hoy. Espero que vos también. Y con esta sonrisa, mira, vamos a ver esta cámara. Nos despedimos hasta la semana que viene entre tantos sintetizadores. Y ahora vienen los primeros artistas, acá músicos, DJs, que vienen a probar los sintetizadores. Así que nos vamos rápido.
0: Adiós.
1: Adiós.

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3: Alemania fracasó este miércoles por primera vez en ser elegida para el Consejo de Seguridad de la ONU, luego de que Portugal y Austria recibieran más votos para ocupar las bancas de Europa Occidental a partir del 2027. Con esto comenzamos nuestro informativo. Los saluda Silvia Cabrera desde Berlín. Titulares. Revés diplomático. Alemania no logra entrar al Consejo de Seguridad. En votaciones secretas de la Asamblea General para los escaños europeos, Portugal y Austria obtuvieron 134 y 131 votos respectivamente. Alemania logró 104 y se queda por fuera. Ucrania desafía a Putin con un bombardeo masivo en el corazón de Rusia. Más de 350 drones fueron lanzados en la madrugada de este miércoles contra 15 regiones de Rusia. El Kremlin promete respuestas sistemáticas al ataque. Y a 5 meses de la captura de Nicolás Maduro, Marco Rubio presiona para convocar elecciones en Venezuela. Delcy Rodríguez renegocia con Washington una transición política, mientras los retratos y murales del líder chavista empiezan a desaparecer. Bienvenidos. Portugal y Austria fueron elegidos este miércoles por la Asamblea General de la ONU para ocupar los 2 asientos reservados a los países de Europa Occidental en el Consejo de Seguridad. Alemania, el candidato con más experiencia en el Consejo de Seguridad, estuvo lejos de los 127 votos necesarios para aspirar al puesto. Es la primera vez que Alemania no logra un asiento durante una votación en la Asamblea General. En el pasado, el país ocupó un puesto en 6 ocasiones. Portugal y Austria serán los representantes del grupo regional a partir del 1 de enero de estados de Europa Occidental y otros estados en lo que se considera el órgano más poderoso de Naciones Unidas. Los nuevos miembros concluirán su mandato en 2028. Nos vamos ya a Nueva York. Nuestro corresponsal Benjamín Álvarez estuvo siguiendo allí la votación. Benjamín, Alemania no logró obtener un asiento en el Consejo de Seguridad. ¿Qué tan duro es este revés diplomático para Berlín?
4: Es un revés duro. Escuchábamos de las autoridades presentes y especialmente del ministro de Relaciones Exteriores, Johan Barefull, quien está aquí en Nueva York. Llegó el jueves de la semana pasada, día intenso, una agenda prácticamente copada con decenas de reuniones con delegaciones buscando ese voto para Alemania. La delegación alemana se mostraba con un cierto optimismo, también resaltando estas otras candidaturas de Austria y de Portugal, pero es sorpresivo este revés, no solo por lo lejos que quedó Alemania de estos 127 votos que necesitaba. Se pensó que esto podría extenderse por varias horas, pero rápidamente quedó claro de que Alemania fracasó en este intento de conseguir nuevamente un asiento no permanente en el Consejo de Seguridad de Naciones Unidas.
3: Bueno, y los países europeos suelen evitar competir abiertamente entre sí por los puestos en el Consejo de Seguridad de la ONU. ¿Por qué esta elección terminó convirtiéndose en una disputa pública entre 3 candidatos europeos?

0: Así es, y Alemania presentó bastante tarde su candidatura. Ambos, Lisboa y Viena, ya estaban realizando este trabajo lobby con los distintos países. Alemania se sumó bastante tarde y esa fue también una de las opciones que mencionó el ministro de Exteriores, Barfulo, las posibles razones de que pueden haber llevado a Alemania a perder votos. Dijo, por un lado, la candidatura que fue inscrita bastante tarde, después posiciones políticas de Alemania, especialmente en relación a su apoyo a Israel y Ucrania, y después también mencionó una campaña negativa, según lo que decía Barefull, de parte de Rusia para buscar que otros países no voten por Alemania. Barefull dijo que no es una sorpresa que Rusia no quiere que Alemania sea parte de este, como mencionabas, el órgano más importante de Naciones Unidas, el Consejo de Seguridad, pero queda claro de que este revés va a provocar más reacciones no solo aquí en Nueva York, sino también en Berlín contra el gobierno de Friedrich Merz, que actualmente está siendo objeto de fuertes críticas de parte del pueblo en alemán.
1: Era nuestro colega Benjamín Álvarez desde Nueva York. Seguimos con otras informaciones. Ucrania atacó este miércoles con drones la ciudad portuaria de San Petersburgo, el mismo día en que comienza allí el principal foro económico internacional de Rusia, y en un día además en el que un proyectil mató a 8 civiles al impactar sobre un autobús en la zona ocupada de Donetsk. Las autoridades rusas aseguran que derribaron decenas de drones y confirmaron que varias zonas de la ciudad fueron alcanzadas por los ataques, aunque no se reportaron víctimas. El gobierno ucraniano afirma que sus drones impactaron contra un buque y una importante refinería.
2: San Petersburgo amanecía con densas columnas de humo después de un ataque ucraniano de larga distancia con drones que tomó por sorpresa a la ciudad rusa en la madrugada del miércoles. Esta refinería, ubicada en sus afueras, resultó incendiada tras la lluvia de drones. El gobernador de San Petersburgo afirmó que los ataques alcanzaron infraestructuras importantes en varios distritos, provocando destrozos y varios heridos. Imágenes difundidas por Ucrania muestran el momento previo al impacto de sus drones en una base naval. En redes sociales, el presidente ucraniano publicó que habían golpeado instalaciones importantes en territorio ruso, destacando la importancia de la terminal petrolera para la maquinaria de guerra rusa. Ucrania responde así a los últimos bombardeos rusos que causaron 18 muertos y decenas de heridos, una respuesta que parece tener especial relevancia por el lugar y el momento elegidos. San Petersburgo, antigua Leningrado, es la ciudad natal de Vladimir Putin. Además, estos días acoge un foro económico internacional al que muchos llaman el Davos ruso, en referencia al Foro Económico Mundial de Suiza, y cuyo objetivo es atraer la inversión exterior mostrando la mejor cara de Rusia. El ataque a escasos kilómetros de la sede del foro hace que la ciudad parezca vulnerable en un momento inoportuno. Rusia ha sido contundente en su respuesta. Les recuerdo lo que declaró nuestro Ministerio de Asuntos Exteriores. Nuestras respuestas serán sistemáticas. De hecho, ya están siendo sistemáticas. Hace solo un mes que Zelensky y Putin hablaron sobre encontrar una salida pacífica a una guerra que empezó hace más de 4 años. Los ataques masivos de ambas partes esta semana parecen alejar de nuevo esa posibilidad.
1: Y en Estados Unidos, la Cámara de Representantes ha aprobado este miércoles una resolución simbólica para limitar los poderes del presidente Donald Trump en la guerra de Irán. 4 republicanos se sumaron a la iniciativa demócrata que pide detener la guerra, amparándose en que las hostilidades deben ser autorizadas por el Congreso. La votación salió adelante con 215 votos a favor, 208 en contra. Sin embargo, para entrar en vigor, la resolución debería obtener una mayoría en el Senado y ser ratificada por el propio Trump. El presidente estadounidense ha asegurado que ve posible alcanzar un acuerdo con Irán el fin de semana. Irán, sin embargo, niega los avances en las conversaciones. Irán ha lanzado nuevos ataques con drones y misiles contra Kuwait y Bahrein. Ambos países del Golfo son aliados cercanos de Estados Unidos, que tiene bases militares en sus territorios. En Kuwait, el ataque afectó al aeropuerto internacional, donde alcanzó un terminal de pasajeros y causó al menos un muerto y más de 60 heridos. Según el Ministerio de

0: Defensa Kuwaití, los sistemas defensivos interceptaron misiles sobre varias áreas residenciales en las que cayeron algunos fragmentos de los proyectiles. Teherán afirma que los ataques son una represalia por un ataque estadounidense anterior contra una isla iraní en el estrecho de Hormuz. La frágil tregua entre Estados Unidos e Irán sigue vigente a pesar de los ataques cruzados en el Golfo. Y el secretario de Estado de Estados Unidos, Marco Rubio, urgió este miércoles a establecer lo antes posible las condiciones para la celebración de elecciones en Venezuela, incluida la creación de una nueva comisión electoral. Esto después de comparecer ante la Comisión de Relaciones Exteriores del Senado para rendir cuentas sobre objetivos y avances de la política exterior. Uno de los grandes temas fue Venezuela, a 5 meses de la operación militar que finalizó con la captura de Nicolás Maduro y su esposa Cilia Flores, ahora detenidos en Nueva York. La entonces vicepresidenta Delcy Rodríguez asumió interinamente la presidencia y fue elogiada en varias ocasiones por Donald Trump. En estos meses se han reanudado las relaciones diplomáticas entre ambos países. Estados Unidos ha relajado las sanciones y controla la operación del sector petrolero venezolano, que ha venido incrementando la producción y las ventas. Tras 5 meses, Marco Rubio hace un balance. Vamos a escuchar parte de lo que dijo.
1: Parece que fue hace 10 años, pero son solo 5 meses, y creo que Venezuela está hoy mejor y por mejor camino que hace 5 meses. Pero ¿está donde se requiere? La respuesta es no. Para una verdadera transición deben haber elecciones multipartidistas, libres y justas, pero las condiciones para estas son, primero, unos medios de comunicación libres y abiertos. Y aunque se haya visto a periodistas independientes en activo de nuevo, eso debe existir. Los partidos políticos deben disponer del espacio y el tiempo necesarios para organizar. El Consejo Nacional Electoral debe ser reformado para que tenga miembros que realmente cuenten los votos con precisión.
0: Y tras la captura de Nicolás Maduro el 3 de enero, el chavismo organizó marchas y campañas para exigir su liberación. Incluso se instalaron enormes carteles con la frase "Los queremos de vuelta a él y a la esposa", pero con el paso de los meses comienza a borrarse gradualmente de la vida pública. La imagen de Maduro desaparece de la televisión, las calles y el poder político.
2: Hace apenas unos meses, el control político absoluto y la figura del expresidente Nicolás Maduro parecían inamovibles. Hoy, 5 meses después de su detención, Venezuela asiste a un fenómeno inusual: el progresivo desmantelamiento físico y simbólico de su imagen. En la calle, las opiniones están divididas entre el alivio, la indiferencia y la necesidad de pasar página, pero coinciden en que la omnipresencia visual se va terminando.
3: A nivel oficial, la presencia de la presidenta encargada, interina, ya no hay esos retratos del gobierno, del expresidente Chávez, del mismo Nicolás Maduro, ya no hay, hay otros colores incluso, que no son forman parte del color político que ellos representaban en el momento.
4: La resonancia mediática se ha disminuido mucho, ¿no?, en las radios gobierneras y en las televisoras del gobierno. Y en el discurso oficial de los eventos, y yo creo que hay un grupo que quiere quedarse con el gobierno, con el poder, y ese grupo, para poder quedarse, tendrá que deslastrarse de cierta figura, okay, de cierta herencia, para poder mantenerse. La duda es si se podrá mantener solo con eso.
2: Sobre el impacto psicológico y social de la desmadurización del espacio público, según el sociólogo Samuel Pérez Hermida, se trata del fin de la hegemonía visual. Y advierte que en regímenes de corte populista, el líder no es solo una figura política, es un elemento ordenador del territorio. Su rostro en todas partes busca generar omnipresencia y control. Al caer preso y desaparecer físicamente, se produce un shock de desidealización.
5: Y bueno, por ejemplo, el personaje, la caricatura, Super Bigote, los muñecos, etcétera, bueno, formaban parte de esa estrategia de tratar de convertir al líder del proceso en una suerte de figura omnipresente, de una forma que generara el efecto psicológico de, bueno, nada de lo que yo haga va a ser un secreto para los mecanismos de control. Despojarse de esa figura de Maduro no puede ser un proceso, como dirían los españoles, de golpe y porrazo. No puede suceder de un día a otro, porque ellos tienen que ir dosificando el malestar y los temores dentro de su propio.

0: Pérez Hermida agrega que la sociedad necesita despersonalizar la política y que el riesgo, sociológicamente hablando, es que esa pared en blanco no se llene con soluciones y termine convirtiéndose en un monumento al desencanto si no hay instituciones sólidas que reemplacen la figura del caudillo.
1: En resumen, es una transición más difícil de lo que parece. Pasar del culto a la personalidad al olvido institucional exige madurez democrática. La desaparición física de la imagen es el primer paso, pero construir una ciudadanía que no dependa de rostros mesiánicos es el verdadero reto.
2: Y en Bolivia se produjeron dos nuevas renuncias en el gobierno del presidente Rodrigo Paz. Se trata del ministro de Defensa y de la ministra de Educación. La crisis política que lleva ya cerca de un mes amenaza con derivar en un enfrentamiento entre las ciudades y el campo. Los bloqueos de carreteras afectan la provisión de alimentos, medicamentos y combustibles, y el gobierno de Rodrigo Paz no ha descartado declarar un estado de excepción para usar a los militares en el control de las manifestaciones. El último estado de excepción en Bolivia se decretó en 2019 durante la convulsión social seguida a la renuncia de Evo Morales. Vamos ahora a la pausa. En un minuto la economía con Juliana González, así es que no se vayan, que ya venimos con mucho más para ustedes.

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0: Bienvenidos a La Economía, soy Juliana González. La administración de Donald Trump anunció una nueva imposición de aranceles contra 60 socios comerciales. El argumento legal esta vez es que estos países no prohíben ni hacen cumplir eficazmente las restricciones a la importación de bienes producidos con trabajos forzosos. La Oficina de Representantes de Comercio de Estados Unidos anunció este miércoles esta nueva propuesta. Los gravámenes serían del 10% para socios como Canadá, México, la Unión Europea y Reino Unido, y del 12% para varios países, entre ellos China, India, Japón, Corea del Sur, Brasil y Suiza. Estos países representan el 99.4% de las importaciones estadounidenses. China, Francia y Brasil ya han mostrado su descontento por estos nuevos gravámenes y alegan que ellos respetan las leyes laborales en su comercio internacional. Esta nueva ronda arancelaria es la reacción del gobierno republicano al revés recibido por parte de la Corte Suprema, que calificó en febrero de inconstitucional la batería de aranceles impuestos por Estados Unidos a la mayoría de sus socios comerciales. Nuevos aranceles de Trump, esta vez acusando a sus socios comerciales de apoyar el trabajo forzoso. Y nosotros analizamos con mi colega Ana Nieto en Nueva York, a quien saludo con mucho gusto hasta ahora. Ana, cuéntanos, la Casa Blanca vuelve a imponer aranceles, pero esta vez con una nueva narrativa. ¿Desde qué fecha?
1: Hola, Juliana. La previsión es que se pongan en marcha en julio, aunque ahora se abre un periodo de consultas y negociaciones que podrían modificar estos gravámenes a las importaciones, y es de esperar que el periodo de consultas sea contencioso, porque ya ha habido quejas de varios países a estas acusaciones. Y con respecto a la narrativa, pues esta se ha ido adaptando a la legalidad vigente tras los reveses de los tribunales para unos aranceles que, si recuerdas, comenzaron siendo la respuesta a la crisis del fentanilo. Luego fue al déficit comercial de Estados Unidos para conseguir siendo un arma o una posible amenaza y herramienta de negociación diplomática internacional. La ley permite defender los derechos de los trabajadores, como no, y políticamente es un argumento impecable, pero para justificar un mecanismo de

0: ingresos que ya ha sido muy contestado en los tribunales. Ahora bien, a nadie se le escapa la ironía de que en la lista hay países, no hay países que sí que han sido investigados por ejemplo, trata de personas y trabajos forzados. No hay diferencias de penalización dependiendo de cómo se está establecido este agravio y no hay cláusulas de cancelación de los aranceles en caso de que se ponga remedio por los países afectados.
1: Bueno, Ana, esta pregunta es un poco rara porque llevamos realmente un año y medio con Donald Trump y su nombre lo asociamos directamente con aranceles. Todavía nos faltan casi 3 años de su mandato, pero ¿podemos decir que estos son los últimos aranceles que impondrá la administración de Donald Trump?
0: No. Estos aranceles se imponen bajo una legislación del año 1974 que permiten al presidente responder a prácticas que se consideran injustas y la administración ya está estudiando un segundo supuesto para sumar aranceles y recaudación por el presunto exceso de capacidad de manufactura de los socios comerciales. Aún no se sabe si estos aranceles se van a añadir a los anteriores, cuál va a ser el porcentaje, y hay que recordar, no obstante, que la administración de Donald Trump también ha buscado algunas excepciones para evitar mayores costes y mayores inflación para sus consumidores. Pero el problema es que este es un mal momento debido a que coincide con la guerra que este país, Israel, tiene con Irán y que están desatando, que tienen a la economía internacional en jaque.
1: Sin lugar a dudas, Ana Nieto, muchas gracias por estos análisis.
0: Gracias.
1: Bueno, ¿y cómo ha reaccionado la Unión Europea? Nosotros lo vemos con mi colega José David Navarro, a quien saludo con mucho gusto en la Bolsa de Frankfurt. José, la amenaza de aranceles llega en medio precisamente de los trámites en Europa para ratificar ese acuerdo comercial con los Estados Unidos. Cuéntanos en qué puede quedar todo esto y qué reacciones ha habido a este nuevo anuncio.
2: Hola, Juliana, ¿qué tal? Bueno, desde la Comisión Europea un portavoz ha dicho hoy que esa amenaza de aranceles es totalmente injustificada. Más duro ha sido el presidente de la Comisión de Comercio en el Parlamento Europeo, que ha calificado esas críticas de Estados Unidos de que la Unión Europea no lucha lo suficiente contra el trabajo forzado de absurdas. Y en una publicación en X dice que pareciera como que esos aranceles ya estaban decididos de antes y la administración de Donald Trump está intentando buscar el encaje legal. Lo cierto, Juliana, es que en estos momentos no se sabe cuán compatible sería un nuevo arancel contra la Unión Europea del 10% con lo acordado hasta el momento, ese arancel del 15%. La Comisión Europea dice este miércoles que un pacto es un pacto mientras continúa la tramitación del acuerdo final con Estados Unidos para acabar con las tensiones comerciales, pero lo cierto, Juliana, es que los temores de los parlamentarios europeos de que Donald Trump pueda incumplir lo acordado y lo prometido se reflejan hoy con esa nueva amenaza de aranceles a la Unión Europea.
1: Bueno, detengámonos, José, por un instante en esa crítica. ¿Qué tanto hay de cierto que la Unión Europea compra productos que tienen trabajo forzado? ¿Qué mecanismos existen ya aquí para evitar esas importaciones?
2: Sí, la Comisión Europea, Juliana, reconoce que el trabajo forzado es un problema global, pero aquí existe, se aprobó ya en el 2024 una norma que se considera una de las más avanzadas, si no la más avanzada a nivel global contra el comercio de productos hechos con trabajo forzado. Se considera que es una norma muy avanzada porque debido a la importancia y al peso global de la Unión Europea hace que muchas empresas en el exterior se adapten sus mecanismos para cumplir con la normativa europea. Es una norma además que no está dirigida contra un país concreto ni contra un producto concreto, sino que es global todo lo que entra en la Unión Europea y además no solo contra el producto final, sino contra toda la cadena de suministro. Lo que hay que especificar es que esta norma se está preparando ahora mismo y entraría en vigor en el año 2027, diciembre del 2027, y precisamente en este resquicio es donde entra Estados Unidos, que dice que todavía falta tiempo para que esa norma entre en vigor y que dicen ellos, desde Estados Unidos, que faltan elementos clave en esa normativa.
1: Muchas gracias, José David Navarro, por estos análisis y hasta pronto. En Colombia, la mitad de los embalses está por debajo del 70% de su capacidad, un nivel insuficiente. De las 23 hidroeléctricas que conforman el sistema, más de la mitad están por debajo del umbral de seguridad del 80%. Eso implica que el sistema está en niveles críticamente bajos, limitando la capacidad de generación de energía ante posibles periodos de sequía o aumentos de la demanda. Con menos agua disponible para generar electricidad, el país recurre con mayor frecuencia a plantas térmicas alimentadas por carbón y gas natural con mayores costes de producción y emisiones contaminantes. Unos embalses en niveles bajos aumentan el riesgo de tensiones en el suministro y podrían traducirse en un encarecimiento de la electricidad para hogares y empresas si las condiciones meteorológicas no mejoran. Y a propósito, la secretaria general de la Organización Meteorológica Mundial advirtió que hay que prepararse para un episodio del Niño que aumentará las temperaturas entre junio y agosto e instó a la población a prepararse. Escuchemos.
3: Es probable que en algunas regiones se registren lluvias intensas e inundaciones, en otras condiciones de sequía y en otras un aumento o una disminución de los episodios de calor extremo o de la actividad de los ciclones tropicales.
1: Y a propósito de la electricidad, en otra cara de la moneda, Europa registra cada vez más episodios de precios negativos de la electricidad, especialmente cuando la producción de energía solar y eólica supera la demanda. En esas horas, no solo puede salir gratis cargar el auto eléctrico o poner la lavadora, sino que algunos consumidores llegan incluso a cobrar por consumir energía. Para aprovechar estas tarifas es necesario contar con contadores inteligentes y contratos dinámicos que ajustan el precio de la electricidad en tiempo real.
4: Llenar el tanque. ¿Cuánto va a costar? Tal vez nada. En Europa recompensan el uso de la electricidad, ya sea para recargar el coche o usar el lavavajillas. Este fenómeno se conoce como precio negativo de la electricidad.
5: Es increíble saber que se puede cargar el auto con electricidad sin tener que pagar o incluso recibiendo dinero a cambio.
4: La aplicación de Timur ayuda a encontrar el precio más bajo del mercado, que a veces es inferior a cero. Lo único que se necesita para aprovechar las fluctuaciones del mercado es un medidor de potencia digital. La startup Tiber lo convirtió en un negocio. Actúa como una intermediaria en la venta de energía a los hogares a precios de mercado.
5: Utilizamos un medidor inteligente que mide el consumo del hogar cada 15 minutos. Por eso la factura de energía se basa en el consumo real, no es una estimación. Se cobra según el consumo que hagas a lo largo del día. Garantiza una facturación precisa, automática y basada en el perfil de consumo de tu hogar a precios de mercado.
4: La aplicación de la empresa permite que los dispositivos consuman electricidad cuando el precio cotiza más bajo en la bolsa de energía, lo que resulta útil para hogares con alto consumo energético, como aquellos que tienen autos eléctricos, sistema de almacenamiento de baterías o bombas de calor. La principal causa de la fluctuación de precios en la bolsa de energía es la energía solar. A lo largo de los años, la capacidad de energía solar se fue ampliando enormemente en toda Alemania. En los días soleados y los días con poca demanda de energía, como los fines de semana, cuando las fábricas no están operativas, la oferta puede superar con creces la demanda y los precios en la bolsa de energía se desploman.
5: En el caso concreto de la energía solar, suelen inyectarse grandes cantidades de electricidad a la red durante el mediodía. Esto se aplica a todas las instalaciones solares en toda la red y genera picos de inyección, es decir, momentos en los que hay excedentes de electricidad.
4: Actualmente en Europa las fuentes renovables representan algo menos del 50% de la producción de electricidad. En Alemania esa cifra se sitúa en casi el 60%. Los legisladores tienen la intención de seguir ampliando ese margen, por lo que es importante equilibrar los picos de inyección a la red mediante la implementación de tarifas flexibles que permitan además garantizar la estabilidad de la red. El coche de Timur se recarga automáticamente cada vez que hay excedentes de electricidad y él a veces recibe dinero por ayudar a aliviar la presión sobre la red eléctrica.
1: Y eso es todo por ahora. Nos vemos, por supuesto, en la siguiente emisión. Hasta pronto.
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0: En muchas regiones del mundo, los sistemas sanitarios están llegando a sus límites. Muy pocos médicos, salas de espera abarrotadas, equipos anticuados. ¿Puede la tecnología digital cambiar esta situación? Además, inteligencia artificial para detectar con más precisión el cáncer de piel, entre otras enfermedades. Yo soy Juan Sebastián Gómez. Bienvenidos a Enlaces. Lograr una atención médica de calidad, asequible pero sostenible para todos en todo el mundo. Ese es uno de los retos más importantes de este siglo para la humanidad. Muchas empresas tecnológicas ya trabajan en ello. Han desarrollado herramientas inteligentes como la monitorización remota de pacientes, por ejemplo. Con esta tecnología se recopila y se analizan datos de salud a distancia. Esto se usa desde hace tiempo en Estados Unidos, en Europa y en algunas partes de Asia. En Pakistán, esta tecnología incluso se utiliza en escuelas para monitorear la salud infantil. Pero su potencial va más allá. Vean.
1: En Pakistán, la asistencia médica implica largas esperas y hospitales abarrotados.
2: Cuando te tomas libre en el trabajo y asumes los gastos de ir a la consulta, cuesta mucho tiempo y dinero. Y cuando llegas al médico o al hospital, puede que tengas que esperar otras 2 o 3 horas.
1: Las empresas pakistaníes de tecnología médica desarrollan servicios digitales para modificar esto. La startup Fitwell ofrece dispositivos, software y clínicas virtuales para el monitoreo remoto de pacientes. RPM por sus siglas en inglés. Los pacientes pueden tomar sus signos vitales en casa, como la presión arterial o los niveles de glucosa, usando dispositivos digitales como relojes inteligentes, glucómetros y tensiómetros. Los datos se envían al médico a través de un portal seguro, pero la medición en casa tiene sus límites. Las lecturas no siempre son precisas o correctas.
2: A veces la información es inexacta. Por ejemplo, cuando se mide la presión arterial, es posible que se haya tomado un café o que haya ocurrido algo que se la suba, pero el paciente no lo sabe.
1: Ahí es donde intervienen las clínicas virtuales. En ellas, personal capacitado ayuda a los pacientes a tomar mediciones precisas. Los médicos monitorean a los pacientes mediante la plataforma y con llamadas online. En zonas mal atendidas, donde se concentran comunidades minoritarias, estas clínicas pueden marcar la diferencia. Puede ser la presión arterial o un dolor de cabeza. Entonces venimos a esta clínica virtual y con una videollamada podemos acceder al médico para recibir la medicación. Tras la primera visita en persona, el seguimiento se realiza a distancia. La inteligencia artificial también forma parte del sistema.
2: La inteligencia artificial supervisa cada paso del procedimiento médico. Puede marcar cosas que no parecen correctas. Y entonces alguien debe revisarlo y ver si la inteligencia artificial tenía razón o no.
1: La inteligencia artificial no está pensada para reemplazar al médico, sino para ayudarlo a trabajar mejor y más rápido. Puede protocolar las conversaciones con el paciente y administrar resultados de laboratorio y recetas. Cada paciente tiene un perfil privado en línea y un chatbot a su disposición para consultas. La plataforma protege los datos con un cifrado avanzado, autentificación multifactor y un estricto control de acceso. La atención sanitaria a distancia está llegando.

0: hospitales saturados. Hay menos de una cama de hospital por cada 1,000 habitantes.
1: El problema de la falta de médicos es aún más acuciante en las zonas rurales. Los centros están desbordados y carecen de especialistas. La telemedicina facilita el acceso a una atención médica básica. Con una maleta llena de equipos médicos, una enfermera acude al encuentro de los pacientes. Ella realiza los exámenes y el médico recibe las imágenes y los valores medidos de forma inmediata vía satélite. Diagnostico a estos pacientes con los instrumentos disponibles. Puedo observar las constantes vitales, la presión sanguínea, la temperatura y la saturación de oxígeno. Son mediciones muy importantes. Desde el inicio del proyecto piloto, más de 600 pacientes han sido diagnosticados a distancia. Las ventajas son más que evidentes.
2: A veces pospongo ir al hospital porque no tengo tiempo o también a causa del dinero. Desplazarte al hospital puede ser un reto. De esta forma puedo acudir a una farmacia cercana para comprar los medicamentos que necesito mientras tanto. Durante la videoconsulta, el médico fue amable y me sentí cómoda hablando con él.
0: La confianza en los médicos es importante, es clave. Sin embargo, quienes deben registrar los datos de salud también tienen que estar familiarizados con la tecnología. En las zonas rurales, los conocimientos técnicos o el acceso en general al conocimiento digital, pues suele ser insuficiente. En Pakistán, por ejemplo, muchas mujeres necesitan el consentimiento de un hombre para usar un teléfono celular. Casi el 40% de mujeres depende de sus familiares masculinos para ello.
2: Normas culturales profundamente arraigadas determinan el uso que las personas hacen de la tecnología. Para que la atención sanitaria digital funcione, los proveedores recurren a un modelo híbrido. Combina la tecnología con la presencia humana, algo que muchos pacientes aún siguen esperando.
1: El principal problema es la reticencia. En Pakistán y muchos otros países, los pacientes necesitan ver físicamente a la persona, que alguien los toque, les da la confianza de estar siendo atendidos por un médico de verdad. El modelo híbrido es importante porque no van directo a la tecnología, sino que es una situación híbrida.
2: El modelo híbrido permite elegir al paciente. Puede conectarse desde casa o visitar clínicas virtuales, donde el personal lo ayuda a tomar las constantes vitales y manejar la tecnología.
1: Al paciente le gusta ir donde recibe atención y cariño. Se trata de ver al médico. Parte de la enfermedad desaparece cuando el médico habla. Eso es parte del tratamiento.
2: Para muchos pakistaníes, la atención sanitaria pasa por el contacto humano y la confianza personal. La tecnología por sí sola no puede sustituirlo. La teleasistencia debe ser flexible y dejar que los pacientes elijan cómo quieren ser atendidos.
1: Es un dilema. A veces prefieren confiar en un médico que les ha recomendado uno de sus amigos porque es el médico que conocen, en vez de consultar a otro que sea un especialista. Hay muchos matices.
0: Pero la salud digital requiere más que solamente tecnología. Los factores culturales también son cruciales. En muchos países de mayoría musulmana, temas como la salud femenina, la anticoncepción, suelen ser tabú. En Egipto, una startup quiere cambiar esto con una aplicación de inteligencia artificial.
1: Desde las calles de las grandes ciudades hasta las más remotas aldeas rurales, muchas mujeres del mundo árabe se enfrentan a todo tipo de trabas en lo que respecta a su salud. Las herramientas digitales podrían convertirse en una alternativa discreta y accesible. Esta joven utiliza la aplicación Dalila, un asistente de salud sexual que ofrece respuestas en árabe, instantáneas, empáticas, sin prejuicios y avaladas por expertos.
2: Lo que más me ha gustado es el asistente de inteligencia artificial. Habla mi idioma de una manera amigable y cercana, sin juzgar. Es muy educativo y comparte toda la información que tiene.
1: Dalila informa sobre salud sexual, contracepción y embarazos, temas que no suelen tratarse abiertamente en la cultura árabe, tampoco en las escuelas.
2: Debido a

0: que nuestra cultura no permite que se hable de forma suficientemente abierta sobre el cuerpo de la mujer. Las niñas se educan en familias y escuelas en las que estos temas no se discuten y a menudo no se les da una respuesta confiable y accesible a las cuestiones sobre la salud reproductiva.
1: Por eso, Nur Emam, doula y activista por la salud sexual y reproductiva, fundó la empresa Mother Bean. Su app Dalila nació para combatir los problemas derivados de esa falta de respuestas.
0: Como resultado, la desinformación está muy extendida. Hay muchos mitos que están profundamente arraigados en las familias y en la sociedad. Así que tuvimos que crear una solución utilizando la tecnología y las redes sociales para poder llegar más fácilmente a todas esas chicas.
1: El equipo de Mother Bean quiere difundir información sobre la salud sexual y reproductiva, pero teniendo en cuenta la cultura y circunstancias de las usuarias.
0: El modelo de chat está diseñado para comprender el trasfondo cultural de las niñas árabes. No es como una simple búsqueda en Google, sino que proporciona respuestas sabiendo que muchas niñas no pueden preguntar a sus madres y tampoco obtienen la información en la escuela. El chatbot les responde en cualquier dialecto, de forma sencilla y accesible.
1: La inteligencia artificial no puede proporcionar diagnósticos médicos, pero sí puede extraer la información de una base de datos de contenido médico verificado por un equipo experto.
0: Cuando las usuarias hacen preguntas vagas o indirectas, la aplicación puede tener dificultades para interpretarlas, pero nuestro personal médico tiene muchos años de experiencia. Eso les permite reconocer patrones. A veces una pregunta deja entrever problemas más profundos, así que la doctora hace más preguntas.
1: Dalila también habla dialectos locales, por lo que puede llegar a más de 200 millones de mujeres árabes y puede usarse de forma anónima.
0: Una de las cosas más importantes en una aplicación como esta es la privacidad. Por eso todos los chats en Dalila están encriptados y nuestro equipo no puede ver quién dijo qué.
1: Al igual que ocurre con muchas otras herramientas digitales de salud, el éxito de Dalila dependerá también de la calidad del acceso a Internet, el nivel de alfabetización digital de las usuarias y su disposición a confiar en fuentes no humanas para obtener asesoramiento médico.
2: Que las soluciones digitales sean realmente útiles depende de muchos factores: Internet estable, conocimientos digitales y confianza. Esto incluye la confianza en la tecnología, así como en los médicos que no están presentes. A veces se encuentran en el otro extremo del mundo. Un cirujano de Florida operó a un paciente en Angola con un robot a una distancia de más de 11.000 kilómetros.
1: Cuando empezamos a usar esta conexión, la conectividad era demasiado larga. Había una latencia significativa entre la señal que iba al paciente y regresaba a mí. Eso me dificultaba la operación, así que debimos ajustar los routers, el procesamiento y la fibra óptica.
0: La nueva conexión de fibra óptica se tendió desde Florida a Brasil y desde allí a través del Atlántico hasta Angola. 17.000 kilómetros de cable. Según el Hospital de Luanda, se trató de la primera operación teledirigida en Angola y en el continente africano. Para garantizar la seguridad, se envió un equipo de expertos estadounidenses, pero la operación robótica transcurrió sin contratiempos. El paciente, al que se había diagnosticado un cáncer de próstata en fase inicial, es un pionero.
1: Es un honor para mí ser el primer angoleño operado con cirugía a distancia.
0: Bipul Patel ve un gran potencial en esta tecnología. Si un hospital puede permitirse un robot así, los procedimientos pueden llevarse a cabo sin tener que contar con personal in situ.
1: Ahora podemos ayudar a personas de todo el mundo con solo pulsar un botón. El robot está conectado actualmente a Sao Paulo, en Brasil, y también en Cuba.

0: Kuwait, Marruecos, Shanghái y Angola, y pronto habrá más lugares. Imagínense, desde un solo lugar se puede ayudar a la gente en cualquier parte del globo.
1: Otro ejemplo de telemedicina, esta vez en Ghana. Allí la tecnología 3D está ayudando a pacientes en zonas apartadas que, de otra manera, tendrían que desplazarse grandes distancias para recibir tratamiento. Se trata de un proyecto de Microsoft, aún en fase de prueba. Un vehículo equipado con cámaras 3D visita a las personas afectadas y las imágenes se envían directo a médicos especialistas en distintas partes del mundo.
2: Este paciente tiene un queloide, un crecimiento del tejido de una cicatriz previa. Ahora participa en los primeros análisis médicos remotos en Ghana gracias a la tecnología 3D.
0: Normalmente cuando vas al hospital solo ves a un médico, pero aquí he visto a muchos médicos y eso me hace muy feliz, porque cada uno de ellos aporta su experiencia y quizá alguno encuentre la solución a mi problema.
2: Las cámaras 3D transmiten las imágenes de ASECU a especialistas de Ruanda, Escocia y Brasil.
0: Si el gobierno pudiera ayudarnos a traer este tipo de tecnología a nuestras casas, creo que nos sería de gran ayuda.
2: En este ensayo, los médicos están cerca, pero la telemedicina 3D podría facilitar las consultas pre- y postoperatorias de forma totalmente remota. Al frente de este proyecto está el ingeniero de Microsoft, Spencer Fowers. Su objetivo, demostrar la viabilidad de la telemedicina 3D en Ghana y a medio plazo también en otros países africanos.
0: La telemedicina 3D es una forma de tomar una imagen tridimensional de una persona y transmitirla en directo a cualquier parte del mundo. Es como una llamada de Teams o de Zoom, pero en 3D. Se puede girar a la persona, mirarla desde cualquier ángulo y a continuación los médicos pueden dibujar sobre ella e indicarle lo que van a hacer. Así pueden realizar una consulta pre- o postquirúrgica sin tener que desplazarse. Yo estoy feliz de no tener que viajar hasta Corlebu, porque habría sido muy caro, sobre todo el transporte y el alojamiento.
2: Para pacientes que necesitan cuidados reconstructivos, la telemedicina con tecnología 3D ofrece a sus médicos la oportunidad de realizar un seguimiento y controlar la cicatrización.
0: Nos dimos cuenta de que los pacientes tienen largos desplazamientos para sus citas médicas y a veces tienen que volver para que les atienda otro especialista. ¿Qué pasaría si pudiéramos reunir a personas de distintos lugares, de distintos equipos, dentro de un país o incluso del extranjero, todos a la vez para hablar del paciente?
2: No importa lo remota que sea la ubicación del paciente, si una furgoneta con esta tecnología puede llegar hasta él, podrá hablar con los mejores especialistas de cualquier parte del mundo.
1: La tecnología de cámaras se está utilizando también en Australia para combatir problemas oftalmológicos urgentes en comunidades aisladas. Para ello, la clínica Gadigal Clinic, parte del Hospital Oftalmológico de Sydney, está instalando cámaras retinales en lugares remotos. Son cámaras fáciles de manejar y que permiten realizarse un chequeo rápido. Las imágenes de alta calidad son transmitidas a especialistas en centros médicos a muchas horas de distancia. Los aborígenes australianos son especialmente propensos a sufrir pérdidas súbitas de visión. Este proyecto podría mejorar su calidad de vida. En Latinoamérica también hay ya usos muy interesantes de inteligencia artificial en medicina. En el Hospital Albert Einstein, en Sao Paulo, se utiliza esta tecnología para analizar radiografías de tórax y detectar enfermedades como la tuberculosis, el COVID-19, la neumonía o el EPOC. Mediante modelos de aprendizaje profundo o deep learning, entrenados con miles de imágenes médicas, el sistema identifica patrones que sugieren anomalías pulmonares y todo esto en cuestión de segundos. La tecnología, desarrollada en colaboración con NVIDIA y una división de la empresa Siemens, permite generar directamente informes preliminares que luego son revisados por radiólogos. Durante la pandemia, este sistema ayudó a priorizar casos urgentes. Su implementación ha demostrado más del 90% de precisión en ciertos diagnósticos y ha sido especialmente útil en regiones con escasez de especialistas.

0: La inteligencia artificial y el aprendizaje automático tienen el superpoder de evaluar imágenes con un nivel de precisión al que no llega el ojo humano. En el caso que les vamos a contar a continuación, se trata de escanear manchas en la piel para determinar si son benignas o malignas y potencialmente cancerígenas. Además, la inteligencia artificial puede también aprender a predecir problemas en el sistema inmunitario, tan peligrosos como una septicemia, esta difícil infección. Y todo hecho con el análisis de grandes cantidades de datos. Doctores alemanes están ya probando estas herramientas. Vean.
1: Este programa informático detecta el cáncer de piel con mayor rapidez y fiabilidad que un ser humano, porque la inteligencia artificial aprende constantemente.
2: La IA es como un profesor de dermatoscopia que mira cómo trabajo y siempre está dispuesto a darme una segunda opinión. Así se mejoran tanto la precisión como la rapidez del diagnóstico.
1: Especialmente en los casos más complejos, Philip Buch agradece el apoyo de su inteligencia artificial. El sistema ha aprendido a evaluar fotos de manchas pigmentarias sospechosas en busca de signos de cáncer de piel. Para ello necesita imágenes de alta resolución que el médico toma con un dermatoscopio o una cámara digital. En unos segundos, la IA calcula la probabilidad de que la mancha o el lunar sea canceroso.
2: La IA dio un resultado de 0,05. Es la puntuación más baja. Puede hacerlo porque la computadora fue entrenada con la imagen de más de 120.000 lunares. Y había tantas variantes de lunares benignos y malignos que puede identificar como inofensivas incluso manchas supuestamente sospechosas.
1: Sus desarrolladores explican cómo funciona. En un proceso conocido como aprendizaje profundo, el software se entrena con un número enorme de imágenes y diagnósticos. Con la experiencia, la inteligencia artificial aprende a diferenciar entre manchas cutáneas malignas y benignas. Para ello, reconoce patrones difícilmente observables para un ser humano. El rápido diagnóstico probablemente le salvó la vida a Annie Einhäuser. Un domingo hace 2 años se descubrió una mancha sospechosa en el pecho y concertó una cita para que la revisaran con la IA el día siguiente.
2: En la consulta, la computadora mostró la puntuación más alta, lo que indicaba la sospecha de que se tratara de cáncer de piel.
1: El doctor Buch me dio cita al día siguiente para que me lo extirparan y resultó que era un melanoma. Sin la IA, el peligro no se habría detectado tan rápidamente y el cáncer podría haber tardado poco tiempo en extenderse.
2: Como lo detectamos tan rápido, pudimos intervenir de inmediato. El análisis reveló una micrometástasis y se pudieron tomar las medidas adecuadas, y eso mejoró considerablemente el pronóstico de Annie. En una consulta médica normal no habría sido posible.
1: La rapidez es una de las principales ventajas de los sistemas de IA, que es más precisa sobre todo en exámenes de cuerpo entero de personas con cientos de lunares. Y no olvida nada. Incluso después de 2 años sigue reconociendo todos los lunares y comprueba si han cambiado. Kai Beckamp está convencido de que la inteligencia artificial no tardará en cambiar la medicina de forma radical y está seguro de que servirá para predecir complicaciones.
2: Puesto que es capaz de interpretar una infinidad de datos médicos distintos, la inteligencia artificial tiene cada vez más el potencial de emplearse en la detección temprana.
1: Por ejemplo, si en un paciente es inminente una sepsis potencialmente mortal. Por eso el internista trata de implementar una inteligencia artificial capaz de detectar señales de alarma. Cada año, unos 11 millones de personas en todo el mundo mueren a causa de una septicemia. Una vez iniciada, es casi imposible detenerla. La sepsis es una reacción excesiva del sistema inmunitario. Suele desencadenarla una infección bacteriana y se inicia un círculo vicioso en el que empiezan a fallar los órganos.
2: Es una enfermedad abrumadora que avanza a gran velocidad, en cuestión de minutos o unas horas, por lo que es esencial reaccionar con rapidez. Y, por supuesto, sería bueno disponer de sistemas que permitan a médicos y enfermeras reconocer rápidamente que un paciente tiene un alto riesgo de desarrollar una sepsis.
1: Y precisamente para eso está concebida esta IA. Todavía es una versión en prueba, pero se espera que pronto sea capaz de predecir el desencadenamiento de una sepsis, por ejemplo, tras una operación. Y así es como lo hace. La IA accede a todos los datos que el hospital tiene sobre un paciente, informes de consultas previas, valores sanguíneos y otros parámetros vitales. La computadora compara esta información con millones de registros de datos anónimos de pacientes anteriores y hace sonar la alarma si a partir de esta comparación reconoce un claro riesgo de complicaciones.
2: Lo bueno es que nos permite analizar continuamente y en el momento toda la información disponible sobre los pacientes, es decir, todos los datos diagnósticos. Así podemos, por ejemplo, prever el riesgo de sepsis y tomar medidas médicas antes de que se desarrolle un caso grave.
1: Esta tecnología aún no está aprobada. Pero ya es evidente que cuando la inteligencia humana y la artificial se alían, pueden salvar muchas vidas.
0: La medicina digital puede salvar vidas, eso está claro, y en todas partes del mundo. Pero requiere más que solo tecnología. Requiere confianza, requiere acceso y condiciones justas para todos, para pacientes y también para médicos. Esto es todo por mi parte. Nos vemos pronto. Auf Wiedersehen.

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0: Un hospital a la sombra de la guerra. Josef Yacoub es el único cirujano del mundo que trabaja aquí. La región está sumida en la pobreza y la guerra civil en Sudán, que dura ya décadas.
1: Vienen con las manos vacías, no tienen comida ni techo. La mayoría vienen huyendo de regiones lejanas donde se libran batallas.
0: Para muchos, el doctor Yacoub y su equipo son el último recurso.
1: Dios mío, es demasiado pequeña.
2: Muchos hemos perdido hijos por falta de atención médica, enfermedades y desnutrición. Queremos un futuro en el que no perdamos a nuestros hijos.
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4: Alemania fracasó este miércoles por primera vez en ser elegida para el Consejo de Seguridad de la ONU, luego de que Portugal y Austria recibieran más votos para ocupar las bancas de Europa Occidental a partir del 2027. Con esto comenzamos nuestro informativo. Los saluda Silvia Cabrera desde Berlín. Titulares. Revés diplomático. Alemania no logra entrar al Consejo de Seguridad en votaciones secretas de la Asamblea General para los escaños europeos. Portugal y Austria obtienen 134 y 131 votos respectivamente. Alemania logra 104 y se queda por fuera. Ucrania desafía a Putin con un bombardeo masivo en el corazón de Rusia. Más de 350 drones fueron lanzados en la madrugada de este miércoles contra 15 regiones rusas. El Kremlin promete respuestas sistemáticas al ataque. La Cámara de Representantes de Estados Unidos aprobó una resolución para frenar la guerra de Donald Trump contra Irán sin autorización del Congreso. Aunque simbólica, la medida supone un revés político para el presidente y marca la primera votación de este tipo aprobada por la Cámara. Bienvenidos. Portugal y Austria fueron elegidos este miércoles por la Asamblea General de la ONU para ocupar los dos asientos reservados a los países de Europa Occidental en el Consejo de Seguridad. Alemania, el candidato con más experiencia en el Consejo de Seguridad, estuvo lejos de los 127 votos necesarios para aspirar al puesto. Es la primera vez que Alemania no logra un asiento durante una votación en la Asamblea General. En el pasado, el país ocupó un puesto en 6 ocasiones. Portugal y Austria serán los representantes del grupo regional a partir del 1 de enero de estados de Europa Occidental y otros estados en lo que se considera el órgano más poderoso de Naciones Unidas. Los nuevos miembros concluirán su mandato en 2028. Y hemos hablado de esto con nuestro corresponsal en Nueva York. Vamos a escucharlo.
5: For this federal government.
6: En nombre del gobierno alemán y también en el mío, puedo decir que luchamos hasta el último minuto. Lo dimos todo y sí, siempre hemos adoptado posturas claras sobre ciertos temas, posturas que no todos los Estados miembros comparten. Está nuestro apoyo inquebrantable a Ucrania. No es ningún secreto que Rusia no quiere una voz como la nuestra en la mesa del Consejo de Seguridad y ha hecho campaña en contra nuestra. También nos puede haber costado votos el hecho de que Alemania debe asumir siempre una responsabilidad especial por Israel en el conflicto de Oriente Medio. Seguiremos estando a la altura de nuestra responsabilidad histórica, incluso cuando ahora criticamos políticas concretas del actual gobierno.
4: Y nos vamos ya a Nueva York. Nuestro corresponsal Benjamín Álvarez estuvo siguiendo allí la votación. Benjamín, Alemania no logró obtener un asiento en el Consejo de Seguridad. ¿Qué tan duro es este revés diplomático para Berlín?
7: Es un revés duro, escuchábamos de las autoridades presentes y especialmente del ministro de Relaciones Exteriores, Johan Barefull, quien está aquí en Nueva York. Llegó el jueves de la semana pasada, día intenso, una agenda prácticamente copada con decenas de reuniones con delegaciones buscando ese voto para Alemania. La delegación alemana se mostraba con un cierto optimismo, también resaltando estas otras candidaturas de Austria y de Portugal, pero es sorpresivo este revés, no solo por lo lejos que quedó Alemania de estos 127 votos que necesitaba. Se pensó que esto podría